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Son las 6:15.

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3: Son las 6:30.

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Son las 6:45.

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1: Son las 7 en punto.

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1: Son las 7:30.

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0: Son las 8, con un minuto. 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

Bienvenidos a su programa El Librero, con un servidor Armando Zamora, transmitiendo desde RTQ 100.3 FM y también a través de Radioactiva TX, repitiéndose los martes a las 3 de la tarde y el sábado a las 10 de la mañana. Hoy vamos a hablar de una escritora joven, una escritora que aborda un tema que para muchos es desconocido. El libro se llama Luciérnaga y la autora es Natalia.

Natalia Litvinova. Vamos a ver qué les parece. Estamos en RTQ. El correo electrónico es ellibrerodearmandozamora.poeta@gmail.com y vamos a presentarles esta sugerencia de lectura. Comenzamos escuchando la primera cápsula sobre esta escritora.

Natalia Litvinova nace en Gomel, Bielorrusia, en 1986. En 1990, emigraron a Buenos Aires, Argentina. Ha publicado 10 libros de poesía. Su obra se inspira sobre la experiencia de la guerra y el exilio. No quería vivir en un país radioactivo. Es una hija de Chernóbil y Luciérnaga es su historia.

Tiene este más o menos inicio y quiero decirles que Natalia nos va a estar hablando desde la voz infantil, una pequeña que es testigo de esto que van a ir escuchando. El primer capítulo se llama Corte y dice: no quería nacer en otoño en un país radiactivo, pero el médico me sacó a través de un corte realizado con bisturí y con los pies toqué la tragedia, mientras que con las manos intentaba aferrarme a las entrañas de mi madre. El tajo de mamá no cerró bien, era demasiado largo y su organismo no tenía las vitaminas suficientes para curarse. Y aunque ya pasó mucho tiempo, cuando le cuento algo gracioso al reír, se agarra de la panza como si fuera una granada a punto de estallar. Y me dice: basta ya, me voy a descoser y se me van a salir las tripas. Los primeros años de mi vida coincidieron con la recesión económica y el fin de la Unión Soviética. En los almacenes desaparecieron el jabón, los corpiños, el papel higiénico, el aceite, los pañales, la leche. Las góndolas de licores y conservas se llenaron de repollos y los mercados se transformaron en un huerto arrasado. La vida se convirtió en una extensa fila de espera. A cada familia se le entregaban cupones para los productos que podían adquirir cada mes. Los más valiosos eran los de los cigarrillos y el alcohol. El vodka era un bien preciado y en nuestra familia nadie tomaba. Mamá canjeaba los cupones de licor con los vecinos por los de aceite o manteca. Y así pasó del anonimato a ser popular en el barrio. La llamaban mujer con hijos que no bebe, la que destila cupones y la patrona de los borrachos. Mientras en la tele mostraban a un hombre rompiendo a martillazos el muro de Berlín, mi madre y sus amigas sacaban los baúles, las cortinas, de los baúles las cortinas de seda, las sábanas y los manteles de encaje que les habían dado sus madres para que pasaran de generación en generación. Y con esa tela nos cosían ropa a nosotros, sus hijos todavía sin memoria. Vean qué estilo tan escueto, tan corto. Quienes no somos capaces de visualizar unas avenidas, unas poblaciones sin supermercados. Nosotros hemos pasado de la tiendita de Don Toño, de Don Pepe, de Doña Mariquita, del fiado, a las grandes cadenas, a los grandes almacenes, pero no hemos pasado de todo eso a las filas, a los cupones, al subsidio. Entonces, vean en qué forma tan, y todavía no nos está mencionando cuál era ese lugar radiactivo. Pero muy escueto, muy crudo. El siguiente capítulo se llama Mi nacimiento y dice: me obsesionan los

comienzos. Hubo un origen para todo. Alguien apretó un botón, una rodilla rozó a otra, una boca probó lo que no debía. Cada inicio conlleva su fatalidad. La memoria acumula los recuerdos, pero los tergiversa y empaña. Ella tiene sus propias reglas y yo tengo la escritura. Me obsesionan los comienzos porque están perdidos. Desconozco la hora en que nací. Mi madre no la recuerda y la partida de nacimiento se extravió en alguna de las mudanzas o sin darme cuenta la metí en una bolsa con basura. Le digo que me quiero hacer la carta astral y que para eso necesito la hora exacta. Pero mamá no la sabe porque casi se muere después de la cesárea por falta de cuidado. A las enfermeras no les interesaba que las mujeres parieran en buenas condiciones. En 1986, la Unión Soviética, a punto de desintegrarse, ya era una bestia herida que se arrastraba a su final y la desesperación se veía en los rostros de la gente. Cada uno intentaba salvarse como podía. Mamá discute desde su asiento, agita el brazo como si dirigiera una orquesta que no puede afinar. Estoy en su vientre, exijo nacer rápidamente para verla luchar contra ese ejército de inútiles dentro del autobús que intenta entorpecer mi entrada a este mundo. Quiero ver a mi diosa eslava, maldecida con un embarazo que finalmente la hará feliz. Observarla secarse el sudor del cuello, con las piernas mojadas por el líquido que me protegió durante 9 meses. El pelo ondulado embelleciéndole los pómulos, las mejillas enrojecidas y los ojos tan verdes como si aquel 10 de septiembre una malaquita se hubiera partido dentro de ella. Pasaron 36 años. Ella se vació de mí y se volvió más reservada, sumida en su tristeza. Pero yo sé leer lo que sus labios no quieren expresar. El temblor de sus manos reposadas en sus rodillas es el código Morse que ahora descifro. Me cuenta que aquella mañana se sintió mal y cuando empezaron las contracciones llamó a la fábrica de fósforos donde trabajaba papá. Le informaron que estaba atendiendo una emergencia en un sector donde se produjo un incendio. Entonces tomó el bolso que había armado hacía un mes y caminó hasta la parada. Fue en ese preciso momento, ante la mirada de todos, cuando rompió bolsa. La mujer que estaba en la fila sintió compasión e intentó sacarle las medias con un periódico. Mamá la espantó como a una mosca. Miró al conductor y él negó con la cabeza. Mamá le mostró el boleto y se subió al primer escalón. Él señaló su panza diciéndole que una vez más, que no una vez más. Amagó con levantarse para echarla. Pero la fila de gente gritó que avanzara y mamá lo hizo. Se sentó al lado de una anciana que tejía y le pidió a un hombre vestido de traje que le hiciera el favor de pasar su boleto por la máquina controladora. Él la miró con desgano, bostezó cerca de su cara, tomó el boleto con brusquedad, lo pasó por la maquinita que colgaba en la pared y se lo devolvió. Mamá hizo un bollo y lo tiró al piso. «Mamá, ¿qué ropa te habías puesto ese día?» Un vestido amplio y grueso y ese abrigo coral que me gustaba porque cuando lo usaba te destacabas como un caracol marino entre piedras. Olía a flores cerca. ¿Cómo eran? ¿De qué color? Quiero saber qué nombre me podrías haber puesto en honor a ellas. ¿Y cómo fue ese trayecto al lado de tantos indiferentes mientras otros querían que te bajaras como si fueras a contagiarles la peste? Cuando el autobús giró, ¿viste el parque del Palacio Gómel y el Palacio Amarillo de Rumiantsev Paskevich, que años después aparecería en el billete de 20.000 rublos? Las manzanas tiradas en la vereda junto a los árboles frutales que se destacaban con su belleza entre los edificios grises. Los cerezos que recordaron a la mermelada que te preparaba tu madre, a los carozos que escupías por la ventana y después te escondías para que no te regañara. Los abedules y los cerezos quedaron atrás. Y observaste una fábrica en llamas. ¿Pensaste en papá? ¿Gritaste? Una anciana se persinó a tu lado. El autobús pasó junto al río Sos, cerca de ese terraplén donde te sentabas con tus amigas al salir del trabajo. Los estudiantes que

estaban dejaban grabadas sus iniciales en el puente. Estiraste el cuello para verlo. El río te pareció un cordón umbilical. También viste la Escuela Nacional de Danza y a unas niñas bailando en las escaleras mientras sus madres hablaban. Desde lejos se confundían con pájaros pequeños. Miraste el titular del diario que leía el hombre de enfrente. A 13 kilómetros de Novorossiysk se hundió el buque almirante Nakimov, orgullo de la URSS. Las ramas de un castaño golpearon el techo del autobús. Extendiste las piernas y pateaste al hombre y a la chica de pelo alborotado que leía una revista de moda. El hombre notó que tus medias estaban sucias y se tapó la nariz. La anciana que tejía te pidió que no la movieras porque arruinarías lo que había hecho hasta ese momento. Usó una voz aniñada para explicarte que padecía de artrosis y que por eso todo le costaba el doble. Te levantaste echando la panza hacia adelante y le gritaste al conductor: ¡No más paradas! ¡Vamos directo al hospital! El hombre de traje se levantó tapándose los genitales con el maletín y exclamó: ¡Todas las paradas se cumplen! ¡Tengo que llegar a la oficina! La anciana bajó las agujas y te sugirió que parieras atrás en la fila de asientos libres. Me habría gustado estar ahí viéndote discutir. Tiraría del hilo rojo de la bufanda, agachada entre los asientos. Enredaría los pies de los que gritan, se asquean, hablan de fútbol y de los chismes. Desperdician el momento en el que el país se rompe y yo nazco. ¿Cómo les parece esta narrativa breve, capítulos cortos? Este es otro de esos libros que sugerimos para quienes no quieren muy atiborrado, no quieren muchas páginas, tiene una letra grandecita. Esta es Natalia Nitvinova, el libro se llama Luciérnaga y fue premio Lumen de novela. Vamos a una pausa musical para que sigamos haciendo lectura de esta narrativa tan sencilla, pero tan profunda. Escuchamos.

culo de mi oreja. Sacó un marcador de la cartera y dibujó una cruz en la planta de mis pies. Me envolvió rápido y cuando la enfermera entró a la habitación, mamá me dio otro beso y me entregó. Pasaron pocos minutos antes de que la enfermera regresara conmigo en brazos. ¿Usted le dibujó algo en los pies?, dijo furiosa mientras me daba palmadas en la espalda. ¿Acaso alguien más estuvo con mi hija además de mí? No, entonces sí, fui yo. ¿Por qué lo hizo? No puede pintar los pies con un marcador a una recién nacida. Lo hice para que no me la cambien por otra. Eso es un disparate. Leí en los diarios que cada vez hay más casos de robos e intercambios de bebés en los hospitales de todo el país. Ahí escriben cualquier cosa para entretener a la gente. ¿Usted se entretiene con una noticia así? Señora, sabe a lo que me refiero. La enfermera titubeó y giró hacia la ventana con tal agilidad que yo podría haber salido volando. Mamá se incorporó en la cama, pero el dolor la devolvió a la posición anterior. Quizás ya me la cambiaron y la marqué tarde. ¿Por qué cree eso? No me dejaron verla. No vi su cara apenas nació. Se la llevaron tan rápido que pensé que algo no estaba bien con ella. Y nadie me dio explicaciones. Acá hacemos las cosas así. Quiero recordarle que si altera y hace esfuerzo, se le va a abrir la cesárea. Podrán coserme de nuevo y sin anestesia, porque todavía me queda. ¿Le avisaron que casi me muero porque se pasaron con la anestesia? No. Desperté con la garganta irritada y seca. Grité pidiendo agua y esperé durante horas. Hoy casi me muero dos veces. De anestesia y de sed. Aquí terminé el capítulo y a veces hago una pausa para que nosotros digamos, pues eso no es tan común o al contrario. Es de lo más normal. Otro capítulo es titulado Un fruto raro. Mamá nació en 1950, pero sus padres la inscribieron en el registro de nacimientos en 1953, el mismo año en que murió Stalin. Durante 3 años, ella fue un secreto. En esa época corría el rumor de que Stalin había ordenado deshacerse de los bebés nacidos en los pueblos. Cuando le pregunté si era cierto, contestó que no sabía y que no había manera de corroborarlo. Cada vez que alguien tocaba la puerta, Catalina, mi abuela, la escondía bajo las mantas o en el sótano, ahí donde guardaban los granos y alimentos que necesitaban un ambiente fresco. Mamá se metía en un bolsón con tubérculos y permanecía en silencio, pensando que jugaba a las escondidas, hasta que se daba cuenta de que había pasado mucho tiempo y nadie venía a buscarla. Las papas olían a tierra y la manchaban, y ese olor impregnaba su piel y su ropa. Las papas eran su familia, y ella asumía roles de madre, de hermana, de tía y de prima. Les daba nombres, jugaba con ellas, les inventaba una historia. Mamá mecía esas papas como si fueran bebés. Las educaba, les daba de comer corteza de pan embebida en leche. Cuando Catalina descubrió su juego, le prohibió bajar al sótano. Mamá no se acuerda de cuánto tiempo estuvo en aquel lugar oscuro. Cree que 2 o 3 años. Como ven, son pequeños relatos, son anécdotas que van conformando una historia. La historia de Natalia Litvinova. Este capítulo se llama Zapatos de Bulgaria. A mí me encanta cuando aparecen nombres, referencias, que no son las nuestras. Entonces, tenemos la oportunidad de, a través de las redes, a través de un mapamundi, de muchas cosas, ver dónde queda Bulgaria. ¿Y a qué se va a referir ahora este capítulo que dice? Mamá me cuenta que cuando yo era chica todo lo que veía me asombraba. Era como si Dios estuviera en todas partes, cambiando el follaje de los árboles para cada estación y construyendo edificios nuevos cuando ella me sacaba a pasear en el cochecito. Pero ese asombro ante la vida no me permitía pronunciar mi primera palabra. Era mucho lo que debía aprender antes de volcarme a la tarea mundana de conformar frases. Mamá, preocupada, me había llevado al pediatra para que constatara mi mudez, pero él
la negó diciendo

que yo me encontraba perfectamente bien y era una niña sana. Cada mañana era para mí una ventana que se abría de par en par, más grande que las ventanas de mi casa. Nunca tenía frío. Mamá se ocupaba de mi temperatura envolviéndome en telas mullidas. Cada vez que ella se distraía, yo buscaba despojarme. Me quitaba lo que podía y lo arrojaba con ganas al piso. Sobre todo, me gustaba hacerlo en la calle, donde la luz era amplia y distinta. Me permitía ver mejor mi piel, que empezaba a respirar de otra manera. Yo quería mirar, pero también sentir. Quería conocer todas las temperaturas que me prohibían. Aquí ya no voy a estar leyendo los capítulos en su totalidad, porque si no, nos vamos a quedar en las primeras páginas de esta historia. Vamos al siguiente capítulo, que se llama El Libro, y dice: en uno de los estantes más inaccesibles de mi casa había un libro con la imagen marrón y negra de la central nuclear en la tapa. No comprendía si esa foto mostraba a la central después del estallido o antes. Había algo en ella especialmente borroso que generaba más preguntas que respuestas. Una vez pude hojearlo, pero era demasiado chica y leía preocupada por unir las sílabas más que por el contenido. Años después, decidí llevarlo a la escuela y mostrárselo a mis compañeros. Ya leía de manera fluida y pensé que podría ser un objeto preciado, una caja de Pandora que abriríamos juntos. Pero el libro ya no estaba en el estante. En la biblioteca no había libros sobre el tema, y cuando los adultos comentaban algo al respecto y de imprevisto aparecía algún chico, se callaban rápidamente. Los niños en el colegio se burlaban de mí y de sí mismos. Decían que éramos radioactivos y que un día allí brillaríamos en la oscuridad. Esa frase que me hacía enojar, ahora me conmueve. Entendí que no era un insulto, sino una provocación, una invitación a explorar esa parte de nuestra historia que no comprendíamos y los adultos tampoco sabían cómo explicar. Ellos me abrieron los ojos y me contaron por qué los padres no nos dejaban estar al sol y por qué a veces el cielo se ponía rojo y caía una lluvia que no debíamos tocar. Vamos a un corte de estación para ver qué más sucede en esta historia de Natalia Litvinova.

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1: Son las 8 con 30 minutos. 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

Continuamos con este su programa El Librero. Gracias por continuar con nosotros aquí desde RTQ 100.3 FM en Pasteur 6 Norte y también a través de el streaming por Radioactiva TX. Si ustedes le dicen a Alexa, Alexa Radioactiva TX Tequisquiapan, entra el programa. Si no, les puede entrar de cualquier otra parte del mundo. Y este programa se repite los martes a las 3 de la tarde y el sábado a las 10 de la mañana. O bien, entrar en cualquier momento, buscan el programa de El Librero y ahí van a encontrar otros programas anteriores. Estamos haciendo lectura a este libro, Luciérnaga, de Natalia Litvinova. Vamos a escuchar la segunda cápsula para saber más sobre esta escritora.

Natalia Litvinova ha publicado Todo Ajeno del 2013, Siguiente Vitalidad del 2016, Sexto de Trenzas del 2018, La Nostalgia es un sello ardiente del 2020, Sonka, Manos de Oro del 2022, Luciérnaga es premio Lumen en 2024, la cual es una obra publicada y traducida a varios idiomas.

Ustedes no lo saben, pero este libro está traducido de el idioma ruso, el idioma a el argentino.

latino, no al español, al castellano, al mexicano, sino al argentino. Entonces este capítulo se llama Mordé. Mordé. Ellos tienen una forma de hablar muy peculiar y entonces dicen mordé, que nosotros sería muerde. Muerde. Escuché la orden, giré la cabeza y vi a Shasha. Shasha en este caso es un muchacho. También eso es lo hermoso de entrar en la lectura, porque nosotros estamos acostumbrados que la A es femenino y que el O es masculino, ¿no? En estos casos, Sasha es un muchacho, Sasha el loco, con una manzana enorme. No podía creer que tuviera casi el mismo tamaño que mi cabeza. Acerqué la nariz y la olí. Su aroma dulce me dio confianza y abrí la boca. ¡No!, gritó Vera, golpeando el banco con el puño y agachándose para verme desde abajo, como si esa fruta y yo fuéramos su objeto de estudio. «Vera, me asustaste», dije alejándome. Cobarde, gallina», empezó a cantar Shasha mientras bailaba alrededor. «Cuéntale, ¿de dónde es la manzana, Shasha?», intervino Nina, parándose con ímpetu. Shasha se sentó encima del banco y agarró su mochila. «¡Vengan!», gritó y lo rodeamos. Cuando lo abrió, ese mismo aroma frutal que había olido, pero por triplicado, emergió de la mochila e invadió el aula. Nos asomamos y vimos varias manzanas tan grandes como la primera. «¿De dónde la sacaste?», pregunté fascinada. Mi abuela se acerca a la zona y recoge la fruta. De paso visita su pueblo, que no queda muy lejos de ahí. ¿Qué hace? La vende en la terminal del tren. ¿Y la gente compra? Sí, con la que sobra hace una compota deliciosa que da mucha energía, exclamó lanzando la manzana hacia el techo y atrapándola. ¿Ustedes ya probaron?, pregunté a los chicos que me rodeaban, mientras Shasha hacía malabares con la fruta. Pásamela, le gritaban. Si la muerdes, vas a ser de las nuestras, insistió. ¿Y qué significa eso? Significa que vas a ser radiactiva. ¿Y si ya soy radiactiva? Probablemente. Pero para ser parte de nuestro clan, tenemos que asegurarnos. Así que, muerde. ¿Por qué es importante que sea parte del clan? ¿No te pareció suficiente mi amenaza? No me sentí amenazada, solo quiero conocer el propósito. ¡El propósito!, gritó Shasha y giró una vez más con la manzana. ¡Qué palabrita! ¿Te crees muy lista? Nos conviene tener a alguien así en el clan. Necesito saber más después de morder la manzana. ¿Qué hacemos? No sé. Ah, no se lo contamos a nuestros padres. Está bien, pero no me quiero morir. No te vas a morir si continúas con el ritual. ¿Y cómo haría eso? Una vez a la semana voy a traer unas manzanas y todos vamos a comer de ella. ¿Y cuándo se termina la temporada de manzanas? Uf, en ese caso voy a traer un tomate, una papa, corteza de árbol. Lo importante es no dejar de comer lo que crezca en la zona. ¿Y hay una finalidad además de ser radioactivos? Claro, que alguno reviente. ¿Cómo? El más débil no lo va a soportar. O como una rata miedosa se lo va a contar a sus padres. Los padres van a hacer un escándalo o simplemente le van a prohibir que siga haciendo esto. Y entonces, ¡paf!, va a estallar como una sandía golpeada con un bate de béisbol. Eso es horrible. Muchas cosas horribles pasan a diario y todos se hacen los ciegos. Vean esta conversación entre pequeños, entre jóvenes, que ya creció un poquito más nuestra protagonista, pero a la vez, pues sigue siendo pequeña. Aquí continuó con esto que dice: es la primera vez en 10 años. El director carraspeó frente a las caras impávidas de los padres. Bajó la cabeza, se tocó el mentón, se aclaró la voz y empezó de nuevo. Nuestro colegio abrió sus puertas a la comunidad hace 10 años. Desde entonces trabajamos incansablemente para transformar nuestra institución en la mejor de toda la región de Gómel. Inauguramos un nuevo edificio, construimos un estadio y ampliamos el campo de atletismo. Además, contratamos a los mejores instructores que preparan a los varones para el servicio militar. Contamos con un búnker y una clínica en el subsuelo, equipada para

hacer un minucioso seguimiento de la salud de nuestros estudiantes. En nuestro buffet se preparan almuerzos ricos, variados y nutritivos, y las sobras se destinan a las granjas. Educamos, enseñamos, motivamos. Díganme, ¿qué está fallando y por qué sus hijos se comportan como unos animales? Ay, esta pregunta, y casi siempre en una época, se repite constantemente. Y ahora viene algo muy interesante que dice: teníamos que reunirnos para fortalecer el compromiso con esta hermosa causa que es la educación de nuestros queridos alumnos, el futuro de esta nación. Y acá estamos, señores padres, poniendo el cuerpo a este conflicto menor. Temprano descubrí algo importante. Los niños no estábamos hechos para hablar y ser escuchados, mucho menos para cambiar el curso de los acontecimientos. Por ejemplo, en la escuela, antes de responder, teníamos que levantar la mano. La maestra podía no darnos la palabra nunca. Mamá, cuando lleguemos a casa, ¿me vas a contar todo lo que sabes de la radiación?, murmuré. Papá, ¿cómo estuvo la reunión? Más entretenida de lo que imaginaba. Pero eso ya lo sabías, ¿verdad? Las dudas y las evasiones en la respuesta. ¿Sabes cómo se llaman esos bichos? Escarabajos de Colorado. Así es, vienen de Colorado, Estados Unidos. Los yanquis los trajeron a nuestras tierras para arruinarnos la cosecha. La abuela los arroja al agua para que se ahoguen. Si los pisas, no mueren. Se meten en la tierra y siguen comiendo las papas. A tu edad también andaba detrás de mi madre. Aprendí a caminar agarrándome de su pollera. Íbamos a juntar tomates y frutillas. Ella tenía la vista de un halcón. Desde lejos podía saber qué frutos habían madurado. Papá, ¿tenías muchos amigos en el pueblo? Me gustaba mirar a mamá cuando cocinaba. Ponía dos ollas grandes sobre el fuego. En una arrojaba semillas, ortigas, sobras y todo lo que te puedas imaginar. La casa se llenaba de un olor avinagrado. De esa olla comían los animales y en la otra preparaba comida para mí, mi hermana y tu abuelo. Revolvía las dos a la vez sin cansarse. Cada vez que le preguntaba a mi padre sobre su infancia, él terminaba contándome sobre Elena. Para él, hablar de sí mismo era hablar de su madre. Los límites entre sus vidas se desdibujaban. De niña, lo escuchaba fascinada, imaginando a una joven Elena sembrando rodeada de sus queridas cabras. Sin embargo, no podía imaginar a papá de pequeño. Desconozco a qué colegio fue, ni si era un niño rebelde o tímido. Dejé de buscar respuestas al notar la vergüenza en su rostro. Elena tampoco hablaba de sí misma. Por eso sé mucho sobre los hongos y el cultivo, pero poco sobre mi familia. Aquí podríamos sugerirles una actividad para que hagan ustedes en su casa. ¿Qué tanto ustedes saben lo que hacen sus familiares? En mi época era no tan común que los niños preguntaran a los adultos qué hacían, en qué se ocupaban. Los niños no teníamos voz, no teníamos, bueno, teníamos muchos gritos, pero no éramos, como dice aquí la autora también, no éramos escuchados. Igualmente, pues así ha pasado en otros países. Pero aquí, esta curiosidad de esta joven, pues nos está mostrando lo que está viviendo en su país, en su momento, y en esta enorme tragedia que fue la explosión de Chernóbil. Entonces, continuamos. ¿En casa habrá vendas suficientes para los soldados? Ocultaremos todas las armas de juguete de mi hermano. Extenderemos acolchados y sábanas en el piso. Sin embargo, ellos no podrán dormir. De noche la piel se relaja y las heridas, las visibles y las invisibles, se abren. Mamá me confeccionaba los vestidos más lindos del barrio, quizás de la ciudad. Cuando los estrenaba el día adquirido,

adquiría un carácter memorial y el tiempo se detenía. Se recogía el pelo dejando al descubierto la nuca, se perfumaba y pintaba la boca. Los hombres la miraban sin disimulo. En varias ocasiones se le acercaron con ramos y propuestas. Yo estaba ahí, agarrada de su mano, en la parada del autobús o en la fila del mercado. Pero la infancia me volvía transparente. Me preguntaba qué haría papá si la viera y si yo sería tan linda como ella cuando fuera grande. Si también había sido maldecida por la belleza, como las rosas que atraen a los abejorros sin poder defenderse. Recuerdo que un día le pregunté por qué le gustaba coser. Unir, me contestó. Unir con hilos que después no se ven. Las partes, las capas, las ideas todavía invisibles. Y en mi caso, como soy muy buena, queda algo más grande y hermoso que el resultado de esa idea. Un vestido que hará hablar de mi cuerpo cuando lo ponga y pasee. Mamá aprendió a coser antes de cumplir 8 años. Se lo enseñó la abuela Catalina para que hiciera ropa para sus hermanos menores. En esa época no se conseguían buenas telas, así que mamá utilizaba retales, servilletas, fragmentos que le regalaban las tías y las vecinas. Pero los vestidos de verano cortaba sábanas viejas y manteles con motivos de frutas. Unía con tanta creatividad los fragmentos dispares que sus diseños empezaron a llamar la atención en el pueblo. Sin embargo, no hacía ropa para ella, no le quedaba tiempo. ¿Cuántas telas habrá tocado mamá a lo largo de su vida? Si se corta la piel, quedará una cicatriz. Si se corta una tela, habrá amor, celebración, futuro. Dijo una vez mi madre pensando en sus hermanas con los vestidos que les hacía para sus bailes y graduaciones. Mi padre amaba la belleza de mi madre, pero sus celos se intensificaban con cada vestido que ella usaba. Yo me había convertido en una especie de espía de sus inseguridades. Cada vez que regresábamos de hacer las compras juntas, mamá preguntaba si alguien se le había acercado. Vamos a una pausa musical para que, además de que nos recreemos y descansemos un poquito, veamos la selección que hace Gustavo Ruiz de Chávez sobre este ambiente ruso. Escuchamos.

Una vez le pregunté por qué fumaba si hacía mal a la salud. Papá respondió que amaba el olor ahumado que le dejaba caer en los dedos y los bigotes, el contacto con ese papel finísimo que envolvía el tabaco. Me gusta tanto el papel que me lo fumo. También elogiaba el papel de diario, porque al fumarlo consumía las noticias del país que habitamos sin que éstas nos revelaran nunca su trasfondo oscuro. Este ratón era diferente. Mi padre estaba seguro de que se le aparecía solo a él y que lo había elegido por su templanza, por el movimiento delicado de sus manos y su forma tranquila de caminar por la fábrica, que no se parecía en nada a la de un depredador. Papá era bueno, como una hoja en blanco donde todos podían trazar lo que quisieran. Nunca pensó que el ratón se aprovechaba de él y lo buscaba solo por las migas y los deliciosos pedacitos de queso que le traía dos veces por semana. El ratón era su amigo y lo acompañaba durante los recorridos nocturnos. Caíamos en la nieve y nos quemaba las mejillas. Saltábamos como conejos para dejar huellas confusas y que otros, al verlas, no supieran qué animal había sido. Papá corría alrededor de la plaza mientras hacíamos muñecos. La especialidad de mi hermano eran los dinosaurios de cola larga. Él era un verdadero artista y se preocupaba por los detalles. En cambio, yo simplemente ponía una bola encima de otra más grande, metía ramas a los costados, envolvía el muñeco con mi bufanda y le colocaba mi sombrero. Decía que era mi gemela malvada y nos reíamos al destruirla. Aquí viene este tema que se llama No rompas el hilo. Da la impresión de que está tocando el piano, pero en realidad está cosiendo en la Singer un vestido de novia. De vez en cuando dirige la mirada hacia la ventana abierta e inhala profundamente. Anoche volvió y el aire quedó limpio. Mamá considera esta máquina su amiga. Cree que juntas van a hacer algo maravilloso y le habla con cariño. Por favor, no me rompas el hilo, no hagas un tajo. Esta mañana dio un documental sobre la vida de la poeta rusa Zinaida Gippius. Fue una mujer extravagante, adinerada y sumamente provocadora para su época. La llamaban la Madonna decadente. Zinaida no se sentía ni hombre ni mujer y le encantaba jugar las bromas a su esposo durante las recepciones que brindaban en su palacio para amigos escritores. Él la buscaba para pronunciar el discurso de bienvenida, pero no aparecía. Al final de la velada, su esposo descubría que ella, vestida de jardinero, había estado observando todo mientras podaba los rosales. Lo que más le fascinó a mamá de la historia de Zinaida fue que en días de lluvia se ponía alguno de sus vestidos más costosos, confeccionados con telas importadas de Francia, se maquillaba los pómulos con un tono anaranjado y salía a pasear por las principales calles de San Petersburgo, que en esa época eran de tierra. La lluvia iba empapando lentamente su vestido, convirtiéndolo en un trapo. El maquillaje se escurría por su rostro hasta el escote, tiñéndolo y dándole a la apariencia de una muñeca estropeada. La gente quedaba horrorizada al verla y ella disfrutaba de eso. ¿Qué hace acá esa cantidad de tela?, refunfuñó Catalina y miró hacia arriba. Abuela, es la cola de un vestido de novia. Me parecía divertida la idea de agarrarme de ella como de una liana y columpiarme, pero es de seda y me resbalo. ¿Pero dónde viene? Mamá está cosiendo este vestido para mí, aunque le aclaré que no lo iba a necesitar. No es una buena idea que traigas al pantano lo que no es del pantano. Yo no traje nada. Quizá es la manera que encontró mamá de llegar a vos. De golpe, la tela se alargó como la cáscara de una manzana que alguien pela sin que se le corte y llegó a la altura de la mejilla de Catalina. Ella dio un paso hacia el costado para que no la rozara. Cuando era joven, los vestidos eran sencillos. Este parece un disfraz, dijo con desdén. Abuela, estuve mirando algunas fotos de tu época, de los casamientos en los pueblos, y los vestidos no eran...

eran para nada sencillos. Todo lo contrario, bordados blancos y plateados sobre fondo blanco, hojitas y pétalos, perlas y piedritas, cintas, tules, coronas enormes con flores. Esos vestidos eran un reflejo de la naturaleza. Las texturas y los relieves se superponían como ocurría en nuestros bosques. La lila del valle tocaba el musgo, el hongo a la grosella. El lago reflejaba los narcisos y donde había un claro brotaban las amapolas. En cambio, este vestido que confecciona tu madre, como esta cola tan extensa, ¿qué historia cuenta? La de una mujer que cuando se va, lo hace lentamente. Qué bonito, ¿no? Cuántas frases, incluso con un sentido poético, pero en lo personal me parece que son de una naturalidad, de una sencillez, que lo vuelve elegante. Y nos estamos acercando un poquito hacia el final. Vamos a ver hasta dónde llega nuestra invitación para que ustedes lean este libro de Natalia Litvínova titulada La Luciérnaga. Todas mis pertenencias, desde objetos personales hasta plantas, ropa y libros, están en bolsas de consorcio y cajas que recolecté por el barrio. Encerrada en la habitación como si fuera un ritual silencioso antes de emprender un viaje, deslizo el libro de Charlotte Delbo dentro de mi remera. Lo abrazo buscando que se pegue a mi pecho mientras repito una frase que subrayé la primera vez que lo leí. Esta mañana no termina nunca. Aunque el libro es mío, siento que me lo estoy robando. Me invade una repentina lástima por los objetos que me llevo, consciente de su incapacidad para resistir a la mudanza. A medida que guardo mis pertenencias y las llevo hacia el ascensor, lo que fue mi hogar durante tantos años se transforma lentamente en una simple casa. Con cada caja que saco, el espacio se siente más amplio y la luz ocupando el vacío se vuelve más brillante. Desde la oscuridad, una voz sin sonido gritaba: «¡Despierta!». Abrí los ojos, me enderecé y vi dos alas del tamaño de mis brazos asomándose por detrás de las cortinas de seda verde que simulaba una selva. Las alas transparentes se agitaron, la seda se iluminó y se apagó al instante. Quedé absorta. No me atreví a acercarme ni a correr las cortinas. Aquí es donde aparecen las luciérnagas. Y aquí es donde queda la invitación para que ustedes lean Luciérnaga de Natalia Litvínova. Agradezco en la conducción, en la operación, a Dey de la Rosa, en la parte musical a Gustavo Ruiz de Chávez, en la producción a Luis Lozada, y un servidor, Armando Zamora, los espera en la próxima emisión de El Librero.

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0: Son las 9, con un minuto.
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11: Buenas noches y bienvenidos seas a Entre Líneas. Yo soy Natalia Castillo y el día de hoy vamos a estar platicando con una autora joven mexicana, Majo Delgadillo, que recién ha publicado Los Ratones. Es un libro muy interesante que creo puede ser un poco retador, a pesar de que es corto, son 120 páginas. Pero es un libro atmosférico, es un libro que te va llevando un poco de la mano y un poco corriendo al mismo tiempo por la novela. Entonces, es un libro un tanto diferente a lo que usualmente estamos acostumbrados a leer, pero lo disfruté muchísimo. A mí me parece que es muy interesante leer la forma en la que Majo escribe, porque tiene una redacción muy particular y una forma muy específica de lograr sensaciones en el cuerpo de nosotros lectores. Entonces, sin más, te dejo con esta entrevista. Espero que la disfrutes mucho.
12: Tengo que confesar que leí tu novela muy rápido. La subrayé mucho porque encontraba muchas frases que me parecían muy llenas de significado para la historia, no nada más como para mí personalmente, sino como para la historia en general. Y me encanta que en las primeras páginas nos estás hablando ya desde un lugar en el que sabemos que nuestra protagonista no va a ser salvada, no va a ser una princesa típica de cuento de hadas que esperaríamos. Y también me encanta que estás hablando de un montón de temas muy fuertes y entre ellos hablas de el consentimiento en general. Hay una frase que es el consentimiento sin lenguaje que se dan los cuerpos cuando los músculos están calientes y las bocas secas. Y estás hablando como de una escena en la que están bailando, ¿no? Como que el baile y el contacto físico lleva más. Entonces, quiero empezar preguntándote por cómo fue para ti construir esta atmósfera

0: porque creo que es un libro atmosférico, es una historia que de lleno te va a meter en las sensaciones que tienen todos ellos. ¿Y cómo fue para ti también no solo narrarlo desde lo que está pasando a su alrededor, sino también desde la corporalidad? Porque es un libro que sientes en el cuerpo.
1: Bueno, gracias por tu pregunta. Hay varias cosas ahí que me parecen muy importantes y creo que del consentimiento puedo hablar un poco después, porque es algo como muy importante para la construcción del personaje y de la novela, pero para mí era muy importante que en la construcción de la novela hubiera una atención muy centrada en el cuerpo y en lo que hacen los cuerpos, en cómo se mueven, en cómo se sienten, en qué hacen cuando están juntos, ¿no? Entonces, me alegra mucho que hables precisamente como de esa sensación como lectora, porque será una de mis grandes metas mientras estaba escribiendo. Y tan así que, por ejemplo, mientras escribía, muchas veces como que me encerraba y justo como si hablaba de cierto movimiento, tenía que hacerlo como para sentir en mi cuerpo qué se sentía lo que yo quería describir, para poderlo describir como con especificidad. Para mí la especificidad era muy importante porque la novela es una novela, yo creo que deja muchas preguntas sin respuesta y que trabaja mucho como desde lo simbólico, ¿no? Y yo entiendo que eso puede ser complicado para entrarle para ciertos lectores, pero era parte de lo que yo quería hacer también. Pero entonces como la atmósfera de la novela es esta atmósfera quizá un poco más, eso, llena de preguntas, con cuestionamientos, como menos como directa en tanto que la historia pasa así, así, así, ¿no? Como principio, medio, fin. Pues quería que hubiera momentos donde los lectores se pudieran anclar y que ese anclaje estuviera mucho más como en la sensación del cuerpo y el estar en el cuerpo. Entonces eso sí era muy importante para mí, generar esta conexión con qué hace el cuerpo cuando nos movemos, cuando bailamos, cuando besamos a alguien, cuando estamos con alguien, cuando sentimos deseo, cuando sentimos ansiedad o cuando sentimos pues hambre, ¿no? También. Y además, otra cosa que para mí era importante era pensar en cómo describir escenas que tienen que ver con miedo, por ejemplo, desde el cuerpo también, como cómo se siente en el cuerpo, no solo el deseo, sino también el miedo. Y alguien que está hablando, ¿cómo lo puede describir utilizando solo el lenguaje? Entonces esos eran ejes centrales de la novela, como que por un lado, como dices, la atmósfera es un poco como, no sé, etérea, ¿no? Es difícil, creo, de principio como centrarnos en dónde estamos y hacia dónde vamos. Y como del otro lado, yo quería que hubiera sí espacios donde es muy claro dónde estamos y dónde estamos es en el cuerpo.
0: Sí, me encanta, porque aparte no es nada más el habitar el cuerpo y las sensaciones del cuerpo, sino que también lo atraviesa la música y es algo que está como presente todo el tiempo. Y bueno, yo no sentí como, no lograba como imaginarme específicamente algo que estuviera escuchando, pero sí sabía yo que tenía que tener música de fondo para estar leyendo y como entender las sensaciones que hay en cada escena. Eso me gustó muchísimo. Y hablando también del cuerpo, hablas mucho de maternidad en esta novela. Y no es una maternidad, digamos, no sé cómo describirla, porque es como una maternidad muy deseada, como muy anhelada, pero al mismo tiempo nos estás narrando la maternidad desde el lugar de la maternidad que completa a la mujer, la maternidad que es como el fin último o el sueño o la gran meta, ¿no? Y a mí eso me encantó porque es como también poner el ojo en estas otras narrativas de esto es lo que veníamos leyendo durante muchísimo tiempo, veníamos consumiendo durante muchísimos años, pero hay otra óptica, ¿no? Esa misma historia la podemos ver desde otro lugar. ¿Qué fue lo que te hizo hablar de maternidad así?
1: Una de las, como de los ejes narrativos de los ratones, es como un estudio y una reapropiación del cuento de hadas como género, ¿no? Hay elementos como muy directos del cuento de hadas, la novela repite una y otra vez, por ejemplo, había una vez, ¿no? Y entonces se vuelve a empezar muchas veces, hay muchos principios. Y otro de los elementos era la idea de la madre que desea, ¿no? En los cuentos de hadas hay muchas madres que desean y usualmente desean tener un hijo, y usualmente tienen a su hijo y luego se mueren, ¿no? Y dan paso entonces a la madrastra o a la bruja o a la madrina. Pero la figura de la madre en esos casos, en esos cuentos específicos, me parece

0: Es una figura como bien extraña y bien interesante y de la que creo que no se ha hablado lo suficiente, porque yo pensaba que ese deseo de maternidad es tan profundo y como tan, no sé cómo decirlo, como tan que lo consume todo, que lo que produce es una respuesta sobrenatural, ¿no? La madre desea tanto que entonces llega una hada y le concede su deseo de tener un hijo. Y creo que pensando como en la formación de una moral, eso nos dice, ah, claro, lo mejor que puede hacer una mujer o su deseo más grande debería de ser madre, ¿no? Así como viéndolo superficialmente. Pero viéndolo de manera un poco más cercana, que el deseo de ser madre sea tan fuerte que entonces genera no solo un vínculo con el padre o con el hijo, sino con un ente sobrenatural. Y que el ente sobrenatural intercede para que ese deseo se cumpla, me parecía como una figura más, quizá un poco más oscura de lo que pensamos cuando pensamos en ese deseo de la maternidad. Y era algo que yo quería explorar en la construcción de la maternidad en la novela. La personaje narradora tiene una relación muy extraña con su propia madre, y además la personaje narradora se nombra a sí misma como hija de una mujer que desea tener una hija, y un poco ahí cito como la madre de Blancanieves, ¿no? Con la piel blanca como la nieve, los labios rojos como la sangre, el pelo negro, etcétera. Y que su otra mitad es un hada. Entonces ella se nombra hija de una mujer y un hada, y como que no hay hombre en su concepción. Entonces, por un lado es retomar como este deseo que existe en el cuento de hadas y que no se nos presenta como así la cosa más menos egoísta, más generosa de la posibilidad de ser mujer y de ser un hijo tanto, pero para mí era lo más interesante era ese deseo, o sea, centrarme en ese deseo que es tan fuerte que genera como algo sobrenatural, porque la protagonista de la novela, que es quien nos habla durante todas las páginas, también es una mujer que desea, solo que su deseo va por otro lado. Pero a mí me parecía un poco como mi apuesta era que el deseo de ser madre y el deseo de la narradora no son deseos tan distintos, que se exponen, digamos, y se conectan de maneras distintas. Uno tiene más que ver con la maternidad y el otro con el deseo, con el erotismo y demás, pero siguen siendo los deseos de una mujer que se va más allá de lo que le es permitido y eso la lleva a tener una conexión con algo sobrenatural. Pero además, la mamá de la narradora y ella tienen como un momento de quiebre, ¿no? Y el momento de quiebre viene precisamente con cuando la narradora crece y descubre la música. Entonces me parece interesante que hagas esa conexión también porque la narradora descubre en la música, como quizá muchos de nosotros descubrimos en la música, como es una expresión de su propia personalidad, de una expresión y una expansión de su propio deseo. Y al hacer eso, pues un poco se va convirtiendo en su ser adulto, que el ser adulto pues siempre lleva un quiebre con quienes fuimos como niños y con quienes fueron nuestros padres y cómo nos criaron y demás. Entonces, cuando ella descubre en sí misma su propio deseo, yo creo, mi esperanza es que los lectores encuentren también que hay ahí un quiebre con la madre, porque entonces ven la madre también otra mujer que desea, y eso también produce como un cierto alejamiento, enrarecimiento, porque ya no es verla solo como mamá, sino como una mujer. Entonces, un poco por ahí iba tanto el trabajo con los cuentos de hadas, como la idea de crecer, como la idea de trabajar la maternidad desde un espacio enrarecido y desde el punto de vista de la hija también.
1: Sí, y es que, ¿sabes? A mí me encantó la figura que usas como de hija de una mujer y que no hubiera como un hombre dentro de la concepción, porque llega un momento en el que a mí me pareció así, como que ella sí empieza a preguntarse, ¿no? De que, ¿quién eres mi papá, no? Y por qué de repente siento esta hambre también. Es que tu libro es muy corporal y a mí eso me voló la cabeza de verdad, porque digo que soy hija de mujer ideada y eso a mí me hace bruja. O como que no entiende esta hambre, ¿no? Como tan ruda, tan visceral, tan demandante que ella siente. Y que empieza a preguntarse, bueno, tal vez es porque no tengo papá, o tal vez es porque no sé quién es mi papá. Eso a mí también me pareció brillante, porque pocas veces pensamos en el hambre. Pensamos de muchas otras formas en nuestros cuerpos.

0: cuerpos, pensamos en la delgadez, en cómo se debería ver, en que si ya comí de más, o pensamos como desde este otro lado, ¿no? Pero pocas veces pensamos como en la satisfacción del cuerpo, en el placer del cuerpo, no nada más el placer erótico, sino también el placer a través de los alimentos, o sea, como de recibir algo rico de comer. Y todo el tiempo yo tenía eso en mente, entonces dije, no sé si fue intencional que también tuviéramos, o yo tuviera al menos en la lectura tan presente, el hambre. ¿Fue algo que buscabas o fue algo que se fue dando por sí solo?
1: Yo estoy como en este momento de mi vida completamente obsesionada con la idea del hambre como eje estético. Entonces sí, el hambre es algo como muy, muy específico y muy particular de esta novela, pero también como una pregunta que me interesa ahorita explorar en general en la escritura y que me interesa ver en el arte y que tiene que ver, como bien lo dices, no solo con el hambre del otro, pero también con el hambre de comer comida, pero también con el hambre de conocernos. O sea, cuando alguien quiere como viajar o expandir su conocimiento, no sé, decimos cosas como comerse al mundo, ¿no? O comértelo de una mordida. O sea, hay un montón de figuras de lenguaje que tienen que ver con el hambre, que no son solo sobre la comida, sino que son sobre el disfrute y la expansión de uno mismo. Y esa, como ese eje estético, ese eje metafórico, es algo que me intriga y me interesa mucho ahorita, y era algo que yo quería plasmar. Y porque además creo que hay algo en el hambre y en las relaciones también que funciona de manera muy interesante, ¿no? De pronto también, por ejemplo, cuando nos enamoramos, así queremos consumir al otro, ¿no? Y usamos palabras como esas, ¿no? Y además en el hecho corporal del erotismo, de estar con alguien, también se utilizan un montón de cosas que tienen que ver con el consumo, ¿no? O sea, los dientes, la boca, la lengua, todo eso cambia de significado cuando cambiamos el contexto, pero son actos muy similares a comer, y para los dos utilizamos la noción de disfrutar. Entonces,
0: Sí, me llama mucho la atención porque aparte también, justo se me olvidaba decírtelo, como el hambre no nada más de, o sea, de placer, sino también me quedaba muy claro como este hambre de, es que no puedo decir de consumo, pero sí que hablas en algún momento de canibalismo, ¿no? Y dices de que yo empecé comiéndome las uñas y para mí eso ya era canibalismo y después me di cuenta que tienen 5 sílabas las dos palabras y dije es lo mismo. Yo nunca hubiera conectado eso en mi cabeza, o sea, pero me pareció brillante, me pareció una cosa como hasta obvia, ¿no? Y creo que ahí se nota tu labor de escritora, se nota tu oficio, tus horas de trabajo, porque logras conectar cosas que a otra persona no se le ocurren. Y lo haces de una forma clara, que hace sentido, que la historia no solamente cobra sentido, sino que tiene peso. Y no solamente como hambre de ella misma, sino que ella también tiene hambre de estos hombres. Y quiero pasar un poco a este tema de los hombres también, porque desde el inicio yo sabía que aquí el hombre no está narrado como este príncipe azul que viene, nos rescata, saca de la torre o mata al dragón o cualquier cosa, ¿no? Sino que es un hombre que está ahí con un fin particular y que está ahí porque ella quiere. ¿Qué era lo que buscabas o qué era lo que te hizo decidir poner esta figura ahí? ¿Por qué pusiste hombres? Eso me llamaba mucho la atención.
1: me gustó la pregunta. ¿Por qué? ¿Por qué los hombres? Fíjate que los ratones tuvieron como muchas versiones. El primer borrador, o sea, más bien, más que un primer borrador, la primera semilla de lo que se convertiría después en los ratones fue en el 2000. Lo escribí en el 2018 y era un cuento y estaba contenido en pocas páginas y demás, pero como que no pude dejar de pensar en esa historia. Y bueno, se transformó durante mucho tiempo y creció y luego se acortó y luego volvió a crecer y se volvió a cortar. Y en algunas de esas versiones, o en varias de esas versiones, de hecho, no había este hombre sin miedo que en la novela, como la tendrán en sus manos, es como el interlocutor de la narradora, ¿no? La novela ocurre toda en una noche y toda en una casa y toda de manera oral. Es esta mujer hablando, haciendo como un monólogo hacia una segunda persona a quien ella nombra el hombre sin miedo. Entonces, aunque parece como poco lógico, ese hombre sin miedo no existió en muchas de las versiones, o no así, pero yo siento que cuando por fin como que me llegó como claridad de que la novela necesitaba la velocidad y el reloj de una noche y el espacio de la casa, y también

que necesitaba la materialidad de hablar con alguien más. Cuando como que esas cosas se me clarificaron, siento que la novela, muchas de las partes que yo quería que estuvieran, cayeron en su lugar. Entonces, el por qué el hombre sin miedo, por un lado, porque creo que funciona como herramienta narrativa, pero además, como la novela retoma

0: que esa falta de agencia, esa falta de poder era causada por su moverse en el mundo como un hombre que nunca ha pensado en que algo malo le puede ocurrir. Y por eso el mote, el nombre del hombre sin miedo, me pareció útil para que no fuera un príncipe, porque yo no quería que fuera un príncipe, pero que sí tuviera como un poco esa figura, como que pensé, ¿de qué otra manera puedo decirle que es el príncipe valiente? Ah, pues entonces el hombre sin miedo, ¿no? Cuando este hombre y esta mujer se encuentran en una pista de baile y ella le propone algo y él dice que sí. Para mí era súper importante que hubiera esa pregunta, ese ofrecer una salida y ese aceptar lo que va a pasar, en ese consentir a lo que va a ocurrir. Entonces, como retomar el cuento de hadas, utilizar los personajes, utilizar ciertas como nociones normales del cuento de hadas, pero situarlo en un contexto contemporáneo y darle la vuelta a los roles, no solo de género, sino también a los roles que entendemos en nuestro como ir y venir en nuestra sociedad como roles normales. Y entonces, al transformar a ese hombre sin miedo en un hombre con miedo, creo que cabe mucho, por ejemplo, la consigna política de que el miedo cambie de bando, ¿no?
1: Me encanta. No sé si fue a propósito también, como que usas este recurso de tener frasecitas cortas, porque siento que así pensamos, ¿no? Así narramos las cosas, como que frasecitas, y de repente te sueltas y ya es un párrafo. Así se sentía todo el tiempo como estarle escuchando, era muy claro que era una narrativa oral. ¿Cómo fue para ti encontrar esta voz narrativa que se mantiene tan clara a lo largo de la novela?
0: Ay, pues muchas gracias por tus palabras y por decir que se mantiene clara. Como te digo, el proceso de escritura fue muy largo, fueron muchos años como de hacer un borrador y otro y otro y otro, y las primeras 50 páginas las reescribí como 30 veces, o sea, fueron, no sé, hubo mucho tiempo de escribir y de talachar y como de intentar llegar al corazón de lo que, de cómo yo quería que ella hablara y de lo que yo quería contar. Y eso por un lado. Y por el otro, hay algo que a mí me gusta imaginar cuando escribo, que es que mientras, si yo escribo y alguien más lo lee, por un momento estamos compartiendo la respiración. Porque yo estoy dictando dónde vas a pausar para tomar aire. Y a mí me gusta mucho pensar en eso porque me gusta entonces utilizar ese recurso como un recurso que nos une en un momento al lector y a mí como autora y al personaje como personaje, donde todos estamos compartiendo una manera de respirar. Y pensando en eso, y pensando en que, por ejemplo, para los ratones yo quería usar mucho una sensación de sobreacumulación de lenguaje, yo quería que se sintiera como que de pronto había demasiado y poco espacio de respirar, o más bien como muy pocos, muy breves espacios desde donde se podía tomar aire. Y además, como la música es muy importante para la novela y la música es muy importante para mí también, me gustaba pensar también, o me gusta, no solo para los ratones, en general me gusta pensar en la escritura como música, ¿no? La música tiene que cambiar las líneas, tiene que cambiar las frases para generar la respuesta que quiere generar en quien lo escucha. Y la escritura creo que es así, la lectura creo que es así. De repente necesitamos variedad, porque si solo hay frases cortas o si solo hay frases largas, es como un ritmo muy repetitivo. Y la idea es como tener esos momentos donde el aire llega, nos llega de sorpresa.
1: Sí, me era muy claro. Es que yo soy muy fijada en muchas cosas, o sea, como lectora, y eso me gustaba mucho porque decía, tiene una particularidad, o sea, no me está llevando de corrido, no me está llevando de la mano, como que me lleva a pausitas. Me gustó muchísimo tu libro, muchas felicidades. Muchas es una gracias. Novela, yo me atrevería a recomendarla abiertamente, porque creo que es una novela que te, no nada más te engancha y te obliga a estar muy atenta, sino que también te implica el reto de estar queriendo, no quiero decir entender, pero queriendo descifrar las sensaciones físicas que ella tiene y que también te cuestiona, como, ay, ¿hace cuánto no me fijo en mi hambre? ¿Hace cuánto no me fijo en mi placer? ¿Hace cuánto no me estoy fijando en la música que estoy escuchando? Y a mí me gusta ser metichona y preguntar qué estás leyendo o una de tus lecturas recientes que más te haya gustado, que más hayas disfrutado.
0: De momento estoy leyendo una antología de cuentos de literatura fantástica peruana, que así se llama, como literatura fantástica peruana, porque como además de, o más bien,

0: al lado de escribir, soy académica y trabajo dando clases en la universidad. Mi eje como de estudios y de investigación es la literatura fantástica, sobre todo la escritura, la literatura fantástica latinoamericana, escrita por mujeres. Y yo la verdad es que no conocía mucho de la literatura peruana, entonces ahorita estoy un poco como buscando a ver qué hay. Ah, Las Malas, de Camila Sosevillada, también un libro muy increíble, una escritora argentina que no he recomendado, así que aquí viene por fin algo diferente.
1: Una buena recomendación. Las Malas lo tengo en la mira hace mucho y nomás no me he hecho a la tarea de leerlo. ¿Cómo te encuentran en redes sociales?
0: Para que te sigan. La verdad es que donde más estoy, aunque tengo de todo, pero donde más me pueden encontrar es en Instagram, y estoy como @majo.delgadillo_.
1: Perfecto, muy bien. Pues muchas gracias por esta entrevista, por tu tiempo, por tus letras. Espero que te sigamos leyendo pronto, que este está recién salido del horno, así que tiene mucho tiempo para disfrutarlo, para encontrarlo en todos lados, aparte porque está publicado por Lumen.
0: Uh-huh.
1: Y pues no sé, algo que quieras agregar antes de irnos.
0: Bueno, que tengo otro libro publicado que se llama Cómo No Ser Vista, solo que es muy distinto, es un libro muy tierno, bueno, yo creo que es un libro muy tierno, lo cuenta una chica de 15 años cuya hermana está desaparecida, y lo único malo de ese libro es que se publicó en España y solo se consigue en España o conmigo, entonces si lo quieren escríbanme, yo se los mando.
1: Mira, qué buena idea. Sí, yo creo que yo sí voy a querer uno.
0: Ah, muy bien.
1: Pues muchas gracias, Majo.
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8: Son las 9 con 30 minutos.
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15: ¿Qué tal? ¿Cómo están? Muy buenas noches. Bienvenidos aquí a Amor en Plenitud. Soy José Luis García, el anfitrión de este programa en el cual trataremos de desentrañar poco a poco los misterios de lo que es el amor humano. Cómo poder amar mejor, cómo trascender a través de este llamado que tiene el ser humano y que tenemos todos, ¿no? Al fin de cuentas, hechos para amar. Y el día de hoy les traigo uno de esos temas, una de esas preguntas que pueden llegar a sacudirnos. El día de hoy vengo a plantearles esta pregunta. La semana pasada estuvimos hablando de que estábamos hechos para amar, que desde nuestra biología, desde nuestra naturaleza, el ser humano necesita la relación con los otros. Hoy quiero preguntarles, si estamos hechos para relacionarnos, si estamos hechos para amar, ¿por qué amar nos da tanto miedo? Y quisiera contarles la historia de Manuel. Manuel es un hombre de 45 años, que ya lleva 20 años casado. Tiene dos hijos, un niño y una niña. Y pues el sueño de su vida fue formar una familia, que le fuera bien el trabajo. Un hombre trabajador, siempre trabajando para llevarle a su casa lo que se necesitaba, mantener a su esposa. Todavía se acuerda Manuel con cariño de su boda hace 20 años. Estaba tan enamorado de su esposa. Y bueno, pues la vida de Manuel similar a la de la gran mayoría de las personas, ¿no? Poco a poco, pues el trabajo, los compromisos, el trajín del día a día, pues lo ha ido absorbiendo. Ya no lleva la misma relación con su esposa que antes. Como todos los matrimonios se pelean, tienen de repente sus discusiones. Ya no conviven tanto, se tienen que dividir para cuidar a los hijos, está lleno de responsabilidades, el trabajo pues cada vez es más complicado, el dinero alcanza menos y pues Manuel lleva ya más de 6 meses dándose cuenta que no se siente pleno, que no se siente feliz, que siente que su esposa ya no lo ama como antes.

que cuando él trata de acercarse, que cuando él trata de ser cariñoso, su esposa lo rechaza. Siente que él tiene que cargar con toda la responsabilidad económica del hogar. Su esposa aporta un poco, pero... Y cansado, un poco harto de pues esta nueva rutina a la que ha entrado, Manuel está perdiendo la esperanza en el amor. Dice, piensa que ya no tiene mucho sentido. Hace mucho que él y su esposa no tienen una cita romántica. Hace mucho que no platican cara a cara. Es más, cada vez que tratan de hablar son conflictos, diferentes puntos de vista. Y él no se siente valorado, no se siente validado. Y un buen día toma la decisión de que ya no vale la pena seguir en ese matrimonio. Que solamente está siendo infeliz, que no tiene caso continuar, que a qué pretende, a qué juega. Y decide terminar con su matrimonio. Lo mismo podríamos hablar de la historia de Laura, ¿no? Una joven, pongámosle la edad que ustedes quieran, 27 años, y que se cansó de esperar a que llegara el amor de su vida, que ha tenido 3 novios a lo largo de su vida y le ha ido de mal en peor. Su primer novio fue en la secundaria, el siguiente fue en la prepa, y pues, aunque ha tratado de no repetir el mismo patrón, cae una tras otra vez con cualquier tipo de patán que la ha traicionado. 2 veces le han puesto el cuerno. La última ni siquiera ella le dio el tiempo a su pareja. Se dio cuenta que estaba en una relación tóxica y decidió terminarla. Y pues Laura, lo mismo, ¿no? O sea, después de esas ilusiones que ella tenía cuando era niña de encontrar un amor bonito, como el que pues veía de repente en las historias, en las películas, pues ha llegado a la conclusión de que no vale la pena esperar por el amor perfecto. Que es más, el amor perfecto ni existe, que es una invención, y pues decide que va a enfocar su vida en otras cosas, que amar no tiene sentido y ya no le interesa. Estas, evidentemente, como ya se dieron cuenta, pues son historias ficticias, pero lo que trataba yo de representar aquí son pues historias que, aunque son inventadas, pueden reflejar lo que algo con lo que mucha gente se puede identificar, con una herida profunda en el amor, con un temor a tratar de seguir amando. ¿Cuántas personas están en un matrimonio en el que ya no tienen esperanza, que tienen miedo de volver a abrirse, que tienen miedo de acercarse a su pareja y vulnerarse y contarle lo que están viviendo, lo que están pasando? ¿Cuántas personas, cuántos jóvenes, lo mismo, han perdido la fe en el amor porque cada vez que le han abierto las puertas a una relación, les han roto el corazón? Y esto es súper común. El ver gente lastimada y gente herida por el amor es algo de todos los días en nuestra vida. Así que, respondiendo a la pregunta que hacíamos al inicio, ¿por qué amar nos da tanto miedo? Creo que amar nos da tanto miedo porque implica vulnerarse. Porque para amar no puedes ponerte una máscara. Porque para amar, igual la semana pasada hablábamos de la importancia de un abrazo y hablábamos del simbolismo del gesto de un abrazo. Piénselo, cuando abrazas a alguien, te pones de frente y te abres completamente, no te cubres, no te proteges. A ver, jamás les pasará esto en la vida, ¿no? Pero imagínense que vas a abrazar a alguien y esa persona a la que vas a abrazar te golpea en el estómago porque aprovecha que estás abierto o te clava un cuchillo. Pues, o sea, lo que voy es... Estuvo muy dramático el ejemplo, pero uno se vulnera, quita la guardia, baja cualquier defensa y se abre, abres tu pecho, tu corazón, tus órganos vitales a la otra persona. Se está uno vulnerando. Y la posibilidad del dolor al ser humano, esa pensar en que algo te puede lastimar o que algo te hierre, te puede herir, nos aterra. Piensen en cuánta gente le tiene pánico a las agujas o a las inyecciones. Yo creo que hay muchas circunstancias en la vida en las que uno se lastima más fuerte. A veces te das unos machucones, ¿no? Incluso yo creo que hasta el típico golpe con la mesa en el dedo chiquito del pie duele más que una vacuna, si fuéramos sinceros. Cuando te cortas con un cuchillo de cocina, ¿no? Descalabradas, caídas, lesiones, haciendo ejercicio. Pero el terror de una aguja reside en que sabes que te van a picar y estás viendo. Y ay, va a entrar en mi piel, me está picando, me va a atravesar, y ve el tamaño de la aguja. O sea, al ser humano, el saber que viene algo que lo va a lastimar, que ahí está, que no puede hacer nada, eso genera muchísimo miedo. Pues esto es a lo que hemos... lo que nos hemos acostumbrado con el amor. Piensen en cómo seguramente muchos de nosotros llegamos a esa primera relación, la primera vez que tuvimos novio, novia, aún así fuera de manita sudada en la secundaria, o no sé, gente que incluso hasta en primaria ya tenía novia, ¿no? ¿Cómo llegamos? Llegamos inocentes,

Llegamos con emoción, seguramente muchos ilusionados de es que quiero vivir algo bonito, es que qué padre tener una super amiga, un super compañero, quiero compartir con él las clases, ir a las fiestas, descubrir una etapa nueva de mi vida, lo que es tener pareja. Y claro, ¿no? O sea, con curiosidad también de muchas cosas, pero llega uno muy blanco, muy inocente y con muchas ilusiones. ¿Y a cuántas personas no les ha pasado que esa primera experiencia resulta muchas veces desastrosa? Puestas de cuernos, traiciones, una persona que se entregó y se sintió rechazada, alguien que se sintió que no era suficiente para mantener una relación, alguien que confió en el novio, en la novia, que, no sé, incluso hasta regalaba cosas carísimas, exageradas, que dio tiempo, que se ilusionó y resulta que le rompieron el corazón. Nosotros no nacemos con miedo a amar. Lo aprendemos de que nos rechazaron, de que nos traicionaron, de que nos compararon, de que nos abandonaron, nos mintieron, nos engañaron o nos prometieron cosas que nunca llegaron. Y entendemos a veces, de golpe, que al amar siempre va a quedar la posibilidad de ser heridos, de ser rechazados o incluso de perder a esa persona que amamos. Y ojo, esto no solamente aplica a las malas relaciones. Por supuesto, las relaciones tóxicas, cuando literalmente salías con el patán del grupo, pues evidentemente puedes suponer, ¿no?, que este rechazo, que esta herida va a venir. Pero también con las relaciones estables aplica. Yo creo que no existe un matrimonio en el que los esposos no se hayan lastimado alguna vez. Una cosa es que sea a propósito, una cosa es que sea con alevosía, ventaja y premeditación, y otra que, híjole, estábamos enojados, estábamos discutiendo, se me pasó, o dije algo que te lastimó y yo no sabía que esto era tan importante para ti o tan fuerte, o reaccioné mal, o hice algo que para ti era importantísimo que no hiciera nunca. Los esposos se lastiman. Las relaciones son complicadas. La gente carga heridas. Traemos a veces traumas. Entonces, siempre habrá esa posibilidad de rechazo, incluso de perder a la persona amada, ¿no? Nadie nos asegura cuánto tiempo vamos a vivir. Siempre, al elegir amar, estás aceptando esta posibilidad. Voy a leerles una frase de C.S. Lewis que dice: amar es ser vulnerable. Ama cualquier cosa y tu corazón será retorcido y posiblemente roto. Escuchando esta frase tú dices, no, pues ¿quién va a querer amar, no? Justamente, ¡qué miedo amar! Si mi corazón va a ser retorcido y en algún momento se va a romper o se va a dañar, ¿quién querría amar? Insisto, esto lo hemos aprendido. El ser humano tiene la naturaleza de amar, está llamado al encuentro, pero esos golpes de la vida, esas experiencias, pues nos empiezan a lastimar y nos empiezan a doler y empezamos a tratar de evitar el dolor. ¿Qué es lo que hacemos cuando en la vida llega ese punto, ¿no?, insisto, en el momento de vida que ustedes quieran, en el que te llega la realidad y entiendes que el amor implica abrirte y vulnerarte? Lo que la mayoría de nosotros hacemos es construir una armadura y nos encerramos en ella porque decimos nunca más. Esto que me dolió así, esto que me lastimó así, este corazón que me rompieron, patearon, tiraron y después le jalaron al baño, no me va a volver a pasar nunca más. Imagínense una armadura de esas medievales, ¿no? Una película de fantasía así donde hayamos visto una armadura de placas completa, ¿no? Así es. Y es como si en las experiencias de la vida fuéramos viendo y por aquí dejé abierta una pequeña rendija y por ahí alguien me lastimó y por aquí alguien me pegó y ok, di una oportunidad más a una siguiente relación y justamente le conté que yo venía de un contexto así o que mi familia tal y después usó eso para lastimarse, para lastimarme, para aprovecharse de mí, para manipularme. Y es como si fuéramos poniéndole más capas a esa armadura y cubriéndonos completamente. Sí, la vamos cubriendo de frialdad. Vamos blindando el corazón, diciendo, yo no me involucro, ya no me comprometo. ¿Por qué quería comprometerme con algo, con alguien? ¿Sabes qué?

no me importa, me hago indiferente. Dejo de permitirme emocionarme, de esperar cosas. Aquí hay una frase que voy a decir al revés, o sea, en negativo. No es una frase para que aprendan, al revés, es una frase que yo critico mucho. En la película, creo que es en la película de Spider-Man, estas nuevas de Tom Holland, no recuerdo si es en la primera, en la de Homecoming, pero el personaje de MJ, ¿no?, su interés romántico, en un momento le dice, siempre espera decepcionarte y nunca serás decepcionado. Creo que es una filosofía de vida tristísima. O sea, para que no te lastimen, mejor no esperes nada, no esperes nada de la vida, que no te ilusione nada, que nada te mueva, que nada te llene, es decir, conviértete en un zombie, ¿no? Porque corres el riesgo de que te decepcionen. ¡Qué triste! O sea, imagínate qué has tenido que vivir en la vida para decir eso auténticamente, ya no querer esperar nada, no gozar, no disfrutar de nada porque todo te va a decepcionar. Y pues estas armaduras, este tipo de frases justamente son armaduras que sí, te protegen, pero también te aíslan. Imagínense, volviendo al ejemplo de la armadura medieval, cómo se va a sentir un abrazo, ¿no?, entre un fulano y otro abrazándose así, todos con quién sabe cuántos centímetros de grosor de acero. No vas a sentir a la otra persona, no vas a sentir su calor, ni la vas a ver, no vas a sentir nada. No te vas a poder ni mover. ¿Qué clase de abrazo es ese? Con armaduras en el corazón no se puede amar. Las mismas murallas que hemos construido para impedir que entren heridas, pues también impiden que entre el amor, que irónicamente es lo que deseamos. Porque aunque estemos lastimados, aunque nos hayan herido, aunque tengamos y estemos cargando costales de problemas no resueltos, de relaciones incómodas, si estamos hechos para el amor, una parte de nuestro corazón profunda sigue deseando el amor y sigue queriendo encontrarlo. Cerrarse no va a ser la solución. El decir, no vuelvo a confiar, el elegir, no vuelvo a enamorarme, no voy a depender de nadie, no abro el corazón, no espero nada. Esa no es la solución. Y te lo digo categóricamente, no es. Porque va en contra de lo que eres. Insisto, el capítulo anterior estuvimos desglosando, entendiendo, explicando por qué los seres humanos estamos hechos para el amor. Nacemos vulnerables y necesitamos a una familia, a unos papás, a unos hermanos, a un núcleo familiar para crecer, para aprender a amar, para aprender de la vida, para comer, para alimentarnos, para aprendernos a mover, para todo. Nuestra biología, como nuestro cuerpo está conformado, te explica que estás hecho para relacionarte con otros. Nos conocemos a nosotros mismos a través del otro, a través de la experiencia y del encuentro con otro. Estamos hechos para relacionarnos. Piensen si alguien podría ser totalmente feliz, aún teniéndolo todo, todo, estando solo. Piensen en cuántos artistas, en cuántos músicos famosos han tenido fama, dinero, fortuna, seguidores, todo lo que querían en la vida, absolutamente todo, lo que deseo, chasqueo los dedos, me llega. Y han vivido vidas tan tristes, han muerto de sobredosis, de excesos, o incluso solos, no los vemos en sus biografías o en las famosas biopics que ahora tenemos en el cine. Talentosísimo, con la gente de medio mundo amándolo. Y se murió triste, se murió sin amigos reales, lejos de su familia. Esto apunta precisamente a que no estamos hechos para estar solos. Otro ejemplo que creo que podría quedar clarísimo es el de, creo que ya lo había mencionado alguna vez, pero se me hace un gran ejemplo, el de un bebé que está aprendiendo a caminar. ¿Cuántas veces se va a caer un bebé que está aprendiendo a caminar? Muchas. Y se va a pegar en las rodillas, se va a caer de manos y se va a caer de cabeza. ¿Cuántos bebés no se caen de cabeza por que la cabeza es lo que más pesa en un bebé? Y se van a pegar y se van a meter bastantes buenos golpes en la vida. Pero es como si un bebé dijera, ¿sabes qué? Ya estoy harto de los golpes, me han herido tanto, me han lastimado tanto, que mejor ya no voy a caminar, estoy hecho para caminar, soy un ser humano, tengo dos piernas, ¿no?, todo mi sistema musculoesquelético está hecho para caminar, no lo voy a hacer porque ya no estoy dispuesto a enfrentar el sufrimiento y el dolor que implica aprender a caminar. Entonces, mejor me quedo aquí, en la cuna, y tendré 10 años, 12 años, 18, y pues aquí me quedo en la

cama, porque aquí no hay riesgos, y pues que la vida venga a mí. ¿Ustedes creen que podría ser pleno? Sí, a lo mejor ese bebé nunca más se volverá a caer, nunca más se volverá a pegar en la cabeza, pero evidentemente no va a ser pleno y no se va a realizar como persona. Y cada uno de nosotros siempre va a ser libre de decidir. Si tú has llegado al punto en el que dices, ya no confío más en el amor, ya no quiero más, tú eres libre de decidir, pero tu naturaleza siempre va a apuntar hacia otro lado. Ahí no vas a poder hacer nada. Y esa naturaleza, ese ser humano que eres, ese corazón humano, siempre va a estar deseando y buscando esa plenitud. Y creo que en el ejemplo del bebé queda tan claro el decir, pues no, ¿verdad? ¿Cómo alguien se va a quedar ahí postrado en una cama para toda la vida, siendo una persona capaz de caminar y de moverse? La entendemos. Ahí claramente entendemos el sentido de la naturaleza humana y decimos, pues claro, ¿no? Piensen en, crece ese bebé, cuántas veces se va a raspar jugando, cuántos golpes se va a dar, cuántas caídas en la bici va a tener al aprender a andar en bici. Pero a veces tenemos una relación muy mala con el dolor. Como que no entendemos que el dolor es una parte que viene en la vida, es parte del paquete y no está, no se trata. La vida no se trata de evitarlo a toda costa. Creo que aquí podríamos referirnos a la película de Intensamente. A ver, es padrísimo ser alegre, es padrísimo estar feliz, pero la película deja una moraleja padrísima. No se puede siempre estar alegre y no estaría bien una vida todo el tiempo alegre. Todas las otras emociones son necesarias. La tristeza que queremos evitar y que es no te sientas triste, es necesaria. Trae sus cosas buenas. El dolor y el sufrimiento en la vida son necesarios. No podemos vivir una vida solamente de placer, tratando de evitar absolutamente todo lo que nos incomode, nos cueste, nos lastime un poco. Insisto, es parte de la vida. Entonces, ¿qué nos queda? Si hemos llegado a esta conclusión de que el dolor es parte de la vida, de que estamos hechos para amar, la opción que nos queda es ser valientes para amar. Todos sentimos miedo. Pero el ser valiente no radica en, es que yo no siento miedo. El ser valiente es qué haces con ese miedo. Hay una frase de Nelson Mandela que dice, aprendí que el coraje no era la ausencia del miedo, sino el triunfo sobre él. En el amor, quien ama no es quien nunca tiene miedo. ¿Cuántas personas que hoy aman, se entregan, han dado su vida, papás, mamás, hermanos, esposos, esposas, los han lastimado, les han roto el corazón, han vivido traiciones, les han hecho sentir que no son suficientes y hoy aman? Porque claro que se puede, porque así como el bebé que se cae, estamos hechos para eso. Estamos hechos incluso para resistir esos golpes, levantarnos y volver a amar, para dejar esa posición de víctima, ponernos de pie, seguir caminando y llegar a ese sueño y encontrar el amor para el cual estamos hechos. Es quien decide que el amor vale más que ese miedo quien realmente ama. ¿Cómo se puede enfrentar el miedo? A ver, claro, hay que ser prudentes. No se trata de ir como el borras. El amor, pues, también madura. No se trata de entregar todo el corazón, ¿no? Jamás le diría yo o le daré el consejo a una persona que está empezando un noviazgo por primera vez en su vida, alguien de secundaria, oye, dalo todo, entrégate al 100, regálale un iPhone a tu pareja y deja de estar con tus papás absolutamente todo, cancélale a tus amigos solamente con la pareja. Por supuesto que no, todo tiene su medida, todo tiene la forma en la que tiene que irse entregando. El amor tiene que ir madurando, la confianza se tiene que ir construyendo. Pero la vulnerabilidad es aprender a abrirse a quien te demuestra que sabe cuidar aquello que recibe. Si una persona te va diciendo, puedo cuidar tus secretos, puedo proteger lo que me has confiado, yo también me abro hacia ti, yo también te doy quien soy, esa relación va creciendo y va creciendo de una forma mutua y padrísima. Entonces, a esto es a lo que hoy te quisiera invitar como cierre y como conclusión del programa. Quiero invitarte a que entiendas que sí, amar puede dar mucho miedo.

0: que nos puede aterrar, a que seguramente tú tienes muchas heridas muy fuertes y has vivido cosas indescriptibles en el amor, que te han roto el corazón, que te has ilusionado, que has elegido amar y que te han dado la vuelta. Pero estás hecho para amar a pesar de eso. Estás hecho para ser capaz de soportar eso y de elegir amar nuevamente, porque ahí está tu felicidad. A eso estás llamado. Ojo con cómo entregas tu corazón. No lo blindes. No lo encierres, haz una armadura y le pongas candado. Aprende a dosificarlo. Aprende poco a poco a ir entregando tu corazón. No de jalón. Discierne y sé crítico en saber a quién vas a entregarle lo que tú eres. A quién le vas a abrir tu esencia. Pero no por eso tienes que encerrarte. Porque el amor está ahí, para ti, esperando a que lo vivas. Y esperando a que venzas ese miedo. Pues muchas gracias. Con esto me despido. Que tengan una excelente noche. Que Dios los bendiga. Y recuerden siempre, siempre, siempre amar al máximo. Gracias por acompañarnos en esta búsqueda que atraviesa el corazón humano. ¿Escuchaste?
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7: Son las 10, con un minuto.
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1: Son las 10:30.

0: ¿Sabías que en México 3 de cada 10 niñas menores de 15 años han faltado a la escuela porque estaban menstruando?
1: No porque estuvieran enfermas,
0: sino porque no tenían una toalla sanitaria, porque el baño de su escuela no tenía agua, jabón ni papel. O simplemente porque nadie les explicó que lo que les estaba pasando era completamente normal. La menstruación es un proceso biológico que se presenta en todas las personas con útero. Es tan natural como respirar, como parpadear.
1: Sin embargo, durante milenios, la humanidad le colgó etiquetas terribles.
0: En culturas antiguas, la mujer que menstruaba era vista como impura, como portadora de fuerzas negativas. Su sangre se consideraba sucia
1: y se decía que podía contaminar los campos de cultivo.
0: Hoy, en pleno siglo XXI, aún persisten estigmas, tabúes y mitos que impiden vivirla con dignidad. Por eso, en la agenda mundial, hoy se habla de menstruación digna
1: y de pobreza menstrual.
0: Este último término se refiere a la imposibilidad de adquirir productos de higiene menstrual por falta de recursos económicos. En México, más del 40% de las mujeres en edad de menstruar
1: vive en situación de pobreza,
0: lo que significa que muchas tienen que elegir entre comprar comida o comprar toallas sanitarias. Según la segunda encuesta nacional de gestión menstrual elaborada por UNICEF México en 2025, el 67% de las encuestadas no contaba con productos de gestión menstrual en su escuela o lugar de trabajo ante un imprevisto. ¿Te imaginas tener que enfrentar esa situación cada mes? Pero las cosas están cambiando. Colombia fue el primer país de América Latina en eliminar el impuesto a los productos de higiene menstrual. Y México siguió el camino. Estados como Colima, Hidalgo, Tamaulipas, Quintana Roo y la Ciudad de México otorgan licencias menstruales para ausencia laboral cuando el dolor es incapacitante. Y existe una estrategia nacional por una menstruación digna que lleva campañas informativas y kits de gestión menstrual
1: a estudiantes de secundaria y bachillerato en todo el país.
0: La menstruación digna debe entenderse desde tres dimensiones: bienestar físico, con acceso a productos, baños dignos y atención ginecológica; bienestar mental, combatiendo la vergüenza y el miedo que genera el estigma; y bienestar social, erradicando las cargas culturales negativas. Su propuesta es clara: el tema debe dejar de tratarse como algo privado, porque nos compete a todos como sociedad. Menstruar no es un castigo ni una enfermedad.
1: Es biología pura.
0: Un proceso que merece ser vivido con información, con recursos
1: y sin vergüenza.
0: Si tienes una hija, una hermana, una amiga, una alumna o tú misma, habla del tema. ¿Cómo la pasas?
1: Convéncete de que el silencio no protege a nadie.
0: Hablar de menstruación no es indiscreción.
1: Es salud.
0: Es educación.
1: Es derecho.
0: Porque cuando una niña falta a la escuela por no tener una toalla sanitaria, no es ella quien falla, es la sociedad entera. Con información de la licenciada María Isabel Salazar Gómez, del Programa de Salud Sexual Integral de la Facultad de Medicina de la UNAM. Un guión de Leonardo Santiago, con información del portal Ciencia UNAM. Les saluda Mónica Genis.
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2: Son las 11, con 5 minutos.

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4: Son las 11:31.

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1: Son las 12:01.

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0: Es la 1:23.
1: Todos dicen que la ausencia

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6: Son las 2:33.

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0: Son las 3:06.

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6: Son las 3:35.

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3: Ahorremos luz en casa.
4: El uso racional de la energía no es solo responsabilidad de las grandes industrias. 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Cada vez que tomas una pequeña decisión para ahorrar energía, contribuyes a una cadena de múltiples beneficios. Algunos de ellos son: aumenta la sostenibilidad del planeta, disminuyen los efectos del cambio climático, cuidamos nuestros recursos naturales, ahorramos dinero en la factura de la luz, cuidamos a las generaciones futuras, aumentamos la competitividad del país. 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Al usar menos energía, usamos menos combustible. ¿Qué generan dicha energía? Al utilizar menos combustible, disminuye la emisión de gases a la atmósfera. Al haber menos gases, se contamina menos.
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0: Son las 6:06.

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Son las 6:15.

0: Son las 6, con 25 minutos.
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2: 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Comenzamos. Titulares.
3: Anuncian actividades por el mes de la juventud en los 18 municipios del estado para el 31 de agosto. Regreso a clases costará cerca de 11 mil pesos por alumno, estima Cámara Nacional de Comercio en Querétaro. Observatorio Ciudadano de Movilidad pide endurecer examen para obtener licencia de conducir en Querétaro. Hasta 3 consultas diarias en temas de salud mental son realizadas por especialistas a elementos de seguridad pública en la capital. Una persona logra frustrar un asalto con arma punzocortante en el centro histórico con apoyo de ciudadanos y tras gritar pidiendo ayuda. En información nacional, la Marina aseguró una embarcación con 3 tripulantes que transportaba más de una tonelada de presunta cocaína frente a las costas de Chiapas. Y en el panorama internacional, terremoto de magnitud 7.1 grados sacude el sur de Japón.
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3: Comisión Estatal de Aguas informa para este miércoles. La temperatura oscilará entre los 14 y los 29 grados centígrados, con un 70% de probabilidad de lluvia con tormenta y viento en dirección del noreste de 19 kilómetros por hora. El Marqués. La temperatura oscilará entre los 13 y los 28 grados centígrados, con un 70% de probabilidad de lluvia y una racha de viento con fuerza de 20 kilómetros por hora hacia el noreste. San Juan del Río, mínima de 13 y máxima de 26 grados centígrados, con un 60% de probabilidad de lluvia y viento en dirección hacia el noreste de 18 kilómetros por hora. Pinal de Amoles, una mañana con mínima de 12 grados centígrados y una máxima de 28 por la tarde, con una racha de viento en dirección del noreste de 17 kilómetros por hora y posibilidad de tormenta eléctrica. Y durante las próximas horas, jueves, mínima de 15 grados centígrados y máxima de 29 al caer la tarde, con un 60% de probabilidad de lluvia, con viento en dirección del noreste de 18 kilómetros por hora y posible tormenta eléctrica. Viernes, la temperatura oscilará entre 14 y 29 grados centígrados, con un 40% de probabilidad de lluvia y posible tormenta eléctrica, con una racha de viento en dirección hacia el noroeste de 16 kilómetros por hora. Y el sábado, la temperatura varía de 14 a 29 grados centígrados. Se pronostica una jornada calurosa con un 50% de probabilidad de lluvia y viento en dirección del noreste de 15 kilómetros por hora.
4: Muy buenos días, Querétaro. Buenos días con alegría en este miércoles, mitad de semana. Estamos llegando ya al 29 de julio del 2026. Rápidamente se ha ido este séptimo mes del año. Y bueno, prácticamente empezando agosto, pues ya nos vamos a ver a la vuelta de la esquina en las fiestas decembrinas y todo lo demás. Por lo pronto, pues el día de hoy invitarle a que nos permita acompañarle una hora y media de noticias, lo más relevante que ha pasado en Querétaro, México y el mundo, en este espacio informativo que llega a usted a través del 100.3 de su frecuencia modulada, si nos están siguiendo en radio, o a través de la imagen en el canal 10.1, señal abierta en televisión, el canal 10 en WIS, el 10 en Total Play, el 110 de Megacable y el canal 63 en Supercable en Jalpan. Llegamos también a todas partes vía streaming, nuestra página oficial.

0: oficial www.rtq.mx y también nuestras redes sociales, donde usted puede checar todos los contenidos que compartimos en nuestras tres emisiones vía Facebook. La página es Radio Televisión Querétaro, en Instagram en ex arroba rtqro, que son los canales oficiales, o si quiere usted también entrar en contacto con nosotros, llámenos al 442-238-5111, si lo hace vía telefónica. Si nos mandan un WhatsApp, 4426-760392, el teléfono que tenemos en el estudio justo para que usted nos haga llegar sus comentarios, como Víctor Manuel Llanes, que todos los días nos desea una excelente mañana y que ya lo hizo justo ahora. Siempre con la recomendación del café a esta hora de la mañana para despertar y bueno, mantenerse bien informados. Así que ese es nuestro número vía WhatsApp, en tele y en radio. Tenemos otro número de contacto que usted nos puede escribir, es el 4427-860281. 4427-860281, la línea también para que usted nos pueda contactar. Les quiero comentar y bueno, presentar a mis compañeros que pues juntos todos hacemos posible esta transmisión, empezando por David Peregrino, que está aquí en el estudio detrás de cámaras, Fernando Lugo en el switcher, Javier Rueda en la operación de audio, Isabel González desde Master, América Ruiz, que hace la magia diario con el maquillaje, el peinado, Fernando Ramírez, ahora en cabina al aire, en radio, Itzel Peregrino, en edición de noticieros, en estas dos semanitas que el señor Bouquet está ausente por vacaciones. Bueno, hay una servidora, así que bienvenidas, bienvenidos. Arrancamos hoy 29 de julio. Vámonos con las efemérides y las fechas importantes para recordar, como todas las mañanas, con Itzel Peregrino.
1: Efemérides. Durante la cumbre del tigre que tuvo lugar en Rusia en el año del 2010, año del tigre según la cultura china, se decretó que cada 29 de julio se celebraría el Día Internacional del Tigre. Esta iniciativa surgió del hasta entonces primer ministro de Rusia, hoy en día presidente del país, Vladimir Putin, quien congregó a los líderes de los 13 países que aún cuentan con población de tigres en estado de libertad. Los países que firmaron el pacto de la cumbre fueron Bangladesh, Bután, China, India, Indonesia, Camboya, Laos, Malasia, Myanmar, Nepal, Tailandia, Vietnam y, por supuesto, Rusia. Gracias a esta iniciativa, ya para el año del 2016, se reveló que los índices de la población mundial de tigres habían sufrido un incremento, pasando de 3.200 especímenes en el 2010 a 3.890 en tan solo 6 años. Todo un logro para los organizadores de la conservación de hábitat y el medio ambiente. Puedes ver documentales sobre esa maravillosa especie, asistir a charlas informativas, sumarte a los esfuerzos de alguna ONG o simplemente ser el portavoz de una causa a través de las redes sociales.
0: Gracias, Itzel. Y vámonos a la información en el ámbito local. Tiene que ver con los pronósticos de lluvias. Ya por ahí presentaba el balance que hacen los especialistas en la Comisión Estatal de Aguas. Usted lo puede checar a través de la página de la CEA en el apartado climatológico. Todos los días se actualizan los datos con las proyecciones de lo que puede venir en cuanto a lluvias. Y justo, bueno, Viviana Ávila amplía un poco la información. Hay una probabilidad de que las lluvias se mantengan. Ayer también, por la tarde, tuvimos fuertes precipitaciones en varios puntos de Querétaro y la probabilidad de que esto persista es de un 60% para el resto de esta semana, incluso con actividad eléctrica.
2: Para esta semana se mantiene el pronóstico del 60% de probabilidades de lluvias para Querétaro, lluvia que irá de intensidad ligera a moderada con actividad eléctrica, sobre todo para la zona metropolitana de la entidad. Lo anterior, de acuerdo al pronóstico compartido por parte de Protección Civil Estatal, en cuanto a la ocurrencia de lluvias registradas por la tarde-noche del pasado lunes, se reporta que se trató de lluvias de intensidad moderada a fuerte de corta a moderada duración, con mayor incidencia hacia la tarde y noche. noche y ocurrencia en la zona norte de la ciudad. Derivado de estas precipitaciones, se tuvieron algunas incidencias como anegaciones en vialidades y domicilios, sin pérdidas materiales ni personas lesionadas. En cuanto a los encharcamientos, estos se presentaron en colonias como Santa Rosa Jáuregui, El Pedregal, Hacienda Santa Rosa, Montenegro, La Aurora, Jardines de Jurica, Peñuelas, Valle Dorado, entre otras. A ello se suman acciones de limpieza de

0: Illas y Torrenteras, canalización de apoyos y recorridos preventivos que se ejecutaron por parte de las autoridades. Informó para Noticias RTQ, Viviana Ávila y David Ferreira.
1: Gracias, Viviana. Pues tome sus precauciones si no hay necesidad de salir de casa. Y usted ve que empieza a llover, mejor guárdese, resguárdese, porque sí se han estado presentando algunas precipitaciones intensas. De acuerdo con información del Instituto para la Gestión, Administración y Vinculación Municipal, en lo que va de la presente administración federal, el estado de Querétaro está acumulando 1,092 tomas clandestinas detectadas en ductos de hidrocarburos, lo que está representando un promedio de 2 tomas por día.
2: En Querétaro se han detectado más de 1,000 tomas clandestinas en ductos de Petróleos Mexicanos en lo que va de la presente administración federal. De acuerdo con el reporte de tomas clandestinas en ductos de Pemex y Gas LP del Instituto para la Gestión, Administración y Vinculación Municipal, entre octubre del 2024 y marzo del 2026, correspondiente al tiempo de administración de la presidenta Claudia Sheinbaum, en el estado de Querétaro se han detectado un total de 1,092 tomas clandestinas detectadas en ductos de hidrocarburos, lo que representa un promedio de 2 tomas por día. De acuerdo con el reporte federal, tan solo en 2025 se registraron un total de 660 puntos de ordeña de hidrocarburos en la entidad queretana, lo que la posicionó en el cuarto lugar nacional, solo por debajo de los estados de Hidalgo, Jalisco y Guanajuato, con pérdidas económicas por hasta 41.9 millones de pesos para Pemex, siendo San Juan del Río y Pedro Escobedo las demarcaciones con más casos de extracción ilegal de combustible, también conocido como huachicol, con 254 casos por municipio. El instituto reveló que el 2024 ha sido el año con más tomas clandestinas detectadas en el estado de Querétaro, con un total de 724. Durante esa anualidad, la ordeña de ductos de la paraestatal creció en un 58% respecto al año anterior. Para Noticias RTQ, Víctor Cabeza.
1: Uno de los temas que aquí recibíamos constantemente por parte de las quejas y reportes ciudadanos eran todos estos cables en desuso que de repente cuelgan de los postes o que incluso ya están sobre la avenida y que representan un riesgo para la ciudadanía. Y el municipio de Querétaro se ha dado a la tarea de hacer el retiro de estos cables en desuso y ya al momento han retirado el equivalente a 103 kilómetros lineales de puro material en desuso. El municipio de Querétaro continúa avanzando en el retiro de cableado que pues precisamente pues ya no es funcional.
0: Con el objetivo de mejorar la imagen urbana y prevenir riesgos para la movilidad en la ciudad, la Secretaría de Movilidad, con el apoyo de la Cámara Nacional de la Industria Electrónica, de Telecomunicaciones y Tecnologías de la Información, mantiene los trabajos para retirar cableado en desuso de la vía pública. Como parte de esta acción del Plan Orden, durante el presente año se ha intervenido en vialidades secundarias del municipio, donde se han retirado 11 toneladas de cableado en desuso, equivalentes a 103 kilómetros lineales de material que ya no prestaba servicio y afectaba la imagen urbana. Durante el segundo semestre del año se han realizado 15 jornadas de retiro de cableado en desuso en vialidades como Prolongación Tecnológico, Avenida Tlaloc, Avenida Luis Pasteur Sur, Calzada de los Arcos, Avenida Hércules, Avenida Sombrerete, Zaragoza, Prolongación Corregidora Norte, Calle San Agustín del Retablo, Circuito Álamos, Calle Nicolás Campa, Morelos, Avenida del 57 y Madero. Con estas acciones el municipio avanza hacia la meta establecida del año que contempla el retiro de 26.5 toneladas de cableado al cierre del 2026. Los trabajos se realizan en coordinación con 14 empresas de telecomunicaciones afiliadas a la Canieti, que son Telmex, Flow Networks, AT&T, Easy, Axtel, Total Play, UC Telecom, Impro Telecom, Cuatrocom, Lstelco, Megacable, TV Rey, INTC y Event Telecom. Para Noticias RTQ, Aurora Vizcaíno Ruiz.
1: Gracias, Aurora. A las 6:43 seguimos con temas de municipio de Querétaro, que también mucho se ha hablado de esta famosa rampa de frenado que se ha proyectado construir en la carretera 57. Bueno, Obras Públicas del municipio dijo que esto ya no va a ser en este 2026 por temas presupuestales y el proyecto se va a ir para el próximo año.
0: Por cuestiones presupuestales, la construcción de una rampa de frenado para evitar accidentes en la carretera 57 a la altura del centro sur de la capital tendría que ser construida.

0: hasta el próximo año. Lo anterior fue admitido por Francisco Villegas, secretario de Obras Públicas en el municipio de Querétaro. Explicó que ya se tiene claro el proyecto y el catálogo para presupuestar, pero que debido a que el espacio es estrecho, la certeza sobre el proyecto podría tenerse en un plazo de 2 meses.
1: Inicialmente lo habíamos planteado como una rampa normal de las que tienen grava y se atoran los vehículos, pero por el espacio que está muy reducido, a lo mejor estamos considerando un sistema constructivo que nos está recomendando el SCT. Entonces, yo espero que en unos 2 meses, dependiendo de lo que estamos revisando, podamos tener certeza del proyecto y del monto, y ya después por partes ver cómo participamos.
0: Para Noticias RTQ, Aurora Vizcaíno Ruiz.
2: 15 minutos nos separan de las 7 de la mañana y en temas de seguridad, también en la capital, bueno, pues se ha hablado mucho del tema de la salud mental en general, pero en los elementos de seguridad pública, la prioridad es dar atención en salud mental. Y es que el dato es que hay 3 consultas diarias en estos temas que realizan especialistas con elementos de la Secretaría de Seguridad Pública Capitalina. Lo dijo Juan Luis Ferrusca Ortiz, es el secretario de Seguridad Pública en el municipio de Querétaro. Dijo que se busca dar acompañamiento en todos los procesos de salud mental a quienes son policías y también atienden los reportes de emergencia.
0: Juan Luis Ferrusca Ortiz, secretario de Seguridad Pública Municipal en Querétaro, ha admitido que elementos de la corporación que representa cuentan con apoyo para cuidar de su salud mental, ya que existen hasta 20 profesionales que brindan acompañamiento a quienes son policías de la capital. Mencionó que este servicio se brinda tanto para quienes se dedican a trabajar en campo, como para quienes reciben las llamadas de emergencia.
3: Diariamente se atiende entre 2 y 3 consultas diario. Tenemos este servicio psicológico para todo el personal policial y de manera incluso diferenciada tenemos para los operadores de la línea de emergencia que todos los días están recibiendo también, digámoslo, alta tensión en todas las llamadas que se reciben, que son los que primero reciben pues, la información de lo que está ocurriendo en la calle e incluso durante la llamada cambian las situaciones que se están observando o el reportante está generando.
0: Recuerde que usted puede realizar sus reportes a la línea 911. Para Noticias RTQ, Aurora Vizcaíno Ruiz.
2: Gracias, Aurora. Y de Querétaro Capital al Marqués, donde la Administración Municipal puso en marcha también 6 talleres de terapia ocupacional, pero para los ciudadanos. La intención, fortalecer su bienestar emocional, la prevención de adicciones y la reconstrucción del tejido social. Estos talleres van a ser completamente gratuitos, se van a dar espacios para el aprendizaje, el desarrollo de habilidades y la sana convivencia.
4: Inician en el Marqués talleres de terapia ocupacional para las y los ciudadanos. Como parte de la estrategia integral para fortalecer el bienestar emocional de las y los marquesinos, la Administración Municipal, a través del Instituto para la Prevención y Atención de Conductas de Riesgo, Centro Vive, puso en marcha los talleres gratuitos de terapia ocupacional, con los cuales se beneficiará a más de 1.300 personas. A través de esta iniciativa, se promueve la ocupación productiva como un factor protector para la prevención de conductas de riesgo y el fortalecimiento de la salud mental, brindando a los participantes espacios para el aprendizaje, el desarrollo de habilidades y la sana convivencia. Los talleres de terapia ocupacional tendrán una duración de 10 semanas y serán completamente gratuitos, ya que la Presidencia Municipal proporcionará los materiales, insumos y todo lo necesario para su desarrollo, con el propósito de garantizar que un mayor número de habitantes tenga acceso a la oferta de diversas actividades, como la elaboración de piñatas, decoración con globos, serigrafía nivel 1, elaboración de jabones y velas, repostería y panadería, así como la elaboración de bolsas de toquilla. Los talleres se impartirán en 20 comunidades y fraccionamientos del municipio para facilitar el acceso de la población al tiempo de prevenir las adicciones, el fortalecimiento de la salud mental y la reconstrucción del tejido social, recordando que actualmente el Marqués se distingue por ser el único municipio del estado que cuenta con un modelo integral para el cuidado del bienestar emocional de la población. Para Noticias RTQ, Víctor Cabeza.
2: Bien, gracias Vic del Marqués a Corregidora, en donde está la proyección de un nuevo parque industrial y también está lista la apertura de Costco y hay proyectos también en torno a un HEB por la zona.
5: El municipio de Corregidora prepara la apertura de un

0: Nuevo parque industrial mientras avanza la instalación de nuevas inversiones comerciales, entre ellas Costco y HEB, informó el secretario de Desarrollo Económico, Adolfo Colín Sánchez. Adelantó que el nuevo complejo industrial denominado MG se ubicará cerca de la comunidad de Los Ángeles sobre la salida hacia Los Apaseos y su anuncio oficial será realizado por el alcalde Josué Guerrero Trápala antes de su informe de gobierno.
1: Pero estamos ya cerca de cerrar o aperturar, cerrar para que esté la parte de los trámites ahí en el municipio y aperturar un nuevo parque industrial, se llama MG.
0: Colín Sánchez explicó que el crecimiento industrial del municipio se concentra en el corredor ubicado hacia Los Apaseos, en las inmediaciones de los outlets premium y la frontera con Guanajuato, donde ya se han instalado nuevas empresas, y agregó que la estrategia también contempla fortalecer el desarrollo comercial en la zona, aprovechando la conexión con la carretera federal 57 y las principales vialidades de acceso. Para Noticias RTQ, Paco Hernández.
2: Querétaro está congregando al sector lechero nacional más importante para poder impulsar una ganadería más competitiva. Esto es dentro de la edición número 14 del Foro Nacional Holstein, que se desarrolla en el Querétaro Centro de Congresos.
0: Con la participación de alrededor de 1,000 productores, especialistas, empresarios y autoridades de distintos estados del país, Querétaro se convirtió en la sede del 14º Foro Nacional Holstein, un encuentro que busca fortalecer la producción lechera mediante el intercambio de conocimientos, innovación tecnológica y estrategias para enfocar los retos del sector pecuario. Durante la inauguración, el secretario de Desarrollo Agropecuario del Estado, Rosendo Anaya, destacó que este tipo de encuentros permiten generar alianzas, compartir experiencias y promover proyectos que contribuyan a mantener la competitividad de la ganadería mexicana, al reconocer el trabajo de la Asociación Holstein de México a favor del sector. Por su parte, el presidente de FONA Holstein de México, Esteban Posada, afirmó que el foro representa una oportunidad para analizar los desafíos que enfrenta la producción de leche en el país y fortalecer la colaboración entre productores, organizaciones y autoridades con una visión de largo plazo que impulse una actividad más productiva, rentable y sostenible. El 14º Foro Nacional Holstein se desarrolla en el Querétaro Centro de Congresos y llegará a su fin el próximo 29 de julio, y el programa ofrece conferencias y mesas de trabajo, así como una exposición comercial con empresas especializadas en maquinaria, medicamentos, implementos para la producción de leche y exhibición de ganado de la raza Holstein. Para Noticias RTQ, Paco Hernández.
2: Bueno, hablamos de animalitos y del bienestar animal en la capital, donde la Secretaría Municipal pues ya dijo que han sancionado 50 casos de maltrato animal. Lo dijo Lenis Meléndez Chacón, ella está al frente de esta dependencia, y también dijo que ya se está buscando a la persona que se viralizó por agredir a su mascota en la colonia Lomas de Casablanca. Usted puede denunciar un caso de maltrato animal en municipio de Querétaro al número que le voy a compartir, 442-476-5387.
3: A través de redes sociodigitales se dio a conocer el caso de una persona que agrede a su perro con un cinturón. Tras darse cuenta de que le estaban grabando, siguió paseando al animal en las calles de la colonia Lomas de Casablanca, en la capital. Respecto a esta situación, Lenis Meléndez Chacón, secretaria de Bienestar Animal en la capital, admitió que se realiza la búsqueda de la persona responsable de haber maltratado a su mascota. En ese sentido, enlistó la cantidad de casos que ya han sido sancionados en lo que va de la administración municipal.
4: Por maltrato animal, bueno, se lleva varios, pero les puedo ahorita adelantar que más de 50 reportes de maltrato animal han sido sancionados administrativamente, con multas que van desde los 3,000 pesos hasta más o menos los 15,000, dependiendo del grado de maltrato. Entonces esta administración está siendo un ejemplo de que no, el maltrato animal no tiene cabida social.
3: Por lo anterior, reiteró la invitación a la ciudadanía a procurar una tenencia positiva de mascotas y prácticas vinculadas al refuerzo positivo para adiestrar animales. Recuerde que puede denunciar casos de maltrato animal en el municipio de Querétaro a la línea 442-476-5387. Para Noticias RTQ, Aurora Vizcaíno Ruiz.
2: Gracias, Aurora. Lamentablemente, muchos temas de maltrato animal. Justo iremos a mensajes, pero en el Marqués también hubo un reporte por malos olores dentro de una casa y resulta que había un gato sin vida y un perro en situación de abandono. Vamos a ir a mensajes, regresando de la pausa, la información nacional e internacional y mucho más. Le invito a que siga conectado con nosotros.
5: Continuamos.
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11: Son las 6:59, que no se le haga tarde la mañana de este miércoles. Ya llegamos a la mitad de esta semana. Si usted ya está circulando en las calles de la ciudad,

0: se dirige rumbo a sus actividades laborales, o a lo mejor van a hacer ejercicio, o a las compras, al mercado, en fin, sea cual sea la actividad que esté desempeñando el día de hoy, pues que sea con calma y sin contratiempos. Y si ya estamos un poquito retrasados, a tomarlo con calma y ser empáticos en las calles de esta ciudad, siempre ir peleándonos con el automovilista de un lado o siendo pues poco amables en las calles con los peatones, con los ciclistas y con todas las personas que estamos intentando llegar o movernos hacia donde vamos, a nuestras actividades, pues no genera nada positivo. Así que ahí está el exhorto. Si hay alguna complicación vial, por favor, coméntenos al 4426-760392. Algún accidente, algún percance que podemos compartir y, bueno, pues hacer o evitar con ello que otra persona no circule por alguna zona donde está la congestión vial. Mientras, vamos con Pau Mares, como cada mañana tiene lista ya la información nacional e internacional. Esto es lo más destacado.
1: Nacionales.
2: La Fiscalía General de la República informó que investiga una red de contrabando de hidrocarburo por vía ferroviaria que habría causado un prejuicio a la hacienda pública por más de 4 mil millones de pesos y cuya operación comprendía puntos de recepción, almacenamiento y distribución en distintas entidades del país. La investigación comenzó con el hallazgo de 33 ferrotanques abandonados en Ramos Arizpe, Coahuila, cuyas condiciones representaban un riesgo para la población y la seguridad industrial debido a las altas temperaturas y al desconocimiento de la sustancia que contenían. Las diligencias se extendieron posteriormente al análisis de la cadena logística completa. Así, la Fiscalía General de la República identificó otros ferrotanques relacionados con la misma operación en San Luis Potosí y Nuevo Laredo, los cuales presentaban características similares de importación irregular. Únicamente se habría declarado el 10% de lo que realmente transportaban. Elementos de la Secretaría de Marina aseguraron una embarcación con tres tripulantes que transportaban más de una tonelada de presunta cocaína frente a las costas de Chiapas, además de combustible y equipo de navegación en un operativo realizado por la Armada de México en función de guardia costera. La acción se llevó a 713 kilómetros al suroeste de Chiapas durante recorridos de patrullaje marítimo donde personal naval interceptó una lancha equipada con cuatro motores fuera de borda que trasladaba 38 bultos con un peso aproximado de 1.140 kilogramos de una sustancia con características similares a la cocaína, así como 33 bidones de cerca de 840 litros de combustible y dos radiobalizas. La dependencia señaló que el cargamento, la embarcación y los tres tripulantes fueron puestos a disposición de la Fiscalía General de la República a través de la Secretaría de Seguridad y Protección Ciudadana para integrar la carpeta de investigación correspondiente. Luego de que el asesor de seguridad de Donald Trump, Stephen Miller, expresó que son los cárteles quienes controlan a México, la presidenta Claudia Sheinbaum Pardo aseguró que en el país gobierna el pueblo y todos los días se trabaja por la seguridad y la paz. Desde Palacio Nacional, la jefa del Ejecutivo sostuvo que Estados Unidos debe mirarse a sí mismo en la problemática del narcotráfico, lavado de dinero, al considerar que dichas declaraciones obedecen a un tema de campaña ante el próximo proceso electoral en dicho país en noviembre. El funcionario estadounidense también comparó a los cárteles del narcotráfico mexicanos con Al-Qaeda, los cuales en su percepción buscan desestabilizar la democracia en Estados Unidos. México y Estados Unidos buscarán este año alcanzar acuerdos que definan el rumbo de su relación comercial durante los próximos dos años, mientras los asuntos más complejos de la revisión del tratado entre México, Estados Unidos y Canadá, el T-MEC, podrían continuar negociándose en 2027, adelantó el secretario de Economía Marcelo Ebrard. El ex canciller explicó que la tercera ronda de conversaciones celebrada en días pasados en la Ciudad de México permitió comprender con mayor precisión los objetivos estadounidenses. Las negociaciones comprenden 10 sectores estratégicos y la próxima ronda se realizará durante la primera semana de septiembre en Washington. Marcelo Ebrard señaló que el propósito de dicha cita será alcanzar algunos acuerdos y establecer un marco de referencia para las posteriores revisiones del tratado.
1: Internacionales.
2: Un terremoto de magnitud 7.1 sacudió la prefectura de Kumamoto, ubicada en la isla de Kyushu al sur de Japón. El movimiento telúrico provocó el colapso parcial de infraestructuras, grietas profundas en autopistas e incendios, además de dejar

0: sin suministro eléctrico a decenas de miles de viviendas. Entre las emergencias más críticas se encuentra el colapso de un centro comercial de la cadena Aeon, donde se registró una explosión tras el sismo. Servicios de bomberos y policía acudieron al lugar tras confirmarse que múltiples personas quedaron atrapadas. La cadena televisiva TVS reportó que las autoridades presumen la muerte de varias personas en el sitio. Hasta el momento se ha confirmado que una persona ha perdido la vida, unas 80 han resultado heridas, mientras que varias personas que se encontraban en una fábrica de papel de la compañía Nippon permanecen desaparecidas, según informó la cadena pública NHK. Este lunes, un tornado violento sorprendió el noreste de Wisconsin y provocó cortes de energía para más de 30.000 personas. La tormenta oscureció el cielo en pleno mediodía y obligó a trabajadores a buscar resguardo en sótanos mientras el viento arrasaba con todo a su paso. En cuestión de minutos, la calma habitual se transformó en una escena de destrucción. El tornado arrancó techos, tumbó vehículos y dispersó ramas y escombros por calles y carreteras. El Servicio Meteorológico Nacional confirmó que el fenómeno cruzó la región poco después de las 12:20 de la tarde y dejó sin electricidad a miles de hogares y comercios. Según una agencia de noticias estadounidense, el corte masivo de energía complicó la comunicación y las labores de rescate, con cuadrillas trabajando en condiciones peligrosas para intentar restablecer el servicio. El presidente estadounidense Donald Trump presumió tras la visita a una planta de General Motors en Michigan de atraer la producción de la industria automotriz desde Canadá y México por su política arancelaria de Estados Unidos primero. Toyota anunció a principios de mes una inversión de $3,600 millones para ampliar su planta en San Antonio, Texas, un proyecto que incluiría el traslado gradual de parte de la producción de la camioneta Tacoma desde Baja California. El año pasado, Stellantis anunció el traslado de la fabricación futura del Jeep Compass desde una planta canadiense a otra en Illinois. La Casa Blanca defendió en un comunicado el arancel del 25% impuesto a los vehículos de pasajeros y camionetas ligeras fabricadas fuera de Estados Unidos, así como el mismo porcentaje para camiones medianos y pesados fabricados en el extranjero. El excomisionado de la Administración de Alimentos y Medicamentos, Scott Gottlieb, declaró que el mayor brote en la historia del parásito Cyclospora cayetanasis podría estar vinculado con cosechas de perejil y cilantro de la región central de México. Mientras el exfuncionario se refirió solo como una posibilidad a un potencial brote del parásito en territorio mexicano, más adelante en entrevista dijo que se registró algún evento que ocurrió en el centro de México. Según Gottlieb, desde grandes comercializadoras hasta cadenas de ventas al menudeo suspendieron su abastecimiento de una región del centro de México. Sin embargo, dijo que las autoridades sanitarias siguen sin identificar el origen del brote. La Administración de Alimentos y Medicamentos descartó el 20 de julio que lechugas cosechadas en México hayan sido el brote de una bacteria que produce síntomas agudos de diarrea, la ciclosporiasis.
1: Gracias, Pau Mares. Ya de vuelta con la información en lo local. Hay una exigencia que tiene el Observatorio Ciudadano de Movilidad. Usted tendrá la mejor opinión al respecto, pero dice el observatorio que pues es necesario endurecer el examen para obtener la licencia de manejo. ¿Por qué? Porque aseguran que hay una relación entre la falta de preparación de los conductores que logran obtener la licencia y la incidencia de accidentes automovilísticos. ¿Usted qué opina al respecto? Por lo pronto, esto es lo que exige el Observatorio Ciudadano de Movilidad.
2: El Observatorio Ciudadano de Movilidad propondrá reforzar el examen para obtener la licencia de conducir en Querétaro, al considerar que la preparación insuficiente de los automovilistas provoca la alta incidencia de los siniestros viales. Durante una entrevista para un medio local, el vocero del observatorio, Sergio Olvera León, señaló que el objetivo es colocar el tema en la agenda pública una vez que concluya la discusión de la Ley General de Movilidad en el Congreso. El activista sostuvo que los accidentes de tránsito continúan como una de las principales causas de muerte en la entidad y criticó que el debate se concentre únicamente en la responsabilidad de los conductores, sin revisar los criterios con los que las autoridades autorizan la expedición de licencias. Afirmó que el proceso de evaluación actual resulta limitado al incluir únicamente preguntas básicas sobre el reglamento de tránsito. La propuesta del observatorio plantea incorporar contenidos relacionados con la física aplicada a la conducción, como los efectos de la velocidad en el tiempo de reacción, el campo visual y el control del vehículo, además de conocimientos básicos sobre el funcionamiento de los automóviles de combustión y eléctricos, con el fin de que los nuevos conductores comprendan mejor los riesgos al volante. El organismo adelantó

0: Esto que buscará presentar una iniciativa ante la Secretaría de Seguridad Ciudadana y a quienes participen en el próximo proceso electoral con el fin de impulsar una reforma al examen de manejo. Para Noticias RTQ, Paco Hernández.
1: 7:09. Bueno, pues ahí está el tema sobre la mesa. Es importante que se endurezcan las medidas para que una persona obtenga su licencia de manejo. Pero ¿qué pasa con quienes ya tenemos una licencia de manejo y vamos al volante? También en la responsabilidad, que muchas veces lo vemos. Y haga la prueba usted el día de hoy, al circular en las calles de la ciudad, ¿cuántas personas no traen el teléfono celular o que de repente se cae en esa práctica por la situación que sea y van distraídos o distraídas con el teléfono celular? Y que esto, pues es, y lo sabemos, es una de las principales causas de los accidentes automovilísticos, o manejar bajo el influjo de alguna bebida o sustancia, o el exceso de velocidad. En fin, hay mucho tema que hablar al respecto, pero bueno, una de las medidas que dice el observatorio sería esta, ver de qué manera pues se puede hacer un examen más preciso para ver si la persona que quiere la licencia de manejo tiene las capacidades para conducir una unidad y con ello reducir los accidentes. La Secretaría Estatal de Salud también hizo la presentación de la estrategia Nutriendo Futuros Saludables, que es un esfuerzo conjunto para mejorar las condiciones de salud y el desarrollo de los niños y las niñas en situación vulnerable.
2: La Secretaria de Salud del Estado de Querétaro, Martina Pérez Rendón, encabezó la instalación del Grupo Interinstitucional Estatal Nutriendo Futuros Saludables, cuyo objetivo es establecer las disposiciones, criterios y orientaciones operativas para la implementación territorial e intersectorial de esta estrategia, orientada a fortalecer la atención de la desnutrición aguda infantil en la entidad. En la instalación del Grupo Interinstitucional Estatal, la titular de la Secretaría de Salud destacó que la estrategia tiene como propósito colocar en el centro el bienestar integral de la población infantil, mediante acciones enfocadas en la atención de la desnutrición aguda desde la primera infancia, con el fin de prevenir afectaciones al desarrollo y reducir el riesgo de enfermedades crónicas no transmisibles en la vida adulta. El proyecto se enfoca en procurar el sano desarrollo de infancias de 6 a 59 meses de edad diagnosticados con desnutrición aguda infantil moderada o grave, mediante el suministro de alimentos terapéuticos listos para el consumo, como parte del manejo integral de esta condición. Señaló que ningún organismo puede responder por sí solo a los desafíos que representa este problema de salud pública, por lo que resulta indispensable unir esfuerzos para facilitar el registro, monitoreo y seguimiento puntual de los casos, dar continuidad al tratamiento y evaluar la evolución de cada paciente, además de generar y analizar información que contribuya a la toma de decisiones y a la evaluación de resultados. La Secretaría de Salud reiteró el compromiso del Gobierno del Estado con la niñez queretana y destacó que la estrategia Nutriendo Futuros Saludables representa un esfuerzo conjunto para mejorar las condiciones de salud y desarrollo de las infancias más vulnerables. Para Noticias RTQ, Aurora Vizcaíno Ruiz.
1: 7:12. Ya por aquí nos escriben, nos dan la opinión sobre lo que comentábamos. Yo he visto muchos adolescentes manejando, incluso no sé si tengan licencia. Seguramente cuando crecen sacan la licencia, pero pues qué pasa también con las bases de los padres. Y bueno, también nos escribe otra persona y nos dice nuevamente un llamado a las autoridades de los distintos niveles de gobierno que por favor hagan recorridos en San Pedrito Peñuelas. Nos reporta nuevamente la calle Espinelita entre Biombo y Turmalina, que hay muchos baches, que se han reparado fugas de agua, pero los baches ya no se reparan, así que bueno, pues nuevamente el llamado a darse la vuelta por estas avenidas. Vamos a seguir con más información y viene, pues terminando agosto, el regreso a clases, pero seguramente padres y madres de familia se estarán preparando para ello y afortunadamente llega la feria del regreso a clases. Pero cierto es que, pues, aproximadamente por estudiante, la estimación de lo que se va a gastar ronda los 11,000 pesos, según lo que dice la Cámara Nacional del Comercio.
0: El regreso a clases representará un gasto de hasta 10,916 pesos por estudiante para las familias queretanas, al considerar útiles, uniformes, calzado, libros y otros insumos, informó la Cámara de Comercio de Querétaro al anunciar la Feria Estatal de Regreso a Clases 2026, que se realizará del 14 al 16 de agosto en la Unidad Deportiva del Pueblito en Corregidora. El evento reunirá a 50 expositores que ofrecerán descuentos de entre el 10 y el 30%,

0: y esperan recibir alrededor de 10,000 visitantes.
1: O sea, ya cuando hablas de regreso a clases, hablas de uniformes, botas, útiles, libros, calzado, etc. Estamos hablando de 10,916 pesos que gasta una familia por niño en este tema de regreso a clases.
0: La feria contará con proveedores de útiles, mochilas, uniformes, calzado, ópticas, libros, serigrafía, estéticas y cajas de ahorro que ofrecerán opciones de financiamiento para facilitar las compras. Además habrá actividades familiares, cuentacuentos, servicio de niñeras y la participación de universidades que presentarán su oferta educativa y programa de becas. Para Noticias RTQ, Paco Hernández.
2: Pues ya lleve su lista de materiales escolares en estas fechas para que pueda usted ser acreedor a estos descuentos y con ello, pues quizá ayudar un poco al bolsillo en casa, porque el regreso a clase siempre, pues siempre cuesta. Y hablando de costos de otra índole ante la Procuraduría Federal del Consumidor, pues siguen las quejas en aumento hasta un 15%. ¿Qué es lo más recurrente? Bueno, temas de agencias de viaje, así que tengan mucho cuidado ahora en vacaciones. Las automotrices, las agencias, servicios, seguido de servicios como carpintería o herrería, es lo que se está presentando ahora.
0: Las quejas presentadas ante la Procuraduría Federal del Consumidor, Profeco, en Querétaro, aumentaron entre el 10 y el 15% durante este año en comparación con el 2025, al acumular alrededor de 2,500 reclamaciones, informó el delegado de la dependencia en la entidad, Miguel Ángel Moreno. Los principales motivos de inconformidad corresponden a agencias automotrices, agencias de viajes y prestadores de servicios como carpinteros y herreros, además de que se prevé un incremento durante el Buen Fin y la temporada decembrina.
3: Como siempre, hacer la recomendación a todos los consumidores a que chequen contratos de prestación de servicios, en este caso de este giro, para que no sean sorprendidos el día de mañana. Muchas de las reclamaciones son por la devolución o por la no prestación del servicio en tiempo y forma, como lo marcan muchas de las veces los contratos.
0: El delegado indicó que en el actual periodo vacacional, las agencias de viajes y los tiempos compartidos concentran una buena parte de las quejas debido a los incumplimientos en los servicios concentrados principalmente por la falta de prestación del servicio, devoluciones pendientes o diferencias entre lo ofertado y lo entregado. Agregó que el año pasado, este sector acumuló entre 30 y 40 reclamaciones y exhortó a conservar contratos, comprobantes y vouchers para facilitar cualquier procedimiento ante la dependencia. Para Noticias RTQ, Paco Hernández.
2: Acercan apoyos para fortalecer la economía y mejorar las condiciones de vida de las familias en Querétaro. Esto es por medio de un programa gubernamental de coinversión social, donde se facilita el acceso a las familias de productos que contribuyen a mejorar la calidad de vida.
4: El secretario de Desarrollo Social, Luis Nava, encabezó la entrega de apoyos del programa de coinversión social en el municipio de Peñamillar, una estrategia que impulsa la CEDESOC en coordinación con la Congregación Mariana Trinitaria para facilitar el acceso a las familias a productos que contribuyen a mejorar sus condiciones de vida. Durante su mensaje, Luis Nava destacó que la coordinación entre el gobierno del estado, los municipios y la Congregación Mariana Trinitaria permite acercar apoyos que fortalecen la economía de las familias para generar mejores oportunidades para su desarrollo. Finalmente, el titular de la CEDESOC realizó la entrega simbólica y posterior distribución de los apoyos a las y los beneficiarios del municipio. El programa de coinversión social representa una alianza que facilita el acceso a la población a bienes que contribuyen al mejoramiento de sus condiciones de vida, fortaleciendo la economía familiar y promoviendo el desarrollo social de las comunidades. Informó para Noticias RTQ, Viviana Ávila y David Ferreira.
2: Vámonos con Víctor Cabeza, nos tiene la historia de este asalto frustrado gracias al apoyo de los ciudadanos y después de que la persona que estaba siendo asaltada gritó para pedir ayuda. Se logró frustrar un asalto, aunque la persona recibió heridas punzocortantes.
5: Intento de asalto en el centro de Querétaro deja a una persona lesionada mientras los presuntos ladrones escaparon. Tras gritar solicitando ayuda y con apoyo de ciudadanos, una persona logró frustrar un asalto con un arma punzocortante, cometido por dos sujetos que la amagaron en calles del centro histórico de la ciudad, causándole lesiones en una de sus manos. El hecho sucedió alrededor de las 9 de la noche del pasado domingo, en Avenida Independencia, en el corazón de la ciudad capital, siendo captado por la cámara de videovigilancia de un establecimiento comercial de la zona, en el que se aprecia cómo los sujetos caminan en direcciones contrarias varias veces, buscando aparentemente a su víctima, hasta que siendo las 9 de la noche con 5 minutos,

0: deciden acorralar a una persona del sexo masculino, a quien amenazan con un arma punzocortante, exigiéndole la entrega de su dispositivo móvil. La persona afectada en ese momento comienza a gritar solicitando ayuda, lo que provocó que varios comerciantes de la zona salieran de sus establecimientos, generando que los presuntos ladrones terminaran por retirarse con las manos vacías, aunque causándole lesiones a su víctima durante el forcejeo. En la videograbación se aprecia cómo varias personas brindan ayuda al masculino lesionado, mientras los ladrones huyen con rumbo desconocido, sin que hasta el momento se reporte su detención por parte de las autoridades. Para Noticias RTQ, Víctor Cabeza.
1: Muchas gracias, Víctor, y gracias también a la gente que sigue comentando el tema de los exámenes y las licencias. Otra opinión: más que dureza en el examen, sería mejor antes dar cursos psicológicos para que vean la responsabilidad que van a adquirir de no usar el teléfono, de las personas distraídas, en fin, llevarlos a ver deshuesaderos de automóviles chocados. Es la opinión ciudadana, y también nos dicen que es importante lo de la licencia, pero que también debe haber más vigilancia para ver que la gente no vaya conduciendo con el teléfono celular. Muy bien, pues muchas gracias a las personas que se comunican con nosotros. También nos piden reforzar la seguridad en el centro histórico, a propósito de la información que acabamos de compartir. Nos dicen sobre todo que se hagan rondines en bicicleta hasta las 10 de la noche, que haya vigilancia para que los malandrines, así nos escriben, no hagan de las suyas. Gracias por comentar los temas que hoy día están en la mesa en este espacio informativo. Les recuerdo nuestro número de WhatsApp, 4426-760392. Y bueno, de este tema en la capital queretana, vámonos a San Juan del Río a hablar de transporte público. Van a implementar un nuevo método de pago en San Juan. Esto es lo que dice la Agencia de Movilidad en el estado.
2: A partir del 1 de agosto, el sistema de transporte público en San Juan del Río contará con un nuevo método de pago, el cual será mediante el uso de la tarjeta de prepago, con lo cual, de acuerdo a las autoridades estatales, se garantiza una mayor seguridad y transparencia en la movilidad de las y los sanjuanenses. De acuerdo a la información compartida por la AMEC, los usuarios del transporte público de San Juan del Río contarán con esta nueva opción para pagar su tarifa, sin embargo, también podrán seguir pagando en efectivo. La tarjeta se podrá adquirir en las tiendas de conveniencia autorizadas como Asturiano y SuperQ, así como en los equipos de recarga automática ubicados en la secundaria Antonio Caso, la Facultad de Psicología, la Coordinación General de la UAC y la Universidad Tecnológica de San Juan del Río. Cabe señalar que la AMEC distribuirá 40.000 plásticos durante una primera etapa, los cuales contarán con la tarifa de uso general para San Juan del Río de 10 pesos. Asimismo, se habilitarán validadores en 300 autobuses dentro del municipio, reduciendo así los tiempos de ascenso y agilizando el servicio. De igual manera, las tarjetas se podrán vincular a la aplicación móvil de Crobús, desde la cual las y los usuarios podrán registrarse en programas sociales como Tarifa Unidos, generar su tarjeta digital, acceder a notificaciones, monitorear en tiempo real las unidades, conocer la ubicación de cajeros y establecimientos autorizados, así como consultar el saldo y realizar recargas. Informo para Noticias RTQ, Viviana Ávila y David Peregrino.
1: Derivado de las lluvias en principios de esta semana en San Juan, justamente el alcalde Roberto Cabrera dijo que no se tuvieron afectaciones mayores y dio un balance de lo que se suscitó.
0: Encharcamientos, árboles caídos y algunos vehículos varados fue el saldo de las lluvias registradas la tarde-noche del pasado lunes en el municipio de San Juan del Río. En entrevista, el alcalde Roberto Cabrera pidió a la ciudadanía en general y a los automovilistas extremar precauciones en el momento en el que comiencen las lluvias, pues como cada temporada, refirió, hay quienes piensan que le pueden ganar a las precipitaciones, lo que ocasiona que queden varados. Respecto a la proyección de más lluvias lo que resta de la semana, el edil indicó que mantendrán activo el apoyo a la ciudadanía que lo pueda requerir.
3: Sí, eso pasa siempre. Desafortunadamente creen que le pueden ganar a la lluvia con un vehículo pequeño o pasar por el encharcamiento o lo que está fluyendo de agua superficial en nuestras calles, y bueno, pues se quedan varados, pero les apoyamos. Y lluvias, pues creo que esta semana, ¿no? Toda la semana va a ser lluviosa, el resto de la semana, entonces qué bueno. Pero vamos a estar trabajando en coordinación con Protección Civil y Seguridad Pública Municipal para atender a las personas.
0: El alcalde de San Juan del Río indicó que activarán de nueva cuenta

0: del puesto de mando en la estación de bomberos para la atención de contingencias, esto ante el regreso de las lluvias a la demarcación, redoblando esfuerzos durante los meses de septiembre y octubre por las precipitaciones atípicas que se pudieran presentar. Para Noticias RTQ, Víctor Cabeza.
1: Continuamos.

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0: 7:29, ya estamos de regreso. Gracias por continuar. Esta es la recta final de este espacio informativo. Me da mucho gusto el día de hoy poder conversar aquí en el estudio con Mónica Zárate. Ella es artista, cantante. Y bueno, Moni, bienvenida primero. Buenos días, ¿cómo estás?
1: Muy bien, muchas gracias. Gracias por invitarme a este espacio.
0: Gracias por acompañarnos. Bueno, hay una oferta que estás promocionando, que es el taller de teatro musical, que bueno, ya estás arrancando, pero todavía hay la oportunidad de que las personas que estén interesadas en aprender se puedan inscribir. Coméntanos, platícanos un poquito de qué se trata el taller.
1: Claro que sí, gracias. Mira, Mariana, audiencia, Fusión 7 es la idea de formar la compañía de teatro del Gómez Morín. Esa es la idea.
0: Ese es el objetivo.
1: Ese es el objetivo. Es un taller multidisciplinario. Es canto, es danza y es teatro. Y pensamos formar una producción musical. Queremos ya montar un musical. Entonces es la idea que se sumen a este taller. Todos los que quieran a estar en el taller es a partir de los 15 años. Arrancó el 13 de julio. Entonces, pues están las puertas abiertas para personas que no tengan experiencia puedan estar en el taller.
0: Eso. Justo eso te iba a preguntar, ¿qué necesitamos para podernos acercar al taller? ¿Es importante que ya tengamos algunas bases o podemos llegar de cero?
1: Podemos llegar de cero, no hay ningún problema, vamos a comenzar de cero con todas las disciplinas. Pues con que tengas el interés, es más que suficiente para poder ser parte de este taller.
0: ¿Qué día tienen las clases? Y por la tarde, supongo.
1: Es correcto, Mariana, las clases son lunes, martes y jueves de 4 a 6.
0: Lunes, martes y jueves de 4 a 6 de la tarde. ¿Costos, Moni? ¿Dónde me puedo registrar? ¿Dónde me puedo inscribir?
1: Pues mira, nos están haciendo el favor de pasar la información. Ahí hay un número telefónico al que pueden pedir más costos, pero es la verdad es que es muy, muy, muy económico. Es una mensualidad de 600 pesos.
0: Ok, está súper bien. Voy a compartir el número para las personas que nos escuchan en radio, el 442-461-8400, para quienes se quieran registrar, 442-461-8400, para que puedan pedir más información. ¿Edades, Moni, a partir de qué edad?
1: Pues mira, el taller está pensado a partir de los 15 años, pero tenemos una compañera que se llama Kenia, que se unió la semana pasada y tiene 12 años, y es muy talentosa. Entonces dijimos, sí, claro que sí, no está cerrado para estos peques. La verdad es que la tendencia sí es más de 15 años, porque hay personas que son bailarines y pues nunca han cantado y están ahí, o hay cantantes que tampoco han incursionado en la danza y en el
0: teatro.
1: En el teatro, pero pues ahí estamos todos aprendiendo.
0: Oye, ¿tú das las tres clases?
1: No, yo únicamente me encargo de la dirección de canto. Okay. Y tenemos otros dos compañeros que están encargándose a su vez de teatro y de danza, que son muy, muy talentosos.
0: Muy bien, pues porque, fíjate, ahorita que lo mencionas, ¿qué capacidades o qué cualidades nos ayuda a detonar este tipo de actividades artísticas? Porque muchas veces, y lo que he visto, es que llegamos con la intención de reforzar nuestra seguridad, o sabernos plantar, o sabernos expresar. ¿Cómo lo has vivido tú? Porque pues tú te dedicas al canto.
1: Pues mira, la verdad es que primero el trabajo en equipo, el estar con los compañeros contentos, contagiarse de la pasión que puede tener, aprender entre todos, porque es fundamental, y sobre todo que poder cambiar al mundo. Esa es siempre la idea, poder cambiar al mundo a través de las artes, mantenernos ocupados, y con este gran proyecto que pinta muy bien, pues
0: lo vamos a conseguir. Bueno, muy bien, pues ahí no se lo pierdan en el Gómez Morín. El proyecto es grande, van a arrancar de cero. La idea, pues, crear esta compañía y presentar este tipo de producciones y espectáculos que son bastante complejos.
1: Bastante complejos, y pues la idea es que estos meses de trabajo nos podamos presentar en diciembre ya la primera puesta en escena. Estamos tirándole a vaselina y ya estamos trabajando.
0: Ok, pues bueno, que se vayan sumando los y las interesadas, Moni. ¿Algo más que quieras agregar? ¿Redes sociales para que la gente pueda meterse a conocer un poquito más?
1: Claro que sí, es @Fusión7Producciones. Estamos en Instagram, en TikTok y en Facebook.
0: Y el correo que dijiste, Fusión7Producciones@gmail.com.
1: Correcto, también ahí nos pueden contactar.

0: y ya tienen también el número telefónico, también está el mío, si gustan también cualquier tipo de información, con todo gusto.
1: Muy bien, Moni, pues ya nada más para cerrar, ¿algo que quieras añadir tú?
0: No, muchísimas gracias. Gracias por invitarme y ya pues los esperamos a todos.
1: Ya nada, me gustaría para cerrar que nos digas, ¿por qué no perder la oportunidad de entrar a este tipo de actividades?
0: Pues mira, es la oportunidad de brillar, de estar en un escenario, de compartir y de aprender con todas las personas que estamos ahí. Somos personas muy, muy apasionadas y se siente la vibra con los compañeros y los niños que están ahí ya trabajando. Se siente padrísimo, aprendes desde la primera clase y no se lo pueden perder, están muy contentos. Y ahí luego les pasamos unos videos que hemos estado grabando con los estudiantes. ¿Chicos? Y están padrísimos. O sea, dicen, mis, yo nunca había bailado, pues báilale, no te preocupes. Mis, yo nunca había actuado, no te preocupes, estamos aprendiendo de cero y está súper padre.
1: Muy bien, pues te agradezco mucho la visita el día de hoy. Éxito y que se inscriban muchos alumnos y alumnas.
0: Nos esperamos.
1: Bueno, nosotros seguimos con más información y la nota curiosa de Edson Ávila, hoy que nos habla de la innovación científica y la nueva frontera con la robótica, los robots multimodales bioinspirados. ¿De qué se trata? Vamos a escuchar a Edson.
2: Los robots del futuro podrían dejar de parecer máquinas rígidas para comportarse como animales capaces de caminar, volar, trepar o cambiar su forma según el entorno. Ese es el hallazgo presentado por investigadores de la Universidad Tecnológica de Xinjiang en China y de la Escuela Politécnica Federal de Lausana en Suiza, quienes publicaron una revisión científica que analiza los avances más recientes en robots multimodales bioinspirados. Los especialistas explican que la inspiración proviene directamente de la naturaleza. Animales como aves, insectos, peces o reptiles han desarrollado durante millones de años estrategias para sobrevivir en ambientes cambiantes. Ahora, los ingenieros buscan replicar esas capacidades mediante robots capaces de alternar entre diferentes modos de locomoción, por ejemplo, caminar y volar, desplazarse por tierra y agua o modificar su estructura para superar obstáculos. La investigación identifica algunos de los principales desafíos tecnológicos. Entre ellos, destaca el reducido espacio disponible para integrar múltiples sistemas de movimiento, la necesidad de compartir componentes para hacer más eficientes los diseños y la capacidad para transformar la estructura del robot sin desperdiciar energía. Para evaluar estos avances, los científicos incluso proponen nuevas métricas que permitirán medir el desempeño de esta nueva generación de máquinas. Robots con estas características serían especialmente útiles en operaciones de búsqueda y rescate tras desastres naturales, inspección de infraestructura, exploración espacial, monitoreo ambiental e incluso en tareas industriales donde un solo robot deba adaptarse a diferentes escenarios. Además, el desarrollo de materiales inteligentes, estructuras flexibles y sistemas de inteligencia artificial permitirá que estos equipos tomen decisiones de forma cada vez más autónoma. Aunque aún existen importantes retos técnicos, la comunidad científica coincide en que la robótica bioinspirada avanza con rapidez. Los propios autores del estudio sostienen que las futuras generaciones de robots no solo podrían igualar la agilidad, eficiencia y capacidad de adaptación de los seres vivos, sino incluso superarlas en determinadas tareas. Un escenario que, hasta hace pocos años, pertenecía únicamente al terreno de la ciencia ficción y que hoy comienza a convertirse en una posibilidad real. Para Noticias RTQ, Edson Ávila.
1: Vero Lobo nos pide el número del taller de teatro musical. Claro que sí, es 442-461-8400. Gracias, Vero, por preguntar. Y también nos comentan, sigue el tema de las licencias. Nos dicen, buen día, las autoridades deberían también enfocarse en los conductores de motocicletas. Manejan una velocidad excesiva, van serpenteando entre los carros y el escape tan ruidoso que ocupan. Y los conductores de transporte también a veces van con el celular. Ojalá se legisle sobre el tema. La señora Herrera, gracias por el comentario. Nuestro número de WhatsApp, 442-676-0392. Se anunciaron las actividades por el mes de la juventud, que es agosto, y bueno, hay varios temas que se van a trabajar: deportivos, culturales, ambientales, de emprendimiento y salud mental.
3: La Secretaría de la Juventud anunció su agenda estatal para conmemorar el Día Internacional de la Juventud durante todo el mes de agosto, en la cual están incluidas actividades deportivas, culturales, ambientales, de emprendimiento, entre otras. Si bien el Día Internacional de la Juventud se conmemora el 12 de agosto,

0: La secretaria de la Juventud en Querétaro, Virginia Hernández Vázquez, informó que durante todo el mes se estarán desarrollando diversas actividades en todos los municipios a fin de promover la participación de las y los jóvenes del estado. Durante la presentación del Mes de la Juventud 2026, la funcionaria destacó que en la entidad viven más de 739 mil jóvenes, quienes hoy por hoy son el presente y el futuro del estado, y es por ellas y ellos que se trabaja todos los días impulsando acciones para que cuenten con las herramientas y oportunidades necesarias para cumplir su plan de vida.
1: Por ello, como cada año, no queremos celebrar únicamente un día, queremos celebrar todo el mes de la juventud, porque estamos convencidos de que Querétaro es el mejor estado para ser joven. Y queremos reconocer el talento, la energía y el potencial de quienes todos los días transforman nuestro estado.
0: Virginia Hernández informó que uno de los ejes principales será el desarrollo profesional, para lo cual la dependencia lanzará 60.000 becas en alianza con Crack Institute, dirigidas a fortalecer habilidades de inteligencia artificial, ciberseguridad y otras disciplinas tecnológicas emergentes. Asimismo, anunció que se continuará con la estrategia No te la juegues, con activaciones en bares y centros nocturnos para promover la prevención entre las juventudes, además de que en próximos días se presentará una estrategia enfocada en la prevención ante desastres naturales. También se realizará la entrega del Premio Estatal de la Juventud, además de actividades culturales, deportivas, ambientales y de emprendimiento. Durante el evento, cada municipio presentó su propia programación y actividades dedicadas a la juventud queretana. Informó para Noticias RTQ, Viviana Ávila y David Freirino.
2: 7:41, vamos a platicar hoy en nuestra cultura informativa de Manuel Lomelí, este joven artista queretano, autodidacta de formación, tiene 25 años y bueno, pues el impacto de su propuesta pictórica realista es impresionante. Hoy nos compartió un poquito de su historia y cómo ha sido dejar pues su carrera como arquitecto para dedicarse de lleno a la pintura, que por cierto la obra Lomelius de Manuel Lomelí está por concluir en el Museo de Arte de Querétaro. En verdad, si no la han visto, vayan al macro, estará hasta el 9 de agosto y bien vale la pena ver esta obra de Manuel Lomelí, que ya es propiedad. Fue difícil conseguir la colección de sus piezas porque ya están en varias partes y ahora están reunidas en el macro. No se la pierdan.
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4: Siempre en un contacto con el dibujo y con la pintura de manera pues natural, ¿no? O autodidacta, siempre pues hubo en mí una habilidad en ese sentido
5: en la pintura.
6: Manuel Lomelí se recuerda a los 8 años en una librería viendo y contemplando los libros de arte y la manera de poder adquirir uno. Era costoso, aunque reconoce que no es necesario tener una gran fortuna para admirar el arte. Desde muy chico, tuvo interés por la estética y lo bello, escultura, pintura, arquitectura o decoración. Aunque comenzó a estudiar la carrera de arquitectura, dice haber sido llamado por la diosa pintura, pues se sentía incompleto.
4: Me metí a estudiar y tomé la decisión, porque te comento, insatisfacción. Digo, me gustaba mucho la carrera, pero el que no hubiese pintura en mi vida me costaba.
5: Sí, claro.
4: Entonces, decido tomar un semestre sabático para dedicarme full time a pintar y pues es ahí donde pues ya lo empiezo a tomar más en serio, ¿no?
6: La figura femenina y la mujer es la eterna musa. El artista se ha formado de manera autodidacta. Su propuesta realista en óleo sobre lino o madera genera una historia con cada uno de sus cuadros. Le gusta sentirse observado por ellos cuando camina por la sala de exhibición, confiesa. Manuel es queretano y entre sus sueños está ver su obra en recintos donde haya piezas de los artistas a quien admira, mientras hoy se enfoca en las distintas jornadas donde puede pasar más de 10 horas sin parar de pintar.
4: Me refiero a la pintura como la diosa pintura. Ella te exige el tiempo que necesite. Por ejemplo, hay jornadas, la última jornada que tuve, que fue, pues vaya, el día de ayer, fue de 18 horas.
5: ¿Pintando?
4: Pintando, sí. Empecé desde las 10 y terminé a las 4 de la mañana. Y no

0: puede parar. Veo, hay jornadas de 4 horas.
1: Claro.
0: O sea,
1: claro.
0: Pero la pintura te demanda lo que necesite.
1: A sus 25 años, Manuel reconoce que las herramientas tecnológicas de hoy día les permiten a los jóvenes tener acceso a videos, libros e imágenes de gran calidad, lo que representa una gran ventaja. Aunque señala desconocer cómo era ser artista en otra época, agradece su generación en la que una galería o un espacio ya no son clave para darse a conocer e invita a los jóvenes a que se dediquen verdaderamente a lo que les apasiona en la vida.
0: Que se apasionen por lo que hagan, que les, ¿cómo se llama? Les guste y le inviertan en tratar de retratarse a sí mismos, en dar su mayor pues por ciento, no el 100, sino el 100 y tantos, ¿no? Y hacerlo todo con calidad, ¿no? O sea, no quedarse en la mediocridad y siempre ir por más.
1: Sigue su trabajo en las redes sociales, en Instagram como @manuellomeliart. Y no dejes de visitar Lomelius, la pintura eterna, que exhibe 31 piezas de la obra del artista en las salas del Museo de Arte de Querétaro en sus últimos días hasta el 9 de agosto. La entrada es gratuita. En la cultura, Mariana Perusquía, Noticias RTQ.
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3: La 17ª zona militar fue escenario de la primera carrera Conin, un evento que reunió a cientos de corredores, familias y personal militar en una jornada deportiva realizada en las instalaciones castrenses de Querétaro. La competencia, organizada por el Ejército Mexicano, buscó fortalecer la cercanía con la ciudadanía, fomentar estilos de vida saludables y abrir espacios de convivencia entre la población y las Fuerzas Armadas, convirtiéndose en un éxito de participación. Con un ambiente de entusiasmo, desde las primeras horas del día, los participantes recorrieron el circuito dentro del campo militar, donde además disfrutaron de actividades recreativas y de exhibiciones organizadas por el personal castrense. La carrera Conin forma parte de la estrategia de vinculación social que el ejército impulsa en Querétaro mediante eventos deportivos, culturales y de proximidad con la comunidad. Este tipo de competencias ayudan a fortalecer la salud, la integración familiar y la apropiación de espacios públicos y deportivos. Además, destaca que la participación del ejército en actividades abiertas al público contribuye a generar confianza, impulsar la cultura de la prevención y reforzar el trabajo conjunto entre autoridades y ciudadanía. Tras la positiva respuesta obtenida, las autoridades militares y organizadores calificaron la primera carrera Conin con un rotundo éxito, con lo que no se descarta que esta justa deportiva se consolide como una tradición anual dentro del calendario atlético de Querétaro, promoviendo el deporte, la disciplina y la convivencia social. 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Querétaro ya celebra su primera presea en los Juegos Centroamericanos y del Caribe Santo Domingo 2026. El judoka Gilberto Cardoso conquistó la medalla de plata en la división de 81 kilogramos este fin de semana, tras una destacada actuación que lo llevó hasta la gran final, donde enfrentó al puertorriqueño Adrián Gandía. Con este resultado, el queretano se convierte en el primer representante del estado en subir al podio de la justa regional y marca un inicio prometedor para la delegación queretana en el camino rumbo a los Juegos Olímpicos de Los Ángeles 2028. Cardoso mostró un nivel competitivo sobresaliente desde el inicio del torneo. En cuarto

prometedor para la delegación queretana en el camino rumbo a los Juegos Olímpicos de Los Ángeles 2028. Cardoso mostró un nivel competitivo sobresaliente desde el inicio del torneo. En cuartos de final, derrotó al nicaragüense Julio Trandencilla y posteriormente venció al panameño Alexis Harrison en semifinales para asegurar la medalla. Aunque cayó en la final, el propio atleta destacó que el judo centroamericano atraviesa uno de sus mejores momentos de mayor exigencia, por lo que considera esta plata como un paso importante dentro de su desarrollo internacional. La actuación del queretano también contribuyó al sólido desempeño de la delegación mexicana en la disciplina, donde el país sumó varias preseas y se mantiene entre las principales potencias del medallero general de los Juegos Centroamericanos y del Caribe. Con esta histórica plata, Querétaro inaugura su cosecha de medallas en Santo Domingo 2026 y mantiene altas expectativas sobre los 18.

propio atleta destacó que el judo centroamericano atraviesa uno de sus mejores momentos de mayor exigencia, por lo que considera esta plata como un paso importante dentro de su desarrollo internacional. La actuación del queretano también contribuyó al sólido desempeño de la delegación mexicana en la disciplina, donde el país sumó varias preseas y se mantiene entre las principales potencias del medallero general de los Juegos Centroamericanos y del Caribe. Con esta histórica plata, Querétaro inaugura su cosecha de medallas en Santo Domingo 2026 y mantiene altas expectativas sobre los 18 atletas que representan al país y al estado en distintas disciplinas. 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La selección mexicana sub-20 comenzó

0: de Querétaro, en conjunto con la Comisión Diocesana de Vocaciones y Ministerios de Querétaro, destacaron que la carrera contempla distintas categorías y distancias de 3 y 5 kilómetros para brindar oportunidades de participación a corredores de todos los niveles. Además de incentivar la actividad física, la justa también busca fortalecer el sentido de comunidad entre las instituciones educativas y reconocer el esfuerzo de quienes encuentran en el deporte una herramienta para el desarrollo personal. Este tipo de eventos contribuyen a combatir el sedentarismo, mejorar la salud y descubrir nuevos talentos para el atletismo queretano. La carrera vocacional 2026 Corre por tu llamado se suma así al amplio calendario de competencias que vive el estado, consolidando a Querétaro como una de las entidades con mayor participación ciudadana en carreras recreativas y deportivas. 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
1: Gracias, Edson Ávila. Ahora en los deportes, Toño Romero también está ausente por vacaciones. Ya nos vamos con algo de Café Tacuba. Me gustó mucho esta versión sinfónica de la canción Eres, y por eso cerramos con ella, Meme cantando la canción. Así que tengan un excelente miércoles. Mañana jueves nos vamos acercando al fin de semana. Aquí nos vemos y escuchamos 6:30.

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1: Son las 7:54.
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1: Son las 8, con un minuto.
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4: Hola.
5: ¿Maestro Ojeda? ¿Maestro Agustín Ojeda?
4: Sí, ¿con quién tengo el gusto?
5: Hola, mi nombre es Catalina Navarro, sobrina de Julia Vallejo.
4: Perdóname, Catalina, es que no puedo creerlo. Es que ya sabrás, tantos recuerdos de repente juntos, todos en una voz. Y que llegues ahora que Julia ya...
5: Lo molesto porque fui a Oaxaca, visité la tumba de tía Julia y me encontré con muchas cosas que no he podido digerir aún. Y pensé que tal vez usted pueda ayudarme a conocer a mi tía.
4: Catalina... Para mí será un honor. Julia ha sido la mujer más maravillosa que he conocido y que he amado.
5: ¿Maestro Agustín?
6: ¡Catalina!
5: No, pero no se levante.
6: Es que si no me levanto no puedo abrazarte y no puedo quedarme sin este abrazo después de tantos años. Por fin, la sobrina querida de mi Julia.
5: Encantada, maestro.
6: El gusto es mío, Catalina Navarro.
5: Nunca nadie me había llamado así.
6: Tú no tienes una idea de cómo y cuánto te quiso tu tía.
5: Cuénteme, por favor, cuénteme todo sobre Julia. ¡Ay, por favor! ¡Ay, tanta gente! Va a ver. ¡Ay, es un mar de gente esto! Juan. ¿Dónde estará Juan? Bueno, igual va a tener el cartelito con mi nombre.
7: Ella es Catalina, pero también podría ser tú.
8: Hola, Catalina. Aquí.
5: Sí, hola. Llegué por fin.
8: Bueno, Catalina, un gusto. Juan López Campo.
4: Tomará tiempo para que tu mamá pueda superar todo esto. No es fácil.
8: Claro que no es fácil.
4: Y está muy lastimada. Yo ni siquiera sé si voy a tirar las cenizas de tu abuelo al mar. Pensar que María estaba viva, que tuvimos una hija, que él supo que estaban las dos allá, peligrando en Argentina, y no tuvo el valor para decírmelo siquiera antes de morirse.
9: ¿Fuiste por esa muchacha argentina al aeropuerto por fin?
8: Sí, sí fui.
9: ¿Y qué pasó? ¿Cómo te fue?
8: Ay, Leo, qué difícil.
9: ¿Le dijiste que podría ser tu hermana?
8: No, ¿cómo crees? La chica está desolada.
9: ¿Y no le preguntaste qué sabe de su historia? ¿Qué sabe de su papá? En una de esas no es tu papá, Juan.
8: Ni modo que le diga, hola, ¿cómo estás? Yo soy Juan. Y qué pena que no llegaste a ver a tu tía viva. Ah, y fíjate que mi papá es tu papá. Tengo que verla de nuevo, Leo. Tengo que salir de dudas.
10: Él es Juan, pero podría ser cualquiera de nosotros.
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5: Y usted, la quiso mi tía Julia, ¿no es cierto?
6: Bueno, Julia era la mujer más maravillosa que yo he conocido. Y me tocó en suerte ser su pareja durante casi 10 años.
5: Si no es indiscreción, ¿por qué se separaron?
6: Bueno, normalmente no hablaría yo de esto con nadie, pero contigo es otra cosa. En el fondo no lo sé. Fue una decisión suya. No me dejó alternativa. Amorosamente, pero no me dejó alternativa. Se fue.
5: Ya.
6: Mira, yo sufrí mucho con lo de su enfermedad la primera vez. Con todo lo de la quimio y eso. Obviamente lo único que quería era cuidarla. Le velaba yo el sueño. Me convertí en su protector. Casi como si fuera su padre. Y yo creo que se sintió dependiente, ¿sabes? Yo no podía pensar siquiera en que me faltara. Y para sus pulgas, Julia no quería valerse de nadie más que de ella misma. Cualquier cosa que la hiciera sentir que dependía de alguien le causaba un rechazo total. Y yo no pude volver a ser el de antes. Yo creo que ahí estuvo el motivo.
5: Entiendo.
6: Nunca dejé de quererla. Y ella lo supo siempre. Pero volviendo a ti. Yo no sé si te hayas enterado, pero Julia fue quien te recibió el día que naciste.
5: Sí, ella misma me lo puso en el cuaderno que le dije antes.
6: A mí me lo contó mil veces.
5: ¿De verdad?

0: Ese momento la dejó marcada para siempre. No se cansaba de decirme lo bonita que eras. Incluso de recién nacida. Yo la molestaba. Le decía que parecía mamá cuervo. Que todas las tías deben ver lindísimas a sus sobrinas, aunque estén hinchadas y amoratadas. Pero ella decía que no. Que realmente eras la niña más hermosa que ella hubiera visto jamás.
1: ¿De verdad? No puedo creer que me esté contando esto. Nunca nadie me habló así de mi nacimiento.
0: Te parecerá una petición extraña, pero ¿podrías acercar tu cara a mis manos? ¿Me dejarías tocarla para ver cómo eres?
1: Me supongo que no hay problema. Deme su mano.
0: Yo no sé de recién nacida, pero ahora seguro. Tienes la cara de un ángel, Catalina.
1: No será para tanto.
0: Esa nariz debe ser Vallejo. ¿Sabes? La de Julia era muy parecida. Sí, era una mujer muy hermosa.
2: I am not in danger, Skyler. I am the danger. A guy opens his door and gets shot and you think that of me? No. I am the one who knocks.
3: Pasa el resto de mi vida en la cárcel. ¡Lo voy a matar!
4: ¡No! ¡No lo mates!
5: ¡Sí, por Dios,
4: estás
5: loco!
4: ¡No, ni Fernando, no dispares! ¡Tantito es nuestro hijo!
6: Mira tú.
7: Pero yo creo que se lo digas como se lo digas va a sonar a diálogo de telenovela del Canal de las Estrellas.
6: Jacinta Catalina, tengo algo que decirte. Algo de lo cual he querido hablarte desde hace tiempo. Una verdad que cambiará para siempre la relación que hasta ahora hemos tenido. ¡Chan, chan, chan! No, qué horror. Bueno, pero a lo mejor no es mi hermana. Leonardo tiene razón. Ok, Rodolfo es mi papá, pero estaría cabrón que María fuera justo el nombre de batalla de Esther. A ver, ¿no habrá otra carta? ¿No habrá otra pista en el portafolio? Tenía otros compartimentos.

0: Aquí hay otro sobre. Vamos a ver. Francisco. Y es la letra de mi abuelo. Pero está cerrado. ¿Papá? Juan, encontré un sobre para ti en el mismo portafolios. Tiene tu nombre. Bueno, es la letra de mi abuelo. Está cerrado. Ajá. Si quieres te lo paso mañana temprano. No, no es que urja, pero yo voy a pasar cerca de tu oficina. No me cuesta nada, yo te lo llevo.
1: ¿Qué hora es? Es temprano. Un ratito más. No, mejor no. Tengo que llamar a Juan.

0: Bueno.
1: Hola, Juan. Catalina te habla.
0: Hola, Catalina.
1: Perdóname la hora, sé que es temprano, pero como quería llamarte.
0: No, qué gusto. ¿Cómo te fue con el maestro Ojeda?
1: Ay, es una maravilla este hombre, Agustín. Hablamos hasta más no poder y quedamos en volver a vernos porque quiere mostrarme cosas que tiene en su casa. Solo que no me animé a decirle que tal vez para cuando regrese dentro de un mes yo ya no esté.
0: Ah. Y... oye, ¿qué vas a hacer?
1: Yo le dije que irías conmigo. Se acordaba muy bien de vos.
0: Ah, claro que sí. Si sigues por acá, nos ponemos de acuerdo y vamos. Lo único es que me tengo que organizar con los horarios de ensayo. Estrenamos dentro de poco.
1: ¡Ay, qué bueno! Ojalá pueda estar para el estreno.
0: ¿Y qué vas a hacer hoy en la noche? Justo hoy no tenemos ensayo. A lo mejor quieres que te lleve a conocer algo interesante de la ciudad. Igual te cuento un poco de la obra de teatro. Y me platicas más de tu reunión con Agustín. ¿Cómo ves? ¿Te parece bien?
1: Sí, la verdad es que quiero también agradecerle al profesor Jean-

0: Kelevich, lo mucho que me ayudó y ya debo pensar en volver.
1: Ah, bueno, si quieres, uno de estos días te llevo a ver al profesor.
0: Dale, bárbaro.
1: Oye, pero ¿cómo que ya te regresas? ¿Cuándo? Claro, te deben estar esperando.
0: Bueno, no es que tenga que volver ya, pero tengo a Dante, pobre, que está internado por mi culpa. Ya te contaré. ¿Esta noche?
1: Dante, ¿es tu novio?
0: No, Dante es mi mejor amigo. No tengo novio.
1: Ah, bueno, ya me contarás todo eso y yo debo decirte algo también. Muy importante.
0: ¿Sobre mi historia?
1: Algo así.
0: ¿Cómo algo así? Oh, dame un adelanto.
1: No, ahora que nos veamos.
0: Me dejas con la pica, como decimos en Argentina. Bueno, no insisto más. Nos vemos esta noche.
1: Perfecto. Te paso a buscar a las 8. Nos vemos, Catalina. Hasta la nochecita, mujer.
2: Sí, es la letra de mi papá. Lo que me hubiera tenido que decir. Mejor me lo hubiera dicho de frente, carajo. México DF, 7 de abril de 2003. Francisco, hijo mío. No sé si podrás algún día perdonarme esto. Probablemente no. Me conformaría con que llegaras a comprender al padre que era yo cuando estuviste en Argentina. Estaba aterrado. Pensar en que estabas en riesgo.
3: Pensar que estabas en riesgo de muerte me hizo buscar toda posibilidad para alejarte del peligro. Nunca pensé que eras un hombre enamorado, joven, pero un hombre ya. Para mí eras todavía como un niño, mi hijo menor, mi pequeño, que empezaba a caminar por la vida descubriéndolo todo azorado, sin darse cuenta de que tras su rastro inocente acechaba un león tan enorme como hambriento. Yo podía verlo paralizado desde lejos, tú no. Cuando lo supe por Raúl Torres, le pedí sin dudarlo que te salvara, que te enviara de vuelta a casa. No me importaba nada más. Meses después, cuando llegaron estas cartas de tu enamorada, la noticia de que tenías allá una hija y venir de nuevo a aquel león, con las fauces abiertas, rugiendo a tus espaldas. Supe que perderías la paz que apenas recuperabas al lado nuestro, al lado de Ángeles. Y decidí que no debía darte las cartas en ese momento. Pero se fue pasando la vida. Ángeles y tú estaban felices, casados, se instalaron en Jalapa, tuvieron a Juan. Nunca parecía ser buen momento. Hoy que soy un viejo, sé que no tendría que haber esperado un buen momento. Para algo así no puede existir una ocasión propicia. No sé si me arrepiento. Por mi nieta sí, por la pequeña Victoria, la inocente que a veces después de todos estos años aún me atormenta en sueños, recordándome esta infamia. Ay, Francisco, reconozco que soy un cobarde, pero no podría verte a la cara ni soportar tu mirada cuando descubras todo esto. En todo caso, prefiero imaginar tu desprecio antes que tu muerte. Si puedes, perdóname, hijo. Si no, intenta, te lo suplico, comprenderme. Tal vez cuando llegues a viejo, quiero que sepas que aunque no me perdones, aunque me guardes rencor el resto de tu vida, te amaré siempre como al hombre íntegro y total que con los años me has demostrado que eres. Lo siento profundamente, hijo mío. Tu padre entonces, tu padre hoy, tu padre siempre.
2: Tu padre siempre.
4: Me decidí por el teatro porque me llama la atención el arte. Creo que es una buena forma de conocer al ser humano. Y porque yo jamás me hubiera visto como arquitecto, como mi papá. Eso no es para mí.
0: Bueno, en mi otra vida querían que fuera médica. Pero yo tenía como una necesidad imperiosa de captar las cosas de la vida. Por eso empecé con la fotografía. Andaba por la calle con la cámara a cuestas y sacaba esas cosas que usualmente nadie ve porque el mundo siempre anda apurado.
4: Pero me dijiste que hacías radio.
0: Sí, ahora sí. es mi otro yo

0: Empecé haciendo producción de programas periodísticos, pero la idea era tener mi propio programa. ¿Qué te digo más? Alcancé casi a tenerlo.
1: ¿Cómo casi?
0: Es que cuando empecé a investigar sobre mis padres verdaderos, primero con las abuelas y después por mi cuenta, la situación empezó a ponerse espesa.
1: ¿Espesa?
0: Sí, densa, complicada, con amenazas para que abandonara la investigación. Tuve que dejar la radio. De todos modos, igual tenía que venir para acá, porque la investigación me trajo hasta tía Julia.
1: ¿Y por qué se puso espesa la situación?
0: Porque a medida que investigaba, primero di con el padre Humberto, que era el confesor de mi mamá adoptiva. Dora se llamaba. Y en verdad supe que no era hija de ellos porque ella misma me lo confió antes de morir. Y a través del padre Humberto, supe que estaba involucrado el general Torres.
1: ¡Claro! ¡El general Torres Sainz!
0: Sí, ese. Al que tu abuelo le escribió. Parece que encabezaba u organizó las apropiaciones de bebés.
1: Sí, qué hijo de la chingada.
0: De la forma en que lo decís, parece que fuera personal. ¿Te jodió que tu abuelo tuviera relación con él?
1: Sí y no.
0: ¿Sí y no es personal o sí y no te jodió lo de tu abuelo?
1: Las dos cosas.
0: No entiendo.
1: Bueno, en la mañana te dije que tenía algo importante que contarte, ¿te acuerdas?
0: Perfectamente. Esperaba lo hicieras.
1: Bueno, no solo tú estás involucrada en la historia.
0: ¿Vos también?
1: No, yo no. No directamente. Pero si me miras así...
0: Perdóname, no sé, no me di cuenta. ¿Cómo te miraba?
1: No, no me hagas caso. El asunto es que cuando era joven, mi papá se fue a Argentina a hacer un posgrado. Como te dije, es arquitecto. Bueno, lo primero es que Raúl Torres Sáenz era amigo de la infancia de mi abuelo.
0: No me cargues.
1: Sí. El papá de Torres era futbolista aquí en México. El caso es que siguieron siendo amigos. Por eso mi papá fue a estudiar a Argentina.
0: Te sigo.
1: Pues estando allá, conoció a una muchacha, María. Al menos ese era su seudónimo, su nombre de guerra. Y junto con ella, con María, se involucró en la militancia.
0: No te puedo creer.
1: No, ni yo tampoco podía, imagínate. El caso es que en un operativo que dirigía Torres, los apresaron a los dos. A mi papá Torres le había avisado, y el abuelo le pidió que lo deportara.
0: Sigo sin poder creerlo.
1: Así que lo mandaron de regreso. Pero ahí no termina la cosa. A la muerte de mi abuelo, poco después que aparecieron las cartas de Julia, por las que empecé a buscarte, aparecieron en un portafolio otras de María, que había logrado escapar del operativo y le escribía a mi papá.
0: ¿Qué?
1: Le mandó unas pocas cartas desde la clandestinidad.
0: ¿Y tu abuelo no se las había dado nunca?
1: No. Y lo más importante es que en una de ellas, María le cuenta que estaba embarazada y que había tenido una hija suya, por la que ella iba a luchar hasta morir.
0: ¡No! ¿Tu padre tiene una hija en Argentina? O sea, ¿vos una hermana?
1: Sí, Victoria. Entonces, en vista de que las cartas de Julia y María habían llegado al mismo destino, bueno, yo creo que...
0: ¿Qué?
1: No sé. Tal vez no sea, pero... No sé.
0: ¿Pero qué cosa tal vez no sea?
1: ¿Qué tal si el nombre de guerra de Esther Vallejo fuera María? ¿Qué tal si tu madre fuera esa novia de mi papá?
2: Lo siento profundamente, hijo mío. Tu padre entonces, tu padre hoy, tu padre siempre.
3: ¿Cómo ves a don Alberto, eh?
2: ¡Qué huevos! Hijo, te jodí, pero perdóname. Soy un cobarde, pero siempre seré tu padre. ¡Carajo! Y todavía me insiste Mauricio en que vaya a tirar sus cenizas al mar.
4: Ay, mi amor, no está nada fácil.
2: ¿No? No está nada fácil, Ángeles. No está tan fácil que lo perdone. ¡Claro que no está fácil!
4: No, yo digo que no está fácil tomar la decisión que él tomó.
2: ¿Cómo dices?
4: No estoy diciendo que yo hubiera tomado la misma decisión. Definitivamente no. Pero, ¿sí puedo imaginarme cómo se sentía tu papá?
2: Eso no es justificación, mi amor.
4: No, claro que no es justificación. No era asunto suyo. Estoy de acuerdo contigo en que si te llegaron esas cartas, te las debía haber dado. Tú tenías todo el derecho de saber que María se había salvado esa noche.
2: Claro.
4: Que habías tenido una hija. Pero,

0: Lee de nuevo.
1: El hombre estaba paralizado, estaba aterrado. Un león hambriento detrás de su hijo. ¿Te das cuenta?
2: No. No debió haberme escondido las cartas. Y en todo caso, corazón, ¿para qué me las dejó? Ya mejor las hubiera quemado. ¿A mí de qué me sirve saber todo esto ahora con un carajo? ¿De qué me sirve? Si me las hubiera entregado cuando llegaron, entonces, a lo mejor, se hubiera podido hacer algo.
1: A lo mejor. Todavía puedes encontrar a tu hija.
2: ¿Qué dices?
1: Que antes de decidir si vas o no a tirar las cenizas de tu papá al mar, vuelvas a leer esa carta 100,000 veces entre líneas. Que pienses en toda la otra historia que tienes con tu papá. Que pienses que sí, que fue tu papá, es tu papá y será siempre tu papá. Eso ya no tiene vuelta de hoja. Y que a lo mejor todavía podemos encontrar a tu hija.

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0: Son las 8 con 23 minutos.
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5: ¿La evolución es solo una teoría?
6: De manera coloquial, la teoría de la evolución es una de las teorías más comentadas y al mismo tiempo es una de las menos comprendidas, ya sea para hablar a favor o en contra de ella.
7: Una de las frases que suele ser utilizada por detractores es que la teoría de la evolución no está comprobada.
6: Es solo una teoría.
5: En esta frase se están confundiendo dos conceptos que, aunque están relacionados, son fundamentalmente diferentes. Por un lado, está el concepto de hipótesis, que se trata de una suposición bien fundamentada en información previamente validada y que puede ser verificada o refutada. Por ejemplo, la teoría de la evolución tiene varias hipótesis para explicar cómo ocurren los cambios genéticos entre las poblaciones de seres vivos. Están la mutación, la deriva génica y el impulso molecular, entre otras. Todas ellas tienen evidencia a favor y en contra. Posiblemente todas sean ciertas o algunas no. Eso solo lo sabremos conforme se obtenga más evidencia sobre todas ellas.
6: Por otro lado, una teoría es un esquema conceptual bajo el que explicamos cómo y por qué suceden.

0: observaciones y experimentos.
1: Los resultados de estos reforzarán o debilitarán la teoría.
0: Las teorías incluyen hipótesis que deben ser contrastadas con observaciones y experimentos. Los resultados de estos reforzarán o debilitarán la teoría.
2: Hasta ahora, la teoría sintética neodarwinista, nombre completo de la teoría de la evolución más aceptada, es el cuerpo de conocimientos que explica de mejor manera cómo y por qué los seres vivos evolucionan. Porque es un hecho que lo hacen. Lo que queremos conocer son los mecanismos que permiten que lo hagan, y de momento, dicha teoría parece darnos una explicación bastante buena, aunque incompleta, sobre cómo ocurre el hecho evolutivo. Con el tiempo, seguramente será corregida y aumentada. ¿Y por qué no? Tal vez sustituida por otra mejor.
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0: Muy buenos días, queridos amigos. Mitad de semana y casi fin de mes. Miércoles 29 de julio del año 2026. ¿Cómo estás, Ana Descalza? Muy buen día.
1: Buenos días, Ame. Muy bien, contenta justo de que ya se vaya a acabar el mes. Se nos fue de volada. Esperamos que lo hayan disfrutado. Y bueno, comienza agosto, que para mí es un mes súper bonito, aunque ya empezaron las lluvias. Casi siempre se caracteriza por más lluvias. En biología le decimos hongosto, porque es cuando salen todos los hongos.
0: Siempre se aprende algo, no cabe duda. Gracias por vernos donde usted elija, por escucharnos como usted quiera.
1: Así es, nos pueden escuchar a través de la radio en el 100.3 de FM, aquí en Querétaro, o 1200 de AM si se encuentran en la Sierra Gorda. Además, nos pueden ver en televisión abierta a través del canal 10 y en algunos sistemas de cable como Easy Mega Cable o Total Play alrededor del canal 10. Si se encuentran en la Sierra Gorda, nos pueden sintonizar en televisión abierta a través del canal 63 y en cualquier parte del mundo y cualquier dispositivo electrónico a través de www.rtq.mx. Aquí vamos a estar estas dos horas con los mejores expertos. Y los invitamos también a que nos sigan en nuestras redes sociales.

0: Ana está como En Confianza con Amelia y yo como Ana Descalza.
1: ¿Qué tal si hoy me encanta? Miren, hay gente que de forma de ser es osca, como que las palabras bonitas no le importan. O sea, yo te demuestro que te quiero, no te tengo que estar diciendo si te quiero o no te quiero. Pero la verdad es que en el fondo yo creo que a todos nos gusta que nos digan cosas bonitas. Yo no digo cursilerías ni cosas así, pero ¿qué tal si hoy nos decimos cosas bonitas? Le decimos a nuestra pareja algo bonito, a nuestros hijos algo bonito. No es tan complicado y hasta con una sonrisita. Yo recuerdo que cuando empecé en esto de hablar en un micrófono me decían, lo mismo que vas a decir si lo dices sonriendo te sale diferente. Entonces, bueno, pues a mí me ganó la risa fácilmente. Entonces, como que sí se me da la sonrisita, el decir cosas lindas, el que si te encuentras a alguien en la calle le puedas decir, hermosa, que tengas un muy buen día. Y de verdad que cambia la persona que lo dice, pero le cambia, le puede llegar a cambiar el día o por lo menos ese momento se siente muy bien que alguien te diga cosas bonitas. Ahí está la sugerencia del día de hoy. Y hablando de romanticismo, ¿por qué sale el arco iris, Ana Descalza?
0: Hoy vamos a hablar de este bonito fenómeno que es el arco iris y tiene que ver de cómo interactúa la luz del sol que entra a la Tierra con algunos elementos que la pueden transformar. La luz del sol, digamos luz blanca, en realidad está compuesta de todos los colores de luz y nosotros llamamos como de manera simple colores, pero en realidad hablamos de longitudes de onda. Imagínense que la luz viene en fotones y son en forma de una onda, pero tú puedes tener una onda muy grande como las olas del mar, una onda más chiquita, si se imaginan como un pelo ondulado, y cada vez que se hacen rizos más cerrados, bueno, son ondas mucho más chiquitas. Y así cada una de estas ondas refleja algo distinto y nuestro cerebro lo puede interpretar como colores. Entonces, todos los colores, todas esas distintas ondas, desde las muy amplias hasta las muy chiquititas, vienen en esa luz que, digamos, es blanca. ¿Qué pasa? Que hay ciertos objetos, por ejemplo, un prisma triangular, si se acuerdan de la portada del disco de Pink Floyd, que tiene justamente un triángulo y de ahí sale un arco iris. Eso sucede porque cuando hay un objeto que recibe luz, pero también la puede transmitir, hace que esas longitudes de onda más chiquitas o más grandes, pues se desvíen. Las más chiquitas se van a desviar un poco más y las que son más, digamos, lentas, más amplias, se van a desviar menos. Entonces, esa luz que venía como una unidad, ¡fum!, se separa en las distintas longitudes de onda. Y esto lo hacen perfectamente las gotitas de agua. Entonces, cuando llovió, está lloviendo o hay bruma, es posible que la luz del sol se refracte, o quiere decir, se separe en esas longitudes y nosotros podamos ver por separado todos los colores que antes estaban juntos. Y por eso vemos el arco iris. Algo súper interesante es que todos los arcoíris son redondos. Quiere decir que nosotros vemos así como media luna, pero en realidad siguen hasta abajo. Solo que el horizonte ya no nos los permite ver por claridad, pero ojalá que tengan la suerte de un día estando en un avión ver un arcoíris y se van a dar cuenta que es un círculo completo. Y se ve bien bonito cuando lo ves desde arriba.
1: Y luego se forman dobles arcoíris.
0: Cuando hay dobles arcoíris,
1: padrísimo.
0: Es súper bonito y te puedes dar cuenta, eso es porque la luz, digamos, que rebota doble. Y si te pones a verlo con atención, vas a darte cuenta que los colores están invertidos. Quiere decir, en el arcoíris que está abajo, va a iniciar con el rojo, hasta terminar con los verdes azules. Y el de arriba tiene el patrón opuesto. Porque
1: invertido.
0: Es como si, como si rebotara la luz.
1: No, es maravilloso. Me encanta esta sección, porque la verdad es que aprendemos muchísimo de cosas cotidianas. Yo nada más le digo que con nuestro primer invitado creo que va a correr sangre, porque Héctor Castillo dice que el plan B, que no, o sea, o eres número uno o nada de que plan B, que el plan B dice que es un fracaso. Yo digo que no. ¿Usted qué opina? Pero bueno, vamos a platicar con Héctor Castillo de este tema. Por otro lado, tenemos vacaciones y prima vacacional desde el punto de vista legal. Estará con nosotros como cada miércoles el licenciado Alonso Galván para platicarnos de esto. ¿Tiene usted problemas con el hígado? Le dijeron, es que usted tiene hígado graso. Bueno, pues la doctora Carolina Centeno, ella es bariatra y nos va a platicar sobre este tema. Hazelán ya no escogió un tema sasazo para el día de hoy. ¿Por qué elegirte? El arte

0: de elegirte. ¿Por qué entre todo el universo te elijo a ti? Esto, pues, se puede parecer romántico, pero yo creo que hay mucho más de romanticismo en por qué elijo a esa persona especial. Y no nada más para pareja, vamos a ver cómo lo enfoca él, pero lo puedo elegir. ¿Por qué tengo un amigo especial? ¿Por qué tengo una amiga especial? ¿Por qué nos vamos eligiendo en la vida? Luz María Amieva, de Grupo Reto. Fíjense que Grupo Reto, recuperación de cáncer de mama, recuperación total de cáncer de mama, es lo que quiere decir Grupo Reto, está cumpliendo 30 años en Querétaro. Parece que fue ayer, mi querida Luzma, que en paz descanse, mamá de la Luzma que nos va a acompañar el día de hoy, que formaba este grupo, Grupo Reto, para todas las mujeres que padecían cáncer en ese tiempo y lo siguen padeciendo, cáncer de mama. También vamos a hablar de los tips para hackear a la inteligencia artificial y proteger nuestra cartera. Se oye interesante. Cristian Castillo y, por supuesto, es miércoles de Tere Ortiz, que nos viene a presentar dos series mexicanas, nos las viene a sugerir. El Otro Padre se llama una y otra que se llama Así Aprenderás. Si usted quiere llamarnos, nuestro número telefónico 442-238-5255, nuestro número telefónico. Y si prefiere mandar un mensaje de WhatsApp, 442-676-0392. La frase del día de hoy dice así: no solo la mente debe pensar, porque a veces nada más pensamos que nada más debe pensar, sino que el corazón debe sentir y la mano debe actuar. Es una buena frase. No solo pensamos, que dices, échale cerebro, piensan. Bueno, la mente debe pensar, pero el corazón también debe sentir. ¿Qué sientes cuando estás pensando esto? Y finalmente, pues si no hay acción, puedes pensar muy bonito, puedes sentir muy bonito, pero la verdad es que se habla finalmente con los hechos. Héctor Castillo está con nosotros. El plan B no es perfecto, dice él. Comenzamos. Héctor Castillo, ¿cómo estás? Muy buenos días.
1: Hola, Amelia. Hola, Ana. Qué gusto de verlas. ¿Cómo están?
0: Muy bien.
1: Qué
0: muy
1: bueno, bien. Qué bueno.
0: ¿Qué me onda da gusto? Con que el plan B nomás, ¿no?
1: Pues bueno, pues es parte de algo que se llama psicología del compromiso.
0: Sí.
1: Y de alguna manera es... cuando yo declaro algo, mi palabra tiene el poder de crear. Las declaraciones crean la realidad. Eso es algo que en el coaching ontológico es el fundamento en el libro de Rafael Echeverría. Y para los amigos que nos están viendo esta mañana, se los voy a regalar en PDF. Al rato les van a poner por ahí mi WhatsApp. Envíenme un WhatsApp y ahí mismo por WhatsApp les envío el libro de Ontología del Lenguaje de Rafael Echeverría. Y bueno, Rafael dice esto, es claro, o sea, una palabra cuando la declaras puede convertir la realidad y realmente sí la convierte. El juez, cuando yo voy y me dice, yo los declaro marido y mujer, en ese momento esa persona con una palabra creó una realidad distinta para ella y para mí. O sea, sí hay palabras que crean realidad. Y mis declaraciones, las tuyas, amigo y amiga, también crean realidad. Es decir, nosotros declaramos, voy a hacer esto, voy a ir a este viaje, voy a poner este negocio, voy a lograr esta venta. Y todas esas palabras crean la realidad. Pero cuando yo abro una realidad alterna, porque digo, pues si no me sale bien, pues tengo este plan B, tengo mi red de soporte, porque pues total, si me, como los trapecistas, ¿no? Pues si me caigo no me mato, ¿no? Pero y si no hubiera esa red, ¿qué pasaría con el trapecista? Que estaría totalmente enfocado en no caerse, estaría totalmente metido en entrenar y entrenar y entrenar hasta que le salga perfecto. ¿Por qué? Porque está dedicado a construir lo que declaró. El plan B es un fracaso, es como decir, bueno, cuando vino Hernán Cortés, su gente estaba muy molesta porque los tenía viviendo en la selva, en Veracruz. Entonces, lo que hizo Hernán Cortés para conquistar el territorio fue quemar las barcas. Y eso es exactamente lo que ha dicho Tony Robbins y todos los coaches mundiales a nivel mundial, es esto: quema los barcos. No te quedes con nada atrás, porque cuando dejas una puerta en

0: emergencia atrás, divides tu energía, divides tu enfoque. Por cuidar esto, descuidas lo que es realmente importante. Y entonces ni tienes esto, ni tienes esto otro. Por ahí alguien hace algunos años dijo, tenemos el plan C y el D y el E. Pues esa persona no tiene ningún valor en sus declaraciones. Es una persona que no tiene honor, que no se le puede distinguir por ser honorable, ¿no?
1: Como que no sabe exactamente a dónde va.
0: Es correcto. Okay. Es correcto. Entonces abres 5 planes a ver cuál funciona, ¿no? O, perdón por lo que voy a decir, pero yo me acuerdo que mi hermana Paz, a quien le mando un saludo, tenía así como 2 o 3 galanes y yo le decía, si nunca vas a salir con este, ¿por qué no lo mandas de una vez derecho, no? O sea, y sin escalas. Y me decía, no, es por si falla este.
1: Sí, la velita prendida.
0: Ajá, tengo mi velita prendida. Claro. Y eso no está bien. O sea, al final del día, en realidad es esto. Cuando yo declaro, voy a poner un negocio y voy a ponerle todo a este negocio, requieres darlo todo, te va a ir mal. O sea, es una claridad para mí. Cuando declares algo, que vas a hacer algo, es que voy a jugar fútbol y quiero ser futbolista profesional. Entonces, dejas la escuela y te dedicas a hacer fútbol, punto. Dejas la talacha, o sea, los jueguitos estos donde les pagan los fines de semana en pobladitos y así, y te dedicas al fútbol profesional. Y si fracaso y si no llego, ese es el tema. El tema de una declaración es cumplirla hasta que se logre. Pero los que han logrado cosas grandiosas en el mundo fue porque dijeron, no voy a abrir un plan B, no voy a abrir una segunda opción, esto es a lo que me quiero dedicar. Abraham Lincoln ganó la presidencia después de 13 nominaciones que perdió. O sea, 13 veces se lanzó a diferentes puestos de gobierno y las 13 veces perdió. Entonces la 14ª vez que se puso, ganó la presidencia de los Estados Unidos. ¿Fue este hombre el que inventó el foco? ¿Fue Graham Bell?
1: Alba Edison.
0: ¿Mandé?
1: ¿Edison?
2: No, es cierto.
0: ¿Tomás Alba Edison?
1: No, se me fue.
3: O sea, Edison lo patentó. Nikola Tesla fue el que lo...
0: Sí, el que creó todo el sistema. Bueno, este hombre se dedicó, Edison, a intentar prender un foco 2000 veces. Y le reventaba y sacaba y volvía a cambiar la configuración y la volvía a poner. O sea, suena fácil decir 2000, ¿no? A ver, quiero que te imagines en tu habitación hoy, donde nos estés escuchando en tu carro, con 2000 focos. Además eran unos focos de este tamaño, eran gigantescos. O sea, yo quiero que te imagines tener 2000 focos, 2000 intentos, hasta que finalmente el 2001 creó, o sea, prendió el foco y no se rompió, no se quemó. Y se mantuvo prendido. Y gracias a ese hombre tenemos hoy iluminación artificial en todos lados. Pero nunca dijo, ay, no, mejor no. Mejor voy a inventar otra cosa que también prenda. Mi plan B por si fracasa el foco, ¿no?
3: Él yo se dedicó. Yo creo que lo que nos salta, Amelia, a mí es que yo sí creo que está súper bien nunca quitar como el dedo del renglón y decir, esto quiero y a esto llego. Pero tampoco quedar como... O sea, dentro de esos 2000 intentos, él no dependía únicamente de esos focos, ¿no? O sea, me imaginaba con lo del trapecista, el pensar, ok, él va a practicar perfecto para poder llegar al trapecio y le va a salir porque si no se muere. Pero ¿qué tal que llega perfecto y la estructura del techo se rompe y se muere igual, ¿no? Entonces dice, bueno, por si acaso algo falla, a pesar de que voy a dar mi 100%, voy a asegurarme de que cualquier otra cosa externa, pues no me muera, ¿no?
0: Pero ese miedo... En el trapecista sí es la muerte, pero el miedo en general en la vida de las personas es un miedo sembrado. No te quita la vida fracasar. Voy a poner un negocio y si fracaso, pues fracasas, o sea, no pasa nada. Si pudiste poner uno, puedes poner otro. ¿Cuántas veces los que hemos intentado algo en nuestra vida hemos fracasado? A ti no te salió el primer viaje increíble, ni a ti te salió la primera entrevista fabulosa. O sea, todos hemos cometido errores, hemos dicho cosas que no debíamos haber dicho, hemos actuado en una forma en la que no quedamos bien, o sea, honestamente.
1: Pero, a ver, Héctor, a mí sí me brinca un poco el tema porque yo creo que hay factores externos a lo que tú te propones en la vida, ¿no? Lo vimos... cuando se cayó la bolsa, con la pandemia, que fueron factores que no dependían de las ganas que le echaste para tu proyecto. Yo voy a poner un restaurante y le puse todas las ganas y todos mis ahorros y pedí prestado. Y llegó la pandemia y que me cierran el restaurante. Fue un fracaso no por mí, sino por las circunstancias.
0: Es correcto.
1: Entonces, aquí...

0: Vienen muchas personas que hablan de finanzas, de cómo invertir o cómo diversificar, y siempre te dicen, no pongas todos los huevos en una canasta,
1: sí, en
0: porque
1: ese
0: si
1: sentido,
0: se cae la bolsa, claro, pues tienes un guardadito
1: es
0: en
1: que
0: otra
1: eso es,
0: cosa.
1: Eso es ingreso, son distintos, son dos cosas distintas.
0: Okay.
1: La declaración es lo que yo voy a hacer como ser humano para lograr un objetivo. Aquí no estoy hablando yo de ingresos, no, okay, estoy hablando de vida.
0: Sí.
1: Es decir, voy a bajar de peso. Ay, pero si no bajo, pues tengo estas pastillas para luego, ¿no? O sea, de verdad, sí, es que voy a dejar de fumar. Pero si me llegan a dar muchas ganas con este frasquito que me dicen que me tome, ya no me dan ganas de fumar. Pues entonces no tienes ganas de dejar de fumar. Porque cuando realmente tienes ganas, yo lo hice, dejas de fumar. O sea, no hay más. O sea, es dedicarte a lo que tú has declarado. Sí, a nivel de ingresos financieramente, sí es cierto que si tienes ingresos por aquí, por aquí, por acá, te puedes sostener en caso de que uno falle.
0: Uno falla y ya.
1: Pero eso es
0: otro.
1: Una cosa que no habla de tu actitud ante una situación. Por ejemplo, me voy a casar. Yo no estoy pensando en, bueno, por si me divorcio voy a... No, no, a ver, espérate. O sea, si te vas a casar es porque vas a tener éxito. Si no, no te cases.
0: Pues
1: es que
0: 50.
1: Si aquel empieza con que... Pues quiere decir que no lo conocías, no te hubieses de haber casado. O sea, cásate cuando tengas la certeza de quién es la otra persona, que sepas cómo funciona en el enojo, en la tristeza, en la depresión, en la escasez de dinero. Cuando ya lo tengas mapeado y digas, no, pues sí, a pesar de todo esto sí lo amo o sí la amo, pues entonces ya te casas. Pero no te casas, total, si no me divorcio. O sea, ¿y sabes qué pasa? En Querétaro, por lo menos, datos del INEGI, 40% de los matrimonios se separan antes de los 2 años.
0: De el los 50% que están, de los que se casan se divorcian. De,
1: sí,
0: 50%.
1: Pero 40% sea, se divorcian antes de los 2 años.
0: Sí, está terrible.
1: O sea, se casaron con una idea equivocada
0: y
1: del
0: luego
1: matrimonio.
0: Vivieron 7 años juntos, pero a la hora que se casan ya algo pasó.
1: Así es. Entonces, este es el tema. El tema es, cuando yo hago una declaración de vida, no estamos hablando de ingresos, cuando yo hago una... Claro, el trapecista se asegura. O sea, es decir, se compra un seguro. ¿Por qué? Porque si sufriera un accidente, pues deja asegurada a su familia por su trabajo. Eso no tiene, eso no es una puerta B. Pero si la puerta B del trapecista es ser biólogo, porque...
0: Está siguiendo.
1: Bueno, a ella le dolió, Entonces, dice, bueno, pues si no la hago en el trapecio, pues tengo mi carrera de biólogo. No, discúlpame, no. O eres trapecista o eres biólogo. O sea, sí puede ser las dos, claro. Pero no porque una la abriste como la opción por si la otra no funciona. Funciona. Cuando tú declaras en tu vida, funciona.
2: O sea, esto del plan B podría ser como que tu objetivo no tenga un plan B, pero pues las acciones en la vida a veces sí. Mira, por ejemplo, la señora Graciela dice, no estoy de acuerdo con esta postura, creo que el plan B representa la habilidad de encontrar soluciones. Podría ser, si encuentras
0: ya
2: soluciones...
0: Ya somos tres, señora.
1: Pero sí, si yo estoy en el... Está bien,
0: sí, claro.
1: Diferir es parte de... A ver,
0: claro.
1: Yo estoy hablando de cuando la señora dice encontrar soluciones, sí, quiere decir que ya está en el problema. Ya tomó una decisión, ya creó con una declaración. Sí, claro, se van a presentar 100,000 problemas, hay que encontrar soluciones. Eso no es un plan B. Un plan B es, voy a poner un restaurante, pero por si las moscas, voy a poner no sé qué. O sea, no.
2: O sea, creo que lo que yo voy entendiendo es que tu sueño no tiene un plan B, ¿no? O sea, si mi sueño es, como dices, casarte o tener un negocio, pues lo vas a intentar hasta que lo logres. Pero dentro de eso, pues vas teniendo distintas soluciones y distintos planes.
1: Y problemas.
2: Aunque el objetivo está claro. Ahí, a lejitos.
1: La cosa es no perder el objetivo para que luego no puedas decir, bueno, pues no lo logré, entonces me acepto lo que logré al final, ¿no? Que no es lo que yo quería, ¿no? Es esto.
0: Pues que ya toca corte. No me has acabado de convencer, esperemos que
1: no. No, yo no
0: momento.
1: Te voy a convencer.
0: Sí, y se vale tener diferentes
1: claro.
0: Posturas. No se vale. ¿En dónde te podemos localizar?
1: Estamos en redes sociales como Castillo-Coach, Castillo Coach, y pues tenemos ahí nuestro número telefónico de WhatsApp, el 44-23-23-80-23, y mi compromiso está en que me escribes y te mando el libro de Rafael Echeverría en PDF para que leas Ontología del Lenguaje, que normalmente está agotado en todas las librerías, ¿eh?
0: Muchísimas gracias.
1: Al contrario,
0: bueno,
1: ustedes que estén muy
0: bien. Hacemos una pausa, no se vayan, estamos en confianza.
3: Continuamos.

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7: El uso racional de la energía no es solo responsabilidad de las grandes industrias. 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Algunos de ellos son: aumenta la sostenibilidad del planeta, disminuyen los efectos del cambio climático, cuidamos nuestros recursos naturales, ahorramos dinero en la factura de la luz, cuidamos a las generaciones futuras, aumentamos la competitividad del país. 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

0: Época de vacaciones, por supuesto, pero ¿y la prima vacacional ya se la pagaron? Alonso Galván, ¿cómo estás? Muy buenos días.
1: Muy buenos días, Amelia. Pensando en el tema época vacacional, ¿realmente toda la gente gozará de sus vacaciones?
0: Yo creo que no.
1: No, efectivamente.
0: Yo creo que
1: fíjate que hay un desconocimiento muy grande de muchas personas sobre el derecho que tenemos conforme a la Ley Federal del Trabajo a gozar de un periodo vacacional por el tiempo que hemos prestado nuestros servicios subordinados a un patrón, ¿sí? En una empresa, en una oficina, en el domicilio, etcétera, donde quiera que tú prestes un servicio subordinado y recibas una remuneración conforme a la Ley Federal del Trabajo, pues tenemos derecho a también gozar de un periodo vacacional, que no es un regalo del patrón, hay que aclararlo, no es que el patrón nos vaya a regalar ciertos días de descanso.
0: O sea, nada que, ay, qué lindo mi patrón.
1: Sí, no,
0: es por obligación.
1: Ley. Es obligación.
0: Y eso no todos lo saben.
1: Efectivamente, mucha gente desconoce eso. Desconoce que tiene derecho a eso, que al año de haber, al cumplir un año dentro de una fuente de trabajo, tiene ya derecho a gozar de un periodo vacacional que es de 12 días cuando es un año. La ley, el artículo 76 de la Ley Federal del Trabajo, nos señala cómo son los incrementos de los periodos vacacionales. Cada año se incrementa 2 días, es decir, al primer año son 12 días. Al segundo año cumplido son 14 días y al quinto año, si nos vamos al quinto año, tenemos derecho a 20 días.
0: Sí.
1: A partir del año, del quinto año, ya va a ser cada 5 años para que aumenten 2 días. Uh-huh. Es decir, entre el 2011 al 2015 se van a aumentar 2 días más, o sea, vamos a gozar de 22 días nada más durante esos 5 años. Después de esto se va a aumentar otros dos días por otros 5, hasta así llegar a los 28 según el tiempo que duremos trabajando, porque sabemos de trabajadores que llevan 30, 40 años trabajando para
0: un solo
1: patrón.
0: Y no se quieren ir.
1: Me tocó el caso de una personita que cumplió 50 años trabajando en la misma empresa y le digo, oye, ¿cómo aguantaste tanto tiempo? Y me dice, ¿sabes qué, amigo? Lo peor es que no me quiero ir. No me quiero ir, ya me están corriendo, ahí.
0: Sí.
1: Pero corriendo en buen plan, porque lo consideraban los patrones como parte de la familia, no como un empleado más, sino como parte de la familia.
0: Sí, si entró a los 18 años.
1: 14, pues 16 años entró.
0: Fíjate, era un chamaquito, no tiene 80 años y sigue bien.
1: No, estaba muy bien, desafortunadamente ya falleció en un accidente en carretera. Pero él me decía, mira, voy a hacer todo mi trámite para pensionarme ante el Seguro Social y aquí me van a dar la oportunidad en la empresa de seguirme contratando ya sin estar dado de alta en el Seguro Social. Y entonces voy a tener la oportunidad de lo principal, tener mi terapia ocupacional, ¿sí? Que eso es básico, porque desafortunadamente cuando nos pensionamos o nos jubilamos y nos vamos a casa, pues empezamos a tener problemas, sobre todo neurales.
0: De la mente.
1: De la mente. Nos empezamos a entrar en un proceso de retroceso, ¿sí? Un retroceso mental, porque en todo tipo de personas, en toda gente muy preparada, gente que medianamente preparada y gente no preparada, empieza
0: adormecimiento mental. Pero fíjate, sobre todo los últimos 10 o 15 años de trabajo antes de pensionarte, yo oigo que dicen, ya me urge, ya en 10 años, ya en 8 años me pensiono. Y cuando se pensionan, se enferman, aburren, empiezan a tener problemas con la pareja, familiares. O sea, lo bueno de pensionarte es que ya no tienes un horario de trabajo, pero tienes que buscar, ahora sí que decíamos el plan B, ¿qué voy a hacer si no?
1: Efectivamente, hay que continuar siendo activos, hay que continuar sobre todo siendo productivos.
0: No,
1: ya
0: puedes
1: no por necesidad.
0: Hacer nada. Así es.
1: ¿Sí? Sino por gusto, porque para tener una terapia ocupacional.
0: Por salud mental.
1: Por salud mental, que es muy necesaria. Por mi profesión me doy cuenta que uno de los principales problemas que se dan cuando ya se jubilan, sobre todo jubilación, que hay que diferenciar lo que es la jubilación de la pensión.
0: De la pensión.
1: ¿Por qué? Porque la pensión es por edad. Dicen a la 60, después de los 60 años ya nos vamos a pensionar, ya no vamos a trabajar, pero ya a los 60 años ya es una edad respetable que dice uno, ok, ya. Sí, sin embargo,
0: pero la jubilación puede ser a cualquier edad.
1: Cuando se cumple el término que establece la empresa para de los años cumplidos por dentro del trabajo, te jubila, pero a ti te jubila la empresa.
0: Ya.
1: Jubila el patrón.
0: No es el Seguro Social.
1: No es el Seguro Social.
0: Sí.
1: Porque hay personas que, como ejemplo, en instancias federales, estatales y

0: municipales a los 28 años, creo, si mal no recuerdo, ya te puedes jubilar, te jubilan. Entonces tú te vas y mucha gente entró de 20, 24 años y a los 40 y tantos años ya se están jubilando y entonces se van a sus casas. Y decía yo que por la experiencia en el ejercicio de mi profesión, pues nos topamos que cuando no hay esa costumbre de que uno esté en casa todo el santo día, se incrementan los problemas dentro de él. ¿Por qué? Porque la pareja nos empieza a alucinar. Nos empieza a ver como que ya no te soporto aquí, ya no te quiero aquí. Y ahí viene el problema y la consecuencia inmediata es el divorcio, la separación.
1: ¿Y tú lo ves?
0: Yo lo veo, por eso lo comento, ¿sí?
1: Oye, tengo una amiga que digo el comentario con todo respeto para los señores, pero decía, es que mira, los esposos son como la basura, hay que sacarlos tempranito, porque si no huele feo a la casa.
0: Huele feo a la
1: y
0: casa.
1: No es que huela fea, pero es que si 40 años el señor no estuvo en una familia tradicional y de repente se jubila y está ahí a las 10 de la mañana, la señora ya lo quiere correr.
0: Sí, por supuesto.
1: Ya, vete al parque, échate un jueguito de dominó, a ver qué haces.
0: Porque ponle 20, 25, 30 años que vivió ella sola en la casa. Uh-huh. O igual ella también realizó actividad laboral. Entonces lo veía nada más a la hora de la comida y a la noche que llegaba él a descansar, ¿sí? Pero cámbiale ese programa a verlo desde que
1: 24/7.
0: Uh-huh. Y entonces ahí empieza el problema. Porque además la mayoría de los hombres no somos tan partícipes en las actividades propias del hogar. Entonces por ahí en nuestro silloncito preferido y mi cafecito y todo. Y aparte de que la señora está haciendo el quehacer, le tiene que llevar el café, el refresquito, lo que tú quieras.
1: Pero aparte hay unos, y de verdad va en buen plan, que son muy criticones.
0: Así es.
1: Justamente estuve hace poquito con una amiga que me decía, es que ahora me dice que por qué pico así el pepino, lo he picado así 50 años y ahora se meten, ¿por qué haces esto así? Y si lo haces de esta otra manera, o sea, o haz la ensalada con el pepino tú como lo quieras hacer.
0: Exacto.
1: O déjame a mí picarlo como yo sé picarlo, ¿no?
0: Exacto, exactamente, sí. Y bueno, regresando al tema de las vacaciones, así como acabamos de referir que podemos tener mínimo al año 12 años y que 12 días y que después pueden ser 14, 16, 18, 20 días, pues también tenemos derecho, conforme a la ley, a una prima vacacional. ¿Qué quiere decir la prima vacacional? Esto es un apoyo económico que nos van a dar, que el patrón tiene la obligación de dar, que equivale cuando menos al 25% de los días que vamos a gozar de vacaciones. Un ejemplo, yo gano, me voy de vacaciones y en esas vacaciones voy a cobrar 1,000 pesos. Conforme a la ley tengo derecho al 25%, es decir, 250 pesos. Entonces el patrón me debe de pagar mis 1,250 pesos y me voy a ir de vacaciones.
1: 25% de los días que vas a ir de vacaciones.
0: Efectivamente.
1: Okay.
0: ¿Sí?
1: Pues son buenos, ¿no?
0: Son buenos. Hay empresas, hay patrones que no te dan el 25, te dan el 30, 40 o hasta 50% de lo que te corre de prima vacacional. Pero ya son acuerdos que se pueden tener con el patrón o que el patrón lo quiera hacer de manera voluntaria. Pero legalmente viene obligado a pagar el 25% mínimo. Uh-huh. ¿Sí? Ahora bien, hay las vacaciones se tienen que gozar sí o sí. No hay posibilidad de que el patrón nos diga, oye, quédate a trabajar, te voy a pagar tus vacaciones, te voy a pagar tu prima vacación, pero aquí quédate, ¿sí? Eso sí, no es, la ley no lo permite. ¿Por qué? Porque el cuerpo necesita descanso.
1: Y
0: sí,
1: está
0: la mente
1: en la
0: necesita
1: ley.
0: Descanso sí. Y está establecido. Por eso está establecido en la ley. O sea, tiene que salir a gozar del periodo vacacional que le corresponde.
1: En los días que te vas a ir de vacaciones, ¿te los marca el patrón o tú los puedes escoger? ¿Qué dice la ley?
0: Bueno, la ley dice que deben de ser ambas partes. Okay, el patrón no nos puede imponer, nos va a sugerir el periodo vacacional de acuerdo a las necesidades. Si yo soy patrono y sabes que no seas malo, no te vayas los 12 días que te corresponden de un jalón. Vete nada más una semana, vete 5 días.
1: Dependiendo del trabajo.
0: Así es. Y entonces te vas una semana, regresas y a los 2, 3 meses te vas otra semana, regresas y luego te vas otra semana, ya cumpliste con tu periodo vacacional y yo te lo voy a pagar. O puede ser que ambos acuerden que sí, que se sea en una sola periodo.
1: De un jalón.
0: ¿Por qué? Porque hay veces que es el trabajador el que no se quiere ir tanto tiempo. Imagínate 12 días de vacaciones, ¿qué voy a hacer en 12 días? ¿Sí? Si me voy a la playa, si me voy a cualquier lugar, pues con lo que me van a dar me va a alcanzar para una semana. Uh-huh. Y eso, quién sabe, ¿sí? Pero vamos a suponer que sea una semana y la otra semana me regreso a la casa y ¿qué voy a hacer una semana sin trabajar? Pero puede ser que el patrón diga, por el tipo de trabajo y las necesidades que tenemos, yo sí necesito que te vayas el tiempo completo de tu periodo vacacional y el trabajador tendrá que irse durante todo ese tiempo de vacaciones, ¿sí? Y repito, se le va a pagar su prima vacacional en los términos que establece la ley como mínimo.

0: y máximo, bueno, lo que establezca cada patrón.
1: Si hubiera algún trabajador que no está recibiendo la prima vacacional por incumplimiento del patrón, ¿a dónde va, a dónde puede acudir?
0: Bueno, se establece en la propia Ley Federal del Trabajo que la comisión, ¿cómo se llama? En la Junta Federal de Conciliación y Arbitraje, en la Junta 50, que es la que está ahí en Zaragoza, a un costado del área de urgencias del Seguro Social.
1: A
0: un lado de urgencias del Seguro Social, ahí está la Junta Federal número 50 de la Federal de Conciliación y Federal del Trabajo, y está la Procuraduría de la Defensa del Trabajador. Hay que ir allí y ellos se van a encargar de que el trabajador pueda gozar de su periodo vacacional.
1: Que ojalá que no lleguemos a eso, ¿no?
0: Que no lleguemos. Sí. Ahora me dicen, ¿qué puedo hacer yo para que el patrón me dé las vacaciones y que yo tenga una constancia? Vamos a solicitárselas por escrito.
1: Sí.
0: Lo hacemos por escrito.
1: Sí.
0: Patrón, necesito mis vacaciones y yo quisiera, propongo estos días. ¿Para qué? Para que me vaya programando.
1: Ya.
0: Importantísimo, para terminar el tema, hay que pedir nuestros recibos de nuestra nómina. Nuestros recibos siempre hay que guardarlos, porque en ese recibo aparecen las prestaciones que estamos recibiendo. Y debemos, con esos recibos vamos a acreditar si nos fue pagado o no nos fue pagado nuestro periodo vacacional.
1: Perfecto, ¿verdad? Alonso Galván, muchísimas gracias. www.galvan-nardoni.com, donde ustedes lo pueden localizar, o bien al teléfono 442-215-1011. Muchísimas gracias, asesoría gratuita, así es que aprovechen.
0: Gracias
1: Alonso, hasta dentro de 8 días, y nosotros vamos a hablar de un tema interesante dentro del área de salud, hígado graso. Vamos a ver de qué se trata.
2: Doctora Carolina Centeno, bariatra, bienvenida al estudio.
3: Muchas gracias.
1: ¿Cómo
3: otra
1: estás?
3: Vez. Muy bien,
1: bien,
3: ¿y ustedes?
1: Qué bueno,
3: bien.
1: Muy bien, gracias.
2: Platícanos del hígado graso.
3: Pues en la actualidad es una enfermedad que ya escuchamos mucho más.
1: Sí.
3: Es muy frecuente que si alguien se hace un ultrasonido, que es la forma más sencilla en la que empezamos a escuchar de eso, como hallazgo, alguien diga, híjole, pues me hice un ultrasonido por otro motivo y detectamos hígado graso. A veces creemos que esto no nos va a dar problemas o que pues se puede quedar así sin tratamiento, pero es importante hacer hincapié en que es como una alerta que nos va a estar hablando de que ya puede haber problemas en otros órganos. En la actualidad, la principal causa de hígado graso no es el consumo de alcohol, es el riesgo de problemas metabólicos, diabetes, hipertensión, obesidad. Y pues sí, como les mencionaba ahorita, que es como un dato de alerta, es donde ya tenemos que empezar a sospechar que podemos empezar a tener problemas cardiovasculares, problemas del azúcar alta, entre otras cosas.
1: ¿Pero cuáles son las causas del hígado graso?
3: La acumulación de grasa en el hígado. Y aquí la resistencia a la insulina juega un papel súper importante, porque ese es como el principal factor de riesgo. Ya que en la actualidad, pues sí, uno de los principales problemas de salud pública es el sobrepeso y la obesidad. Y cuando hablamos de obesidad nos referimos a obesidad visceral. Entonces la resistencia a la insulina es algo que es bastante frecuente y eso sería como el principal detonante. El hígado funciona también, bueno, el hígado tiene un montón de funciones en nuestro organismo. Es un órgano maravilloso, muy buena onda, que se encarga de desde filtrar todo lo que consumimos, porque todo lo que vamos a tomar, a comer, los medicamentos, muchos de los medicamentos que consumimos van a pasar a través del hígado. Y el hígado tiene funciones de producir energía, tiene funciones para producir proteínas especiales que nos ayudan a la coagulación de la sangre, a producir las bilis que nos ayudan a absorber las grasas, nos ayuda también como filtro de todas estas sustancias que estamos consumiendo, y hablo de todo. Y también pues esta parte de la regulación metabólica, donde entra este juego de la regulación de la glucosa y demás.
2: ¿Por qué se junta esa grasa en el hígado? Por ejemplo, aunque dijiste que no es lo principal, que se asocia al alcohol, ¿no? Pero el alcohol no tiene grasa. O sea, me imaginaría yo más que una dieta alta en grasas generará hígado
3: no,
2: graso.
3: No, es donde empieza esta parte. Uh-huh. Cuando tenemos como este exceso de energía, el hígado ya, bueno, hablando de la resistencia a la insulina, es que ya no, bueno, vamos a hablar de resistencia a la insulina. La resistencia a la insulina tiene que ver que nuestro cuerpo está produciendo insulina además porque hay una falla en cómo las células están sensando la insulina. Imaginemos que es como una llave. Sin embargo, como que las células ya no entienden cómo funciona la llave y entonces empezamos a producir más insulina en el páncreas. ¿Sale? Y entonces empezamos a ver de forma inicial que incrementa la insulina y ya no se va a guardar de forma adecuada y se va

0: tener que convertir en otra cosa y se empieza a acumular pues alrededor de los órganos y se genera la grasa visceral, ¿sale? Entonces no imaginamos que la glucosa solo se va a almacenar como glucosa, va a sufrir cambios para que sea más eficiente almacenarla. Y el hígado graso no sucede porque consumamos más grasas, aunque pues hay que tener cuidado con eso en la alimentación. Pero sí tiene que ver con dieta ultraprocesada, tiene que ver con consumos altos de grasas, de azúcares simples, con el riesgo de obesidad en pacientes que tienen diabetes, hipertensión, apnea del sueño. Este estado inflamatorio favorece más inflamación y más acumulación de grasa.
1: ¿Hay hígados que son susceptibles a convertirse en hígado graso o es lo que le metemos?
0: Aquí hay situaciones, en la actualidad tiene más que ver con esas cuestiones ambientales, donde sí, el estilo de vida juega un papel súper importante. Y no solamente es una enfermedad de pacientes que viven con obesidad, pero pues en la actualidad es la asociación más frecuente. También habrá personas delgadas que tienen riesgo de desarrollar hígado graso, pero ya tiene que ver con cuestiones genéticas. Sí. Lo más frecuente ahorita, en la actualidad, va a ser el tema de obesidad, sobrepeso y adiposidad visceral.
1: ¿Cuáles son los tratamientos para el hígado graso?
0: De entrada, si nosotros vivimos con sobrepeso y obesidad, mejorar nuestros hábitos.
1: Ajá.
0: ¿Sale? Y que tiene que ver con una alimentación balanceada, monitorizada. También en la actualidad los medicamentos GLP-1 son buenas estrategias para ayudar a los pacientes a mejorar el riesgo de hígado graso.
1: ¿Cuáles son esos medicamentos?
0: Semaglutida, tirzepatide.
1: Los que están tan
0: exacto. Sin embargo, esto debe ser guiado y monitorizado por un médico. No es para todos, definitivamente, pero es una de las herramientas y en pacientes pues ya con condiciones de obesidad más severa, cirugía metabólica. Pero hablamos de que pérdidas discretas de peso, entre más o menos del 5% del peso total, podemos ver disminución de la grasa hepática. Si tenemos pérdidas entre el 7 y el 10% del peso total, podemos incluso ver mejoría de la fibrosis. Porque la historia natural del hígado graso no es solamente la acumulación de grasa, va a ser la progresión a cirrosis. Y en la actualidad la principal causa de cirrosis no es el consumo de alcohol, son problemas metabólicos. Entonces empezamos con la acumulación de grasa, eso genera inflamación, empezamos a tener cicatrices, que es la fibrosis, y eso llega a cirrosis y que nos puede desencadenar incluso cáncer hepático.
2: Si tienes grasa en el hígado, ¿es probable que tengas en otras vísceras?
0: Sí, así es. Y bueno, es un dato indirecto, porque no solamente se va a acumular, en el hígado. Cuando veo pacientes que viven con obesidad en mi consulta, les explico eso, porque también se va a acumular alrededor del corazón, alrededor de los riñones, alrededor de la vía respiratoria. Y antes hablábamos de algo que se llama síndrome metabólico, ahorita hablamos de síndrome cardiorreno metabólico, y ahí va metido el hígado, y va metido el riñón, el corazón, todo. Ya no vemos el organismo o un padecimiento por separado, ya no solo es ver el hígado o el corazón o el riñón o que la glucosa se me disparó, es pensar en algo completo, porque si empieza a fallar una cosa vamos a tener problemas en otro. Entonces ya no es ver esa, todo separado, es que ver al paciente de forma integral en el contexto metabólico.
1: ¿Pueden haber niños con hígado graso?
0: Sí, sí podemos ver hígado graso en niños. Y ahorita, sobre todo en el contexto de sobrepeso y obesidad, que en nuestra población pues es algo estadísticamente frecuente y algo preocupante. Entonces, incluso, resistencia a la insulina ya no es una enfermedad de adultos, puede ser una enfermedad de niños que viven con sobrepeso, y evidentemente vamos a ver enfermedades crónicas que solíamos ver solamente en adultos, también en niños.
1: ¿Cómo cuáles?
0: Diabetes.
1: Diabetes.
0: Ajá, ya problemas de hígado graso. ¿Sale? Entonces problemas de falla cardíaca y demás, cosas que uno imaginaba que solo sucedían en los adultos.
1: ¿Y todo entra por la boca?
0: Sí.
1: ¿La mayoría?
0: Sí, pero hay que considerar aquí que el estilo de vida, pues
1: el sedentarismo.
0: El sedentarismo, el tipo de alimentación que tenemos. Y aquí pues no solamente es una cuestión del paciente, es una cuestión del ambiente. Debemos dimensionar esa parte desde afuera y buscar que nuestros gobernantes impacten o tengan cambios en políticas públicas que vayan a mejorar la salud de la población en general. Y sobre todo educación. Digo, al final de cuentas, parte importante de esto es que nosotros tengamos las herramientas y las estrategias en el conocimiento de qué podemos hacer, cómo prevenir y qué hacer cuando ya tenemos una enfermedad establecida.
1: Sí, porque además el mundo te bombardea con alimentos que creo que no son muy sanos, que digamos, que a los niños, bueno, se les van los ojos en comprar pura comida chatarra. Uh-huh. Pero también creo que no está muy legislado a ver hasta dónde la etiqueta

0: dice la verdad de lo que te estás consumiendo? ¿Hasta dónde te permito producir tal cantidad de comida, pues basura muchas veces, que no aporta nada y que sí engrasan a los niños desde el hígado hasta el sobrepeso que tienen?
1: Sí, ahorita por suerte empezó esta nueva ley que las escuelas no pueden vender comida chatarra.
0: Ay, me da,
1: ¿no?,
0: mucho gusto.
1: A mí también, pero es que, o sea, hasta con adultos, pensar, un día que tienes prisa, no desayunaste, ¿qué es lo que está más cerca? ¿Un Oxxo? ¿Y qué hay natural ahí? ¿No? ¿Qué, de qué te podrías alimentar que fuera saludable? No era como una tiendita que venga tan jícama y pepino.
0: No sé si vieron un video, a mí me dio risa y un poco de pena, de un, creo que era japonés, alguien asiático, que decía, es que yo entré en México, encuentras estas tiendas que se llaman Oxxo en cada esquina, y entré porque quería una botella de agua. Y entonces salí con unas papas, con unas galletitas, con un panquecito, con un refresco, y yo nada más iba por agua. Y todo lo que me vendieron, que yo te dije, pues, te lo venden, pero tú sabes si lo compras o no, pero es que te bombardean, ¿sí? Okay. Tienes que sacar, así que mejor no te pares. Entonces hasta los extranjeros dicen, ¿qué onda con México? Que te metes a estas tiendas de conveniencia, que yo les digo de inconveniencia, porque siempre salimos con cosas que no nos convienen, y que nos estamos haciendo daño, ¿no? Uh-huh. Y lo vemos como muy natural.
2: Aquí es esta parte relevante, de que una parte es del individuo y otra parte se sale del control del individuo, y es donde ya el ambiente, la sociedad y demás tiene un peso relevante en el riesgo de que nosotros desarrollemos problemas metabólicos. Hablando de que es una enfermedad, toda esta cuestión son enfermedades crónicas que son no transmisibles, o sea, son cosas que vamos a adquirir del día a día, del hábito. Del estilo de vida que tenemos. No es como que me vaya a contagiar como con un virus o una bacteria. A esto nos referimos con las enfermedades crónicas no transmisibles, que es lo que ha incrementado muchísimo en los últimos años.
1: Que además, para que sea crónica y todo, quiere decir que llevas muchos años haciendo muchas cosas que no deberías para que se manifieste de esa forma.
0: Sí, no es de un día para otro.
2: Y la otra es, cuando hablamos también de cronicidad, es que hay que padecimientos que una vez que se establecen van a estar ahí. Habrá cosas que podemos mejorar o controlar, remitir, y hablamos de dormir, una enfermedad, pero que va a estar latente. Digo, aquí el ejemplo sería la diabetes.
0: Nunca se va a ir la diabetes de
2: no,
0: tu vida,
2: pero
0: una
2: puedo
0: vez
2: tener,
0: que ya la tienes.
2: Pero puedo tener un excelente control, y parte del tratamiento en enfermedades crónicas es el estilo de vida.
0: Claro.
2: Más lo que yo necesite como estrategia terapéutica.
0: Ahora, que si lo podemos evitar, sería maravilloso.
2: Sería lo ideal.
0: Claro,
2: y es ahí donde
0: claro.
2: Sí sería algo padrísimo. Más énfasis desde los sectores más altos que pudieran prevenir, que nos ayuden a prevenir esto. Digo, insisto, cuando hablamos de qué es lo rápido, el ritmo de trabajo que tengo y que me permite llegar solamente a consumir eso, si no estoy descansando, si no puedo hacer actividad física, si la inseguridad no permite que yo me salga del parque a realizar actividad física, si tengo que tener tres trabajos porque no alcanza, pues digamos que esto es multifactorial, no solamente es porque yo no me cuidé.
1: Uh-huh, claro, y si a veces es difícil que pues gobernantes, etcétera, se les ocurra, entonces como ciudadanos exigirlo, ¿no? O sea, que también nosotros tenemos voz para decir, bueno, entonces tiene que haber ciertos comercios o ciertas reglas, como esto de las escuelas de los niños, que salga de la voz de quien lo requiere también, ¿no?
2: Exacto, eso, educación, yo creo que siempre he dicho que nos deberían de meter la clase de nutrición en la escuela desde uh-huh. chiquitos. Y pues integrar a todas las familias.
0: Uh-huh. Ojalá que cada vez vayamos aprendiendo un poquito más de cómo cuidarnos, pues para evitar enfermedades, ¿no? Estoy segura que muchos diabéticos, y porque los he oído, dicen, es que de haber sabido.
2: De haber sabido.
0: Entonces, aquí lo estamos diciendo y lo hemos dicho desde hace 40 años, una buena alimentación, un buen estilo de vida. Entonces, si no lo hacemos, pues es porque sí sabíamos, pero no quisimos hacer caso. Doctora, muchísimas gracias. Tú atiendes todo este asunto como bariatra, de sobrepeso, de hígado graso, etcétera, etcétera.
2: Así es. Que trabajamos de forma multidisciplinaria.
0: Claro, por supuesto. 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Muchísimas gracias.
2: Gracias. Gracias. Gracias.
0: Al contrario. Hacemos una pausa. No nos tardamos. Estamos en confianza.
3: Continuamos.
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0: Me encanta este tema, se me hace, no sé si es un tanto romántico o es que hay que echarle cabeza. Hazel Anguiano está con nosotros, especialista en desarrollo personal, y nos va a hablar de el arte de elegirte. ¿Cómo estás, Hazel? Bienvenida.
1: ¿Cómo están? Buenos días, muchas gracias por la invitación. Pues sí, hoy vamos a hablar de este tema, que además lo voy a empatar con un curso que justo se llama El Arte de Elegirte, que vamos a empezar a dar en septiembre. Siempre damos cursos, pero no nos publicitábamos tanto porque era un lugar pequeño. Pero ahora ya tenemos un lugar más grande, y va a ser, esta ocasión va a ser en una sede por Jurica, pero también vamos a estar dando cursos en otro lugar que se llama SADE, que está en... por el Mirador, por allá también. Hay otro lugar.

0: lugar. Entonces vamos a andar como moviéndonos del lugar, dando estos cursos. ¿Por qué el arte de elegirte? Porque es importantísimo voltearnos a ver. Muchas veces nos perdemos como mamás, como esposas, como trabajadoras en un lugar. O sea, damos la vida por el trabajo, por los demás. Y está bien porque vivimos en comunidad, pero nos olvidamos de nosotros mismos. Entonces, si a mí se me acaba el trabajo, ¿quién soy? Ya no sé ni quién soy, ya no sé para dónde voy. Se me acaba mi identidad. Y yo soy mucho más que el trabajo, o mucho más que ser mamá, o mucho más que ser esposa.
1: Sí, se van los hijos y el nido vacío es un drama.
0: Exactamente.
1: Es para algunas.
0: Entonces tengo que tener esa capacidad o ese arte de elegirme. Pero para elegirme ahora me preocupa mucho porque hay dos tendencias, ¿no? Antes éramos como todo hacia los demás. Yo me dejaba al final. Y ahora es otra tendencia de solo tú, y no voltees a ver a los demás, y elígete y vete casi que
1: al Nos fuimos
0: Tíbet.
1: Al extremo.
0: Ajá, y no te acuerdas de nadie más. Y te llevas entre las patas a los cercanos a ti. Entonces, eso tampoco está bien. Hay que ver y encontrar el equilibrio. Y elegirte es justo encontrar el equilibrio entre quién eres tú y qué vas a dar a los demás. Porque la medida que yo me elija a mí, yo esté bien en mí, yo me conozca, que es el primer paso, ¿no? Segundo paso, yo me ame. Tercer paso, yo me acepte. Y finalmente, yo me elija. Si yo trabajo en esas cuatro cosas, voy a estar mejor para los demás. Porque ese es el chiste. O sea, yo me conozco y me conozco. ¿Cómo me conozco? Pues viendo qué quiero, quién soy, para qué soy bueno, para qué no soy bueno. Y eso es amarme, ¿no? Porque amarme no es nada más, ay, admiro todo lo lindo y hermoso que soy.
1: Abrázate todas las mañanas, exacto. No es discurso barato.
0: Y ahora hay eso, piensa bonito y te va a ir bien, ¿no? Pues no, sí ayuda, pero hay que trabajar, es un trabajo, porque yo soy parte de una formación, una educación, un clan familiar, atrás de mí traigo muchas cosas que me hace ser quien soy. Entonces, primero es conocerme y ver quién soy en realidad con todo lo que esto implica. Amarme con eso y tenerme compasión. Pero para esto tengo que hacer una pausa. Tengo que irme con calma. Tengo que ver exactamente con... Muchos dicen, no, yo ya tomé un curso hace mucho, yo ya sé quién soy, ya sé mis fortalezas, mis debilidades, ya con eso. ¿Qué crees que no? Siempre es momento para volver a analizarte, a ver quién eres, a ver cuál es tu personalidad, a ver cuáles son tus heridas, claro. Cuáles son tus antecedentes, tus imperfecciones, tus errores, para ver con eso que te tocó y con eso que eres, qué quieres hacer y qué quieres construir para algo mejor para ti y para los tuyos. No es egoísmo. Es voltearte a ver a ti para poder estar bien para los demás.
1: Y además el entorno también cambia, ¿no? Claro. No eres la misma hace 20 años que hace 10 que hoy. Exacto. Y lo que está pasando a tu alrededor pues también te marca de alguna manera.
0: Y lo que has vivido, pues claro. Lógico la historia, que te hace cambiar. Entonces nunca es tarde para voltearte a ver, voltearte a elegir. Porque hay otras personas que dicen, no, yo ya mi edad, ya para qué, yo ya no estoy... Nunca es tarde. O otros que dicen, yo estoy chava, ¿yo para qué lo hago? Siempre es buen momento para elegirte y para estar en comunión contigo. Ahora, ya te conociste, ya viste quién eres, ya viste qué sueñas, qué quieres, qué has dejado en pausa, ¿no? Después ya te amaste, todos tus sombras, tus luces y tus sombras. Después viene lo de aceptarte y aceptar tu edad, tu condición, tu situación actual. O sea, es ver la realidad. No es lo que te gustaría que fuera, sino qué es lo que tienes hoy y a partir de eso que tienes hoy y de lo que eres hoy, ¿qué vas a construir? Pero para eso hay que trabajar miedos, poner límites, liberarte de culpa si es que tienes alguna culpa, porque con estos cursos que a veces ahora dan, que es, no, nada más piensa bonito y ya, medita y zen y ya. No, porque traes cargando un montón de cosas atrás. Entonces, esto es un taller que te va a invitar a empezarte a adentrar, a darte cuenta de y a darte herramientas prácticas para también, pues, poder avanzar. Claro que no es una terapia psicológica, obviamente que no. Y si tú descubres que

0: algunas cosas, bueno, a lo mejor es momento de asistir a una terapia y trabajar un poco más profundo en eso que te está impidiendo avanzar.
1: Porque además es diferente que te digan, elígete, ámate, ve lo bueno y lo malo, a que realmente lo lleves a la práctica, ¿no? O sea, que, a ver, ¿qué cosas tuyas no te gustan? Y que realmente lo anotes y lo veas de frente. Porque si uno dice, sí, sí, yo sí, me quiero. Sí, yo sí veo mis sombras.
0: Yo ando bien. Y sí, o sea, hay muchos... Puedes, una amiga me decía, es que voy a cursos y cursos y cursos y no avanzo. Pues sí, porque nada más vas, escuchas, ahí dices, ah, sí, tienes razón, ah, sí. Y hasta ahí te quedaste, ¿no? No, acá es un taller donde vas a profundizar, donde no vas a compartir con todo el mundo. Es hasta donde tú quieras, lo que tú quieras, pero sí vas a trabajar en ti. ¿Para qué? Para que veas realmente haya un cambio y puedas tener pues una vida mejor. Porque todos podemos tener una vida mejor. Claro. Sea cual sea lo que nos haya tocado vivir.
2: Y sabes que me encantó esto de quererte con tus luces y tus sombras, porque habrá quien espera que sea perfecto para quererse. Pues nunca se va a querer porque nunca vamos a ser perfectos. Exacto. O sea, ¿cuáles son mis defectos? ¿Cuáles son esas cosas que a lo mejor no puedo cambiar hasta en lo físico? ¿No? Es que me hubiera encantado ser alta con la novedad que nunca vas a ser alta. Entonces, ¿cómo me quiero? Con mi desorden, con mi estatura, con mi peso, o sea... Amarme yo creo que significa reconocerme y ver en qué sí puedo cambiar.
0: Sí, hay cosas que claro que puedo modificar, pero es trabajo, ¿verdad? Sí. No es magia. Y hay cosas que definitivamente, como dices, la estatura, pues, oye, pues esa te tocó, ¿no? O sea, claro. Hay cosas que no se pueden cambiar y que es importante aceptarlas, porque en la medida que yo me pelee con quien yo soy, más infeliz voy a ser. Entonces, si yo me aprendo a aceptarme y a pues sí, neta, sí soy así, ¿no? Una amiga mía se divorció y, bueno, hablaba pestes del hombre, ¿no? Y fatal y no sé qué, y no lo podía ver ni en pintura. Y empezó a trabajar en ella misma y me decía, fíjate que ahora me doy cuenta que tampoco era fácil vivir conmigo, que yo también me equivoqué en esto, que yo no hice estos cambios, claro. Que yo... Entonces... Elegirte también es responsabilizarte de ti, de lo que a ti te toca, de lo que a ti te corresponde contigo y con los demás.
1: Y como dices, estos puntos medios, ¿no? Es decir, soy desordenada, me acepto porque soy desordenada y ¿qué voy a hacer si lo quiero cambiar? Exacto. Porque tampoco es como, ay, no, pues tú te aguantas, yo soy súper ofensiva.
2: Así me
1: conociste. Así soy, yo hago a la gente que se sienta mal,
2: oye,
1: así
2: luego soy. Te dicen, yo soy muy sincera.
0: Muy honesta, sí.
2: No, eso no es honestidad.
0: Y en esas aras de la honestidad,
2: se confunde.
0: Humillas, hieres, sin necesidad. Pues, o sea, no te lleva a nada.
2: Y luego, porque no tienes amigas, pues
0: exacto.
2: No.
0: Exacto. Es construir a partir de construir algo que sea bueno para ti y bueno para los demás. Entonces, en este curso vamos a aprender un poquito a profundizar acerca de todo eso.
2: Ay, se antoja muchísimo.
0: Ahí
2: ¿cuánto
0: estamos.
2: Tiempo va a durar el taller?
0: Son cuatro sesiones. Cuatro
2: Ay,
0: sesiones en la mañana. Sí.
2: ¿De qué hora a qué hora?
0: Es como el empiezo y de ahí nos podemos seguir a otros temas, pero esto es como lo básico para empezar a trabajar en uno mismo.
2: ¿En septiembre?
0: En septiembre.
2: Luego nos pasas fechas, lugares exactos,
0: sí,
2: o ya
0: les
2: los
0: pasé
2: tienes.
0: Ahí, la
2: ahí tenemos algo de información, si nos la pueden poner para ver qué días, horas y de todas maneras teléfono para.
0: Al WhatsApp 44, no es cierto, les estoy mintiendo.
2: 442
0: 55 28 55 43 20.
2: No, espérame.
0: Ahí pueden pedir informes por WhatsApp. Y ahí los atendemos.
2: A ver otra vez 55
0: 28 55 43 20. Esta vez la sede es por Jurica, atrás de Jurica, o atrás de Antea, entre Antea y Jurica, y vamos a tener más sedes, les decía, para que vayan.
2: Qué bueno.
0: Lo que les convenga.
2: Y es septiembre, entonces si en agosto nos platicas,
0: sí, claro,
2: ya que se acerque la fecha,
0: sí,
2: vayan apartando, son cuatro sesiones.
0: Es cupo limitado, sí.
2: Es cupo limitado, qué bueno. Sí. Para los que verdaderamente quieren pues hacer un cambio y vivir mejor, ahí está, ya apareció nuestro.
0: Siempre arte. Se puede vivir mejor.
2: Sí. Sí. El arte de elegirte. Jacel Anguiano, Lorena Esquivel y Ana Torres van a estar a cargo de este taller. Septiembre 4, 14, 21 y 28, de 10 de la mañana a 1:30 de la tarde. 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

0: aquí tenemos estos datos, si alguien no alcanzó a tomarlos, tómenle una foto a la pantalla, que eso está mucho más fácil. Pero si les faltó algún dato, con mucho gusto me lo dan aquí y se los damos, con todo gusto. Y por lo pronto te seguimos, Jacel, muchísimas gracias.
1: Sí, somos un equipo de maestras en desarrollo humano, tanatólogas, coaches, tenemos una preparación académica que nos respalda y una...
0: Sí, me consta, así. No son improvisados, que tomaste un cursito de 15 días y no, ya eres toda una tanatóloga, no.
1: Experiencia, pues sí, tenemos ya muchos años de experiencia, entonces con muchísimo gusto los esperamos.
0: @laking.mx, muchísimas gracias.
1: Gracias, que estén muy bien.
0: Y de manteles largos están nuestras amigas de Grupo Reto, cumpliendo ya 30 años de servir, de ayudar, de apapachar, de curar en muchos de los casos a mujeres con cáncer de mama. Vamos con Luz María Mieva.

0: Luz María Mieva, parece que ayer iniciaban con este proyecto que era un sueño, hace ya 30 años de Grupo Reto. Bienvenida, ¿cómo estás?
1: Gracias, Amelia, muy bien, muchas gracias. Pues sí, como lo dices tú, son 30 años de mucho trabajo, pero también de tantas satisfacciones. Yo siempre he dicho que lo poco que damos nosotros no se acerca a lo que recibimos de tanta gente tan hermosa que se acerca a nosotros y que tenemos el privilegio y la dicha de poder apoyar y ayudar en lo que necesiten.
0: ¿Qué hacen, Luzma, en Grupo Reto?
1: Mira, Grupo Reto es una institución de asistencia privada, la cual se dedica a la detección oportuna de cáncer de mama y cervicouterino. Ahorita, por ejemplo, te puedo decir que el año pasado realizamos más de 6.500 entre estudios y servicios, y de los cuales 2.600 fueron costo cero. Tenemos ahorita un programa con comunidades por medio de los DIFs o de quien se acerca a nosotros a pedirnos ese apoyo para poder apoyar a mujeres con escasos recursos y realizarles, por ejemplo, desde su mastografía o su Papá Nicolau sin ningún costo, independientemente que cuando necesitan apoyo, el más seguimiento que necesitan, por ejemplo, después de la mastografía, un cono de compresión o un ultrasonido o una biopsia, todo se hace costo cero en ese programa que tenemos. Igual el área cérvica, hasta llegar a biopsias y a resultados, que ya de ahí lo que hacemos nosotros es encaminarlas de acuerdo a los servicios que tengan o a lo que necesiten.
0: ¿Y hay otras instituciones que apoyan el trabajo de Grupo Reto? ¿A dónde las encaminan?
1: Mira, por ejemplo, bueno, las que tienen algún tipo de seguridad social o seguridad privada, ellos acuden ya directamente, sí, a sus servicios. Cuando no los tienen, ya sea en el Hospital General, en el Hospital Niño y la Mujer, ellas se dirigen hacia allá para que los, sí, puedan apoyar.
0: Okay. ¿De qué manera podemos como sociedad civil ayudar a Grupo Reto, apoyarlas en lo que hacen?
1: Mira, gracias a Dios tenemos, pues quisiéramos tener más, ¿verdad?
0: Claro.
1: Personas que nos ayudaran con su apoyo, pero tenemos empresa y tenemos particulares quienes nos ayudan para poder solventar pues parte de los gastos, porque de los que tenemos como ingreso de los estudios, digo, tú sabes que tenemos unos costos
0: bajísimos,
1: sí.
0: Y justamente ahí va, si mujeres que nos están escuchando necesitamos, porque ya nos toca hacernos la mastografía o alguno de estos estudios, el ir a Grupo Reto a realizarlos es beneficio para nosotros porque tienen los mejores equipos.
1: Me queda claro, sí.
0: Pero también es una manera de ayudar a Grupo Reto, a quien no puede pagar estos estudios.
1: Claro, cuando tú vas y tú te haces tus estudios,
0: sí,
1: tú, por ejemplo, vas y te haces una mastografía que te cuesta 850 pesos, pero tú al hacértelo estás apoyando a otras mujeres
0: que no
1: a podérselo realizar, claro, porque no lo pueden pagar.
0: Claro.
1: Tenemos el proyecto Nacional Monte de Piedad, con el cual tenemos ya más de 9 años, que ellos nos apoyen para poder realizar estos estudios costo cero, sí, igual que, por ejemplo, tenemos HIV, que también nos dan apoyo. Obviamente no todo alcanza, por ejemplo, de puro seguro del mastógrafo pagamos 60,000+ mensuales.
0: ¡Ay!
1: Pero tenemos que mantener nuestros aparatos al 100.
0: Al 100. Ahí no te puedes equivocar.
1: No.
0: Ni para bien ni para mal. Ay, qué bueno que no tenías y qué crees que sí tenías.
1: No, y por algo tenemos la mejor tecnología.
0: Sí.
1: Tenemos un mastógrafo digital,
0: sí,
1: que es una maravilla. Tenemos un desintómetro de espina y cadera. Podemos decir que es casi nuevo. Nos hizo favor gobierno, Mauricio, de apoyarnos para poderlo.

0: adquirir. Tenemos, acabamos de adquirir ahorita un nuevo ultrasonido para mama. Entonces procuramos estar con la mejor tecnología al mejor nivel para poder dar el mejor servicio posible a todas las personas que se acercan a nosotros.
1: Y además tengo que reconocer que manejan una ética importantísima en este tema, pues tan delicado como es nuestra salud, como el, es el escuchar, ¿tendré cáncer, no tendré cáncer? La ética yo creo que es muy importante.
0: Claro, mira, la ética es, como dices tú, muy importante. Y también es muy importante el llegar a un lugar en el donde eres recibida con cariño, con una atención en el que eres una persona, en el que eres, tienes un nombre, no eres un número. Entonces, esa calidez, independientemente de la gran calidad que tenemos dentro del Grupo Reto, yo creo que la calidez en el, la manera en que trabajamos, en que recibimos a las personas, cuando llega una mujer recién operada, mastectomizada y necesita su apoyo, que tenemos el grupo de apoyo, que contamos con los accesorios y nos va a pedir apoyo porque necesita, pues viene muy triste, ¿por qué? Porque se acaba de quedar sin pelito, necesita una peluca, necesita ropa interior especial, necesita...
1: ¿Le quitaron las mamas?
0: Prótesis, necesita prótesis, necesita... Claro. Digo, lo que, y saber que hay alguien que con mucho cariño la va a atender y la va a coger ahí.
1: Y estas necesidades que tú mencionas son a nivel físico, la peluca, las prótesis, la manga, etcétera. Pero a nivel emocional, lo que esta mujer pierde es muchísimo más que la mastectomizada.
0: Sí, ¿no? Por supuesto.
1: Mucho más que el cabello, porque la verdad es que pues se destroza por dentro una mujer.
0: No, y es una mujer y es todo el vínculo.
1: Toda la familia.
0: También es la familia.
1: Claro.
0: Entonces, gracias a Dios, contamos con un grupo de apoyo, en el cual tenemos una psicóloga, tanatóloga, tenemos una psicooncóloga. Entonces, bueno, sí, con ellas también dirigen el grupo de apoyo. En el grupo de apoyo tenemos mujeres que ya pasaron o están pasando ahorita el problema del cáncer. Entonces, entre ellas se apoyan, entre ellas, o sea, ver una señora que está contigo en el grupo que resulta que tuvo cáncer hace 10 años, pero sigue con nosotros en el grupo, ¿eh?
1: Sí.
0: Y ya está bien, pero van para apoyar a otras mujeres,
1: pues
0: para
1: es
0: darles
1: que,
0: ese valor, claro, esa fuerza.
1: Ellas ya vivieron lo que es sentirse apoyadas por estas otras mujeres, entonces ahora repiten el esquema, no hacen lo mismo, ya me apoyaron, ahora yo apoyo a los demás.
0: Y siempre hay muchas dudas.
1: Sí.
0: Y siempre hay mucha... No, por ejemplo, les preguntamos qué temas quieren o qué necesitan, porque son muchísimos los temas que abarcan esto alrededor de esta enfermedad. Entonces, ¿qué hacer? ¿Y qué hago si tengo ese problema? ¿Cómo lo enfrento? Y también el apoyo a las familias. Muchas veces se acercan las familias también a pedir apoyo. ¿Por qué? Porque ellos también necesitan, no nada más ellos pues, aceptar lo que están viviendo, sino también saber cómo apoyar a quienes tanto quieren.
1: ¿Qué les dicen? ¿De qué manera apoyan a los familiares de una mujer con cáncer?
0: Mira, tenemos a Alma, que es la psicóloga, y a Rosario, y ellos lo que hacen es pues, hablar con ellos, estar con ellos. Por ejemplo, una de ellas ya pasó por cáncer de mama, entonces ya sabe qué es lo que se vive. Entonces, el que la familia se sienta apoyada, entendida, y que sepan que no son los únicos. Porque en ese momento yo creo que tú piensas que eres el único, y llegas ahí, resulta que ves que no, que hay muchísimas personas que lo están viviendo o que ya lo vivieron hace muchísimos años y bendito sea Dios, están muy bien y ya recuperadas.
1: Claro, porque además la duda existe siempre, ¿no? Ok, ya lo brinqué, ya no tengo ahorita nada, pero ¿y si regresa?
0: Claro.
1: Y ese miedito... Híjole, es muy
0: ese miedito lo tenemos hasta los que nos vamos a hacer los estudios, ¿eh?
1: Sí.
0: Sí. Cada año que te vas a hacer tus estudios, siempre estás con la cosa de decir que todo salga bien.
1: Que todo salga bien.
0: Y ya tienes años haciéndote el estudio y aunque nunca has tenido ningún problema serio, siempre estás con el, como todo, siempre estás con la necesidad de saber que todo está bien, que tu salud está bien y que todo va a pasar.
1: Pero las que ya lo pasaron, creo que se incrementa este miedo.
0: Sí, claro, por supuesto, porque saben que...
1: ¿Y si regresa?
0: Sí, porque saben que hay esa posibilidad.
1: Claro.
0: Siempre hay en el cáncer, siempre la posibilidad, aunque pasen los 5 años que dicen, ya que pasaste 5 años, la libraste, siempre la posibilidad de que pueda regresar.
1: Recomendaciones a las mujeres que dicen, no, yo si me va a dar que me dé, yo mejor ni me checo.
0: Ay, no,
1: que no
0: lo
1: porque
0: hagan.
1: Lo oigo.
0: Que se quieran y que se cuiden.
1: Sí.
0: Mira, yo te voy a decir una cosa, yo tengo 30 años, tú sabes, trabajando aquí, es una fundación que hizo mi mamá.
1: Sí.
0: Yo tengo ya 30 años aquí trabajando y nunca habíamos visto como ahora tanta joven. Con problemas positivos.
1: Sí, antes o sea, era como de
0: sí, antes decías,
1: mayores,
0: digo,
1: 50,
0: qué feo, pero
1: 60.
0: Como unos, bueno, más grandes que yo, de grandes.
1: Sí, no.
0: Pero no, hoy por hoy te puedo decir que nosotros, este año, por ejemplo, recibimos una chiquita

0: De 18 años.
1: Ay, no.
0: Con un positivo, otra de 24.
1: Qué horror.
0: Una que tiene, con 32 años embarazada, es tu primer bebé.
1: Y eso, con cáncer de mama.
0: Y con cáncer, todas las tres. Y eso dices tú, eso no, eso antes no lo veíamos.
1: No.
0: Entonces sí te agobia pensar que las mujeres de ahora y sobre todo las jóvenes dicen, a mí esto no me va a pasar. Y estar conscientes que a partir de los 40 años, todas las mujeres tenemos que realizarnos nuestra mastografía. Una vez al año. Y desde que somos sexualmente activa, hacernos nuestros estudios de Papanicolaou y colposcopía. ¿Por qué? Porque eso es la detección oportuna.
1: Claro.
0: Aquí lo importante es la detección oportuna. No es lo mismo detectar un cáncer de 1 o 2 milímetros a detectar uno del tamaño de un, no sé, de un durazno, ya de algo grande. Es más, de una lenteja. Nosotros, por ejemplo, el mastógrafo que tenemos tiene esa capacidad.
1: O sea, desde...
0: Un milímetro.
1: Un milímetro.
0: O sea, cuando
1: nada.
0: Empieza a desarrollarse un milímetro de
1: ya
0: lesión,
1: lo detecta.
0: Ya se detecta en el mastógrafo. Entonces,
1: y en ese momento es muchísimo más fácil
0: claro,
1: solucionarlo.
0: Por supuesto, claro que sí. Es la importancia de la detección oportuna, que es para lo que más nosotros trabajamos.
1: Sí.
0: Vamos a dar pláticas a empresas, a escuelas, a donde nos llaman, para hacer esa concientización de lo que es la importancia de la detección oportuna. La detección oportuna hace la diferencia.
1: Claro. En comunidades también asisten, comunidades
0: sí.
1: lejanas, dices, no les llega a lo mejor mucho.
0: Pues te voy a contar una historia
1: sí.
0: muy linda. Fui a Pinal de Amoles con Puri, mi amiga, una queridísima amiga mía, voluntaria nuestra, quien acaba de dejarnos. Y fuimos a Pinal de Amoles a dar una plática que nos pidieron del DIF.
1: Sí.
0: Llegamos al auditorio, eran como 150 señoras. De repente ya dimos la plática, ya les explicamos todo lo que hay que hacer, cómo cuidarse y demás. Y se acerca una señora hacia mí y me dice, señora, ustedes, si yo dono mi pelo, ¿se puede ocupar? Una señora con una trenza, no te miento, de ese tamaño,
1: no,
0: gorda,
1: bueno.
0: Divino. Le dije, por supuesto que sí, mija. Le dije, nosotros no hacemos pelucas.
1: Pero
0: ese pelo
1: quién.
0: Nosotros lo recolectamos. Hay dos, nosotros vamos tanto a Lito como a Cancer Center.
1: Sí.
0: Y ellos tienen a dónde mandar a hacer las pelucas. ¿Le parece si le digo a mi hija que si me puede venir a cortar mi trenza?
1: Sí. En vivo y a todo color, delante de todo.
0: 31 señoras se sumaron en la fila.
1: A donar
0: sus trenzas. 31.
1: Ay,
0: nos venimos con las 31 trenzas.
1: No, bueno.
0: Porque además la dueña del salón era su hija, entonces llegó con todo el grupo y todo el equipo. Y ahí te das cuenta de cómo una plática, un abrir los ojos, un verse, darse cuenta de que sí pasa y que le puede pasar a cualquiera.
1: Sí.
0: Entonces, ¿cómo puede haber esa...?
1: Qué historia más hermosa.
0: Sí, me encanta platicarla, porque la verdad que es muy, muy bonita. Y ahí veníamos con nuestras trenzas.
1: Con las trenzas.
0: Sí, no, bueno, y mi paquete de cecina, que yo soy fan de la cecina.
1: Ah, no, pero por supuesto, eso no puede faltar, la cecina del final.
0: Sí, veníamos con todo de regreso. Y la verdad que increíble, increíble. Entonces,
1: si
0: te das cuenta cómo existe esa solidaridad, ese cariño, ese dar, pero dar por cariño, dar por amor, dar por gusto, de saber que estás haciendo algo bien.
1: Luzma, de verdad que te quiero felicitar a ti, conozco a la familia y los llevo en mi corazón siempre, por el esfuerzo, por la entrega que han tenido. Felicidades por estos 30 años y seguramente van a ser muchísimos, muchísimos más.
0: Pues fíjate, felicidades primero que nada a todo el equipo,
1: sí,
0: porque somos un
1: todos.
0: Equipo, Grupo Reto,
1: sí.
0: Somos todo un equipo multidisciplinario, con mucha calidad, gente, además de que no tenemos en quien realiza el ultrasonido y hace los estudios, las interpretaciones, es un médico con alta especialidad
1: sí,
0: de mama.
1: Sí.
0: O sea, estamos hablando que tenemos
1: no
0: gente
1: es un
0: muy calificada.
1: No,
0: tenemos gente muy calificada, de muy buena calidad. Entonces, no nada más es el grupo completo el que hace que podamos seguir trabajando como lo estamos haciendo y esperamos poder seguir haciendo.
1: Por supuesto que sí. Y en Instagram, Facebook, Grupo Reto Querétaro IAP.
0: Así es.
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0: 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Todos nuestros estudios son bajo cita.
1: Sí.
0: Entonces, por favor, sí, comuníquense para poder sacar su cita.
1: Por supuesto. Muchísimas gracias.
0: Hombre, encantada
1: gracias,
0: como siempre y te agradezco mucho tu invitación.
1: Esta es tu casa. Vamos a hacer una pausa. No nos tardamos. Estamos en confianza. Qué gusto, de verdad.
0: Acabo de tener
2: Continuamos.

0: La puerta está cerrada, lo sabes. Pero algo adentro te dice que la revises una vez más.
1: Y otra, y otra.
0: Saludas a alguien y de inmediato necesitas lavarte las manos. Bajas las escaleras contando cada peldaño.
1: Y si pierdes la cuenta, regresas al primero.
0: No es manía, no es exageración.
1: Es un trastorno real que afecta a millones de personas.
0: Y la ciencia acaba de descubrir que parte de la respuesta está en tus genes. El trastorno obsesivo compulsivo, conocido como TOC, no es un sentimiento pasajero ni una simple costumbre. Es una enfermedad mental que, según la Secretaría de Salud, afecta entre el 1 y el 5% de la población en México. Quienes lo padecen experimentan obsesiones, ideas o imágenes que aparecen una y otra vez en la mente sin ser invitadas, generando una ansiedad enorme. Para calmar esa angustia, la persona recurre a compulsiones, rituales como lavarse las manos durante largos periodos,
1: contar patrones,
0: acomodar objetos siempre de la misma manera o seguir rutinas inquebrantables. La persona sabe que esos pensamientos no tienen lógica, pero no puede detenerlos. Durante mucho tiempo, se creyó que el TOC era solo consecuencia de traumas infantiles o de la educación, pero la genética tenía algo que decir. En un estudio colosal, más de 200 investigadores de todo el mundo analizaron el ADN de más de 50.000 personas con TOC y lo compararon con el de más de 2 millones de personas sanas. El resultado: identificaron 30 regiones del genoma y 25 genes clave
1: relacionados con el trastorno.
0: Estos genes están vinculados a circuitos cerebrales que controlan la planificación, la toma de decisiones y la regulación de emociones. Es decir, el TOC no es un capricho, tiene raíces biológicas profundas, escritas en nuestro ADN. Además, la investigación publicada en la prestigiosa revista Nature Genetics reveló que algunos de estos genes también están relacionados con otros trastornos,
1: como la anorexia nerviosa, la ansiedad y la depresión,
0: lo que abre la puerta a tratamientos más precisos en el futuro. La buena noticia es que el TOC tiene tratamiento. Combina fármacos con una terapia llamada exposición con prevención de respuesta. El terapeuta expone al paciente a aquello que desencadena sus obsesiones. Y poco a poco, la persona aprende a tolerar la angustia sin recurrir a sus rituales. No se trata de dejar de sentir, sino de aprender a no dejarse atrapar. Si conoces a alguien que revisa la puerta 5 veces,
1: que se lava las manos hasta que la piel le arde,
0: que cuenta cada paso como si la vida dependiera de ello, no te burles, no lo minimices. Puede ser TOC. Y hoy, la ciencia nos confirma que tiene raíces genéticas, tiene nombre y, sobre todo, tiene solución. Porque el primer paso para sanar es entender que no estás mal. Tu cerebro solo necesita un poco de ayuda. Con información del doctor Humberto Nicolini Sánchez, del Instituto Nacional de Medicina Genómica. Un guión de Leonardo Santiago, con información del portal Ciencia UNAM. Les saluda Mónica Genis.

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3: Algunos representan una herramienta de crecimiento, y es por eso que nuestra experta, Maritere de la Vega, nos habla de este importante tema.
4: Me dedico a hacer terapias sistémicas, que son unas terapias que identifican en el árbol genealógico de cada familia donde hubo rupturas, duelos no resueltos, traumas muy fuertes y profundos que a raíz de eso impiden que los miembros de esa familia puedan avanzar o puedan hacerlo de manera distinta, puedan romper patrones de comportamiento.
5: Estamos hablando que partimos desde el alma.
4: Sí. Para las constelaciones familiares existe un concepto que se llama el campo. El campo, en palabras sencillas, podemos relacionarlo con el subconsciente o con el alma. Y un constelador trabaja con el campo para buscar dónde se rompió, dónde hubo ese trauma, dónde está ese gran dolor, ese duelo no vivido, no llorado, para reconciliar, para volver a unir en amor esas cadenas de vida que hay.
5: En palabras coloquiales, estamos hablando de sanar.
4: Sí.
5: Sanamos el alma.
4: Sanamos el alma.
5: O ayudamos a sanar el alma. Ayudamos a sanar el cuerpo.
4: Sí, también. Sí, sí tiene una repercusión en la salud, tal cual. Y ahí sí depende de cada consultante su árbol genealógico. Pero sí hay mucha gente que ha sanado o a través de las constelaciones ha encontrado un camino. Es decir, por ejemplo, puedes encontrarte de repente los doctores correctos, la medicina correcta, la terapia correcta. Ya depende de cada caso. Porque esas cargas emocionales te ayuda a comprender qué sí es tuyo y qué puedes soltar. Lo que sueltas lo dejas atrás, lo entregas a una fuerza superior, y lo que es tuyo te haces responsable. Y después la pregunta sería, ¿y de aquí yo qué quiero hacer?
5: Rápidamente, ¿por qué tenemos que hacer una constelación? ¿Y cada cuándo?
4: Es bueno hacerlo. Mira, el trabajo de un constelador no es decirte qué hacer, es ayudarte a que tú decidas qué quieres hacer. Porque las constelaciones se basan en tomar lo que te toca en tus manos y tener fuerza para resolverlo. Una constelación te da esa fuerza para enfrentar ese camino.
5: Cuando la familia o gran parte de la familia no quiere cooperar, ¿qué sucede ahí?
4: Desde este campo que trabajo, esa decisión se respeta, pero normalmente hay una persona que decide emprender el camino de sanación, y es esa persona la que, a través de sanarse a sí mismo, sin intervenir con el resto de su familia, o sea, sin decir vengan ni obligarlos, porque es una decisión, es una elección, sin darse cuenta, esta persona que inicia ese camino de sanación indirectamente también ayuda a su árbol a ir sanando, que inician un camino de sanación por su cuenta y que sin saberlo van a dejar a su familia ese legado de que ya existió alguien que se atrevió. 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Yo atiendo estoy cerca de Plaza del Parque, y también hay grupales y también hago individuales para las personas que quieran, pues, mantener más privadas sus asuntos.
3: ¿Y usted qué decide? Soy Cristian Castillo. Regresamos al estudio.
6: Gracias, Cristian, y aquí estamos de regreso con temas interesantísimos, cómo protegernos, cómo proteger nuestra identidad para también proteger nuestra cartera. Wolfgang Edhardt, ¿cómo
7: Wolf
6: estás?
7: Wolf para los cuates, ¿cómo Wolf estás?
6: Muy bien, encantada de tenerte aquí.
7: El gusto es mío, muchas gracias por tenerme aquí.
6: Bienvenido.
7: Justamente estamos hablando fuera del aire sobre el robo de identidad con ayuda de la inteligencia artificial. Mira, las personas como tú y como yo tenemos perfil.

0: Públicos, la gente no conoce nuestros rostros, nuestra voz, y eso nos puede poner en peligro, porque la inteligencia artificial puede ser un clon de nosotros, uh-huh. y con ese clon los delincuentes ofrecen productos y servicios o disque reseñas para que le generes confianza a los que te están viendo o escuchando y tomen decisiones de compra donde vas a poner tu tarjeta de débito o de crédito. El delincuente, por supuesto, no te va a dar ningún tipo de servicio, te uh-huh. va a robar tu dinero de la tarjeta de débito o te va a llenar de deuda con la tarjeta de crédito. Y a veces las personas piensan, ay, pero ¿quién me va a buscar a mí, no? Uh-huh. Yo no salgo en los medios. No importa, hay que cerrar la llave a nuestras redes sociales, porque con la ayuda de la inteligencia artificial y el poder de cómputo que hay en día, los delincuentes escanean para encontrar los perfiles abiertos, hacen como un árbol genealógico, ¿no? A esta uh-huh. persona se llama Ana, tiene estos amigos, estos parientes, estos contactos, les gusta esta cosa, pasea por acá, y entonces hacen un ataque masivo a tus contactos, donde les van a enviar un mensajito, oye, no sé, me detuvo el oficial de tránsito, ¿me tienes 1,000 pesos que me prestes así de volada? Y entonces algún familiar, conocido, colega, se va a apiadar de ti, va a ser el depósito y ni siquiera eras tú.
1: Que se ha visto súper seguido, ¿no? Que dice, hola, ¿te puedo pedir un favor?
0: Sí.
1: Y que siempre, ¿tienes no sé cuánto que me deposites? Yo lo he visto, a mí me ha pasado como de 3 amigos uh-huh. y que ya me la sé y digo, no, pues no es.
0: O hasta pero... casos, creo que en Netflix está una uh-huh. serie de una persona que pensó que tenía una relación con Brad Pitt, ¿no? Y Brad Pitt llegó a un hotel y... pues es que no pasó mi tarjeta, no me puedes depositar, por favor. ¿Te imaginas eso? O sea, hay ciertas cosas que no van a empatar con la realidad, pero la inteligencia artificial hace que sea cada vez más difícil identificar si estás viendo un anuncio o una persona real. Incluso cuando uno busca amorcito en redes como tipo Tinder, ese perfil uh-huh. podría ser falso. Entonces, estás hablando, chateando con una entidad que no existe, con una IA, y entonces siempre este perfil va a tener un problema nuevamente de dinero. Uh-huh. Oye, no me llegó la quincena completa y el niño necesita su lechita. ¿Me puedes depositar? Y otra vez vas y depositas. O si te niegas, la IA está programada para decirte, lo sabía, tú eres igual que mi ex. Abriendo la oportunidad de que por este sentimiento de culpa digas, chispas, voy a perder a esta persona. Mejor sí deposito los 1,000 pesos.
1: Claro, y antes tal vez, como decías, es... ¿por qué se van a fijar en mí? O sea, yo no tengo nada que me puedan encontrar. Pero ahora, como es con inteligencia artificial, también el buscar,
0: sí.
1: ya todos son números y lo hacen en 1 minuto.
0: Claro, y no solamente buscan robarte tu dinero. Con tu identidad van a tratar de sacar créditos a tu nombre.
1: Uh-huh.
0: Depende del delincuente, la sofisticación. Desde un plan de telefonía celular hasta incluso una casa a crédito. ¿Te imaginas eso?
1: Uh-huh.
0: Entonces, yo les recomendaría que chequen su reporte de crédito especial en el Buró de Crédito. Es gratis por ley una vez cada 12 meses. Que vean en la última parte quién está viendo su buró. Necesitan las empresas tu permiso para verlo. Consultas no autorizadas, posible robo de identidad. Luego ves el resumen de todos tus créditos. ¿Alguno no es tuyo? Puede ser por robo de identidad. Hay que reclamárselo al buró. La reclamación no cuesta. Y yo te diría que ante sospecha o confirmación de robo de identidad, nos pidas el bloquear el reporte. Lo bloqueamos para que las empresas que dan crédito o servicios a crédito no puedan ver el documento y por ende no logren dar este financiamiento. Entonces, al delincuente se va a hartar. Tu identidad no pasa. Entonces, uh-huh. se van a buscar a una segunda persona. Una buena práctica que tenemos que hacer todos y que lamentablemente sí cuesta dinero es comprar un buen antivirus.
1: Uh-huh.
0: Oye, tu celular, o sea, ahí haces compras, te conectas con el banco, ves redes sociales, guardas cosas y no lo tienes protegido, tu tableta y tu compu tampoco, por favor compren uno de buen renombre, usen las herramientas para escanear la dark web, que el mismo antivirus te puede decir si tus datos ya están siendo vendidos, por ejemplo, tu correo de Gmail, Hotmail o lo que sea, y entonces ya sabes que como esa cuenta ya está de venta en la dark web, inmediatamente cambiar tus contraseñas, porque si no alguien te la va a abrir y nuevamente la información que tienes ahí va a ser usada toda en tu contra.
1: Me platicabas también de los QRs, hay que tener muchísimo cuidado.
0: Híjole, sí, porque nos acostumbramos en el QR por la pandemia y son maravillosos, pero a veces están con un programa malicioso detrás. Por ejemplo, si tienes a una red criminal que opera en un restaurante, van a poner un código QR como menú, que al escanearlo sí te va a enseñar el menú, pero atrás se está instalando un software espía que está leyendo todo tu teléfono.
1: Sus fotos,
0: todo te
1: tus
0: lo
1: videos.
0: Están vaciando. Incluso podrían llegar a infectarlo para poner ahí este software y ver lo que tú estás viendo ya en tu casa, registrar lo que estás escribiendo y luego cuando duermas usar esta información en tu contra, por ejemplo, para hacer compras, acceder a tus redes sociales, y será hasta el siguiente día cuando te enteres que tienes

0: problema.
1: Entonces, bueno, revisar el buró de crédito, ver quién está viendo nuestros estados de crédito, no sé cómo llaman.
2: ¿Y qué créditos ya tienes ahí?
1: Y, por supuesto, un antivirus, que este antivirus no solamente es para ver que nuestros datos estén en la Deep Web, pero también en un QR te pueden proteger de saber si es seguro o no es seguro, ¿cierto?
2: Por supuesto. Y saber que toda la información que tú dejes en un lugar podría usar en tu contra. Es como las llaves de tu casa. Pregúntate dónde las dejas y trata de protegerte lo más que puedas con una buena chapa. En el caso de la identidad es limitando la información que dejas disponible.
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2: Eso.
1: Muchísimas gracias.
2: Gracias, muy buen día.
1: Muy buen día. Y nosotros nos vamos con Tere Ortiz, que ya está aquí en el estudio para hablar de las mejores recomendaciones de cine, tanto en el cine como en nuestra casa.
3: Ortiz, qué gustazo, ¿qué nos vas a recomendar de cine?
4: Ay, chicas, tenemos, híjole, buenísimas. El otro padre, buenísimas.
3: El otro padre, ¿es
4: el mexicana? Otro padre es mexicana, ajá. Acaba de entrar a Netflix, es serie, 10 capítulos chiquitos, pero pasa con aquella serie que comentaste, te picas, no, y no puedes dejar de verla. Sí. En dos días, en un día a la vez, así de simple, te sientas.
3: Han de ser capítulos muy chiquitos. Sí.
4: Son capítulos como de 30 minutos, 30, 40 minutos.
3: Son 5 horas de...
4: Sí.
3: De inversión de tu tiempo, en sí. un sábado palomero.
4: Los actores son Silvia Navarro, Eric Heiser, Manuel Cardona y Blanca Guerra, entre otros más.
3: Eric Heiser estudió conmigo y lo quiero como no tienes idea.
4: Es muy buen actor.
3: Desde chiquitito, eso que a ver si ahorita sale unas magnas, aparte es guapísimo. Sí. Desde chiquitito, eso que dice, este niño tiene que actuar. Uh-huh. O sea, era el terror de todas las chicas.
4: Y tiene ahorita, una energía súper bonita.
3: Él es, sí. Tiene muy buena energía.
4: Bueno, pues él es el otro padre. Mucho. A él le tienes que reclamar cualquier cosa. Vas y se la reclamas a él. ¿Se acuerdan de aquella serie que se llama Accidente del Globo que se vuela?
3: Sí.
4: ¿Se la recuerdan? Bueno, va como en ese tono.
3: ¿Del globo o del inflable?
4: Del inflable.
3: Ese sería.
4: Va en ese tono. Ajá. Tiene esas características, como que ya le agarraron el modo. Fíjate que los mexicanos, según yo, no son tan buenos para las series. Son más buenos para las
3: películas.
4: Las novelas, las películas, claro, los para culebrones.
3: Las novelas, bueno.
4: Para las novelas son, México es máster. Pero para series no tanto. Sin embargo, le han estado aprendiendo a los españoles, a los estadounidenses, uh-huh. a todo. Y como que ya le agarraron la fórmula. Cuando hacen accidente, ellos le agarran ya ahí la fórmula. Y ahorita la están de alguna manera replicando. Es una serie que tiene un hilo tensor perfecto, que acabas el primer capítulo y te quieres seguir con el segundo.
3: Saber qué va a seguir.
4: Y te dan las 3 de la mañana y te estás echando el quinto o el sexto. Y la historia de qué va. Macarena es una médico, es una doctora, con una familia hiper feliz, bonita, el esposo, los hijos, la hija adorable que tiene 17 años y que todo mundo la ama y que es preciosa, así como tú comprenderás.
3: Ay, mi niña linda.
4: Pero es que la hija adquiere una enfermedad hereditaria que tiene que ver con los riñones. Entonces necesita un trasplante y nadie es compatible. Y cuando le están haciendo los estudios para la cirugía, para la compatibilidad, descubren que el papá no es su papá. Hay que saber dónde está el otro padre, hay que buscar al otro padre. Y comienzan los periplos de la historia, suben, bajan, berrinches, enojos. Es muy mexicana, muy identificable con nuestra idiosincrasia.
3: Este fin de semana me la he
4: hecho. Eso hace que te guste, fíjate. Sí. O sea, dices... ¡Ay!
3: ¿Por qué te hablan en tu idioma? ¿Lo conocido para ti?
4: Es lo que ya conocemos.
3: Oye, por cierto, te interrumpo un segundito. Eric Heiser, que ya les digo que es... soy su fan, viene con una obra de teatro el próximo 4 de agosto para quien quiera tener más datos. Se llama El Método Gronholm. No hablamos de cine, hablamos de teatro, pero con estos actores mexicanos que está, la verdad, buenísimo.
4: ¿A dónde viene?
3: Fíjate que todavía no nos dicen. Es el 4 de agosto, va a estar en

0: Querétaro, hacen una gira Querétaro, Monterrey, Puebla, León, San Luis y Guadalajara, y se llama El Método Gron, con dobles puntitos en la O, Gronholm. Búsquenla, y en cuanto yo tenga el dato, porque creo que vale la pena,
1: sí, pues apoyar verlo.
0: Al teatro mexicano.
1: Él es aquí en... Él vive en Querétaro. Él es queretano, vive en Querétaro.
0: Yo creo que más bien va y viene, más bien vive en México, yo creo.
1: Fíjate que varios actores están así, hermoso.
0: María Aura vive aquí.
1: Están aquí, vienen.
0: Por la tranquilidad y la belleza de Querétaro.
1: Y estamos a... Tres horitas.
0: Según si los...
1: Bueno, hay que ir a ver a este hombre.
0: Hay que ir
1: hombre,
0: a verla. El otro padre.
1: El otro padre te engancha, no paras de verla. Muestra lo que es capaz una mamá de hacer por un riñón y por salvar la vida de su hija. Yo le llamaría el tratado del riñón, porque te ponen todo lo que tenga que ver con el riñón.
0: O sea, aprendes.
1: El tráfico de órganos, la diálisis, la corrupción, pues la familia. Es
0: ¿sí?
1: muy interesante. Sí. Vean la serie El Otro Padre en Netflix. Okay. Les va a gustar, y había hecho yo otro análisis de cómo cada quien andaba en su rollo y cómo resolver el problema. Y el centro es el riñón. Pero no, vamos a otro tema. El otro tema es otra serie coreana de 10 capítulos que se llama Así Aprenderás. No tienen idea qué buena está. Es que esos coreanos son tremendos. Yo les había dicho...
0: Pero atrapan los coreanos. Ya conozco a muchas personas que son adoradores de las series coreanas.
2: Yo también. Al principio yo decía, ay, ¿cómo crees? Pero me han dicho tanto.
0: Que vas a ver un...
2: Yo he visto
0: a mí me cuesta trabajo.
1: Ve esta, Amelia, okay. Y me dices. Resulta que el gobierno de Corea crea la OPD, que es una organización que trata de establecer el orden en las escuelas públicas. Hay un problema mundial hoy en día, y eso lo digo aquí, que es el tema de los maestros que pierden o han perdido toda la autoridad en la enseñanza, maestros que tienen miedo, maestros que son amenazados por alumnos, amedrentados,
0: o por los
1: con
0: papás
1: miedo,
0: de
1: sin
0: los
1: autoridad,
0: alumnos.
1: O por los papás.
0: Está terrible.
1: Todos estos temas los pasan en esta serie. Hay una mirada muy crítica al uso, al mal uso de las redes sociales como un detonante ante muchos de los problemas que hoy hay en las escuelas. Las redes tienen mucho que ver en esta historia de cómo se ha potencializado el desequilibrio en la enseñanza entre maestros, alumnos y padres. Ahora, el bullying, por ejemplo, que hacen a los chicos que se suicidan o que van y matan a los compañeros o que van y matan a las maestras. Aquí hay un foco que hay que ponerle mucha atención, y esta serie lo hace, es como una esfera que nos muestra con todas las aristas de este problema. Es impresionante. Cada capítulo va a ser un tema. Los actores, la OPD son los mismos, pero cada capítulo van a ir a una escuela y el problema va a ser diferente. De tal forma que te muestran esta esfera con todas las aristas de un tema que hoy en día es vigente, que en México lo tenemos, que lo tiene Estados Unidos, que lo tiene Corea, que lo tiene el mundo entero.
0: Pero entonces, en cada capítulo empieza y termina.
1: Sí, empieza y nos vamos, por ejemplo, hoy el tema es el acoso a los maestros.
0: Okay.
1: El siguiente capítulo es los padres cómo acosan a los maestros. El siguiente capítulo es un maestro abusivo que acosa a un alumno.
0: Ay, bueno.
1: Y entonces van cambiando, pero te van dando, mira, es muy es muy utópico finalmente, porque yo ayer platicaba con unas maestras y decían, ya quisiera yo que nos arriesgáramos a hacer, porque los métodos, esta serie plantea el problema social de la actualidad, lo trata con profundidad de alguna manera, pero el método que ellos proponen sobrepasa los límites éticos y pedagógicos. Son extremos, dice, lo resolvemos porque lo resolvemos.
2: O sea, la solución es utópica, pero las problemáticas son reales.
1: Sí, totalmente, totalmente. Entonces, a mí me encantaría que sí se hiciera esa OPD aquí en México. Y en todo el mundo, por ejemplo, aquí en Querétaro, no sé si ustedes saben que hay escuelas que ya cerraron los turnos vespertinos. Porque ya no hay alumnos, por ejemplo. Después de la pandemia ha habido todo un movimiento muy interesante en cuanto a la educación, y estos problemas cómo están trascendiendo hoy en día aquí en,

0: Querétaro, casos de abuso, casos de todo tipo de abuso, de un lado para otro, de otro para otro, no hay equilibrio, no hay estabilidad, no hay contención, y esta serie lo está reflejando, pero es la sociedad coreana de la que ellos están hablando, y cómo estos métodos, desde el punto de vista de ellos, llegarían a resolver los problemas, y así te lo plantea. Está muy interesante porque sí ves de repente el abuso en toda su expresión, pero cómo lo llegan a resolver está padrísimo, y es cuando respiras y dices, ay, por fin se hizo justicia,
1: se me quedo contenta.
0: Sí, porque fíjate que a veces ves series o películas donde el estómago te está haciendo nudo y no ves solución.
1: Donde van ganando los malos, ¿no?
0: Ajá.
1: Dices que no,
0: aquí
1: no
0: ves solución.
1: Que ganen los buenos.
0: Y lo que ellos hacen, por ejemplo, es revertir el hecho. O sea, tu mamá violentaste a tu hijo. Por ejemplo, yo voy en el capítulo 9. La mamá le da drogas al hijo para que entre a la escuela de medicina, ¿no? Y entonces el hijo está a punto de morir, pero la mamá está llevándolo al límite. Entonces lo que hacen es aplicarle a la mamá la misma metodología que ella le aplicó al hijo, que ella siente y viva en el error que ella generó, ¿no? Entonces, estas mamás que le dicen a los hijos, es que yo di todo por ti, yo he sacrificado mi vida por ti, le dicen, no, señor, usted no lo está haciendo por su hijo, lo está haciendo por usted misma.
1: Claro.
0: Los puntos de reflexión son bien interesantes.
1: Y además
0: en
1: esas
0: esta
1: mamás
0: serie.
1: Chantajistas, de verdad, espero que no nos esté oyendo ninguna, pero si nos está oyendo, señora, no chantajea a su hijo. El hijo no pidió venir. Yo que me quité el bocado de la boca, pues porque usted eligió quitarse el bocado de la boca. Pobres
0: porque
1: niños.
0: Usted eligió que el niño viniera.
1: Y porque
0: ¿no?
1: usted eligió tener un hijo.
0: Bueno, es una serie que pone el ojo en el mundo de la enseñanza y su valor, que es muy importante. Véanla, es una serie que se llama Así Aprenderás, está en Netflix. Y de verdad es que está muy buena.
1: Las
0: son
1: dos las voy a ver.
0: Las dos son
1: el
0: muy buenas.
1: El próximo miércoles las comentamos.
0: Muy, muy buenas.
1: Tere, muchísimas gracias. Gracias. Te seguimos en Tere Ortiz.
0: Tere Ortiz.
1: Facebook, Tere Ortiz.
0: Facebook.
1: Ahí estás con buenas recomendaciones aquí
2: Muchas
1: cada
2: gracias.
1: Miércoles. Muchas gracias.
0: Muchas gracias.
1: Mi niña querida, que tengas bonito miércoles.
2: Igual tú, Amé. Muchas gracias.
1: Gracias, corazón.
2: Gracias a todos los que nos vieron. Les recordamos nuevamente nuestras redes sociales. Amé está como En Confianza con Amelia y yo como Ana Descalza. Nos vemos mañana.
1: Muchísimas gracias, gracias al equipo, gracias a ustedes porque ustedes son el motor que nos hacen hacer pues este conjunto que ya se ha hecho pues como una familia, todos de En Confianza con Amelia, todos nuestros invitados que la verdad son de lo mejor. El equipo y ustedes pues ya se armó esto de En Confianza. Gracias, si lo permiten mañana aquí estaremos en puntito de 8:30 de la mañana para seguir platicando En Confianza. Hasta

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1: 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Estuviste en Confianza con Amelia.
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3: Son las 10 con 24 minutos.
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4: Son las 10. Con 30 minutos.
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6: Muy buenos días, qué gusto estar con ustedes en Cabina 100.3. Ya estamos listos con lo mejor de la barra de música en inglés que tenemos en el 100.3 FM para todos ustedes de lunes a viernes, y en Cabina 100.3 los acompañamos lunes, miércoles y viernes con estos comentarios sobre la música que estaremos escuchando, sobre sus compositores, la historia detrás de estos temas. Y estamos muy contentos de saludarles en este miércoles 29 de julio del 2026. Gracias a mi compañero Fernando Ramírez Almanza en controles técnicos, soy Norma Laura Paredes y ya estamos listos con el primer tema que les vamos a presentar a continuación. Lo vamos a escuchar con Michael Bolton. El tema se llama To Love Somebody, pero la canción

no fue la primera vez interpretada por Michael Bolton. Esta fue originalmente publicada, interpretada y también concebida por los Bee Gees. Fue publicada en el 67 como el segundo sencillo de su álbum debut internacional Bee Gees First. Esta balada fue compuesta en Nueva York por los hermanos Barry y Robin Gibb. El manager de la banda en aquel entonces, Robert Stigwood, quería que escribieran un tema de estilo soul para presentárselo a la leyenda de ese género, Otis Redding, pero tras una reunión en el Hotel Plaza de Nueva York, donde Redding se mostró entusiasmado por colaborar con los británicos, con los hermanos Gibb, pues Barry compuso la melodía esa misma noche. A Otis le encantó el tema y se preparaba para grabarlo bajo su propio sello, pero lamentablemente Otis Redding falleció trágicamente en un accidente de avión a los 26 años el 10 de diciembre del 67, por lo cual no tuvo la oportunidad de grabarlo. Y ante la pérdida, los Bee Gees decidieron grabar e interpretar esa canción ellos mismos. Y el resultado fue una gran obra maestra, muy emotiva en la voz de Barry Gibb. Y en adelante pues ha sido interpretada por otros grandes de la música como Janis Joplin, Nina Simone, Michael Bolton, Rod Stewart, entre otros. Y una de las más conocidas creo es esta versión de Michael Bolton. Aquí está para iniciar Cabina 100.3, To Love Somebody. Bienvenidos, muy buenos días.

0: Son las 10:57.
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0: Son las 11:00 en punto.

0: Son las 11 con 25 minutos.
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4: Son las 11 con 30 minutos.
0: Continuamos en cabina 100.3 en esta mitad de semana. Hoy es miércoles 29 de julio del 2026, ya casi despidiendo el séptimo mes este año. Y no sé si les pase a ustedes, pero como que ya cruzando la mitad del año, ya el tiempo vuela. Y de repente ya estamos en septiembre y haciendo el grito de independencia. Y en fin, es impresionante lo rápido que pasa el tiempo. Pero espero que ese tiempo, bien invertido, por supuesto, lo pasen muy bien con nosotros aquí en cabina 100.3. Pues recordándoles también, el teléfono en cabina es el 442-238-5111 y nuestro celular para mensajes de WhatsApp es el 442-786-0281. Gracias, Fernando Ramírez Almanza, en controles técnicos. Soy Norma Laura Paredes y seguimos disfrutando de muy buena música. A continuación vamos a recordar un tema que es del 76 y fue el primer sencillo del famoso álbum Hotel California de los Eagles. Se trata de la canción New Kid in Town, que fue escrita por Don Henley, Glenn Frey, y que habla sobre la lo poco que dura la fama, la fugacidad de esa fama que ellos ya estaban sintiendo, el reemplazo de los ídolos y cómo el público siempre busca una nueva cara a quien adorar. Nació tras una noche de copas en Los Ángeles, luego de ver un concierto al que fueron de Bruce Springsteen, y alguien comentó en tono casual: bueno, hay un chico nuevo en la ciudad. Y a Frey le gustó cómo sonaba la frase para una letra. Esta canción refleja la mentalidad voluble que tiene el negocio de la música, la constante paranoia de la cima, cuando sabes que en cuanto descuides tu lugar, va a llegar alguien más joven y fresco a robarte el trono. Y también funciona como

una metáfora de los romances pasajeros. Este tema en el 78 ganó un premio Grammy al mejor arreglo vocal para dos voces o más, y es una canción clásica de esta agrupación de los Eagles. Aquí está para ustedes New Kid in Town en cabina 100.3.

0: Son las 11 con 56 minutos.
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11: Son las 12 en punto.

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11: Son las 12:30.

Estamos llegando al final de Cabina 100.3. Muchísimas gracias por habernos acompañado. Recuerden que los esperamos este viernes para cerrar juntos la semana y el mes. Ya, adiós. Adiós, Julio. Gracias a mi compañero Aldo Martínez en controles técnicos. Soy Norma Laura Paredes y los dejo con muy buena música y con la invitación a continuar en el 100.3 FM. En unos minutos más, Noticias RTQ. Y en esta ocasión, en ausencia del señor Joaquín San Román, está mi compañera Aurora Vizcaíno. Pues los voy a dejar con un muy buen tema. Esta es una canción que forma parte de lo clásico del género soul y rhythm and blues, que fue lanzado en octubre de 1971 por el grupo Kylights. Se llama Have You Seen Her? Y este grupo pues se inspiró para componer esta canción, sobre todo en los monólogos iniciales de un disco que se llamaba Hot Butter Soul del 69 de Isaac Hayes, donde el artista contaba una historia con su voz hablada antes de cantar. Tomó esa idea y la plasmó en esta canción de Have You Seen Her, que pues se incluyó dentro del álbum For God's Sake, Give More Power to the People, y fue una canción muy buena que habla sobre un hombre destrozado por la pérdida de su amada. Él intenta seguir con su rutina y pasa el tiempo en el parque contando chistes a los niños, pero nada logra calmar su profundo dolor mientras busca pistas de ella en todas partes. Por eso va preguntando si la han visto. Y bueno, esta canción tuvo una versión todavía un poquito diferente, sí, pero conservando como el mismo estilo clásico de esta canción, pero que también tuvo mucho éxito, aparte de la original de Kylights. A lo mejor ustedes la recuerdan con el rapero que en los 90s funcionó muchísimo, el MC Hammer. ¿Se acuerdan de él? Bueno, él también la grabó en su disco Please Hammer, Don't Hurt Him. Pues vamos a despedirnos con la versión original.

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0: 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Comenzamos. Titulares.
1: En información local, para esta mitad de semana existe un 70% de probabilidad de lluvias para la zona metropolitana del estado. Se encuentra bajo investigación de las autoridades estatales una escuela militarizada ubicada en Querétaro. Respalda el gobernador Mauricio Curi la medida implementada a nivel nacional para el registro de líneas telefónicas. Más de 2.200 estudiantes provenientes de otros estados del país forman parte de la matrícula educativa de Querétaro para el ciclo escolar 2026-2027. En información de corte nacional, detienen en Mazatlán al presunto jefe regional del cártel de Sinaloa, Adrián N., el 20. La Fiscalía General de la República valorará si investiga a Ernesto Rufo por la presunta protección a los Arellano Félix en Baja California. El secretario de Economía, Marcelo Ebrard, anuncia una inversión de la automotriz Kia por 649 millones de dólares, fabricará en México su auto eléctrico. Se reporta un mexicano entre las víctimas del tiroteo en Seattle, se trata de Carlos Sánchez. En información de corte internacional, elevan a 18 la cifra de muertos en Japón por el terremoto de magnitud 7.1. El presidente Donald Trump afirma que no le importa el T-MEC y asegura que México y Canadá necesitan a Estados Unidos. El ICE planea abrir 4 nuevos centros de detención con capacidad para más de 5.000 migrantes. Las temperaturas comenzarán a subir nuevamente en Francia y España, lo que dará paso a la cuarta ola de calor del verano y elevará la amenaza de los incendios forestales. Keiko Fujimori se convierte en la primera mujer en ser elegida presidenta de Perú.
2: Muy buenas tardes a todas las personas que nos sintonizan en Noticias RTQ. Mi nombre es Aurora Vizcaíno Ruiz y a nombre de Joaquín San Román Novoa le estaré acompañando este miércoles, ya mitad de semana, con mucha información que tenemos que compartir a todos ustedes que nos ven y escuchan en Radio y Televisión Querétaro. Y también nosotros estamos al pendiente de lo que usted nos pueda compartir a través de las siguientes líneas. Les recuerdo que estamos listos y listas para escuchar sus llamadas

0: en el 442-238-5111, 442-238-5111, o bien a través del WhatsApp 442-676-0392. Escríbanos, mándenos mensajes de voz, imágenes y demás que nos quiera compartir a través del WhatsApp 442-676-0392. 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Y en el canal de YouTube de Noticias RTQ encuentra lo que hacemos diario desde la redacción. Y dicho todo esto, vamos ya a arrancar con la frase del día que dice: todos somos muy ignorantes. Lo que ocurre es que no todos ignoramos las mismas cosas. Una frase muy cierta de Albert Einstein. Le repito, todos somos muy ignorantes. Lo que ocurre es que no todos ignoramos las mismas cosas. Albert Einstein nació en 1879 y falleció en 1955. Científico nacido en Alemania, nacionalizado estadounidense. Es uno de los más conocidos y trascendentes del siglo XX. También tenemos la sección de Un día como hoy con David Estrada, porque el 29 de julio de 1981, con 20 años de edad, Diana Spencer se casa con Carlos, príncipe de Gales y heredero de la corona británica. La boda televisada a todo el mundo será vista por 750 millones de personas.
1: Diana Spencer fue una activista, filántropa, aristócrata y primera esposa de Carlos, príncipe de Gales y heredero de la corona británica. Su carisma y sencillez, sumado al glamour que imprimía en todas sus actividades, la convirtieron en un ícono internacional. Nació el 1 de junio de 1961 en la nobleza británica. Fue hija menor de John Spencer y Frances Roche. En 1975, después de que su padre heredara el título de octavo conde de Spencer, fue conocida como Lady Diana. En 1978, se mudó a Londres para trabajar en empleos de bajo perfil y mal pagados. A los 20 años, siendo asistente de maestra en una guardería, se convirtió en una figura mediática, luego de que se anunciara su compromiso con el príncipe Carlos, el hijo mayor de la reina Isabel II. Su fastuosa boda tuvo lugar el 29 de julio de 1981 en la Catedral de San Pablo de Londres y gracias a los medios de comunicación fue vista por más de 750 millones de personas en todo el mundo. De este matrimonio nacieron los príncipes Guillermo y Enrique. Lady Di, como era llamada popularmente, cumplió de una manera poco usual y cercana a la gente con sus obligaciones reales. Fue destacada su labor humanitaria y su apoyo a la campaña internacional para la prohibición de las minas terrestres, así como por su activismo a favor de las personas con VIH-SIDA. También creó conciencia para ayudar a las personas afectadas por el cáncer y las enfermedades mentales. El matrimonio de Diana con Carlos, sin embargo, sufrió debido a su incompatibilidad de caracteres y a las continuas aventuras extramaritales del príncipe. De común acuerdo, anunciaron su separación en 1992 y finalmente se divorciaron 4 años más tarde. La inesperada muerte de Lady Di, a los 36 años de edad,

ocurrida la noche del 31 de agosto de 1997 en un accidente de tráfico en el Puente del Alma de París, la convirtieron en un ícono de la cultura británica y en uno de los miembros de la realeza más apreciados. Bautizada por el pueblo como la Reina de Corazones, su legado, hasta la fecha, ha tenido un profundo impacto en la familia real y en la sociedad británica.

0: tenemos también efeméride con Itzel Peregrino.
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2: Durante la cumbre del tigre que tuvo lugar en Rusia en el año del 2010, año del tigre según la cultura china, se decretó que cada 29 de julio se celebraría el Día Internacional del Tigre. Esta iniciativa surgió del hasta entonces primer ministro de Rusia, hoy en día presidente del país, Vladimir Putin, quien congregó a los líderes de los 13 países que aún cuentan con población de tigres en estado de libertad. Los países que firmaron el pacto de la cumbre fueron Bangladesh, Bután, China, India, Indonesia, Camboya, Laos, Malasia, Myanmar, Nepal, Tailandia, Vietnam y, por supuesto, Rusia. Gracias a esta iniciativa, ya para el año del 2016, se reveló que los índices de la población mundial de tigres habían sufrido un incremento, pasando de 3.200 especímenes en el 2010 a 3.890 en tan solo 6 años. Todo un logro para los organizadores de la conservación de hábitat y el medio ambiente. Puedes ver documentales sobre esta maravillosa especie, asistir a charlas informativas, sumarte a los esfuerzos de alguna ONG o simplemente ser el portavoz de una causa a través de las redes sociales.
0: Gracias a Itzel Peregrino por la información. Es momento del primer tiempo de los deportes.
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3: En el Foro Multicultural Candiles se llevaron a cabo las finales de la Liga de Voleibol El Pueblito 2026, evento que reunió cerca de 300 personas y de las cuales 120 vieron acción como deportistas en 6 juegos que definieron a los equipos campeones en las categorías femenil libre, femenil intermedia, mixto intermedia, mixto libre, varonil intermedia y varonil libre. Al final se llevó a cabo la ceremonia de premiación donde se entregaron medallas y trofeos para los equipos finalistas. Cabe destacar que la Liga de Voleibol El Pueblito se ha consolidado como un espacio que fortalece la comunidad deportiva del municipio, promoviendo valores como el respeto, la disciplina, el trabajo en equipo y la sana competencia. 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En el Campeonato Panamericano de Triatlón Antofagasta, Chile 2026, la atleta queretana Regina Michelle Camacho puso en alto el nombre de Querétaro y México, quedándose con la medalla de plata en la categoría junior femenil, esto tras finalizar la competencia en 1:05:23 horas, resultado que la ubicó solamente por detrás de la canadiense Brooke Russell. El tercer sitio también fue para Canadá con Sara Mudle. En esta competencia, México cerró con 5 medallas, 3 oros y 2 platas. 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Orgullosamente queretano, el deportista José Alfonso Camacho Pérez, quien cuenta con 18 años de edad, acudirá como representante de Querétaro y de México como seleccionado nacional de atletismo a los 6th Juegos Panamericanos de la Juventud Sorda. El evento tiene como sede Guayaquil, Ecuador, y se llevará a cabo en esa sede del 21 al 27 de agosto. La primera edición de estos Juegos se llevó a cabo en Aguascalientes, México, en el año 2000. Posteriormente, la sede fue Barquisimeto, Venezuela, en el 2002. Montreal, Canadá, los vivió en el 2004. Washington, en Estados Unidos, en el 2006. Y en Buenos Aires, Argentina, se realizaron en el 2010. 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Los deportistas queretanos Carlos Cruz y Ángel Gabriel Hernández competirán en los Juegos Centroamericanos y del Caribe Santo Domingo 2026 y buscarán llevar al siguiente nivel a Querétaro y a México, subiendo al podio. Los dos atletas, Carlos Cruz y Ángel Gabriel Hernández, estarán compitiendo

0: compitiendo en la prueba de salto con garrocha y buscarán llevar a Querétaro y a México al siguiente nivel, peleando las medallas y subiendo al podio. 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
1: La bandera de Querétaro volvió a ondear en un podio internacional. La taekwondoín Carla Rodríguez conquistó la medalla de plata en los Juegos Centroamericanos y del Caribe 2026 tras una destacada actuación que confirmó su gran nivel competitivo. Carla Leonor Rodríguez Tinoco disputó la medalla de oro ante la representante de Haití, Jessica Lee, en la división de 62 kilogramos en la modalidad de Kyoryugi. Un combate muy parejo y que al final fue para Lee, por lo que la representante de nuestra entidad se quedó con la medalla de plata en esta competencia deportiva que se lleva a cabo en República Dominicana. Destaca que el taekwondo mexicano continúa siendo una de las disciplinas con mayor proyección gracias al desarrollo de nuevas generaciones respaldadas por programas estatales y nacionales de alto rendimiento. Carla además ha representado a México en eventos continentales, consolidando una trayectoria que la coloca entre las figuras de mayor proyección del país. Con esta medalla de plata, Querétaro reafirma su crecimiento como semillero de atletas de élite y fortalece su presencia en el deporte nacional e internacional. El resultado de Carla Rodríguez representa un impulso para las nuevas generaciones de taekwondoines y confirma que el trabajo sostenido continúa transformándose en triunfos para México. 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La delegación queretana continúa dejando huella en los Juegos Centroamericanos y del Caribe Santo Domingo 2026. El judoka Diego Díaz conquistó la medalla de bronce en la categoría de los 90 kilogramos tras una destacada remontada en el torneo. Luego de caer en su debut ante el dominicano Robert Florentino, el queretano respondió con carácter en el repechaje, venció al guadalupeño Nemuel Claude y al colombiano John Caicedo para finalmente derrotar por ippon al panameño José Ortega y subir al podio. Con este resultado, Querétaro sigue aportando resultados importantes para la delegación mexicana. El camino de Diego Díaz refleja la fortaleza mental que exige el judo de alto rendimiento. Destaca que aprovechar el sistema de repechaje y recuperarse después de una derrota temprana demuestra experiencia competitiva y preparación física, cualidades fundamentales en un ciclo olímpico que apenas comienza rumbo a Los Ángeles 2028. Además, el queretano volvió a competir con el equipo mixto de México, confirmando la confianza que existe en su nivel deportivo. La medalla de Díaz también confirma el crecimiento del judo queretano, disciplina que ya había aportado otra plata con Gilberto Cardoso y que forma parte de una delegación de 18 atletas del estado en Santo Domingo. Mientras México se mantiene en el liderato del medallero general, las actuaciones de los deportistas queretanos fortalecen el prestigio del estado y lo consolidan como uno de los principales semilleros del deporte nacional. 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
2: Gracias a Toño Romero y a Edson Ávila por el primer tiempo de los deportes. Y ahora vamos con temas que tienen que ver con la salud, ya que presenta la Secretaría Estatal de Salud la estrategia Nutriendo Futuros Saludables, la cual representa un esfuerzo conjunto para mejorar las condiciones de salud y desarrollo de infancias que están muy vulnerables.
3: La Secretaria de Salud del Estado de Querétaro, Martina Pérez Rendón, encabezó la instalación del Grupo Interinstitucional Estatal Nutriendo Futuros Saludables, cuyo objetivo es establecer las disposiciones, criterios y orientaciones operativas para la implementación territorial e intersectorial de esta estrategia, orientada a fortalecer la atención de la desnutrición aguda infantil en la entidad. En la instalación del Grupo Interinstitucional Estatal, la titular de la Secretaría de Salud destacó que la estrategia tiene como propósito colocar en el centro el bienestar integral de la población infantil, mediante acciones enfocadas en la atención de la desnutrición aguda desde la primera infancia, con el fin de prevenir afectaciones al desarrollo y reducir el riesgo de enfermedades crónicas no transmisibles en la vida adulta. El proyecto se enfoca en procurar el sano desarrollo de infancias de 6 a 59 meses de edad diagnosticados con desnutrición aguda infantil moderada o grave, mediante el suministro de alimentos terapéuticos listos para el consumo, como parte del manejo integral de esta condición. Señaló que ningún organismo puede responder por sí solo a los desafíos que representa este problema de salud pública, por lo que resulta indispensable unir esfuerzos para facilitar el registro, monitoreo y seguimiento puntual de los casos, dar continuidad al tratamiento y evaluar la evolución de cada paciente, además de generar y analizar información que contribuya a la toma de decisiones y a la evaluación de resultados. La Secretaría de Salud reiteró el compromiso del Gobierno del Estado con la niñez queretana y destacó que la estrategia Nutriendo Futuros Saludables representa un esfuerzo conjunto para mejorar las condiciones de salud y desarrollo de las infancias más vulnerables. Para Noticias RTQ, Aurora Vizcaíno Ruiz.
2: Ahora comentarle que la Universidad Autónoma de Querétaro abre una convocatoria para el 10º Diplomado de Gerontología. Serán 150 horas de enseñanzas los viernes y sábados en un

0: una modalidad presencial. Y si usted tiene el interés de sumarse a este diplomado, aquí le contamos cómo.
1: Con el propósito de responder al creciente aumento de la población de adultos mayores y la necesidad de desarrollar programas orientados a su adecuado cuidado, la Facultad de Enfermería de la Universidad Autónoma de Querétaro impulsa el Diplomado en Gerontología. Dado que la vejez constituye la última etapa de la vida y se caracteriza por diversas afecciones y problemáticas propias de esta fase, por lo que resulta fundamental la actualización. De acuerdo con la coordinadora de este proyecto, Brenda Guadalupe Torres Hernández, mientras la geriatría se centra en el aspecto médico, dicha rama del conocimiento aborda disciplinas complementarias como la alimentación, el ejercicio y el bienestar emocional, entre otros. El curso de actualización en atención gerontológica está dirigido a profesionales con dedicación a la asistencia del adulto mayor, al igual que profesionistas de psicología, enfermería, nutrición, fisioterapia, medicina, trabajo social y cultura deportiva. Por otro lado, es una oportunidad para pasantes con servicio social concluido de las licenciaturas de la Facultad de Enfermería con opción una titulación. Además, se cuenta con una plantilla de docentes de alta calidad dedicados a esta área. Entre los contenidos están, por ejemplo, el envejecimiento, dimensiones psicosociales, patologías psiquiátricas en el adulto mayor, cuidados paliativos y tanatología, a fin de citar algunas. Serán 150 horas de enseñanzas los viernes y sábados en una modalidad presencial. Los trabajos arrancarán el próximo 14 de agosto y concluirán el 21 de noviembre. La convocatoria está en el siguiente link: www.enfermeria.uacu.mx. Para Noticias RTQ, Aurora Vizcaíno Ruiz.
0: Vamos con información de Paco Hernández, quien nos dice que cae hasta en un 60% la formación de rescatistas voluntarios en Querétaro. Ahora tan solo 8 personas concluyeron su capacitación de entre 15 aspirantes que iniciaron el curso, informó Apoyo Médico de Emergencias Internacional.
2: La formación de nuevos rescatistas y paramédicos voluntarios enfrenta una caída de hasta el 60% en Querétaro, debido a que cada vez menos aspirantes concluyen los procesos de capacitación, así lo aseguró el comandante de Apoyo Médico de Emergencias Internacional, Julio Martínez, durante una entrevista con un medio local. Este fenómeno se acentuó desde el 2020 y representa un reto para mantener el relevo generacional en las organizaciones de auxilio. Antes de la pandemia, los grupos de capacitación podían iniciar con entre 20 y 30 personas y graduar hasta 20 o 25 elementos. Actualmente, las generaciones suelen comenzar con entre 14 y 15 aspirantes y apenas unos 8 llegan a concluir. El especialista atribuyó parte de la deserción a que la actividad exige estudios, acreditaciones, certificaciones y actualización constante, además de una inversión económica que no todos están dispuestos a asumir. A este escenario se suma que las empresas privadas han convertido a las asociaciones voluntarias en una fuente de reclutamiento para incorporar personal capacitado a puestos remunerados, lo que reduce la disponibilidad de elementos con los grupos civiles. Para Noticias RTQ, Paco Hernández.
0: Ahora comentarle que Querétaro realiza entrega de 17 toneladas de ayuda humanitaria a la Embajada de Venezuela. Esto con el fin de sumar a favor de las personas afectadas por los sismos registrados el pasado mes de junio. Se recuerda que esta colecta fue obtenida gracias a la generosidad y empatía de la sociedad queretana. Viviana Ávila.
3: Personal del Sistema Estatal DIF de Querétaro, en coordinación con la Oficina de Representación del Gobierno del Estado de Querétaro en la Ciudad de México y el Ejército Mexicano, realizó la entrega de 17 toneladas de ayuda humanitaria a la Embajada de Venezuela para coadyuvar con las acciones emprendidas a favor de los afectados por los sismos registrados el pasado mes de junio en Venezuela. De acuerdo a las autoridades del DIF, se trasladaron 29 tarimas con alimentos no perecederos, enlatados, artículos de higiene personal, pañales, papel higiénico, artículos de primeros auxilios, de limpieza, entre otros, obtenidos gracias a la solidaridad de las empresas, dependencias, escuelas y organismos que se sumaron a esta colecta. Cabe señalar que en todo momento, la Oficina de Representación del Gobierno del Estado de Querétaro en la Ciudad de México, encabezada por Paloma Palacios González, así como el Ejército Mexicano, estuvieron atentos a los requerimientos necesarios para hacer posible esta colecta obtenida gracias a la generosidad y empatía de la sociedad queretana. Dicha entrega es un manifiesto de que las familias queretanas reiteran su disposición para colaborar en acciones de asistencia humanitaria y solidaridad a la población afectada. Se espera que los apoyos reunidos contribuyan para atender parte de las necesidades ocasionadas por dicho desastre natural. Informó para Noticias RTQ, Viviana Ávila y Manuel Tobar.
0: Gracias a Viviana Ávila por la información. Y ahora comentarle a usted que este viernes 31 de julio es el último día para solicitar la devolución automática del saldo a favor en los impuestos.

0: impuestos. Aquí le vamos a explicar cómo hacer este trámite ante el SAT.
1: El próximo viernes 31 de julio es la fecha límite para solicitar la devolución automática del saldo a favor al Servicio de Administración Tributaria SAT. De acuerdo con la autoridad fiscal, las personas físicas que presentaron su declaración anual 2025 podrán acceder a la devolución automática. Dicho mecanismo solo aplica para los contribuyentes que tienen saldo a favor al presentar su declaración y eligieron la opción de devolución. Después de la fecha límite, no será aplicable la devolución en su esquema automático ante el SAT. Aquí van los pasos para solicitar este trámite. Ingresa al portal del SAT con tu RFC y contraseña o e-firma. Presenta tu declaración anual y revisa que los ingresos, retenciones, deducciones personales y demás información precargada sean correctos. Verifica que exista un saldo a favor y registra o confirma tu clave bancaria a tu nombre para recibir el depósito. Envía la declaración. Consulta el estatus de la devolución en el portal del SAT. Si la devolución automática no procede, solicita el saldo a favor mediante el formato electrónico de devolución. Algunas recomendaciones son presentar tu declaración anual dentro del plazo, verificar que la clave bancaria sea correcta, revisa que la información precargada en tu declaración también esté bien, conserva los comprobantes fiscales que respalden tus deducciones personales, no modifiques la clave bancaria, consulta el estado de tu devolución en el portal del SAT y si no procede, presenta el formato electrónico de devoluciones. Mantén actualizado tu buzón tributario y tus medios de contacto. Para Noticias RTQ, Aurora Vizcaíno Ruiz.
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1: Gracias por seguir aquí en Noticias RTQ. Es miércoles y toca una colaboración especial con algún integrante de la redacción para su reportaje. Le tocó a Víctor Cabeza, quien nos va a platicar que en San Juan del Río se encuentra uno de los templos con mayor concurrencia por parte de quienes son fieles queretanos, tratándose de la Iglesia de Jesús de la Portería, ubicada en la zona centro del municipio, conocido también como Jesucito de la Portería. Quienes son sanjuanenses le atribuyen diversos milagros, siendo la imagen más venerada en la demarcación.
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2: A nivel nacional, el municipio queretano de San Juan del Río destaca por su historia y su crecimiento industrial, pero también por su gente amable y sobre todo devota a la religión católica. Es en el centro de la localidad donde se encuentra uno de los templos con mayor concurrencia por parte de los fieles. Se trata del Templo de Jesús de la Portería, mejor conocido como Jesucito de la Portería. Un centro ceremonial que día a día congrega a católicos, quienes acuden por la bendición y por un posible milagro del Hijo de Dios, plasmada en una pintura que permanece desde 1731, originándose de una peculiar historia.
3: Para las personas creyentes, pues sí es milagroso. Creo que sí es milagroso.
4: ¿Para usted le ha hecho algún
3: sí, momento? En mi trabajo, desde que empecé a venir en las mañanas a... Lo hacía en las mañanas de los lunes para empezar mis labores. Creo que mi trabajo me ha rendido más. En cuestiones de mi economía en dinero, me ha rendido más. Y por eso sigo aquí.
4: ¿No le falla cada
3: No le fallo, todos los lunes aquí me encuentran.
5: Yo llegué aquí a San Juan. Tengo 30 años, tengo 60, y me hablaron de la imagen, y ahí tiene un pequeño historial, una síntesis, ¿no? Y es algo muy, muy, muy milagroso. Yo vengo porque uno de mis hijos perdió un ojo, y cuando estaba en tratamiento, venía yo aquí a pedir, a rogar que saliera bien, pero no, por más, se hizo la lucha, y sí perdió su ojito. Ella se me hizo costumbre venir aquí a echar una oración.
2: Y es que de acuerdo con la placa que explica la creación de este templo, se detalla que el pasado 19 de marzo de 1731, habiendo entrado en dicho convento Evaristo Olvera, para restaurarse por haber matado a su esposa María Gertrudis Real, originarios ambos de Celaya, pasados 3 días Evaristo Olvera en el convento, pintó con un carbón una imagen de Jesús Nazareno en la portería del recinto eclesiástico, por lo que el religioso encargado mandó borrar dicha imagen, haciéndolo el autor en su presencia. Sin embargo, por la tarde la imagen seguía ahí más viva aún de lo que estaba antes, y en vista de esto el religioso mandó nuevamente a que se borrase con un tezontle, hasta dejar la pared muy maltratada, seguido de ordenar que se blanquease 2 veces. No obstante, al siguiente día la imagen de Jesús continuaba en el lugar más clara y más patente que antes. Una vez más se ordenó picar y enjarrar la pared en presencia del señor cura y vicarios, apareciendo a los días siguientes la imagen nuevamente más viva.

0: viva y hermosa que antes, así como las rayas más sobresalientes. A partir de ahí, los religiosos determinaron que se trataba de la voluntad de Dios que permaneciera en aquel lugar la imagen de su divino Hijo, instruyendo al pintor a resaltar ahora la sagrada imagen, inicialmente hecha con carbón.
1: Es muy maravilloso, hace demasiados milagros. Personalmente, a mí me hizo uno. Y pues sí, venimos a darle gracias.
0: Coméntenos un poquito, ¿qué milagro fue el que le hizo?
1: No le puedo decir, no, es personal.
0: Pero sí, es muy milagroso.
1: Es milagroso, es muy milagroso. Aquel que se acerque con él, a orarle, a pedirle de corazón, tenga por seguro que le va a ser recompensado.
0: La imagen de Jesucito de la Portería, como le llaman los sanjuanenses, ha hecho, a decir de ellos, numerables milagros, además de brindar su bendición a quien acude a visitarlo. Hoy el templo de Jesús de la Portería, ubicado sobre la avenida Juárez, en el centro de la localidad, forma parte de la ruta religiosa que se ofrece en este municipio queretano. Para Noticias RTQ, Víctor Cabeza.
2: Gracias a Víctor Cabeza por este reportaje y seguimos con información de corte local. Vamos con Viviana Ávila, quien nos dice que respalda el gobernador la medida implementada a nivel nacional para el registro de líneas telefónicas. Lo calificó como una alternativa que puede abonar a disminuir el delito de extorsión por medio de llamadas telefónicas. De acuerdo con el mandatario estatal, el Estado se encuentra a la baja en este delito.
3: El gobernador de Querétaro, Mauricio Curi, se manifestó a favor de las medidas implementadas por el gobierno federal para el registro de las líneas telefónicas, y es que consideró importante que se conozca de quién son los teléfonos celulares, pues mencionó, es una medida que puede abonar a bajar el delito de extorsión. El mandatario estatal señaló que este tipo de medidas deben analizarse en función de su alcance y aplicación, particularmente por las implicaciones que tendría para las y los usuarios de telefonía móvil.
4: Yo sí creo que es importante que los teléfonos celulares sepamos que quiénes son. Yo sí creo, de alguna manera, no sé si esta sea la forma, a lo mejor el ciudadano se puede sentir más inseguro, hay que ver la forma de cómo se puede sentir seguro, pero sí es muy importante que todas las líneas telefónicas, porque Querétaro, por ejemplo, gracias a Dios no tenemos problemas de derecho de piso, de extorsión, todo eso hasta el día de hoy.
3: Consideró como una necesidad generar mecanismos que permitan identificar a los titulares de las líneas telefónicas, pues reconoció que la inseguridad que se vive en el país obliga a buscar alternativas para frenar o evitar los delitos cometidos por medio de las líneas telefónicas. Informó para Noticias RTQ, Viviana Ávila y Manuel Tobar.
2: Seguimos con información de Viviana Ávila, quien nos dice que este año Querétaro ha dejado de percibir alrededor de 1.800 millones de pesos por recursos federales, lo que podría impactar en la obra pública, de acuerdo con el gobernador Mauricio Curi González, quien destacó que hasta ahora no ha habido recortes en el área de seguridad. El mandatario estatal aseguró que el incremento al impuesto sobre la nómina al inicio de su administración ha impedido mayores afectaciones a Querétaro por estas limitaciones federales.
3: Gracias al impuesto sobre la nómina, implementado al inicio de la administración estatal, ha permitido que el Estado pueda compensar los recortes federales y financiar proyectos de obra pública, educación, deporte y seguridad, señaló el gobernador Mauricio Curi. En este sentido, indicó que hasta este año se ha tenido un recorte de hasta 1.800 millones de pesos por parte de la Federación, lo cual podría haberse reflejado principalmente en la obra pública. Pese a ello, destacó que no ha habido recortes importantes en el área de seguridad. Sin embargo, rubros como infraestructura educativa sí podrían requerir apoyos federales para mayor avance.
4: Bueno, que nos ha ayudado muchísimo el impuesto sobre nómina que lo subimos al ingreso al inicio de mi administración para poder ayudar en obras y en apoyos y en lo que hemos hecho en apoyo en escuelas y lo que hemos hecho también en deporte, en educación, en seguridad.
3: Agregó, en breve estará sosteniendo una reunión con el secretario de Educación Pública, Mario Delgado, en la Ciudad de México, a quien le solicitará los recursos para la infraestructura educativa en la entidad y solventar este tema. Informó para Noticias RTQ, Viviana Ávila y Manuel Tobar.
2: La libertad que no se defiende se pierde, así lo señaló el gobernador Mauricio Curi ante la presentación del proyecto de lineamientos generales para la protección de los derechos de las audiencias. Precisó que corresponde a los propios

0: medios de comunicación defender su libertad mediante diálogo con legisladores y conocer a fondo el alcance del proyecto.
1: Los medios de comunicación deben defender su libertad de expresión, ello ante los nuevos lineamientos de audiencias, señaló el gobernador Mauricio Curi. Precisó que la libertad de expresión debe de defenderse de manera permanente, pues lo que no se defiende, se pierde. Por ello llamó a los medios de comunicación a entablar un diálogo con las y los legisladores para conocer el alcance de este anteproyecto presentado por el gobierno federal de lineamientos generales para la protección de los derechos de las audiencias, tema que ha generado un intenso debate político y opiniones encontradas sobre la libertad de expresión, la censura y la extralimitación de facultades regulatorias.
2: Yo sí creo que la libertad que no se defiende se pierde. Y aquí los que la tienen que defender son los propios medios de comunicación. No, y yo creo que tendrán que trabajar, tendrán ustedes que ir con los diferentes senadores y diputados a platicar esta ley. Y tendrá que la Cámara de la Industria Radio y Televisión tendrá que empezar a trabajar al respecto para poder amortiguar esta nueva ley que puede ser un riesgo para la libertad de expresión.
1: Señaló que los representantes del sector deberán de analizar bien el proyecto a modo de generar propuestas que les permitan plantear observaciones y evitar afectaciones a la libertad de expresión. Cabe señalar que estos nuevos lineamientos para garantizar los derechos de las audiencias en radio y televisión fueron sometidos a consulta pública desde el 27 de julio al 21 de agosto y entre sus puntos se contemplan obligaciones para los concesionarios, como diferenciar claramente la información de la opinión, distinguir la publicidad del contenido informativo, contar con códigos de ética y designar defensorías de las audiencias. Informó para Noticias RTQ, Viviana Ávila y Manuel Tobar.
0: Comentarle ahora que con el propósito de dar seguimiento a las acciones conjuntas en materia educativa, el mandatario estatal Mauricio Curi González sostuvo una reunión de trabajo con el secretario de Educación Pública, Mario Delgado Carrillo, con quien revisó los avances de la iniciativa para la protección de niñas, niños y adolescentes frente a los riesgos digitales, así como su implementación en Querétaro y el impulso que ha cobrado a nivel nacional. Durante el encuentro, ambas autoridades también evaluaron el seguimiento a proyectos de infraestructura educativa en la entidad con el objetivo de fortalecer las condiciones de aprendizaje para quienes son estudiantes. Ambos coincidieron en mantener la coordinación entre el gobierno del estado y la federación para dar continuidad a la consolidación de políticas públicas que favorezcan el bienestar, la seguridad y el desarrollo integral de la comunidad escolar. Y seguimos con temas que tienen que ver con la educación porque hay un reporte respecto a los avances en las aulas y el rendimiento académico gracias a la implementación de la denominada Ley Curi, que restringe el uso de celulares en las escuelas. De acuerdo con un estudio realizado por la Universidad de Washington, el 40% de quienes son estudiantes ha percibido mejoras académicas, mientras el 55% de quienes son docentes reportó mayor efectividad en el aula. Viviana Ávila nos cuenta más.
1: Presentan autoridades avances y logros de la denominada Ley Curi, la cual restringe el uso de celulares en las escuelas y que ha sido motivo de ejemplo a nivel nacional para regular el tema en todo el país. La titular de la Secretaría de Educación en el Estado, Martelena Soto Obregón, informó que dicha ley no solo ha sido evaluada desde lo local, sino incluso organismos internacionales como la Universidad de Washington han arrojado algunos resultados que reflejan la mejora en las aulas y el rendimiento académico. Y es que, de acuerdo a dicho estudio realizado por esta institución, la aplicación de la restricción de uso de celulares dentro de las aulas ha permitido un incremento del 55% en la efectividad docente. Además, el 54% de los maestros reportó disponer de más tiempo para impartir clases, el 53% percibió una mejor gestión del aula y el 40% de los estudiantes señaló mejoras en su desempeño académico. Estos resultados, dijo, se obtienen de la evaluación al inicio del ciclo escolar 2025-2026, a la mitad y al final es del mismo, por lo que los últimos resultados aún están por conocerse.
3: Esto significa que una parte importante de la comunidad escolar ya observa mejores condiciones de atención, de participación, de colaboración y de trabajo en equipo. Los docentes reportan, como bien dicen la tabla, mejoras, repito, mejores condiciones, y estos datos son muy importantes.

0: importantes porque muestran que la reducción de distractores como es el celular, esto es sumamente importante, recupera el tiempo efectivo de enseñanza, recupera la organización del grupo y favorece la atención.
1: De acuerdo con la secretaria, antes de la iniciativa, 30% de los estudiantes manifestó haber sido víctima de violencia digital o ciberacoso. El 84% de los padres de familia expresó preocupación por el uso de redes sociales de sus hijas e hijos. Cabe señalar que en 2024 se reportaron 1.907 casos atendidos de estudiantes que solicitaron ayuda en su institución por situaciones relacionadas con bullying o ciberacoso, lo que representaba 36 casos por semana aproximadamente. Informo para Noticias RTQ, Viviana Ávila y Manuel Tobar.
2: Momento de Paco Hernández, quien nos dice que el regreso a clases costará hasta 10.916 pesos por estudiante, de acuerdo con la Canaco. La feria de regreso a clases, pues recuerda a todas las familias que va a tener descuentos de hasta el 30%.
3: El regreso a clases representará un gasto de hasta 10.916 pesos por estudiante para las familias queretanas al considerar útiles, uniformes, calzado, libros y otros insumos, informó la Cámara de Comercio de Querétaro al anunciar la Feria Estatal de Regreso a Clases 2026, que se realizará del 14 al 16 de agosto en la Unidad Deportiva del Pueblito en Corregidora. El evento reunirá a 50 expositores que ofrecerán descuentos de entre el 10 y el 30% y esperan recibir alrededor de 10.000 visitantes.
4: O sea, ya cuando hablas de regreso a clases, hablas de uniformes, botas, útiles, libros, calzado, etc. Estamos hablando de 10.916 pesos que gasta una familia por niño en este tema de regreso a clases.
3: La feria contará con proveedores de útiles, mochilas, uniformes, calzado, ópticas, libros, serigrafía, estéticas y cajas de ahorro que ofrecerán opciones de financiamiento para facilitar las compras. Además habrá actividades familiares, cuentacuentos, servicio de niñeras y la participación de universidades que presentarán su oferta educativa y programa de becas. Para Noticias RTQ, Paco Hernández.
2: Más de 2.200 estudiantes provenientes de otros estados del país formarán parte de la matrícula educativa de Querétaro para el ciclo escolar 2026-2027, reportó la UCEBEC. De acuerdo con la autoridad educativa, se prevé una matrícula de 356.000 estudiantes para el siguiente ciclo escolar en educación básica.
1: De acuerdo con la Unidad de Servicios para la Educación Básica en el Estado de Querétaro, para el siguiente ciclo escolar 2026-2027 se integrarán a la matrícula de la entidad alrededor de 2.200 alumnos provenientes de otros estados de la República. La titular de la UCEBEC, Irene Quintanar Mejía, destacó que dichos estudiantes son provenientes principalmente de entidades como Guanajuato, Veracruz, Estado de México, Guerrero y Nuevo León, alumnos que tendrán un espacio seguro en alguna de las 2.114 escuelas de educación básica.
0: Ha sido una indicación del señor gobernador revisar todas las escuelas. Hemos hecho un equipo, por supuesto, con IFEC y también hemos trabajado con la secretaria, con la doctora Soto, para que ninguno de nuestros niños ni de nuestras niñas quede fuera de la escuela. Todos nuestros niños tienen que estar en un aula.
1: Indicó que dicho proceso de asignación de espacios dio inicio con la vinculación parental, continuó con el proceso de preinscripción y en una tercera etapa con la aceptación de los lugares designados, proceso que lleva un avance del 92%. En este sentido, agregó que con el fin de garantizar un espacio y atender a quienes no han culminado su proceso, la UCEBEC tendrá atención personalizada a partir del 31 de agosto en los distintos espacios de oficinas de la UCEBEC. De acuerdo con la autoridad educativa, se prevé una matrícula de 356.000 alumnos para el siguiente ciclo escolar 2026-2027 en educación básica. Informó para Noticias RTQ, Viviana Ávila y Manuel Tobar.
2: Bajo investigación de las autoridades estatales se encuentra la escuela militarizada ubicada en Querétaro. De acuerdo con la Secretaría de Educación Marta Soto, en la entidad no existen escuelas con registro de validez oficial de estudios, es decir, el llamado REBOE, que impartan educación militar dentro de sus programas académicos.
1: La Secretaría de Educación en el Estado dio inicio a una investigación en una escuela militarizada ubicada en el municipio de Corregidora, Querétaro, ello con el fin de revisar sus planes y programas autorizados por la Secretaría de Educación Pública. La titular de la dependencia, Martelena Soto Obregón, informó que en la entidad no existen escuelas con registro de validez oficial de estudios, REBOE, que impartan educación militar dentro de sus programas académicos. Sin embargo, dicha institución

0: Al contar con esta denominación en su nombre, se ha instruido una revisión a fondo. Precisó que en una revisión preliminar, la institución y sus planes de estudio corresponden a los establecidos por la SEP y no encontraron contenidos de educación militar. Sin embargo, se realizará una revisión exhaustiva una vez iniciado el ciclo escolar, dado que actualmente están en periodo vacacional.
1: Como ustedes lo saben, ahorita la institución está de vacaciones, pero ya desde la Dirección de Educación se ha emitido un exhorto para que para observar qué es lo que está pasando dentro de la institución y con base en las determinaciones de la Secretaría de Educación Pública actuar en consecuencia.
0: Soto Obregón precisó que lo anterior se da tras los hechos registrados en una escuela bajo esta denominación en Tamaulipas, donde lamentablemente se dio el fallecimiento de una alumna, además que han surgido otra clase de abusos que ocurrían dentro de la institución y que están fuera de los programas establecidos. Informó para Noticias RTQ, Viviana Ávila y Manuel Tobar.
2: En temas de conexión y movilidad, ahora comentarle que acerca la Secretaría de Desarrollo Social del Estado el transporte escolar en Colón y fortalece su permanencia en las aulas.
3: El secretario de Desarrollo Social del Estado de Querétaro, Luis Nava, encabezó en el municipio de Colón el inicio de la recepción de documentos para la inscripción al programa de transporte escolar, con el objetivo de que más estudiantes continúen sus estudios sin que la movilidad represente un obstáculo, acompañado por el presidente municipal de Colón, Gaspar Trueba Moncada, así como por autoridades educativas y estatales. El titular de la SEDESOC destacó que este programa representa una herramienta para garantizar el acceso y permanencia de niñas, niños y jóvenes en las aulas, al tiempo que contribuye a aliviar la economía de las familias queretanas. Durante su mensaje, Luis Nava reiteró que la educación transforma vidas, por lo que acercar transporte seguro y gratuito a las comunidades es una forma de generar más oportunidades para quienes más lo necesitan. En el municipio de Colón, el programa de transporte escolar beneficia a 418 estudiantes de 13 planteles educativos, con 4 camionetas que diariamente recorren 22 rutas y cerca de 747 kilómetros en 22 comunidades. Unidades. Para Noticias RTQ, Aurora Vizcaíno Ruiz.
2: Implementará nuevo método de pago con tarjeta para el transporte público en San Juan del Río a partir de agosto, así lo informó la MEC.
0: A partir del 1 de agosto, el sistema de transporte público en San Juan del Río contará con un nuevo método de pago, el cual será mediante el uso de la tarjeta de prepago, con lo cual, de acuerdo a las autoridades estatales, se garantiza una mayor seguridad y transparencia en la movilidad de las y los sanjuanenses. De acuerdo a la información compartida por la AMEC, los usuarios del transporte público de San Juan del Río contarán con esta nueva opción para pagar su tarifa, sin embargo, también podrán seguir pagando en efectivo. La tarjeta se podrá adquirir en las tiendas de conveniencia autorizadas como Asturiano y Super Q, así como en los equipos de recarga automática ubicados en la secundaria Antonio Caso, la Facultad de Psicología, la Coordinación General de la UAC y la Universidad Tecnológica de San Juan del Río. Cabe señalar que la AMEC distribuirá 40.000 plásticos durante una primera etapa, los cuales contarán con la tarifa de uso general para San Juan del Río de 10 pesos. Asimismo, se habilitarán validadores en 300 autobuses dentro del municipio, reduciendo así los tiempos de ascenso y agilizando el servicio. De igual manera, las tarjetas se podrán vincular a la aplicación móvil de Crobús, desde la cual las y los usuarios podrán registrarse en programas sociales como Tarifa Unidos, generar su tarjeta digital, acceder a notificaciones, monitorear en tiempo real las unidades, conocer la ubicación de cajeros y establecimientos autorizados, así como consultar el saldo y realizar recargas. Informo para Noticias RTQ, Viviana Ávila y David Peregrino.
2: Alcanza el programa de mujeres conductoras de transporte las 820 mujeres capacitadas. De acuerdo con la Secretaría del Trabajo, la mayoría de las mujeres beneficiadas con el programa han decidido emplearse en el sector privado.
0: En lo que va de la puesta en marcha del programa de mujeres conductoras del transporte, hasta este momento se han capacitado a 820 mujeres. Sin embargo, la mayor demanda de estas conductoras ha sido en el sector privado. La secretaria del Trabajo, Liliana San Martín Castillo, reconoció que la mayoría de las mujeres beneficiadas con el programa eligen emplearse en el sector privado, a diferencia de las primeras generaciones, quienes elegían emplearse en la bolsa laboral de Crobús debido a las prestaciones y diversos beneficios.
4: En el caso de las mujeres operadoras de transporte, hicimos una diferenciación. Hoy nuestra mayor demanda estaba siendo en el sector privado y por tanto las mujeres que estamos capacitando lo hacen a través de este programa que acabo de mencionarles, de becas para formación de talento. Es decir, al tratarse de una empresa privada, solicita o manifiesta que tiene

0: vacantes, hacemos el proceso de entrenamiento y son becadas y entrenadas dentro de la empresa de logística o de transporte.
1: Preciso que dado que la mayor demanda está siendo el sector privado, el enfoque en capacitar a mujeres para este sector y la vinculación para su inclusión laboral está siendo la prioridad. Manifestó que la decisión de emplearse en el sector privado o público siempre ha sido una decisión de las propias mujeres, ya que por parte de la dependencia se cumple con el esquema de capacitarlas. Informó para Noticias RTQ, Viviana Ávila y Manuel Tobar.
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4: Gracias por seguir aquí en Noticias RTQ. Ya llegamos a la mitad de este espacio informativo. Son las 2 de la tarde y es el momento de Paulina Mares con el panorama nacional e internacional.
0: Nacionales.
5: Elementos del ejército mexicano detuvieron en Mazatlán, Sinaloa, a Adrián N., o el 20, señalado como presunto jefe regional del cártel de Sinaloa y responsable de participar en agresiones a militares, entre ellas las ocurridas el 17 de octubre de 2019 durante el llamado Culiacanazo, cuando se intentó detener a Ovidio Guzmán, el ratón, hijo de Joaquín, el Chapo Guzmán. La Secretaría de la Defensa Nacional informó que, de acuerdo con las investigaciones, el 20 participó también en los enfrentamientos ocurridos el 5 de enero de 2023, cuando finalmente fue capturado el heredero de El Chapo Guzmán y en el que murieron 20 integrantes de la defensa. De acuerdo con las investigaciones, el 20 se desempeñaba como jefe regional del cártel de Sinaloa, con operaciones en Mazatlán, Villa Unión, El Palmito, El Rosario, La Concordia y Escuinapa. El sospechoso fue detenido junto a otra persona y a ambos se les aseguraron dos ametralladoras calibre 7.62 milímetros, cuatro armas de fuego largas, 30 cargadores, 2.158 cartuchos, un vehículo y diverso equipo táctico. La presidenta de México, Claudia Sheinbaum, afirmó que será la Fiscalía General de la República la instancia encargada de determinar si existen elementos suficientes para abrir o ampliar una investigación por la presunta protección que el exgobernador de Baja California, Ernesto Rufo Appel, habría brindado al cártel de los Arellano Félix durante su administración. Desde Palacio Nacional, la mandataria fue cuestionada sobre señalamientos históricos relacionados con el exgobernador panista y respondió que cualquier indagatoria corresponde exclusivamente al Ministerio Público Federal, el cual deberá valorar las pruebas y determinar si procede una investigación. Sheinbaum Pardo subrayó que las instituciones de Procuración de Justicia deben actuar con autonomía y con base en evidencias, por lo que evitó emitir un juicio anticipado sobre las acusaciones. No obstante, sostuvo que si existen elementos que así lo ameriten, corresponde a la Fiscalía General de la República realizar las investigaciones pertinentes. La empresa automotriz Kia México anunció una inversión de $649 millones para ampliar su planta de producción en Pesquería, Nuevo León, con el objetivo de fabricar en territorio nacional un vehículo eléctrico que hasta ahora era ensamblado exclusivamente en Corea del Sur. El anuncio fue realizado por el secretario de Economía Marcelo Ebrard, donde destacó que el proyecto representa una seña de confianza en la economía mexicana en un contexto de incertidumbre por la industria automotriz a nivel mundial. El funcionario explicó que la nueva línea de producción comenzará operaciones el 4 de agosto de 2026, lo que permitirá fabricar en México un modelo eléctrico con tecnología de última generación destinado al periodo de producción 2026-2028. Además, informó que la inversión tendrá un impacto directo en el empleo, ya que se prevé la creación de 500 nuevos empleos, ya que se prevé la creación de 500 nuevos puestos de trabajo durante 2026 y 1.500 empleos directos adicionales entre 2027 y 2030. Autoridades identificaron a las tres víctimas mortales, entre ellos un migrante mexicano, que dejó un tiroteo el pasado domingo en la ciudad estadounidense de Seattle, mientras continúa la búsqueda de un tercer sospechoso del incidente en el que además cuatro personas resultaron heridas.

0: heridas, entre ellas un niño de 2 años. La oficina del médico forense del condado de King identificó a los fallecidos como Carlos Israel Sánchez Villalba, de 44 años, Ashley Whitehead, de 56, de 56 años, y Junior C. Nico Semo, de 19 años, quien se cree es uno de los sospechosos involucrados en el tiroteo. Carlos Israel Sánchez Villalba, padre de 3 hijos, murió a causa de una herida de bala en el torso.
1: Internacionales.
0: Los muertos por el terremoto de magnitud 7.1 que sacudió el sudoeste de Japón ascienden ya a 18, según datos del gobierno central y de la prefectura de Kumamoto, mientras los equipos de rescate trabajan contrarreloj para encontrar supervivientes atrapados bajo escombros de edificios. Entre los fallecidos por el terremoto que alcanzó el nivel máximo de 7 en la escala japonesa y tuvo su epicentro en la prefectura de Kumamoto la tarde del martes, se incluyen 3 personas que se encontraban en un centro comercial operado por la cadena Aeon. El presidente de la cadena, Akio Koshida, precisó en una rueda de prensa que otras 3 personas se encontraban aún desaparecidas y las labores de rescate continúan. El portavoz del gobierno nipón, Minoru Kihara, subrayó, sin embargo, las dificultades de las autoridades para presentar una cifra clara de desaparecidos en una rueda de prensa que tuvo lugar prácticamente al mismo tiempo que la comparecencia de Yoshida. El presidente de Estados Unidos, Donald Trump, volvió a desestimar el tratado entre México, Estados Unidos y Canadá, el T-MEC, al asegurar que no le interesa renovarlo y afirmar que son sus socios comerciales quienes dependen de la economía estadounidense, no al revés. Durante una entrevista con la cadena Fox News, el mandatario sostuvo que el acuerdo comercial beneficia principalmente a México y Canadá y descartó que represente una prioridad para su administración. No es la primera ocasión en que Trump cuestiona la permanencia del tratado. En junio pasado afirmó que preferiría no mantener el T-MEC, aunque dijo estar dispuesto a revisarlo. Estados Unidos rechazó extender automáticamente el acuerdo por 16 años como proponía México y Canadá y en su lugar se acordó realizar revisiones anuales hasta 2036. El Servicio de Control de Inmigración y Aduanas, el ICE, proyecta la apertura de 4 centros de detención en Seattle, Filadelfia, Miami y Denver con capacidad para albergar a 5.500 personas según documentos de licitación obtenidos por NBC News. La apertura de estos nuevos centros de detención busca fortalecer los esfuerzos de la agencia por incrementar las detenciones de migrantes dentro de un ambiente marcado por protestas tras 2 tiroteos mortales recientes perpetrados por agentes del ICE, a diferencia de los planes anteriores impulsados por el Departamento de Seguridad Nacional bajo la gestión de Kristi Noem, que contemplaba instalaciones provisionales con paredes de lona o la compra de obras que requerirían renovaciones. Los nuevos centros deberán estar listos para operar en un plazo máximo de 30 días tras la adjudicación de los contratos. Las temperaturas comenzarán a subir nuevamente esta mitad de semana en Francia y España, lo que dará paso a la cuarta ola de calor del verano y elevará la amenaza de los incendios forestales que ya han obligado a realizar evacuaciones masivas, han arrasado bosques y provocado la muerte de flora y fauna silvestres. En España, la Agencia Estatal de Meteorología informó que se prevé que las temperaturas alcancen los 40 grados centígrados este miércoles en al menos 6 comunidades autónomas que se mantienen en alerta naranja, el segundo nivel más alto. En Francia se espera que las temperaturas en el suroeste, una de las zonas más golpeadas por incendios devastadores, aumenten de los 33 grados registrados el martes hasta máximas de 42 grados Celsius, según Meteo France. Además, los vientos secos del suroeste durante la mañana y del oeste por la tarde podrían favorecer la propagación de las llamas. La derechista Keiko Fujimori juró como presidenta de Perú para el quinquenio 2026-2031, acto con el que asume oficialmente el cargo para el que fue elegida en las recientes elecciones, en las que se impuso en la segunda vuelta con una ajustada diferencia de al menos 50.000 votos sobre el izquierdista Roberto Sánchez. La primera mujer en ser elegida presidenta de Perú llegó al Palacio Legislativo tras haber mantenido previamente reuniones con los presidentes y delegados de los países que asisten a la ceremonia, entre ellos el rey de España, Felipe VI, y 8 presidentes de países de América Latina. Keiko Fujimori juró el cargo de presidenta con el compromiso de preservar la soberanía nacional, la libertad y la democracia.
1: Gracias a Paulina Mares por la información y es momento de Mariana Perusquía con los pormenores respecto al estado del tiempo en Querétaro, el Marqués, San Juan del Río y Pinal de Amor.

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1: Comisión Estatal de Aguas informa para este miércoles. La temperatura oscilará entre los 14 y los 29 grados centígrados, con un 70% de probabilidad de lluvia con tormenta y viento en dirección del noreste de 19 kilómetros por hora. El Marqués. La temperatura oscilará entre los 13 y los 28 grados centígrados, con un 70% de probabilidad de lluvia y una racha de viento con fuerza de 20 kilómetros por hora hacia el noreste. San Juan del Río, mínima de 13 y máxima de 26 grados centígrados, con un 60% de probabilidad de lluvia y viento en dirección hacia el noreste de 18 kilómetros por hora. Pinal de Amoles, una mañana con mínima de 12 grados centígrados y una máxima de 28 por la tarde, con una racha de viento en dirección del noreste de 17 kilómetros por hora y posibilidad de tormenta eléctrica. Y durante las próximas horas, jueves, mínima de 15 grados centígrados y máxima de 29 al caer la tarde, con un 60% de probabilidad de lluvia, con viento en dirección del noreste de 18 kilómetros por hora y posible tormenta eléctrica. Viernes, la temperatura oscilará entre 14 y 29 grados centígrados, con un 40% de probabilidad de lluvia y posible tormenta eléctrica, con una racha de viento en dirección hacia el noroeste de 16 kilómetros por hora. Y el sábado, la temperatura varía de 14 a 29 grados centígrados. Se pronostica una jornada calurosa con un 50% de probabilidad de lluvia y viento en dirección del noreste de 15 kilómetros por hora.
2: Gracias a Mariana Perusquía por la información y ahora comentarle a ustedes que para esta mitad de semana existe un 70% de probabilidad de lluvias para la zona metropolitana del estado, así como un 40% de probabilidad de precipitaciones en la zona serrana. Esto de acuerdo con el pronóstico emitido por la Comisión Estatal de Aguas de Querétaro.
3: Para esta mitad de semana continuarán las lluvias de diversas intensidades en la zona metropolitana y serrana del estado de Querétaro. De acuerdo con el pronóstico emitido por la Comisión Estatal de Aguas de Querétaro, existe una probabilidad de lluvias de un 70% para la zona metropolitana de Querétaro. En tanto, en la zona serrana, la probabilidad de precipitaciones es del 40%, las cuales podrían estar acompañadas de actividad eléctrica y rachas de viento, pudiendo ocasionar encharcamientos, deslaves e inundaciones. Las lluvias serán originadas por el monzón mexicano, establecido sobre el noreste de la República Mexicana, circulaciones ciclónicas y vaguadas en niveles medios y altos de la atmósfera, sobre el occidente y el sureste del país, inestabilidad atmosférica, canales de baja presión extendidos sobre distintas regiones del territorio nacional, el ingreso y desplazamiento de la onda tropical número 22 sobre la península de Yucatán y el flujo de aire húmedo procedente del Océano Pacífico. Por tal motivo se exhorta a la población a adoptar medidas de autocuidado, poner especial atención en niños y adultos mayores, mantenerse atentos de los avisos emitidos por autoridades de protección civil y reportar cualquier incidencia a la línea 911. Para Noticias RTQ, Víctor Cabeza.
2: Seguimos con información de Víctor Cabeza, quien nos dice que con el objetivo de fortalecer la capacidad operativa en situaciones de emergencia en cuerpos de agua durante la presente temporada de lluvias, la Coordinación de Protección Civil de El Marqués impartió el taller de rescate en aguas en Movimiento 2026, en el que participaron 20 corporaciones municipales, estatales y nacionales.
3: Capacita personal de Protección Civil del Marqués a corporaciones de los tres niveles de gobierno en la atención de emergencias en cuerpos de agua. Con el objetivo de fortalecer la capacidad operativa en situaciones de emergencia en cuerpos de agua durante la presente temporada de lluvias, la Coordinación Municipal de Protección Civil del Marqués realizó el taller de rescate en aguas en el Movimiento 2026, en el que participaron 20 corporaciones municipales, estatales y nacionales dedicadas a la atención de emergencias. Mediante este espacio realizado en el río Santa María, en el municipio serrano de Arroyo Seco, personal de Protección Civil del Marqués brindó entrenamientos especializados que contribuyeron a reforzar las habilidades de los elementos de las corporaciones con el objetivo de responder de manera segura y eficaz ante incidentes derivados del incremento en los niveles y la fuerza de ríos, arroyos y corrientes de agua derivado de las lluvias. Como parte de la capacitación,

0: se impartieron sesiones teóricas y ejercicios prácticos que simulan condiciones reales de emergencia centrados en rescate en aguas rápidas, técnicas con cuerdas, lanzamiento de bolsa de rescate, cruce seguro de ríos, operación y volteo de embarcaciones, búsqueda y rescate de víctimas y sistemas de cuerdas y maniobras especializadas. Cabe destacar que la Coordinación de Protección Civil del municipio del Marqués es una de las corporaciones mejor preparadas y equipadas del estado para la atención de emergencias en cuerpos de agua, contando con personal especializado en rescate acuático y buceo, además de equipo técnico para realizar inmersiones, lanchas y motos acuáticas, que fortalecen su capacidad de respuesta, lo que ha permitido brindar apoyo en la atención de contingencias registradas en diversos municipios de la entidad queretana. Para Noticias RTQ, Víctor Cabeza.
1: El director de Protección Civil en Corregidora, Omar Lugo, informó que derivado de las lluvias registradas la tarde-noche del martes, hubo árboles caídos, autos varados y anegamiento en 4 zonas de la demarcación.
0: Lluvias en Corregidora dejan árboles caídos, autos varados y anegamiento en 4 zonas de la demarcación. El director de Protección Civil en el municipio de Corregidora, Omar Lugo, explicó que las precipitaciones del pasado martes estuvieron acompañadas de fuertes rachas de viento y granizo, lo que ocasionó la caída de hojas, que a su vez generaron taponamientos en la red pluvial, sin que por fortuna se hayan reportado viviendas afectadas con el ingreso de agua o retorno del drenaje.
2: Vehículos varados, afortunadamente no, únicamente quedaron, bueno, perdón, dos en la vida, y en Paseos del Bosque quedaron detenidos, no quisieron ingresar al agua.
3: Ah, ok, ajá. No hubo varados.
2: No hubo varados, así es.
4: La caída de árboles.
2: Aproximadamente 15 y todavía seguimos con tema de contabilidad porque siguen habiendo reportes.
0: El funcionario municipal pidió a la población tomar sus precauciones, ya que para este miércoles y lo que resta de la semana se prevén lluvias de diversas intensidades, recordando que cualquier emergencia puede ser reportada a la línea 911. Para Noticias RTQ, Víctor Cabeza y David Ferreguino.
1: Autoridades locales del municipio de Arroyo Seco, Protección Civil y la Comisión Estatal de Infraestructura del Estado atienden el desprendimiento en la carretera federal 69 que hubo a la altura del puente de El Ceronal, muy cerca del parador de las adjuntas. Piden transitar con precaución y obedecer las indicaciones del personal de Protección Civil y Seguridad Pública para evitar incidentes. Pedro Sierra.
5: La Coordinación Municipal de Arroyo Seco de Protección Civil informó que se registró un desprendimiento de material de ladera sobre la carretera federal 69 a la altura del puente del Ceronal, situación que representa riesgo para la circulación vehicular. De forma inmediata, personal de Protección Civil y elementos de seguridad pública acudieron al sitio para resguardar la zona, implementar medidas preventivas y realizar el retiro del material, con el propósito de devolver las condiciones de seguridad lo antes posible. Se exhorta a las y los conductores a extremar precauciones al transitar por este tramo, reducir la velocidad y atender en todo momento las indicaciones del personal que labore en la zona. Las autoridades continuarán monitoreando el área y darán a conocer cualquier novedad a través de sus canales oficiales. Informó para Noticias RTQ, Pedro Sierra.
1: Vamos a la capital porque sorprendieron a autoridades municipales una persona que abandonó de manera indebida residuos en calles de Lomas de Casablanca, razón por la cual dicha persona será sancionada. Al día en el municipio de Querétaro se recogen más de 300 toneladas de basura, por lo cual se conmina a quienes viven en la capital a utilizar el número telefónico 070 para solicitar la recolección gratuita de tiliches.
6: El presidente municipal de Querétaro, Felipe Fernando Macías, destacó el trabajo que realiza el personal de la Secretaría de Servicios Públicos para mantener limpia la ciudad durante los recorridos que efectuó la madrugada de este miércoles en las colonias Lomas de Casablanca, luego de que se detectó a una persona que abandonó residuos en la vía pública, misma que ya fue identificada y por lo que será sancionada conforme a la normatividad vigente. Advirtió que a diario se recolectan más de 300 toneladas de tiliches en toda la ciudad, por lo cual llamó a la ciudadanía a hacerse responsable de la correcta disposición de residuos y evitar abandonar los muebles, llantas, sanitarios y otros residuos en calles, camellones o espacios públicos, ya que estas prácticas afectan la imagen urbana y aumentan el riesgo de inundaciones. En la colonia Lomas de Casablanca, la recolección de basura se realiza los martes, jueves y sábados a partir de las 21 horas. Se invita a la ciudadanía a consultar los horarios de recolección correspondientes a su colonia en horariosderecoleccióndebasura.municipiodequerétaro.gob.mx y solicitar la recolección gratuita de tiliches a través de la línea 070. Para Noticias RTQ, Aurora Vizcaíno Ruiz.
1: En el municipio de

0: Corregidora, el alcalde Josué Guerrero Trápala anunció la instalación de papeleras inteligentes en zonas con mayor afluencia, esto con el objetivo de monitorearlas en tiempo real para detectar la saturación y así atender a la brevedad la recolección y el mantenimiento.
1: Anuncia el alcalde de Corregidora la instalación de papeleras inteligentes en zonas de mayor afluencia en la demarcación. Tras recibir por parte del secretario de Servicios Públicos Municipales, Carlos Jiménez, la Presea Internacional Escoba de Platino, otorgada por la Asociación Técnica para la Gestión de Residuos y Medio Ambiente al municipio de Corregidora, en Madrid, España, por el trabajo realizado en la limpieza urbana y el manejo de residuos, el presidente municipal de Corregidora, Chepe Guerrero, reconoció el trabajo de quienes integran las diferentes áreas de la Secretaría de Servicios Públicos por su entrega y servicio en favor de las familias del municipio, recordando que dicha Presea se debió gracias al proyecto para la instalación de 15 papeleras dobles de última generación, mismas que permitirán la separación de residuos y su monitoreo en tiempo real para detectar su saturación y así atender a la brevedad su recolección y mantenimiento.
2: Estas distinciones las agradecemos porque son un aliciente y así deberían ser, sobre todo para estas compañeras y compañeros que todos los días están allá afuera tratando que tengamos una ciudad más limpia, más bonita y más higiénica. Pero yo sé que ustedes quieren lo mismo. Por eso les pido hoy que este sea un momento para que nos llevemos no solo esta alegría que nos trajo el equipo de servicios públicos, sino esta reflexión de cómo entre todas y todos construimos el municipio que tenemos.
1: Se informó que adicional a las nuevas papeleras, las ubicadas en las diferentes colonias y avenidas contarán con un código QR, mediante el cual la ciudadanía podrá reportar en tiempo real cuando se encuentren llenas, sucias o requieran mantenimiento. Para Noticias RTQ, Víctor Cabeza.
0: Gracias a Víctor Cabeza por la información y ahora vamos con Viviana Ávila, que nos dice que acercan apoyos para fortalecer la economía y mejorar las condiciones de vida de familias queretanas.
3: El secretario de Desarrollo Social, Luis Nava, encabezó la entrega de apoyos del programa de coinversión social en el municipio de Peñamillar, una estrategia que impulsa la CEDESOC en coordinación con la Congregación Mariana Trinitaria para facilitar el acceso a las familias a productos que contribuyen a mejorar sus condiciones de vida. Durante su mensaje, Luis Nava destacó que la coordinación entre el gobierno del estado, los municipios y la Congregación Mariana Trinitaria permite acercar apoyos que fortalecen la economía de las familias para generar mejores oportunidades para su desarrollo. Finalmente, el titular de la CEDESOC realizó la entrega simbólica y posterior distribución de los apoyos a las y los beneficiarios del municipio. El programa de coinversión social representa una alianza que facilita el acceso a la población a bienes que contribuyen al mejoramiento de sus condiciones de vida, fortaleciendo la economía familiar y promoviendo el desarrollo social de las comunidades. Informó para Noticias RTQ, Viviana Ávila y David Ferreira.
0: Seguimos con información de CEDESOC porque entregan apoyos de coinversión social en Peñamiller.
4: El secretario de Desarrollo Social del Estado de Querétaro, Luis Nava, encabezó la entrega de apoyos programas de coinversión social en el municipio de Peñamillar, iniciativa impulsada por la Secretaría de Desarrollo Social del Estado de Querétaro, CEDESOC, en coordinación con la Congregación Mariana Trinitaria para facilitar el acceso a las familias a bienes que mejoran sus condiciones de vida. Acompañado por la presidenta municipal, Ana Karen Jiménez Guillén, el funcionario estatal realizó la entrega simbólica y la distribución posterior de los apoyos a las familias beneficiarias. Durante su intervención, Luis Nava destacó que esta estrategia es posible gracias al trabajo en conjunto con el gobierno del estado, las administraciones municipales y las organizaciones sociales. El gobierno del estado puso la mayor parte de los recursos y de esta forma se logró que este programa fuera realidad, cumpliendo con una acción que va a mejorar la calidad de vida de los ciudadanos. El programa de coinversión social se configura como una alianza que permite a las familias acceder a artículos esenciales, fortalecer su economía y abrir mejores oportunidades de desarrollo para sus integrantes, informó para Noticias RTQ, Pedro Sierra.
0: 4 municipios queretanos avanzan en la elaboración de sus planes de desarrollo urbano: Landa de Matamoros, San Joaquín, Peñamillar y Arroyo Seco. El titular de la Dependencia Estatal de Obras Públicas, José Pío X Salgado Tobar, detalló que ya se cuenta con avances importantes en estas localidades de Pinal de Amoles y Jalpan de Serra.
4: La Secretaría de Desarrollo Urbano y Obras Públicas del Estado de Querétaro informó que 4 municipios del estado aún trabajan en formulación y actualización de su plan de desarrollo urbano. En el caso de Arroyo Seco, San Joaquín, Landa de Matamoros y Peñamiller, el titular de la dependencia, José Pío X,

0: Salgado Tovar. Destacó que ya se cuenta con avances muy importantes en localidades como Pinal de Amoles y Jalpan de Serra, mientras que con los 4 municipios restantes se mantiene la coordinación directa con sus alcaldes para concluir este instrumento rector. El objetivo principal de estos documentos es definir el ordenamiento territorial, la forma en que se crecerán los centros poblacionales y la regulación del uso de suelos en los próximos años, además de prever necesidades de infraestructura, servicios, vivienda, conservación ambiental y prevención de riesgos. De los 18 municipios que integran la entidad, ya se ha avanzado sustancialmente en la mayoría. Con estos 4 se busca homologar la planeación para garantizar un desarrollo equilibrado, sustentable y con certeza jurídica para las familias y actividades productivas en cada región. Informó para Noticias RTQ, Pedro Sierra.
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0: Continuamos.
1: Gracias por seguir aquí en Noticias RTQ en esta recta final, el último bloque de información del noticiero vespertino. Vamos a abordar temas que tienen que ver con el Tángano. Ya que derivado del esfuerzo civil por cuidar esta zona protegida, especialistas refieren que ahí se encuentran algunas especies amenazadas o en peligro de extinción, por lo cual se pide que haya apoyo para cuidar la flora nativa y evitar la llegada de especies amenazadas.
2: Mamillaria matildae es una especie cactácea endémica de Querétaro que se considera en peligro de extinción. En el mismo caso se encuentra el llamado colorín, con nombre científico de Erythrina coralloides. Ambas plantas se dan naturalmente en la zona protegida de El Tángano, la cual fue severamente afectada por un gran incendio hace más de un año. Lo anterior lo dio a conocer la bióloga Naomi Vázquez, quien expresó que es necesario que las autoridades competentes realicen estudios de fondo para contabilizar la cantidad de flora y fauna que se ha perdido a raíz del siniestro del 2025.
3: Las plantas que están ahí, que son amenazadas, que son incluso endémicas, están algunas mamillarias. Identificamos una que parece Mamillaria matildae, que es una que también está en el Cerro Colorado, pero taxonómicamente es un grupo complejo y todavía no se ha confirmado que sea matildae, pero de que es una de las especies que está incluso en la NOM, sí está ahí.
2: Expresó que en algunas temporadas se pueden ver murciélagos que viven en las cuevas de la zona y que si bien la temporada de lluvias ayuda a que el panorama se reverdezca, son plantas de temporada las que hacen que el terreno luzca así, al tratarse de selva baja caducifolia. Tras realizar recorridos en la zona, mencionó que si bien se ven brotes de plantas nativas, también hay invasoras como el pasto rosa africano y el tabaquillo, por lo cual urgió a las autoridades competentes a trabajar en proyectos para erradicar las plantas invasoras y procurar que haya siembra de garambullos, nopales y especies nativas con el fin de equilibrar el ecosistema. Estimó que la reforestación bajo un curso natural de El Tángano podría tardar hasta 20 años. Para Noticias RTQ, Aurora Vizcaíno Ruiz.
1: Seguimos en esta misma zona porque a poco más de un año del incendio que consumió 530 hectáreas de El Tángano, es decir, como del área protegida y de las inmediaciones, civiles reportan que en lo que va del 2026 ha habido al menos 10 incendios documentados. Por lo anterior, se pide la intervención de las autoridades competentes para generar vigilancia en la zona y evitar siniestros de este tipo.
2: Del 2015 a la fecha, iniciativas civiles han documentado al menos 21 incendios en la zona del área natural protegida del Tángano, siendo 10 los que han ocurrido a lo largo del 2026. Juan Rincón, civil que ha documentado el cambio que ha tenido dicho territorio, sobre todo desde el incendio que se presentó hace poco más de un año y afectó más de 530 hectáreas, hizo un llamado a las autoridades competentes a procurar que exista vigilancia y se acerque a dicha zona, puesto a que refiere que cada vez se ve más amenazada el área protegida por la expansión urbana.
4: Abrieron este año, a inicios de año, abrieron una brecha como delimitando lo que es área natural protegida y lo que no es. Y supuestamente respetaron lo que es el polígono, pero no hay zona de amortiguamiento. Y pues al hacer eso, pues deja todavía más expuesto esa zona del polígono del Tángano que colindaría con esa parte que ya no es área natural protegida, porque no hay ninguna zona de amortiguamiento, no hay ningún tipo de malla perimetral.
2: Mencionó que fueron afectadas al menos 350 hectáreas del polígono que pertenece al área natural protegida en el siniestro del 2025 y que desde el mes de febrero de este año se ha podido observar que se realizan incendios menores. A lo anterior también se denuncia un incremento gradual en la tira de basura industrial y de contaminación de aguas grises en la parte baja de El Tángano desde el mes de mayo del 2026, por lo cual se hace un llamado a autoridades competentes a que agilicen las acciones encaminadas a preservar la zona natural protegida del Tángano. Para Noticias RTQ, Aurora Vizcaíno Ruiz.
1: Durante todo el mes de agosto, el Instituto Municipal de la Juventud de Corregidora llevará a cabo diversas actividades dirigidas a los 61.000 jóvenes.

0: jóvenes que habitan en la demarcación.
1: Celebrará el municipio de Corregidora el Día Internacional de la Juventud con diversas actividades durante todo el mes de agosto. A través del Instituto de la Juventud, la Administración Municipal llevará a cabo diversas jornadas, talleres y ferias a través del programa denominado Destino Joven, con la finalidad de apoyar a los 61 mil jóvenes que habitan en la demarcación con sus emprendimientos y su participación en la promoción de la salud, la cultura y la educación.
2: No, pues sí me gustaría hacerle la invitación a todos los jóvenes del municipio de Corregidora a que puedan participar en estas actividades, que justo están diseñadas especialmente para ellos. Como bien les comenté, las actividades que les presentamos el día de hoy abarcan desde culturales, deportivas, de prevención, empleabilidad, emprendimiento y de igual forma de salud y bienestar.
1: El proyecto nombrado Destino Joven está alineado sobre cuatro ejes de acción como son salud y bienestar, empleabilidad y emprendimiento, educación y formación y cultura y deporte. Las actividades y su registro correspondiente podrán ser consultadas en las redes sociales oficiales del Instituto Municipal de la Juventud de Corregidora. Para Noticias RTQ, Víctor Cabeza y David Feregrino.
0: La peregrinación de Querétaro tiene una gran aceptación entre la sociedad y el gobierno, asegura la diócesis. El vicario general Martín Lara Becerril informó que fueron más de 80.000 personas quienes participaron en la edición 136 de la peregrinación. Paco Hernández.
3: La peregrinación de Querétaro al Tepeyac no solo reunió a más de 80.000 personas en sus tres columnas, también se convirtió en tendencia durante dos semanas en el recorrido y alcanzó alrededor de 5 millones de visitas en las plataformas digitales de la diócesis de Querétaro, destacó el vicario general Martín Lara Becerril, quien aseguró que la movilización cuenta con una amplia aceptación entre la población y las autoridades.
4: La noticia de la peregrinación este año fue una tendencia en Querétaro a lo largo de dos semanas. Y todavía están, pues, desde luego, los ecos. Los medios de comunicación nos han ayudado bastante y, desde luego, la peregrinación con más de 5 millones quiere decir que tiene una grande aceptación social.
3: Lara Becerril señaló que esta aceptación se mantiene pese a las afectaciones que genera el paso de miles de peregrinos por distintos municipios y carreteras, al tiempo que destacó que este año se registró una participación inédita de las instituciones de gobierno. Explicó que alrededor de 70 dependencias de los distintos órdenes y de los estados de Querétaro, Guanajuato, Hidalgo, Estado de México y Ciudad de México participaron en la coordinación de la romería que concluyó con saldo blanco. Las tres columnas reunieron, de acuerdo con el conteo diocesano, a 28.600 peregrinas, 45.000 peregrinos y 6.500 ciclistas quienes llegaron a la Basílica de Guadalupe el pasado domingo. Para Noticias RTQ, Paco Hernández y Rubén García.
0: Seguimos con Paco Hernández, quien nos dice que esperan más de 17.000 visitantes en Colón para la cuarta edición del Festival Xonté. Se va a realizar del 14 al 16 de agosto en la Plaza Soriano.
3: El municipio de Colón alista la cuarta edición del Festival Xonté, también conocido como la Vendimia del Valle de Colón, que se realizará del 14 al 16 de agosto en la Plaza Soriano, junto a la Basílica de Nuestra Señora de los Dolores. El coordinador de desarrollo turístico, Rafael de León, informó que el evento busca consolidarse como una experiencia enoturística integral, tras el éxito alcanzado en el 2025, cuando reunió 17.000 visitantes y generó una derrama económica superior a los 20 millones de pesos.
5: Y la verdad es que estamos muy contentos, muy emocionados por esto. Hay mucha expectativa por el festival. El año pasado fue todo un éxito.
3: El funcionario explicó que participarán las 7 casas vinícolas establecidas en Colón, además de queserías, productores artesanales, gastronomía típica y pan tradicional elaborado en hornos de leña. Asimismo, el programa incluirá catas, maridajes, recorridos turísticos en turibús, el tradicional pisado de uva y actividades para niñas y niños, como talleres de pintura con vino y elaboración de figuras de lana. Para Noticias RTQ, Paco Hernández.
0: Vamos al municipio de Jalpan de Serra, porque a través de la coordinación de la incubadora de negocios, se lanzó el programa Jalpan Impulsa Tus Sueños 2026 y se van a dar créditos sin intereses para emprendedores y pequeños negocios. Los montos van desde los 5.000 hasta los 10.000 pesos a través de la Caja Huastecas. Pedro Sierra nos cuenta más.
6: El gobierno municipal de Jalpan de Serra, a través de la incubadora de negocios, lanza el programa Jalpan Impulsa Tus Sueños 2026, una iniciativa dirigida a personas emprendedoras, comerciantes y dueños de pequeños negocios que buscan fortalecer su actividad económica y mejorar sus ingresos familiares. Se otorgan créditos por montos de 5,000 hasta 10,000 pesos con condiciones muy favorables, plazo de pago de 12 meses y totalmente sin intereses, ya que el municipio cubre el costo financiero. La entrega se realiza en coordinación con Caja Huastecas. La convocatoria estaría abierta del 1 al 10 de agosto del 2026. Quienes deseen participar pueden solicitar información en la incubadora de negocios al teléfono 441-296-0344 a la extensión 138 de lunes a viernes de 8 de la mañana a 3:30 de la tarde. La recepción de solicitudes se realiza por etapas y el otorgamiento queda sujeto a evaluación. Cualquier información pueden solicitarla a través de la página oficial de Presidencia Municipal, donde se encuentra la publicación y el número de teléfono ya indicado. Informó para Noticias RTQ, Pedro Sierra.
0: La contaminación deja huella en la sangre. Hay un estudio que relaciona mayor presencia de microplásticos con pacientes que sufrieron un infarto. Una investigación publicada en la revista European Heart Journal encontró que los pacientes con infarto presentan una mayor cantidad de microplásticos en la sangre que las personas sanas. Edson Ávila nos cuenta más.
7: La contaminación que respiramos podría estar dejando una huella mucho más profunda de lo que imaginábamos. Un estudio realizado por investigadores del Hospital Universitario Sant'Andrea de Roma, publicado el 15 de julio de 2026 en la revista European Heart Journal, detectó una mayor presencia de microplásticos en la sangre de pacientes que sufrieron un infarto al miocardio. La investigación analizó a 61 personas con distintos niveles de enfermedad coronaria y encontró que el 84% de quienes padecieron un infarto tenían estas diminutas partículas en la sangre. Los científicos buscan comprender cómo, cuándo y por qué estos contaminantes podrían influir en la salud del corazón, aunque insisten en que, por ahora, el estudio demuestra una asociación y no una relación directa de causa. Los microplásticos son fragmentos de menos de 5 milímetros que provienen de la degradación de envases, textiles sintéticos y otros productos de uso cotidiano. En los últimos años, han sido detectados en órganos como el cerebro, el hígado, los riñones, los pulmones e incluso en tejidos reproductivos humanos, lo que ha incrementado la preocupación de la comunidad científica sobre sus posibles efectos a largo plazo. Uno de los hallazgos más llamativos del estudio fue que el tabaquismo y la exposición constante al aire contaminado estuvieron estrechamente relacionados con una mayor presencia de microplásticos en la sangre. Lo que sí consideran especialistas es que esta evidencia fortalece la hipótesis de que la contaminación ambiental debe verse como un factor adicional dentro del conjunto de riesgos cardiovasculares junto con el colesterol elevado, la hipertensión, la diabetes y el tabaquismo. En México, donde la contaminación atmosférica continúa siendo un reto para diversas zonas metropolitanas, investigadores y autoridades sanitarias siguen de cerca este tipo de estudios internacionales. La recomendación de los expertos sigue siendo reducir los factores de riesgo conocidos, evitar fumar, mantener una alimentación saludable, realizar activación física y disminuir, en la medida de lo posible, la exposición innecesaria plásticos de un solo uso y al calentamiento de alimentos en recipientes plásticos. Para Noticias RTQ, Edson Ávila.
0: Mariana Perusquía en la Cultura.
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9: Siempre en un contacto con el dibujo y con la pintura de manera pues natural, ¿no? Autodidacta, siempre, pues, hubo en mí una habilidad en ese sentido.
10: La pintura.
11: Manuel Lomelí se recuerda a los 8 años en una librería viendo y contemplando los libros de arte y la manera de poder adquirir uno. Era costoso, aunque reconoce que no es necesario tener una gran fortuna para admirar el arte. Desde muy chico, tuvo interés por la estética y lo bello, escultura, pintura, arquitectura o decoración. Aunque comenzó a estudiar la carrera de arquitectura, dice haber sido llamado por la diosa pintura, pues se sentía incompleto.
9: Me metí a estudiar y tomé la decisión, porque te comento, insatisfacción. Digo, me gustaba mucho la carrera, pero el que no hubiese pintura en mi vida me costaba.
10: Sí, claro.
9: Entonces, decido tomar un semestre sabático para dedicarme full time a pintar. Y pues es ahí donde, pues, ya lo empiezo a tomar más en serio, ¿no?
11: La figura femenina y la mujer es la eterna musa. El artista se ha formado de manera autodidacta. Su propuesta realista en óleo sobre lino o madera genera una historia con cada uno de sus cuadros. Le gusta sentirse observado por ellos cuando camina por la sala de exhibición, confiesa. Manuel es queretano y entre sus sueños está ver su obra en recintos donde haya piezas de los artistas a quienes

0: admira, mientras hoy se enfoca en las distintas jornadas donde puede pasar más de 10 horas sin parar de pintar.
1: Me refiero a la pintura como la diosa pintura. Ella te exige el tiempo que necesites. Por ejemplo, hay jornadas, la última jornada que tuve, que fue, pues vaya, el día de ayer, fue de 18 horas.
0: ¿Pintando?
1: Pintando, sí. Empecé desde las 10 y terminé a las 4 de la mañana y no se puede parar. Veo, hay jornadas de 4 horas.
0: Claro.
1: O sea,
0: claro.
1: Pero la pintura te demanda lo que necesite.
0: A sus 25 años, Manuel reconoce que las herramientas tecnológicas de hoy día les permiten a los jóvenes tener acceso a videos, libros e imágenes de gran calidad, lo que representa una gran ventaja. Aunque señala desconocer cómo era ser artista en otra época, agradece su generación en la que una galería o un espacio ya no son clave para darse a conocer e invita a los jóvenes a que se dediquen verdaderamente a lo que les apasiona en la vida.
1: Que se apasionen por lo que hagan, que les, ¿cómo se llama? Les guste y le inviertan en tratar de retratarse a sí mismos, en dar su mayor pues por ciento, no el 100, sino el 100 y tantos, ¿no? Y hacer otro con calidad, ¿no? O sea, no quedarse en la mediocridad y siempre ir por más.
0: Sigue su trabajo en las redes sociales, en Instagram como @manuellomeliart. Y no dejes de visitar Lomelius, la pintura eterna, que exhibe 31 piezas de la obra del artista en las salas del Museo de Arte de Querétaro en sus últimos días, hasta el 9 de agosto. La entrada es gratuita. En la cultura, Mariana Perusquía, Noticias RTQ.
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4: Querétaro volverá a ser escenario del deporte con el anuncio de una nueva carrera 5K en categorías libre femenil y varonil que repartirá premios de hasta 5,000 pesos, bolsa de premiación para los 3 primeros lugares. La carrera recreativa INDECU 2026, que se llevará a cabo el próximo 31 de julio en el Marqués, fue presentada esta semana y las inscripciones ya se encuentran abiertas para quienes deseen participar. El evento busca reunir a corredores de todas las edades, impulsar hábitos saludables y fortalecer la convivencia familiar mediante una jornada deportiva. Este tipo de carreras contribuyen a combatir el sedentarismo, promueven estilos de vida saludables y fortalecen el tejido social al reunir a familias, atletas recreativos y corredores experimentados en un mismo espacio. El Instituto del Deporte y Cultura de El Marqués invita a los interesados a consultar la convocatoria oficial para conocer el proceso de inscripción, categorías y requisitos antes de que se agoten los lugares disponibles. La inscripción es completamente gratuita y deberá realizarse mediante el código QR publicado en la convocatoria oficial. Para mayores informes, las personas interesadas pueden comunicarse al teléfono 442-238-8400, extinción 1204. Deportes RTQ. Los Pericos de Puebla dieron el primer golpe de la serie al imponerse a los Conspiradores de Querétaro por pizarra de 4-1 en un duelo disputado dentro de la temporada de la Liga Mexicana de Béisbol. Con una ofensiva oportuna y un picheo que respondió en los momentos decisivos, la novena poblana tomó ventaja en la confrontación, enviando un mensaje de fortaleza en la lucha por mantenerse en los primeros planos de la zona sur. El encuentro se definió gracias a la capacidad de los Pericos para capitalizar las oportunidades con corredores en base y contener la reacción queretana en los episodios finales. La consistencia ofensiva de Puebla y el aporte de sus bateadores de poder han sido factores determinantes durante la campaña, mientras que Conspiradores deberá ajustar su relevo y aprovechar mejor las oportunidades ofensivas para aspirar a igualar la serie. Con este resultado, Pericos toma ventaja psicológica y deportiva de cara al siguiente compromiso, mientras Querétaro buscará responder para evitar que la serie se incline definitivamente a favor de los poblanos. Con este resultado, Conspiradores de Querétaro quedó eliminado y no clasificará a los playoffs de la Liga Mexicana de Béisbol. 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Querétaro continúa escribiendo una destacada historia en los Juegos Centroamericanos y del Caribe Santo Domingo 2026. El judoka Diego Díaz consiguió este martes la medalla de plata en la prueba por equipos mixtos, convirtiéndose en doble medallista del certamen y otorgándole a la entidad su cuarta presea. El representativo mexicano avanzó hasta la gran final gracias a un sólido desempeño colectivo, confirmando el gran momento que vive el judo nacional en el inicio del ciclo olímpico rumbo a Los Ángeles 2028. Este resultado llega apenas un día después de que Díaz conquistó el bronce en la categoría de menos de 90 kilogramos, demostrando consistencia, fortaleza física y

0: capacidad de recuperación. El éxito del equipo mexicano es consecuencia del trabajo coordinado entre atletas, entrenadores y federaciones, además del crecimiento competitivo que ha demostrado el judo nacional en los últimos años. Con esta actuación, Querétaro alcanza 4 medallas en Santo Domingo 2026 y reafirma el nivel de sus deportistas en el escenario internacional. La cosecha fortalece las aspiraciones del estado para las próximas competencias del ciclo olímpico y confirma que la nueva generación de atletas queretanos continúa respondiendo con resultados cuando más importa. 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La rivalidad entre la MLS y la Liga MX volvió a escribir un nuevo capítulo. En el Trust Field de Charlotte, Carolina del Norte, la Major League Soccer se quedó con el Skills Challenge 2026 al imponerse 3-2 al representativo mexicano en un espectáculo celebrado la noche del martes como antesala de All-Stars Game. Con desafíos de precisión, potencia y técnica, el conjunto estadounidense mostró mayor efectividad para quedarse con una victoria que fortalece su dominio reciente en este tipo de competencias. Durante la exhibición, la MLS ganó 3 de 5 retos programados, mientras que la Liga MX respondió en 2, pero no logró remontar el marcador global. El evento reunió a varias de las principales figuras de ambas ligas y confirmó el atractivo que ha cobrado este formato dentro de la Semana de las Estrellas, convirtiéndose en un escaparate para medir el nivel futbolístico y la calidad individual de los protagonistas. Aunque el Skills Challenge tiene un carácter recreativo, el resultado también refleja el crecimiento competitivo de la MLS, impulsado por la llegada de figuras internacionales, el fortalecimiento de sus academias y una mayor inversión en infraestructura deportiva. Para la Liga MX, el desenlace representa un incentivo para buscar revancha en el All-Stars Game y recuperar el prestigio en una rivalidad que cada año despierta mayor interés entre los aficionados de Norteamérica. 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El fútbol de Norteamérica vivirá una nueva edición del Juego de Estrellas entre la Liga MX y la Major League Soccer. El encuentro se disputará este miércoles 29 de julio en el Bank of America Stadium de Charlotte, en Estados Unidos, con Antonio Mohamed al frente del representativo mexicano. El partido reunirá a los mejores jugadores de ambas ligas en un choque que busca demostrar cuál campeonato domina la región. Pese a las bajas de figuras como Lionel Messi, Rodrigo De Paul, Keylor Navas y otros futbolistas mundialistas, la Liga MX llega con sed de revancha, ya que la MLS domina el historial reciente con 3 en las últimas 4 ediciones del formato actual, mientras que el conjunto mexicano únicamente logró imponerse en 2024. Este enfrentamiento se ha convertido en una vitrina para medir el crecimiento deportivo y comercial de ambos torneos, además de fortalecer la rivalidad que también refleja en competencias como la Leagues Cup y la CONCACAF Champions Cup. Con talento de ambos lados de la frontera, el silbatazo inicial marcará un nuevo capítulo en una rivalidad que trasciende el espectáculo y que sirve como parámetro del desarrollo futbolístico en Norteamérica, en una región que mantiene el impulso generado tras la Copa Mundial de la FIFA 2026. 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
1: Gracias a Edson Ávila por los deportes y gracias a todas las personas que hacen posible que Noticias RTQ suceda detrás de cámaras. Muchísimas gracias a ustedes por su preferencia. Mi nombre es Aurora Vizcaíno Ruiz, a nombre de Joaquín San Romano Boa. Espero que pasen una excelente tarde. Nos vemos pronto.

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2: Son las 3, en punto.
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4: El Wu Wei, originado en la filosofía taoísta, se alinea con el transurfing, al sugerir que debemos actuar en armonía con el flujo natural de la vida. No significa inactividad, sino dejar de forzar las cosas y permitir que ocurran de manera natural. Es fluir contra la corriente en lugar de luchar contra ella. Y, al fluir con ella, mantener un alto nivel de energía disponible para la manifestación que dejó de desperdiciarse incesantemente en la resistencia y luchar por salirnos con la nuestra.
5: Con el gusto de saludarles, este es su programa Reflexiones con un servidor Andrés Mares, transmitiendo a través de nuestra señal de RTQ conectados contigo en el 100.3 de FM y en el 1200 de AM. Haciéndolo desde la hermosísima ciudad de Santiago de Querétaro, en México, y también pueden seguirnos a través de nuestro sitio web www.rtq.mx. Y bueno, hoy cerramos la saga de reflexiones que hemos realizado en torno a la obra y a la propuesta del doctor Vadim Seland, este físico ruso que de una manera misteriosa, de una manera que no conocemos, pues se transformó literalmente de un físico cuántico a una especie de místico o un físico cuántico centrado en el desarrollo personal. En fin, es una historia interesante la de él. Es un caso enigmático, sin lugar a dudas. Y hoy vamos a cerrar con lo que podríamos plantear como conclusión de su propuesta, al menos en lo que a mí me parece que es el gran resumen o la gran respuesta a la que llegamos, el gran resultado, después de considerar de cerca su planteamiento, y es lo que podríamos describir como la acción sin esfuerzo. Es algo que cuando lo escuché por primera vez del doctor Seland, inmediatamente me remontó a la filosofía de Lao Tse con el famoso Wu Wei, que justamente plantea la importancia de que realicemos acciones sin esfuerzo, que no significa, hay que ser muy claros desde el inicio, no significa realizar acciones de manera irresponsable o incompetente, de manera, pues, vamos a decirlo así, corrupta, sin compromiso, sin dedicación. No, a eso no se refiere la acción sin esfuerzo, sino que se refiere a que no forcemos las cosas a través de la acción. Y quisiera comenzar por hacer una distinción al respecto. No es lo mismo forzar que esforzarse. Por supuesto que en la vida necesitamos estar dispuestos a esforzarnos lo que haga falta para hacer realidad situaciones, experiencias que tengan sentido y significado para nosotros. Y es completamente natural que mientras más valiosa sea esa situación a la que aspiramos, pues más tengamos que esforzarnos, esmerarnos, perseverar en lograrla. Pero ni Lao Tse ni Vadim Seland se refieren a volvernos comodinos y no esforzarnos y dejar que las cosas salgan como por generación espontánea o al ahí se va. No, por supuesto que no. Ellos en lo que hacen énfasis es el Wu Wei. En el caso concreto de no forzar, no hacer las cosas queriendo imponer nuestra voluntad, sino sí hacerla con el esfuerzo necesario, pero con un real, auténtico y habitual desapego al resultado. Eso distensiona las cosas.

cosas en el proceso, entre otras el esfuerzo mismo, porque dejamos de forzar. También el doctor Hawkins hace referencia a la diferencia que hay entre fuerza y poder. No es lo mismo ejercer fuerza, que por definición, además, al tratarse de un principio de la física mecánica, sabemos que toda acción conlleva una reacción en sentido inverso y en fuerza proporcional. Bueno, ese es el problema con la fuerza, que cuando nosotros buscamos forzar las cosas, también estamos generando resistencia. Y en esa resistencia, pues vamos poniéndonos en una situación de desgaste progresivo que suele culminar en un auténtico punto de quiebre. Solemos quebrarnos por abusar de la fuerza. Porque la fuerza no está diseñada por la naturaleza para ser un recurso que se emplee de manera permanente o indefinida. La fuerza está considerada como un recurso por parte de la naturaleza humana para situaciones extraordinarias, en las cuales, justamente por ser no comunes, por ser atípicas, pueden requerir de nosotros un esfuerzo adicional, pero durante un cierto tiempo, no de manera indefinida. Sucede algo similar con el estrés. El estrés también está diseñado por la naturaleza justamente para que generemos una mayor fuerza que nos pueda hacer competentes para el ataque o para la huida. El miedo es una fuerza que está diseñada para eso. El problema es cuando el estrés se prolonga en el tiempo de manera indefinida y se va acumulando. Entonces empezamos a generar lo que el doctor Celan, y lo reflexionamos recientemente, describe como el potencial excesivo. En el Wu Wei o en los planteamientos del doctor Hawkins sería el incremento en la resistencia. Entonces, ¿qué sucede? Cuando nosotros buscamos imponer nuestra voluntad en lugar de elegir la variante de vida que queremos, que es la propuesta del transurfing de la realidad, estamos generando una energía en exceso que va a activar la acción de las fuerzas equiponderantes, de las cuales también ya hablamos, que nos van a generar un correctivo generalmente muy doloroso. Un correctivo que nos va a alejar de lo que queremos o nos va a estancar en lo que no queremos. Y además lo va a intensificar. Entonces, se trata de estar dispuestos a generar el esfuerzo que haga falta, sí, por supuesto que sí, pero no forzar las cosas. Y eso es a lo que nos referimos cuando hablamos de una acción sin esfuerzo. Aunque también podríamos plantearla como una acción inspirada. La acción inspirada es aquella que no surge de un silogismo, vamos a llamarle así, de nuestra mente racional. No es aquella que surge del cálculo en donde planificamos y diseñamos estrategias para lograr salirnos con la nuestra, que no digo que no se valga, y que además es bastante pues aceptable cuando se tratan de temas o realidades materiales, pero que ya no son funcionales cuando hablamos de realidades más profundas. Por ejemplo, yo no puedo perdonar a base de una estrategia. Yo tengo que perdonar a base de una transformación interior, y eso se logra a través de acciones que hago en mí, pero inspiradas. ¿Inspiradas por quién? Pues por Dios, por una sabiduría infinita superior a nosotros, la sabiduría que creó todo lo que existe. Entonces, ¿qué pasa? Cuando yo me dispongo a no forzar las cosas, pero a confiar en que además se me va a indicar a través de la inspiración o de un tipo de revelación espiritual cuál es el siguiente paso que me conviene dar, cuando yo me dejo guiar por la inteligencia infinita, entonces yo ya estoy juntando los dos ingredientes clave para una acción que no solo resulta eficaz, sino que además se vuelve efectiva. Y vamos a recordar algo que planteamos cuando dedicamos nuestras reflexiones a la obra del doctor Stephen Covey. La diferencia entre eficaz y efectivo, pues consiste en que cuando yo soy eficaz, pues soy capaz de lograr un resultado, pero no me vuelvo mejor persona porque no seguí el proceso adecuado o porque no era un resultado pertinente. Mientras que la efectividad no solo hace posible que logre el resultado, sino que además me hace mejor persona justamente durante el proceso que cumplí, que seguí para alcanzar ese resultado. Entonces, qué interesante, porque de lo que se trata en el fondo es de que nuestro actuar sea efectivo y no simplemente eficaz. Ahora,
los términos y condiciones son distintos. Para ellos

ser eficaz, pues tengo que volverme competente. Tengo que volverme habilidoso. Tengo que prepararme intelectualmente, físicamente, emocionalmente. Pensemos, por ejemplo, en un deportista. Un deportista puede ser eficaz, puede volverse eficaz en los resultados que genera en su competencia respectiva o en su deporte particular, si asume un compromiso de cumplir al pie de la letra con las rutinas y exigencias de su entrenamiento, cuando se alimenta de la manera adecuada, cuando descansa de la forma que conviene, que es pertinente, cuando se disciplina para hacer realidad todo lo anterior, y entonces ya podemos hablar, claro, sumado a que tenga capacidades físicas idóneas, ¿no? Porque también, pues una persona, aunque hemos conocido historias sorprendentes, pero una persona pues puede rendir físicamente de acuerdo a las condiciones previas de su organismo, que pueden mejorar sin lugar a dudas, pero que siempre enfrentarán algún tipo de límite. Por eso, lo importante en el alto rendimiento en el deporte es la optimización de las propias capacidades. Pero esa optimización exige un esfuerzo, una disciplina, ¿de acuerdo? Eso me hace o me puede hacer un deportista eficaz, pero no necesariamente efectivo, porque no me vuelvo mejor persona. A lo mejor me vuelvo más arrogante, me vuelvo más egoísta, me vuelvo más irrespetuoso. ¿Cuántos casos lamentables de deportistas, actores, empresarios, de figuras públicas, vaya, que han sobresalido en su área, en su giro, pero son personas sangronas, son personas prepotentes, son personas altaneras, y en donde pues uno necesariamente concluye, pues, ¿de qué te sirve tanto talento, tanto esfuerzo, tanto desarrollo si te has convertido en una persona insoportable? Bien diría Jesús hace 2000 años, ¿de qué te sirve ganar el mundo si pierdes tu alma?

perder el alma significa varias cosas. Perder la capacidad de amar, la principal. Y cuando pierdes la capacidad de amar, pues terminas en soledad o terminas rodeado de personas que te detestan, que tal vez sea peor que la soledad misma. Cuando pierdes tu alma, caes en el vacío existencial. Cuando pierdes el alma, pues sufres de la pérdida de significado, de la pérdida de sentido, de lo que eres, de lo que haces, de lo que tienes. Y tal vez esa sea la razón por la que muchas celebridades pues terminan acabando literalmente con sus vidas a través de alguna adicción o quitándose la vida directamente. En fin, el caso es que en la vida se trata de que seamos efectivos sin perder el alma. O mejor dicho, ser efectivo significa lograr eficacia sin perder el alma. Y sirviéndonos de esos logros, de esos resultados, para aportar algo en la vida de los demás. Cuando nosotros nos ponemos en el modo aportación, entonces podemos lograr de manera progresiva vivir de una forma en la cual la importancia se mantiene reducida. Cuando la importancia se mantiene reducida, mantenemos energía que no desperdiciamos enganchándonos con cosas que realmente no valen la pena o con situaciones o relaciones que no valen la pena. Y esa energía que podemos conservar, y no solo conservar, sino acumular, es la que podemos canalizar para una acción que genere el resultado que queremos, pero a través de una corriente que seguimos y de la cual nos dejamos llevar. Por eso el doctor Celan hablaba de la corriente de las variantes. Y aquí hay otra concordancia muy interesante con el Wu Wei, que tiene prácticamente 4.000 años de distancia con respecto al Transurfing, en donde también Lao Tse hacía una comparación con el río. Él decía que fluir con la vida, el Wu Wei, es esa corriente de la vida que, como un río, tú decides si te dejas llevar por ella o pretendes ir en contra de ella. Podemos imaginar que la historia no acaba bien para quien elige ir en contra de la corriente. Y no me estoy refiriendo a las corrientes que generan los péndulos. No me estoy refiriendo a las modas. No me estoy refiriendo a sumarnos insensatamente a lo que la mayoría piensa sin haberlo cuestionado, sin haberlo analizado, sin haberlo reflexionado con profundidad. No me refiero a esa corriente. Me refiero a la corriente metafísica de la naturaleza humana, que es una naturaleza espiritual. Me refiero a esa corriente que los católicos describimos como el designio de Dios, la voluntad de Dios, que el doctor Celan define como la variante de la posibilidad que tú quieres. ¿Por qué? Porque somos libres. El eje central de la naturaleza humana es la libertad. Y el Transurfing de la realidad del doctor Celan enfatiza la importancia de esa libertad que cobra vida a través de la elección personal. Pero la elección, para que sea poderosa, para que dé resultado, se tiene que hacer en un estado de equilibrio interior. Lo que el doctor Celan llamaba hacerlo desde, lo llama, pues sigue vivo, hacerlo desde el centro de nuestro ser. ¿Cuál es el centro de nuestro ser? Bueno, pues es el corazón. Cuando el corazón está en calma, podemos dejarnos llevar por la corriente que nos va a conducir a la variante de vida o a la versión de vida, si le queremos llamar así, que queremos. Pero el primer paso es dejar de resistirnos, porque esa resistencia es lo que termina

generando el potencial excesivo a través del miedo, a través de la culpa o a través del sentimiento de insuficiencia. La realidad es que nosotros somos seres creadores, pero esa creación o la naturaleza de esa creación está directamente relacionada con el estado de nuestro corazón. Si nuestro corazón está inquieto, está alterado, si nuestro corazón está envenenado inclusive, el tipo de creación que se va a derivar de ese estado, pues definitivamente va a ser bastante negativo. No hay forma de que un corazón envidioso genere abundancia en su vida. No hay forma de que un corazón egoísta genere relaciones enriquecedoras en su vida. No hay forma de que un corazón cerrado pues pueda aspirar a la experiencia del amor. Entonces, si yo quiero crear, o en terminología del transurfing, porque para el transurfing ya todas las opciones están creadas, de hecho, para el transurfing la cuestión no es crear, sino poderse conectar, sintonizar con la variante de vida que uno quiere. Bueno, pues esa sintonía tiene que ver con nuestra experiencia interior centrada en el corazón. La vida interior, amigas, amigos míos, está conformada básicamente por dos cosas. El tipo de pensamientos que tenemos, que generan energía eléctrica, y el tipo de sentimientos que experimentamos, que generan magnetismo. O sea, qué interesante. Ya el mismo Nikola Tesla hablaba de la relevancia de entender vibración, frecuencia y energía como las claves del universo. Bueno, pues sí, es que a ver, esas claves empiezan en el interior del corazón y de la cabeza. Porque si la cabeza tiene pensamientos negativos, genera una polaridad negativa en su experiencia de vida. Y si el corazón tiene sentimientos negativos, atrae experiencias negativas a su vida. ¿Por qué? Porque el corazón es el imán. Y la cabeza, digamos que es el reactor. Entonces, si reactor e imán están en negativo, pues ¿qué tipo de vida podemos pretender tener? Pues negativa. Claro, lo convencional es echarle la culpa a la infancia, al gobierno, a nuestros padres, a Dios, al vecino, a quien quieran. Pues sí, pero esa no es la realidad que explica por qué estamos teniendo una experiencia de vida como la que estamos teniendo actualmente. Lo que la explica son dos cosas, nada más dos. Nuestra manera de pensar y nuestra manera de sentir. Y me refiero a la habitual, tan común, tan ordinaria, que ni nos damos cuenta ya de ello. Porque ese es también un serio problema. Solemos vivir en un alto nivel de inconsciencia, o para decirlo coloquialmente, en piloto automático. Y ese piloto automático lo que hace es justamente impedir que nos demos cuenta de en qué estamos pensando y de cómo nos estamos sintiendo. Es decir, vivimos en un estado de negación cotidiana. Porque alguien nos hace ver, oye, ¿por qué estás de malas? No, no estoy de malas. Oye, ¿pero por qué piensas así? ¿Cómo? ¿Cómo pienso? A ver, es que justamente no nos estamos tomando la molestia de detenernos a identificar los dos aspectos cruciales de nuestra experiencia de vida. Nuestra mentalidad, aspecto número uno, y nuestra emotividad habitual, aspecto número dos. Y así como hay espejos que nos permiten vernos físicamente, y la idea de un espejo es que nos podamos arreglar, ¿no? Que nos podamos estar peinados, maquillados, bien vestidos. O sea, el espejo es una referencia para poder identificar cómo nos vemos. Bueno, la conciencia es una referencia para identificar cómo pensamos y cómo nos sentimos. ¿Y qué es más importante? ¿El arreglo personal que se hace posible gracias al reflejo del espejo o la transformación interior que se hace posible gracias al acto de conciencia? Digo, si hay que seguirnos pues buscando vernos bien a través del espejo, eso está bien, siempre y cuando no caigamos en la vanidad, que ya sería el potencial excesivo del vernos bien. Pero junto con esa diligencia que todos los días tenemos para arreglarnos frente al espejo, tendríamos que procurar 10 a 15 minutos, por lo menos diarios, para observarnos desde la conciencia. Y así como a través de los ojos observamos cómo nos vemos, cómo estamos peinados, cómo estamos vestidos, cómo estamos arreglados, a través del acto de conciencia observamos cómo estamos pensando, cómo nos estamos sintiendo. Y cuando alineamos nuestros pensamientos y nuestros sentimientos con nuestras acciones, ¿qué creen? Las acciones dejan de ser forzadas. Puede prevalecer cierto grado de esfuerzo, sin duda alguna, pero será muchísimo menor ese esfuerzo y por ende el desgaste si hemos alineado nuestro actuar con nuestro pensar y nuestro sentir. El ser humano

0: de nuestros días es un ser que suele vivir fragmentado. Piensa una cosa, siente otra y hace otra distinta. Esa fragmentación, esa fractura interior, es lo que muchas veces alimenta su experiencia habitual de infelicidad, de insatisfacción, de temor, de culpa, de insuficiencia. ¿Y por dónde podemos empezar a corregir el rumbo? Bueno, pues generalmente queremos corregirlo cambiando nuestra manera de actuar. Sí, pero sin trabajar nuestros sentimientos y nuestros pensamientos. Bueno, pues entonces hay que empezar por esos apartados antes de plantearnos un cambio en nuestra manera de actuar. Hay que trabajar en nuestra manera de pensar y trabajar en nuestra manera de sentir, pero de acuerdo a las premisas del Transurfing de la Realidad, mismas que vamos a recordar y a resumir en la segunda parte de nuestro programa del día de hoy. Así que, después de la pausa, sigan con nosotros.
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4: Son las 3 con 30 minutos.
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Gracias por continuar con nosotros. Estamos reflexionando sobre esta propuesta interesantísima, conclusiva del transurfing de la realidad, que es la acción sin esfuerzo. Y justo antes de la pausa señalábamos que es importante que tengamos claro que mientras nuestra manera de pensar y de sentir no esté alineada con nuestra manera de proceder, de actuar, pues entonces seguirá habiendo una fragmentación, una fractura interna que va a exigir esfuerzo adicional, que va a generar resistencia adicional y que por lo tanto va a implicar desgaste adicional que podría evitarse si uno fuera o se dispusiera a ser congruente. El principio de coherencia vibratoria es un principio clave en el tema de la manifestación, porque si no vibramos interiormente en la misma frecuencia que vibra la realidad que buscamos, pues no vamos a alcanzarla. Es el equivalente a querer comprar algo que tenga un precio de 1,000 pesos, pero disponiendo tan solo de 600. Pues yo puedo llegar a la tienda y decir, oiga, ¿me da este artículo de 1,000 pesos? Sí, cómo no, son 1,000 pesos. Oiga, pero nada más tengo 600. Ah, pues entonces no se lo puedo dar. Oiga, pero es que yo quiero mucho ese artículo. De acuerdo, ahórrele, trabájele, vea cómo conseguir los 400 que le faltan. Y ya que los tenga, con mucho gusto se los damos. Bueno, pues algo similar. La vibración interior es sería el equivalente, en la analogía que acabo de emplear, a nuestro poder adquisitivo. Mientras mayor sea el poder adquisitivo de una persona, pues mejores cosas y más cosas podrá adquirir. Pues es sentido común. Por el contrario, mientras menor es el poder adquisitivo, pues menos cosas puedo adquirir. Bueno, pues algo similar sucede analógicamente con el tema de la manifestación. Quiero manifestar salud, quiero manifestar abundancia, quiero manifestar compañía amorosa, perfecto, tienes que vibrar en esa intensidad. Pero aquí hay que cuidar, porque caemos en errores graves que el doctor Celan advierte, hay que evitar la obsesión y la compulsión. Los seres humanos tendemos a los extremos, tendemos al todo o al nada, tendemos al siempre o al nunca. Y la realidad no fluye así, la realidad fluye con diversas tonalidades de grises y no con blancos y negros. En todo caso, el único blanco y negro de nuestra experiencia de vida es el nacimiento y la muerte. Pero entre ese blanco y ese negro hay una gama enorme, infinita, de tonalidades más grises, más oscuras, más claras. Y eso es la vida. Por eso el doctor Celan propone surfear en la vida, no remar contracorriente, no dinamitar las cosas, no imponer, no presionar. Entonces aquí el doctor Celan hace una diferencia relevante, que es en la que nos vamos a detener a reflexionar con mayor detenimiento. La diferencia entre la intención interna y la intención externa. Qué interesante, él hace una distinción en dos tipos de intención. La interna es la que solemos tener, y las pocas personas que solemos tenerla, porque, a ver, más bien corrijo, todas la tenemos, pero no todas la ejercemos. La persona pasiva no ejerce su facultad de intencionar algo. Pero el problema es que nos apoyemos solo en la intención interna, que es justamente la intención que se basa en el esfuerzo y en el forzar personales, que tiene sus límites o, por mejor decir, tiene sus alcances limitados. En cambio, la intención externa es aquella que surge de nosotros, pero que depositamos fuera de nosotros. El doctor Celan no habla de Dios, no habla de divinidad, pero sí reconoce una realidad superior,

Y cuando depositamos nuestra intención, y hay que hacer una distinción también importante a continuación entre intención y deseo, pero ahorita vamos hacia allá. El doctor Cela nos dice, deposita tu intención en esa realidad superior, en esa corriente de vida, en ese wu-wei, diría Lao Tse, que te va a conducir por sí mismo. Fíjense qué interesante, no dice va a atraer las cosas hacia ti, sino que te va a conducir hacia esa variante de vida, a esa versión de vida que eliges con tu intención. La condición que pone el Dr. Celan, o las dos condiciones que pone el Dr. Celan para que esto suceda, son: condición número uno, que confíes. Bueno, primero que lo elijas. Esa es la condición número uno. Elige lo que quieres. Habiéndolo elegido, lo depositas. ¿En dónde? En la realidad superior, en la corriente de la vida, en Dios, para los que creemos en Él. Y a lo largo de tu jornada, mantienes tu enfoque centrado en lo que él llamaba la diapositiva de lo que quieres. Pongamos un ejemplo. Yo agarro y digo, quiero, pues no sé, mejorar mi situación financiera. Vale. Y entonces, lo que me plantea el doctor Celan, en primer término, es, a ver, crea la diapositiva que va a reflejar, es esa imagen fija que refleja que ya lo lograste. Haciendo referencia a aquellas diapositivas que se ponían en esos carruseles, esos proyectores de carrusel, ¿no? Que una por una iban reflejando, proyectando la diapositiva en una pantalla. Pues así, elige tu diapositiva que refleje que ya lo lograste, ¿no? Y vamos a poner de ejemplo que, pues en mi caso, no sé, esa experiencia de abundancia o de crecimiento financiero la voy a ver reflejada, o sea, como algo que ya se logró, pues con una imagen en la que me veo con mi familia en una playa determinada, en un hotel determinado. Y entonces esa diapositiva refleja el qué hecho realidad, el qué quiero hecho realidad, o sea, mi intención en esa variante de vida. Pero no cae en el desgaste que generaría potencial excesivo de obsesionarme con un cómo específico. ¿Pero cómo va a ser? ¿Y cuándo va a ser? No, en esa diapositiva no hay fecha y no se describe el cómo se llegó allá. No, en esa diapositiva estoy yo con mi familia disfrutando de un lugar paradisíaco en la playa, pero la diapositiva no refleja cómo llegamos ahí, qué lo hizo posible, ni refleja cuándo va a ser. Y aquí viene la magia, vamos a llamarle así. Yo me desapego del cómo y me desapego del cuándo y mantengo el compromiso de que la mayor parte de mi día voy a mantener mi enfoque en esa diapositiva. O sea, varias veces al día vuelvo a proyectar en mi pantalla interior, en la pantalla de mi mente interior, vuelvo a proyectar esa imagen, ¿no? Unos segundos, 20 segundos, según Abraham Hicks, 17 segundos, bueno, pues 17 segundos, vamos a cerrarlo mejor en 20 segundos estoy proyectando esa diapositiva en mi imagen, en mi pantalla interior. ¿Por qué? Porque estoy volviendo a conectar mi atención y por lo tanto mi intención en esa realidad que quiero. Y el cómo y el cuándo se lo dejé a esa realidad superior, se la dejé a esa providencia divina, perfecto. Y me mantengo en calma, aquí está la clave, para que la intención externa se active, necesitamos mantener la calma. Necesitamos, y esta es una metáfora muy interesante, necesitamos la certeza, diría el doctor Celan, que tenemos en que el día siguiente va a amanecer. La tranquilidad y la certeza que tenemos cuando vamos al kiosco a comprar nuestro periódico. Bueno, ahorita ya no hay kioscos ni periódicos, o hay muy pocos, pero se entiende la metáfora. Con esa tranquilidad y seguridad. Otra que nos puede ayudar, y creo que empleamos recientemente, vale la pena retomarla para subrayar la importancia de la tranquilidad y la certeza juntas, es la analogía de cuando vamos a un restaurante y pedimos un platillo determinado. Primero vemos el menú, ¿no? Nos sentamos y vemos el menú, que ese, el menú reflejaría las variantes de las posibilidades en nuestras vidas, el espacio de variantes. Entonces elijo el platillo, ¿no? Pues, carne a la tan pequeña, va. Un filete a la tan pequeña, va. Llega el mesero, nos toma la orden. Oiga, a mí me trae un filete a la tan pequeña con término medio y con un refresco. Perfecto. ¿Quiere tortillas? Sí, también trae unas tortillas, va. Se va al mesero. Y en el momento en que se va al mesero suceden dos cosas. Uno, mantengo el antojo. Ya me estoy saboreando ese filete. Ya me lo estoy saboreando desde el momento en el que lo veo en el menú y lo elijo. Ya me lo estoy saboreando. Pero a la vez, lo he soltado el proceso porque sé que el mesero va a entregar la comanda en cocina, sé que en cocina el cocinero la va a preparar y que por lo tanto a mí lo que me corresponde es esperar a que llegue la orden. Y mientras espero, estoy haciendo dos cosas. Sigo la conversación con la persona con la que estoy yendo

a comer, y si estoy yendo solo a comer, entonces me pongo a leer el libro o me pongo a ver el celular, pero a la vez ya estoy en estado de saborear el filete a la tan pequeña. Vamos a suponer que se tarde, pues a lo mejor se tarda porque hay mucha gente en el restaurante, pues porque no vino uno de los dos o tres cocineros, en fin, pueden darse circunstancias que hagan que se tarde más, sí. ¿Me empiezo a desesperar? Bueno, lamentablemente hay gente que opta por esa variante. Se empieza a desesperar, se empieza a molestar, despotrica, y a lo mejor ya le trajeron tarde el filete, entonces ya se lo comió de malas o no se lo comió, y armó un borlote y se echó a perder la experiencia. O elijo esperar con paciencia, esperar de una manera en la que reduzco la importancia, inclusive puedo virar la situación y decir, bueno, así se me va, voy a disfrutar aún más el filete cuando llegue, justamente porque se está tardando en llegar, pero nunca me voy a la cocina a ver cómo lo preparan, a apresurar para que lo preparen, porque entonces, ¿para qué fui al restaurante? Me lo hubiera preparado yo.

que acabe mal eso. Entonces, ¿qué hago? Confío. Elijo y confío. Los dos verbos más poderosos que a mi parecer propone el doctor Celan en toda su teoría del transurfing, en toda su filosofía del transurfing, es elige y confía. Hay que mantener vigente la elección durante la jornada, durante la semana, durante el mes, durante el año. Sí, y nunca dejo de confiar. Hay que reconocerlo, se oye más fácil de lo que se hace, es cierto, porque tenemos un componente interno que se llama ego, que no nos va a poner las cosas fáciles ni para elegir ni para confiar. Porque el ego, primero que nada, está enfocado en lo que no quiere, no en lo que quiere. Y segundo, porque en el fondo no sabe cómo lograrlo y por eso vive en miedo y entonces nos protege. Escuchaba recientemente en un podcast que hablaban de manifestación, algo que se me hizo muy interesante. La manifestadora explicaba que hay que tener mucho cuidado con tener presente que al ego no le conviene que tengamos claro lo que queremos, porque cualquier cosa que queramos, la realización de esa cosa representa un tipo de amenaza para el ego, que además no quiere salirse de su zona de confort. El ego, a veces lo visualizo como ese cavernícola que tenemos todos dentro, ese cavernícola que logró sobrevivir a base de tener los cinco sentidos en alerta, a base de respuestas impulsivas inmediatas, a base de no pensar a largo plazo, sino en la inmediatez. Y hay que entender a ese cavernícola, no hay que pelearnos con él. Ese cavernícola hizo posible nuestra supervivencia. Gracias, cavernícola. Gracias a ti. Como especie sobrevivimos, pero has dejado de ser funcional en este grado de evolución que ya hemos logrado los humanos. Entonces hay que entender que el ego no está abierto a la innovación, no está abierto a la mejora, no está abierto a nada que no sea la supervivencia. Pero por eso contamos con el recurso del espíritu. Y por eso el doctor Celan hace una distinción entre la mente racional del ego y la mente intuitiva, que no hablaba él del espíritu, lo hago yo. Y en donde la mente intuitiva me va diciendo por dónde, me lanzo por ahí, pero también cuento con la resistencia del ego. El ego hace su chamba, hay que entenderla. Y lo peor que podemos hacer es pelearnos con el ego, porque el ego es poderoso, el subconsciente es poderoso. Y va a librar una batalla cruel de miedo, de frustración, de sentimientos de impotencia, de pánico si hiciera falta, con tal de disuadirnos para que nosotros no elijamos y confiemos. Y entonces, ¿cómo se las ingenia el ego? Pues atrofiando nuestra capacidad de elegir, y entonces ya no elegimos, ya seguimos rutinas, monotonías, ese piloto automático en donde todos los días hacemos lo mismo, y entonces vamos perdiendo la capacidad de elegir, y también, pues desconfiando. El gran aliado, el gran recurso, el gran instrumento del ego para dominarnos se llama miedo. Entonces, entre que no elegimos y andamos con miedo, pues el ego está tranquilo ahí, tumbado en su hamaca, diciendo, a ver, este ya lo tengo dominado, no va a buscar mejorar, mejor que se queje, no va a buscar avanzar, mejor que le eche la culpa a los demás. Y entonces perdemos, o mejor dicho, nos desconectamos del poder que tenemos por seres espirituales que habitan un cuerpo, no seres corporales con un espíritu. Y el cuerpo, a través de las emociones, a través de las pasiones, nos mantiene, ¿cuál será la palabra? Inhibidos. Y ya inhibidos, dejamos de procurar la experiencia de mejorar. Y eso aunado a los péndulos de los que ya hablamos, ¿no? Que les conviene que nosotros nos mantengamos en estados de mediocridad, de conformismo, de malestar, porque viven de nuestra energía, más las fuerzas equilibrantes que, pues a lo mejor, generaron correctivos fuertes en nuestro pasado, y entonces ya nos quedamos ciscados, como se dice coloquialmente, pues claro, se entiende que vivamos inmersos en una situación de estancamiento. Pero también es cierto que ahí están las corrientes de las variantes, ahí está la intención externa, ahí está la intuición, ahí está la posibilidad de crear la diapositiva y mantenerme enfocado en ella, y eso está ahí sin importar que no lo hayamos empleado. Y mucho menos sin importar que hayamos desconocido que están ahí. Ya ahora lo conocemos gracias a estas reflexiones que dedicamos a la propuesta del doctor Celan. Ya es decisión de cada uno de nosotros si vamos a emplearlas o no. Con lo cual surge la pregunta, ¿por dónde comienzo? Bueno, pues comienzo por tener claro que las claves de lo que nos propone el doctor Celan son las siguientes. Primero,
existen los péndulos.

0: Los péndulos, vamos a recordarlo, son esas estructuras humanas que nos roban energía. Son otra persona, por ejemplo, puede ser la pareja, un péndulo, puede ser la familia, un péndulo, puede ser el entorno laboral, un péndulo, un partido político, una iglesia, una empresa, en fin, péndulos hay de todos. Y hay positivos y negativos, aguas, o sea, no todos los péndulos son negativos. Pero el problema del péndulo es que nos enganche, aunque sea positivo. Porque cualquier cosa que nos saque del equilibrio que la naturaleza tiene previsto para nuestro crecimiento, sea por euforia, sea por odio, cualquier desequilibrio lo va a corregir, y aquí viene el segundo componente clave, con la activación de una fuerza equiponderante o equilibrante. Entonces, primer elemento, los péndulos. Segundo elemento, las fuerzas equiponderantes. Es decir, tengo que procurar no caer en el juego de los péndulos, aunque sé que tengo que formar parte de algunos, porque tenemos una naturaleza que es social por naturaleza, obvio, ¿verdad? Dije una redundancia. Entonces, sí tengo que formar parte de un péndulo, sí, pero no engancharme con él. Segundo, no olvidar que existen fuerzas equiponderantes y que si bien pueden tolerar que yo me encuentre en un potencial excesivo durante cierto tiempo, no lo van a tolerar de manera permanente. Y justamente ese es el tercer elemento, el potencial excesivo. Si yo tengo claro, a partir de ahora, que hay péndulos que buscan absorber mi energía y por lo tanto lo mejor que puedo hacer es ser más selectivo para no desperdiciar mi energía en tonterías y mejor conservarla para acumularla en la realización de la variante o en la sintonización de la variante de vida que quiero, ya habré dado un gran paso. Entonces, primera sugerencia, identificar el péndulo que hoy por hoy más energía me consume. ¿Es mi pareja? ¿Es mi familia? ¿Es mi colega? ¿Es mi iglesia? ¿Es mi partido político? ¿Es mi empresa? ¿Cuál es mi péndulo? ¿Qué péndulo me está absorbiendo más energía ahorita? ¿Es la salud? ¿Es el dinero? ¿Qué? Segundo, reducir la importancia. La clave para no generar el potencial excesivo del cual se alimenta el péndulo y además activa la fuerza equiponderante es justamente que yo no genere un potencial excesivo. En otras palabras, que me la lleve con calma. ¿Cuántas veces nos han sugerido llévatela con calma? Bueno, esa es la clave del transurfing. Esa es la clave del Wu Wei. Esa es la clave del ascenso en el nivel de conciencia. Esa es la clave de la asunción. Esa es la clave del decreto que manifiesta. Llevarla con calma. Y como lo planteamos no hace mucho, no por nada, Jesús pidió que en eso siguiéramos su ejemplo. En la mansedumbre y humildad de su corazón. ¿Ya me captaron? ¿Cuál es la clave de la manifestación? ¿Cuál es la clave del progreso? ¿Cuál es la clave de la sanación? ¿Cuál es la clave de todo lo que tenga valor y sentido en nuestras vidas? La humildad y la mansedumbre de nuestro corazón. Y bueno, con esto hemos llegado al final de nuestro programa del día de hoy y también hemos llegado al final de la saga de reflexiones dedicadas al transurfing de la realidad. Como siempre, muchas gracias por su amable compañía. Dios mediante, dentro de 8 días iniciamos una nueva saga de reflexiones, en esta ocasión dedicadas a la obra del doctor Joseph Murphy sobre el subconsciente, así que no se lo pierdan. Recuerden que tenemos una cita todos los miércoles de 3 a 4 de la tarde en esta su estación RTQ, Conectados Contigo, y pues gracias al equipo de RTQ que lo hace posible este programa, gracias a ustedes que son la razón de ser este programa, y sí, yo soy Andrés Mares y este es tu tiempo y tu espacio para el cambio. Gracias y hasta la próxima.
1: Máxima. El que sigue el camino de la naturaleza no actúa. No deja nada sin hacer. Lao Tse.
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0: Son las 4, en punto.
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0: Hola, ¿qué tal? Muy buenas tardes. Bienvenidos a una emisión más de este su programa del Beat a la Orquesta. Y en esta ocasión especial de Del Cartón a la Orquesta con Pablo Naop.
1: ¿Qué tal, Anuar? Un gusto estar de aquí de vuelta para hablar de juegos de mesa.
0: Un gusto como siempre, Pablo. Bienvenido nuevamente. Saludo a los controles y a Deido de la Rosa. Y ahorita les vamos a presentar al invitado que tenemos hoy. Vamos a hacer un enlace hasta la Ciudad de México. Pero antes me gustaría recordarles que pues no tenemos dinámicas para los conciertos de la Orquesta Filarmónica del Estado de Querétaro. Sin embargo, pues nada más les avisamos que estén al pendiente de todas las actividades que se van a llevar a cabo durante su tercera temporada, que ya arranca el próximo 27 de agosto. Por eso pues no tenemos pases dobles en este momento, sino que próximamente ya les vamos a estar anunciando las dinámicas que vamos a tener para que puedan asistir a los conciertos de la Orquesta Filarmónica del Estado de Querétaro, cortesía de RTQ Radio y de aquí del Vital Orquesta. Les van a adelantar algunos de los conciertos que va a haber para su tercera temporada. Van a abrir el 27 de agosto con un concierto con solo de piano de Vladimir Curiel, donde se va a tocar Grieg, Brahms y Stravinsky. Pero también pues están los conciertos para el mes de septiembre, que son dedicados a lo que es Gulda, Bernstein, con solistas invitados como es Bendegúz Kovács, que va a estar en el concierto del 3 de septiembre. También Adrián Barrera, que es el concertino de la orquesta. Ahí se va a tocar temas de Schubert, Denisov, Mendelssohn, Beethoven. Y pues yo creo que los conciertos que son como highlights, que siempre se agotan los boletos, pues son el concierto dedicado a Juan Gabriel en septiembre 24. Obviamente el concierto de Navidad, que va a ser el 17 de diciembre. Y tenemos dos conciertos adicionales, que son el de Rock Pop y Noche de Broadway, que son obviamente de los conciertos que van a causar más sensación dentro del público. Aunque también va a haber conciertos dedicados a Shakespeare, con música de Tchaikovsky, Berlioz, y uno que a mí me interesa muchísimo, que es el Festival de Contrabajos. Ese va a estar increíble, con música de Mozart, Botticelli y Rodrigo Mata. Entonces, bueno, estén al pendiente. Les recomendamos que estén visitando la página de la OFEC, que es www.filarmónicadequerétaro.org. Ahí pueden desde ver toda la cartelera hasta comprar sus boletos, que recuerden, ya es más fácil adquirirlos vía en línea. Y bueno, pues ya una vez hechos los anuncios parroquiales, vamos ahora sí a presentar a nuestro invitado que tenemos para esta tarde. Muchas gracias, Pablo, por pues encargarte de toda la organización, que
1: no,
0: obviamente
1: pues
0: es parte de lo que es El Cartón a la Orquesta. Y en esta ocasión nos acompaña Raúl Hernández de Tube Tomatoes, la editorial que pues ha causado bastante furor trayendo éxitos de juegos de mesa, y pues en esta ocasión los tenemos aquí de invitados, así es que pues queremos saludar allá a la Ciudad de México a Raúl Hernández.
2: Hola, ¿qué tal? Muy buenas tardes, un gusto saludarlos y muchísimas gracias por la invitación al programa. Estuve escuchando el episodio que estuvieron hablando aquí en Tonameco.

0: y quedé fascinado, me gustó mucho, y cuando me llegó la invitación dije, ah, sí, claro que sí, por supuesto que sí.
1: Muchísimas gracias, Raúl. Bueno, pues aquí te dejo con Pablo, que es el experto de juegos de mesa modernos, y pues yo ahí voy a hacer mis intervenciones cuando tenga preguntas.
2: Sí, pues claro. Como ya les habíamos anticipado, muchas gracias, Raúl, por escuchar el episodio. Efectivamente, pues desde que nos dimos la vuelta por Mega XP y visitamos el stand de Two Tomatoes y vimos pues la cantidad de juegos y la cantidad de gente que se acercaba a pedirles juegos, pues realmente fue impresionante que ya tengamos pues representación de una editorial internacional en nuestro país. Cada vez son más, o sea, ya teníamos algunas editoriales con presencia en México, pero justamente, Raúl, a mí me gustaría comenzar por ahí, que comiences contándonos qué es Two Tomatoes y cómo es que llega a México.
0: Mira, te cuento rápido, adentrémonos en la historia. Two Tomatoes es una editorial española que inició, si no mal recuerdo, hace 8 años. Entonces, se juntan un par de amigos, deciden incursionar en el mundo de los juegos, porque resulta que los dos son super fans de los juegos de mesa. Empiezan a editar títulos como Tetris, como Blue Ones, y después viene un breakthrough. Entra un título que a la fecha hoy es un punto de referencia, que es Root, y de ahí empiezan como espumita. Entonces, de este lado del charco, como lo acabas de comentar, ya teníamos la presencia de otras editoriales, lo cual quiere decir que el mercado mexicano, si bien no es tan grande como el de España, ha empezado a crecer y se empieza a dar a notar. Entonces, decidieron que iban a incursionar no solamente en la parte de edición propia, también la parte de traducciones, como por ejemplo que es el caso de Ruth. Y unos cuantos años después decidieron, ¿saben qué? Sí queremos, sí, el público mexicano ahí está, se ve, hay mucha gente que sigue sumándose año con año, lo podemos ver a lo largo de las ediciones de Mega. Y si además aquí decidieron llegar, tenemos un año ya aquí en México, empezamos operaciones en mayo del 2025. Y ahorita ya tenemos la presencia aquí, la cercanía con la comunidad de juego de México en general, y siguiendo para adelante, ahora trayendo los títulos que todo el mundo quiere, traducidos al español.
2: Oye, Raúl, ¿y tú eres jugón o cómo conociste a Two Tomatoes?
0: Fíjate que sí soy jugón, tengo ya un rato, ya tengo mis añitos en todo este medio, tengo 25 años de jugón, 25 años, empecé con un wargame, de ahí las aguas de la vida me llevaron a trabajar a otra editorial, de ahí estuve un muy buen rato, estuve 13 años. Y obviamente cuando entré a esta editorial llegué y así de, ok, yo ya sabía que estaban los juegos de mesa, tenía dos que tres en casa, los clásicos de siempre. A la hora que entro me pasó lo que a todo mundo le ha pasado, te presentan un Catán,
2: sí, pues.
0: Entonces te presentan el juego y es la puerta que empiezas a ver, pues sí, está bonito el juego, pero ¿qué más hay?
2: Exacto.
0: Toman. Sí. Empiezas a jugar. Actualmente sí soy un jugón, mi colección, mi breve ludoteca no es por presumir. Alcanza ahorita 263 títulos.
2: No, vaya, no, sí es bastante.
0: Sí, y tengo la oportunidad de que estoy en varios grupos de jugones aquí en la ciudad y he coincidido con ellos, con un montón de gente más. Incluso la misma gente, ahorita que ya no estoy en este editorial, sigo platicando con la gente de este editorial, nos juntamos para jugar de vez en cuando, y seguir chismeando, muy muy padre.
2: Pues me parece que eres un experto, Raúl, ya creo que lo demuestra tanto los años de experiencia como tu colección. Ahorita, regresando del primer tema musical, nos tienes que contar cuál fue el primer juego de Two Tomatoes que jugaste. Pero vamos a escuchar, justamente ahora que mencionas de Root, vamos a escuchar un tema musical de su versión en videojuego. ¿Te parece? Y ahorita regresamos.
0: Perfecto.
2: Gracias.
1: Bien, vámonos con el tema.

0: Estamos de vuelta, acabamos de escuchar el tema Vagabond Blues del videojuego Root, la versión ya adaptada. Es su soundtrack del año 2020 y el compositor es Michael Jason Corder. Increíble, si se sintieron en el western o en algún paisaje así medio del oeste, no sé qué tan acercados estén.
1: Sí, completamente. Pues es que, como bien decíamos, Root, yo creo que debe ser uno de los juegos más queridos por la comunidad de juegos de mesa en México. Yo llevo viendo ese juego, hablar de él, gente jugándolo, comprándolo, desde que empecé también hace 8 años. Si no me equivoco, seguro fue un poquito después que salió Root. Uh-huh. No tengo la fecha, pero sin duda es uno de los más queridos. Pues bueno, Raúl, no sé si quieras continuar con tu historia para comentarnos cómo es ese primer acercamiento a la editorial.
2: Mira, el primer acercamiento que tuve con la editorial fue precisamente con Root. Vale. Dentro de mi comunidad de juego estábamos, como siempre, baboseando, platicando, lo que solemos hacer habitualmente en una reunión. Y me acuerdo que ya el juego ya lo había visto en la versión original en inglés. Pero llegó un amigo y

0: pone en español, y yo así de, ah, espérate, ¿y este dónde salió? Y fue cuando me quedé así, ah, caramba, se me hizo una novedad. ¿Por qué? Porque es un euro pesadón, es un asimétrico pesadón, y verlo en español dije, ah, qué maravilla, porque hay mucha gente que este tipo de juegos, la barrera del idioma, sí, pero sigue representando un problema. Lo vimos, los componentes, misma calidad del juego, no tenía un solo pero. Me quedé así de dos tomates, y de ahí supe que apareció la editorial, y de ahí seguimos por adelante. Ya después me adentré un poquito más y ya me di cuenta que estaban trabajando la línea del Ever Games, precisamente haciendo las traducciones de varios de los títulos. Mm. El siguiente título que conocí por parte de Dos Tomates fue Ahoy, igual también de Ever Games.
1: Y actualmente, ¿cuál nos dirías tú que es alguno de sus títulos insignia? Por ahí me comentaste que estaba, por ejemplo, La Cuenta, que es un juego que de hecho yo ni topaba, pero acá en unos grupos de desarrolladores me tocó escuchar de él. Se me hace que me pasó de noche ahora que estuve en Mega, pero creo que es uno de los más sonados, ¿no? Ahora.
0: Fíjate que sí tienes toda la razón. Actualmente los dos barcos insignia que tenemos en Dos Tomates, el primero es indudablemente Root, es un juego con muchísima trayectoria, es un juego con mucha historia. Ya lo comentaste hace unos minutos, es un juego que es muy querido por mucha gente, muy odiado por algunos cuantos, pero con todo y eso lo siguen jugando. Y el fenómeno que tuvimos, y fue a partir del año pasado, fue La Cuenta, es un juego que tuvimos la presentación apenas el año pasado en Essen. Es un juego filler, dígase un juego para llegar, poner en la mesa y jugar hasta con 8 personas en este caso, que no representa mayor problema con las reglas, es súper sencillo, y una partida con las 8 personas te tomará alrededor unos 20-25 minutos. Este juego fue un boom, no esperábamos las realidades en que tuviera este jale. El juego básicamente es cada uno de los jugadores decide, somos un grupo de cuates que decidimos irnos de tapas en alguno de los tantos corredores en Barcelona. Uh-huh. Entonces, hay mecánicas en todo, cada jugador va a tener un presupuesto, vamos a estar jugando cartas, vamos a inflar la cuenta de cada uno de los bares a donde entremos, y el chiste es zafarte de pagar la cuenta. Uh-huh. Empiezas a jugar cartas, empiezas a descartar cartas, hasta que llegue algún momento en el que uno de los jugadores no pueda jugar más, y ese va a ser el inocente que va a pagar la cuenta de ese restaurante, se va a deducir el monto total del monto de este inicial, y el juego termina cuando alguno de los jugadores se queda sin dinero, y gana el jugador que más dinero tenga al final de la ronda. Él tiene un arte súper llamativo, te digo que la mecánica está súper sencilla, es una cajita pequeña. Lo anunciaron, empezaron a venderse, y de repente, de la nada, se volvió nuestro segundo título insignia, con alrededor de 10.000 copias vendidas mensuales desde febrero para acá.
1: ¡Wow! Increíble.
0: Sí,
1: es
0: ha sido un boom total. Fue un juego que yo tenía ciertas ideas de que, híjole, no sé si vaya a funcionar aquí o no vaya a funcionar aquí, por el tema de que es un juego totalmente español. Pero no, resulta que bendito sea.
1: No, sí, enganchó bien.
0: Pasamos la bandera de las nacionalidades y la mecánica es súper atractiva para todos.
1: Oye, y yo creo que otro que a lo mejor es un poco más difícil que vaya a alcanzar ese grado de popularidad, sin embargo, a mí me llama mucho la atención, no solo porque ustedes me lo mencionaron en sus próximos lanzamientos aquí, sino porque tengo el comentario, por ejemplo, de Rafa Escalante, que él le tocó estar en Essen presentando su juego más, bueno, no es el más reciente, pero es el de Alebrijes, y al lado, cuando él estaba presentando ese juego, estaban los creadores de El Pantano de Fella, y me dice que fue la total sensación en Essen. Es un juego mucho más pesado que digamos, la cuenta no tiene nada que ver, es un euro de un par de diseñadores ya muy conocidos en ese ámbito, Helge Ostertag. Yo he jugado el de Terra Mística, que también hizo, son pesadísimos, ¿no? Normalmente sus juegos, entonces quizás ese no vaya a alcanzar el grado de popularidad que la cuenta,

0: pero me parece uno de los títulos también bien interesantes que vienen próximamente para la editorial. ¿Es correcto?
1: Efectivamente, El Pantano de Fella es un título que estamos esperando llegue en septiembre, en algún momento sobre septiembre. Es un título súper anticipado, tienes toda la razón, es un euro pesado, no lo juegas con cualquier persona, porque cuando empiezas a leer las instrucciones, llega un momento en que si no estás acostumbrado, te bloqueas leyendo las instrucciones, ya desde ahí. Sí, tuve la oportunidad de conocer a las personas de Fractal, que son los desarrolladores originales. Platiqué con ellos, me presentaron el juego, lo estuvimos platicando, de ahí se estuvo escalando diferentes niveles, y decidimos empezar a trabajar con Pantano de Fella. Sí, tienes razón, son dos juegos totalmente distintos. En el caso de La Cuenta es un juego para todo público, es ese gancho que me gusta llamarles así. Es ese juego gancho que hace que traigas a más personas al mundo de los jugones. Y Pantano de Fella es un título ya para gente graduada, gente que gusta de odiarse a sí misma y sobre todo odiar a sus oponentes.
0: Te gusta de pasar corajes en la mesa.
1: Ándale, precisamente. Como que muy al estilo también, otra vez, ya sé que lo voy a sacar a colación, pero como muy al estilo de Root también. Entonces, te digo, estamos esperando que llegue para septiembre. Por lo mismo, la diferencia de mercado, es poco probable que lleguemos al nivel de ventas que tiene La Cuenta.
0: Claro.
1: Pero aún así, estamos teniendo una previsión muy, muy, muy optimista del título. Hemos estado al pendiente de diferentes reviews, hemos estado al pendiente de cómo lo ha tratado la comunidad internacional, y es un juego que yo estoy seguro que en cuanto llegue a las tiendas va a empezar a volar, lo van a empezar a disfrutar. Me encantaría tener un rompimiento de inventario. No es lo que uno busca cuando está distribuyendo cosas, pero una ruptura de inventario es algo que siempre se agradece. Porque
0: es un buen problema que tener, ¿no?
1: Sí. Es un juego que si se queda tu inventario, quiere decir que tuviste unas ventas muchísimo más elevadas de las que estabas esperando.
0: Pues esperemos que así sea. Yo creo que ya es una muy buena noticia que en México haya el suficiente mercado como para esa clase de juegos. Y pues por ahora vamos a escuchar otro tema musical que va muy en sintonía con El Pantano de Fella, un tema de Crash Bandicoot, Run It By You, es un juego de palabras, de Walter Mayer, muy en este estilo de música de pantano. Y regresando, pues seguimos platicando aquí con Raúl Hernández de Two Tomatoes.
2: Vámonos con el tema y regresamos después del corte de estación.

0: Es momento de irnos al corte. Ponle pausa. Regresamos.
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0: o cuáles son sus criterios para seleccionar los juegos que traen y que funcionen en el público mexicano? Digo, apoyándonos ya en lo que nos comentaste de tu trayectoria y la experiencia que tienes, ¿tú qué notas en cuanto a las diferencias de los públicos y en especial el público mexicano? ¿Es necesario hacer algo especial o adaptar algo para los juegos o cómo es ese proceso para seleccionar qué juegos traer aquí a México?
1: Mira, para empezar, creo que algo que hace característica a la firma de Dos Tomates, a la editorial de Dos Tomates, es que la gran mayoría de nuestros títulos son títulos que se dedican a fastidiarse entre uno y otro. Somos, sí, son juegos que te sientas,
0: Competitivos.
1: somos competitivos, pero no solamente competitivos. Te pestan, a mí, yo me hice fan por algo que me caracteriza entre mis medios de juego, perdón. Yo no juego para ganar. Yo juego para hacer perder a la gente. Y la editorial de Dos Tomates tiene muchísimos títulos, casi en su mayoría, que me permiten hacer ese tipo de mecánicas. Entonces, como que llegué aquí y dije, ah, sí, de aquí soy. Otra cosa que había hecho característica la editorial es que teníamos la mayor parte de nuestros títulos, eran títulos pesados, eran títulos que no son para cualquiera. Actualmente estamos tratando de voltear hacia todas las demás categorías, enfocándonos en todo lo que son los títulos, tanto Fieldless como Familiar y Familiar Plus, para empezar a abarcar el espectro completo del mercado que tenemos. Las adaptaciones en cuanto a los juegos de España para acá, porque he trabajado casi todo mi tiempo en este medio, he trabajado en la relación entre los dos países. Fíjate que muchas veces el mexicano, a pesar de toda la trayectoria que hay entre esta resilla, como que muchas veces el mexicano es muy reacio al español. Cuando te presentan un juego y lo ves en español y ves a las instrucciones y te das cuenta que hay en español castellano, estás así como que, y hasta las bromitas, ¿no? Con respecto a hablar con el acento, etcétera, etcétera, etcétera. Pero pasado eso, la realidad es que no hay mucho cambio que se tenga que hacer entre un juego y otro. Yo pensé que en el caso de la cuenta iba a tener este problema, pero no hubo tal. Es un juego que, de hecho, personas que lo han jugado a lo largo de todos lados nos han dicho, oye, pero es que en este caso particular deberías de tropicalizarlo. Y son ideas que si bien son aceptadas, obviamente son ideas que de llevar de una idea hacia el cartón y el papel final del cliente no es tan sencillo. Sí son ideas que con todo y todo sí vienen funcionando. Hay muchísimos títulos que cuando los ves y dices, esto es mexicano, no hay forma en la que digas que no es un juego mexicano. Pero no hay tanta, lejos de esa barrera del idioma, no hay tanto que tengas que hacer como para adaptar un juego de un país, del estilo de un país a otro, definitivamente.
2: Basta con el idioma, ¿no? Yo creo que quizás algo que diferencia a los juegos de mesa de otras industrias es que como no tenemos que escuchar el idioma, realmente, o sea, si le entendemos al manual, creo que nosotros podemos hacer el juego nuestro y explicarlo a nuestra manera, con nuestros modismos, con nuestro caló. No necesariamente tenemos que leer al pie de la letra el manual, ¿no? Y menos ahora que mucha gente, me cuesta trabajo encontrar gente que le guste leer los manuales. Mucha gente ya se va a ver los videos, etcétera. Yo sí soy de los que leen los manuales. Yo en todas mis mesas de juego soy al que le toca
0: Leer los manuales,
2: leer el
0: me consta.
2: manual, sí, y aprender a jugar el juego. Yo la verdad es que no tengo problema alguno. O sea, si me dijeras, es una película, es un videojuego, evidentemente de repente se vuelve chocante, ¿no? Escuchar un español que no es el tuyo. Pero pues bueno, digo, yo creo que a mucha gente en este país, sobre todo en Latinoamérica en general, les viene muy bien que por lo menos los juegos estén en español a que estén en inglés, ¿no? Ya que no sea el español latinoamericano, pues es secundario, creo yo.
1: Definitivamente. Fíjate que ahorita que mencionas la parte de los instructivos, y lo comparto contigo, yo también soy de los que si voy a aprender a jugar un juego, hay que leer el instructivo, pero no me vas a dejar mentir que luego te topas con algunos juegos que lees el instructivo, lo lees en español, no lo entiendes, lo lees en inglés

0: le entiendes menos. Vas a ver tutoriales y sigues sin entenderlo.
1: Sí.
0: Me pasó con un título, no voy a decir, no voy a quemar a nadie. Es un título que aprendí a jugar hasta que viajé a otro país y me sentaron a explicarme.
1: Vaya,
2: well.
0: Y no, y en lo personal no me considero malo leyendo reglas y aprendiendo a jugar, pero ese sí me costó muchísimo trabajo porque tenía unos problemas de redacción terribles, pero
1: vaya.
0: Al final de cuentas siempre encontrarás a una persona que le dedicó más tiempo y que lo dominó más rápido, entonces ahí sí no hay más.
1: Claro.
2: Oye, Raúl, y ya estando dentro de Tutomatous, ¿cuál ha sido su mayor reto para introducir sus juegos? ¿Con qué se han topado? Hemos hablado de las bondades y la nobleza del público mexicano, pero no sé si hay algo que les haya costado trabajar. Sí, algún obstáculo.
0: Fíjate que los obstáculos, creo que el actual obstáculo que no solamente Dos Tomates, sino que creo yo que todas las instituciones y editoriales estamos enfrentando ahorita, es el panorama geopolítico, el panorama en particular de México, el tema de importaciones, exportaciones, porque todo lo que es la ley aduanera está cambiando básicamente mes con mes. Se han puesto súper, súper rigurosos en algunos puntos, en otros no tanto, pero como que es casi imperceptible. No era tan sencillo, hoy en día no es tan sencillo hacer una importación como se podría haber hecho el año pasado, y ni hablar de cuando se podía hacer una importación hace 2 o 3 años.
1: Okay.
0: Creo que si bien a nivel de comunidad no hemos tenido un problema, todo lo contrario, la gente nos ha recibido súper bien, no hemos tenido ningún conflicto con ello. Creo que el tema sí va un poquito más por la parte logística y al final de cuentas, como me dijera un profesor de mi carrera, al final del día todo se trata de economía, ¿no?
1: Claro.
0: Entonces, sí, ese tema de las importaciones, ese tema de la ley aduanal ha sido un dolor de cabeza en este año y 5 meses que ya llevamos.
1: Sí, como bien dices, es algo que se ha ido incrementando. Yo lo he percibido también del lado de los diseñadores independientes mexicanos que mandan a hacer sus juegos en el extranjero, en China. Han tenido muchísimo problema para traerlos al país. Entonces es lamentable eso. Ojalá hubiera ya, como fue en su caso con los automóviles y otras industrias, la manera de producir aquí, ¿no? Pero mientras no la haya de una forma confiable, creo que es un verdadero obstáculo esto que comentas de las aduanas. Pero bueno, es bastante interesante saber cuál es su perspectiva, como cuál es uno de esos obstáculos más importantes. Y oye, nada más para como pasar un poco de lista, yo tengo algunos juegos que van a salir próximamente, si todo sale bien en la aduana, como puede ser el de Deep Regrets, que a mí me recordó mucho a un videojuego que se llama Dredge, y de hecho el siguiente tema musical va a ir por ahí. Pero ¿hay algún otro próximo lanzamiento que tú quieras decirle a la audiencia que estén al tanto, que esperen?
0: Fíjate que tengo, dentro de los títulos que se vienen ahorita, tengo, aparte de Fantasma de Estrella, 2 recomendaciones. La primera también es el que acabas de mencionar, Deep Regrets. Es también un juego pesado, si es para público un poquito más experto. Basado en el universo Lovecraftiano, y el cual trata de ir a pescar lo más extraño que puedas y no morir en el intento.
1: Claro.
0: Es un juego con unos componentes maravillosos. La mecánica, la dinámica del juego es interesante. Sí, cuesta un poquito de trabajo entender las reglas en un inicio, pero casi, casi como siempre, en un euro, pasa una ronda tú solito y ya entendiste de qué se trata. Y el segundo título que me gustaría recomendar y que ha tenido un furor brutal, y haciendo un poquito de relación al episodio que hablaste de Kyoto Neko, viene un juego que se llama Gangs of Kyoto, que se desarrolla igual dentro del universo de Kyoto Neko con gatitos.
1: Sí.
0: Es un filler de cartas, también súper sencillo. Cada jugador va a ser un gato que se puede ir de parranda por la calle durante determinada cantidad de horas, las cuales se van a ir consumiendo dependiendo de las cartas que te vayan aventando. A pesar de ser un juego de cartas, es un juego que tiene una mecánica diferente de estar repartiendo cartas boca abajo como si fuera tipo Blackjack. Y tiene un poquito.
1: Y tratando de adivinar. Tratando de adivinar cuántos gatos hay, ¿no? En cada carta.
0: Tratando de adivinar qué es lo que va a salir y apostándole a ver si la carta que.

0: están esperando bien abajo, o decides hacer alguien más o te la quedas tú. Entonces, es un título súper sencillo. De hecho, tuvimos el día de ayer una presentación de estos títulos.
1: Okay.
0: Y Gangs of Kyoto fue el furor, de los indies que estamos a punto de traer.
1: No, ese seguro yo lo voy a querer, pero bueno. vamos a ir a escuchar el siguiente tema musical, ahora sí, del videojuego Dredge, en relación a este juego de Deep Regrets con temática Lovecraftiana. Y regresamos para el último bloque y cerrar nuestra entrevista contigo, Raúl. Gracias.

0: Acabamos de regresar. Escuchamos del compositor David Mason el tema de Twin Town de Dredge Original Soundtrack del año 2023. Muy reciente, muy sí. Bonita música ambiental, media tetricona, pues ya como para ir acercándonos a la tarde de los muertos.
1: Sí, yo, pues si por mí fuera, todo el año sería temporada de muertos, pero bueno. Vamos a regresar con Raúl para ir comentando lo último. No sé si tengas alguna pregunta, ¿no?
0: Pues nada más. Me gustaría preguntarte, yo creo que es una pregunta que le he hecho más de una vez a Pablo, que es, ¿tú

0: Raúl, ¿cómo ves esta evolución de los juegos de mesa frente a lo digital y en concreto a los videojuegos? ¿Cómo ves esas adaptaciones que luego se hacen de los juegos de mesa a plataformas digitales? Pero también, ¿tú cómo compararías estos dos, a estas dos áreas del entretenimiento, ¿no? De los juegos de mesa y los videojuegos.
1: Mira, qué buena pregunta, ¿eh? Ahora sí,
0: Gracias.
1: ya me echaste a andar la neurona Wilson. Fíjate que para esta pregunta tengo dos puntos de vista que es tanto el personal como yo jugón y
0: Claro.
1: como yo padre de familia.
0: Sí.
1: Hoy en día es un hecho que no solamente los jóvenes, sino incluso nosotros, generaciones más arriba, vivimos pegados a un teléfono, vivimos pegados a
0: Okay.
1: una pantalla. Tuve la oportunidad cuando empezamos el programa que pusieron la música de Ruth. Yo me quedé así de así. Ah, yo la canción la conozco porque también tengo mi Ruth
0: En videojuego.
1: incluso en el teléfono.
0: Sí. Okay.
1: Y esa parte de hacer ese tipo de ports se agradece. ¿Por qué? Porque te permite la oportunidad de conocer a gente, no solamente dentro de tu propio país, sino de otros países, conocer gente a un nivel casi, casi brutal. Si lo comparamos mediante los dos mercados, híjole, es complicado.
0: Sí.
1: Creo que son dos mercados totalmente diferentes. Creo que son dos mercados que tienen a su base de jugadores súper, súper, súper, súper determinada. Si bien hay una relación que suelo platicar con todos, con todas las personas, en todo este mundo de los juegos de mesa que pertenecemos a un conjunto más grande, que es el grupo de los ñoños. En ese grupo de los ñoños están los que les gustan los cómics, están los jugones, están los videojugones, están
0: Sí,
1: todo lo que
0: claro.
1: quieran pensar.
0: La
1: Y
0: cultura
1: sí es
0: friki, tal cual.
1: exagándale la cultura friki, gracias, ¿no? Se me había olvidado el nombre que tenían ya. Sí es algo que me queda interesante. Si bien los videojuegos tienen ese, como estamos platicando, ese, ay, se me fue el tren. Tienen ese público, sí me ha tocado que hay mucha gente que migra de un lado a otro.
0: Claro,
1: Por
0: sí.
1: ejemplo, actualmente hay una plataforma de juegos que se llama Tabletop Simulator, que permite, es una herramienta no solamente para conocer a más gente, sino también utilizan muchos los desarrolladores para poder probar su juego en diferentes lugares y empezar a hacer cambios, empezar a hacer cositas, y te
0: Testearlo.
1: ayuda también, exacto, hacerlo todos los testings, y no solamente con el núcleo que podamos y que podríamos tener dentro de nuestros círculos más inmediatos, sino abrirlo a una comunidad mucho más grande.
0: Sí, así es. Así es,
1: Sí.
0: Raúl. Creo que de hecho vamos a estar hablando un poquito más de Tabletop Simulator más adelante. Y no sé si ibas para allá, pero yo realmente veo a los juegos de mesa, y lo dije hace muchos años cuando empecé a adentrarme en esto, los considero una contracultura, porque justamente algo que hacen los juegos de mesa que no hacen las otras industrias es: podremos hacer amigos en internet, podremos tener colegas que coleccionan cosas, pero los juegos de mesa nos permiten como relacionarnos de una manera nueva, incluso a los adultos, ¿no? A la gente que ya creció con esta cultura pop y que ahora tenemos que encontrar amigos con gustos afines, los juegos de mesa son una manera excelente de hacer nuevas amistades, de sentarte con alguien y conocerlo, cómo es, cómo juega, como tú dices, yo juego para hacer perder a los demás. Eso ya nos dice mucho de la clase de competencia que te gusta tener, ¿no? Y así vas conociendo gente con quien te puedas relacionar y que coincidas con ellos, creo yo.
1: Sí, tienes mucha razón en este punto. En este caso en particular, lo que me ayuda mucho, o lo que yo siento que me ayuda mucho en la parte de los juegos de mesa, es que no solamente conoces personas jugonas, sino que es una puerta para conocer más gente.
0: Exacto.
1: Es una es una mecánica, es un hobby, es un pasatiempo que te permite jalar a cualquier persona, sentarte con esa persona y conocerla un poquito más. A
0: Exacto.
1: diferencia de los videojuegos, que es muy difícil que podrás encontrar gente que está aprendiendo a jugar X shooter por primera vez en su vida y que va a ser súper malo en ese shooter, pero no deja de ser una persona que es fanática de los videojuegos. Y creo que los videojuegos sí tienen esa parte.

0: difícil poder invitar a alguien nuevo a jugar videojuegos.
1: Hay una barrera de entrada. Sí.
0: O te gustan o no te gustan.
1: Exacto. Eso. Sí, sí,
0: y en el caso de los juegos de mesa, puede que jamás en tu vida te hayas sentado a jugar uno, pero el día que te sientan a jugar uno, ¿qué crees?
1: Sí.
0: Resulta que te la pasaste increíble.
1: Hay un juego para todo mundo. Oye, Raúl, y antes de que se nos acabe el tiempo, no quiero que nos despidamos sin que nos digas dónde se pueden conseguir los juegos de Two Tomatoes y que nos recuerdes sitio web, redes o medios de contacto.
0: Claro que sí. Mira, todos los títulos de Two Tomatoes los pueden encontrar en sus tiendas locales, en sus hobby store locales.
1: Uh-huh.
0: También los pueden adquirir a través de nuestra página de internet, que es http://tutomatoesgames.mx.
1: Uh-huh.
0: Nuestras redes sociales, en Meta, en las redes sociales de Meta completitas, /tutomatoesmx.
1: Uh-huh.
0: Y nos pueden contactar a través del correo info@tutomatoesgames.com.
1: Y justo en ese último punto, también quisiera preguntarte ponerte un poquito en jaque aquí. pregunté en un grupo de desarrolladores de juegos de mesa aquí, bueno, en Latinoamérica, que qué te preguntarían, ¿no? Y la pregunta que me hicieron fue, ¿a dónde te mandan sus prototipos?
0: Okay. Esto es bien interesante, esto es bien importante. Siempre el primer contacto que sea a través del correo electrónico.
1: Uh-huh.
0: Sí. Una vez que se hace el acercamiento del correo electrónico, ya empezamos a compartir datos ya específicos de dónde mandar el videojuego, si acordamos de vernos en algún lugar,
1: uh-huh,
0: de hacer el testing presencial, etcétera, etcétera. Pero sí, todo siempre, por favor, a través del correo de info@tutomatoesgames.mx.
1: Uh-huh.
0: Y de ahí el correo lo revisan y lo empiezan a mandar a las personas responsables y necesarias.
1: Uh-huh. Muy bien.
0: De cualquier forma, creo que ahorita que está haciendo esta mención, vamos a estar presentes en la Rola Game en noviembre, aquí en la Ciudad de México. Que
1: ajá,
0: es una serie que se enfoca mucho más al desarrollo de juegos.
1: Exacto.
0: Y ahí vamos a estar dando vueltas, vamos a estar platicando con los desarrolladores, tanto un servidor como el equipo, vamos a estar sentándonos, jugando con ellos, pasando un rato súper agradable. Y cualquier cosa que necesiten, cualquier cosa que puedan presentarnos o que crean que pueden presentarnos y va a ser el siguiente hit de la cuenta, estamos totalmente abiertos y receptivos a las ideas que traigan. De hecho, estamos en busca y me encanta decir esto, estamos en busca de la siguiente la cuenta, pero que sea de aquí de México.
1: Perfecto, pues ya lo saben, escriban a info@tutomatoes.mx.
2: .com.
1: No.
0: tutomatoesgames.com.
1: Okay. Y si no, pues vayan a Rola Game para entrevistarse directamente con Raúl y su equipo. Raúl, te agradezco mucho, un placer tenerte por acá. Ojalá podamos volvernos a encontrar en otro evento y pues estamos a la orden para todo lo que la editorial tenga que difundir a futuro. Muchas gracias.
0: No, muchísimas gracias a ustedes por la invitación, muchísimas gracias por dar este espacio a este hobby tan bonito y hacerlo un poco más conocido para la gente que va día a día enfrentando los menesteres de la vida.
2: Por supuesto que
0: sí, con todo gusto.
2: Siempre tienen la puerta abierta.
1: Muchas gracias.
0: Muchísimas gracias, aquí estamos en la siguiente, con todo gusto.
1: Hasta luego.
2: Gracias, Raúl. Pablo, pues tenemos algún anuncio, actividades en un minuto.
1: Sí, rápidamente. Pues tenemos el evento de la Minigame Work Jam de conservación del patrimonio cultural subacuático, donde nos ayudaste como mentor y juez, Anuar. vamos a presentar los juegos en el Castillo de Chapultepec el 7 y 8 de agosto, es viernes y sábado, y posteriormente vamos a presentarlos también en la Feria del Libro del Museo de Antropología e Historia, el domingo 16 de agosto. Así que si pueden ir a esos dos lugares, a esos dos museos increíbles para conocer juegos de mesa y videojuegos hechos en una Game Jam por mexicanos, por favor, dense la vuelta. Vamos a estar compartiendo en redes de Freaking también toda la información. Y pues eso sería. Yo creo que ya toca despedir el programa.
2: Así es. Pues agradeciendo a nuestro invitado, Raúl Hernández, de Two Tomatoes Games, y pues a toda la directiva de RTQ Radio, a todo el equipo técnico y administrativo que hacen posible la transmisión de este subprograma de música de videojuegos y en esta ocasión de juegos de mesa. Les recuerdo que mi nombre es Anuar Sánchez, acompañado en esta ocasión de Pablo Naup, y no me queda más que recordarles que los videojuegos y los juegos de mesa no solo se juegan, también

0: también se escuchan. Nos despedimos con el tema Beyond the Sea del videojuego BioShock.
1: A propósito de un juego de mesa que se llama The Idols, con temática de los 50, que también está por salir, de Two Tomatoes.
0: El compositor es Bobby Darin. Con eso nos despedimos. Hasta la próxima semana.

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no es un hermano de ocasión, un hermano de haber compartido mucho, sobre todo en nuestro país. Un hermano viejo, conoce nuestros inicios, conoce nuestras canciones, conocemos su trabajo. Quiero presentar a César y Cela.

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0: Son las 5:30.

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10: Son las 6 en punto.